Iniciamos este espacio de Migranteando del fenómeno a la realidad, escuchando en la sección de música con historia migrante la canción titulada Paso Constante, producción de Fast Class y Manuel Carranza, resultado del concurso Migrar de Mundos del 2025 del Colegio de Michoacán. Y bueno, pues se cerró el registro. Recuerden que hicimos aquí la invitación de este concurso para que ustedes mandaran sus canciones y bueno, pues hiciera esta convocatoria más grande a nivel nacional, y de esa manera se hiciera esa recopilación de aquellas canciones que van a ganar. Y precisamente cerró el 19 de junio, la gran final será el próximo 17 de julio. Agradezco a Ariel Mujica, quien nos comparte no solo las convocatorias, sino también todo el material en audio para que podamos compartirlo a través de este espacio. Ustedes pueden encontrar toda la información y la investigación de campo que realizan de Centros de Integración Juvenil, también a través de redes sociales, y regresando a Centros de Rurales de Observatorio Regional de Migraciones, lo pueden encontrar así tal cual en Facebook y a través de las redes sociales de Instagram. Soy Coco Guerra, agradezco que me acompañes en esta nueva transmisión. Aprovecho la oportunidad para saludar con mucho gusto a nuestras estaciones hermanas culturales, y entre ellas agradezco a Huauchinango 98.9 de FM, Zacatlán 105.3 de FM, Teciutlán 90.9 de FM, Libres 90.

0: 95.9 de FM, Izúcar 107.5 de FM, Acatlán 95.3 y en el 93.1 de Tehuacán. Y en nuestras vías de comunicación, el 22 15 87 56 57 es nuestro WhatsApp para que nos manden sus mensajes, y también el teléfono en cabina 22 22 73 77 16, 22 22 73 77 17, nuestra alada sin costo 800 224 3000, para recibir todos sus mensajes, juntos hacer la producción de este programa. Y bueno, pues el día de hoy en esta emisión estaremos conversando con el doctor Carter Garber, director general de Ideas Internacional, y también Daniel Chávez Villegas, especialista en microfinanzas, sobre programas de emprendimiento y también capacitación y fortalecimiento empresarial dirigidos a personas migrantes retornadas y familias binacionales en México. Esto ya lo veremos en nuestro siguiente bloque. Por eso lo repito, el WhatsApp 22 15 87 56 57, para todas sus dudas, mandarlas a través de un mensaje de nuestro WhatsApp y preguntarle directamente a Daniel y a Carter, que están aquí con nosotros en el siguiente bloque. Y bueno, pues antes de irnos precisamente a desarrollar el tema de hoy, también en el marco internacional de la lucha contra el uso indebido y el tráfico ilícito de drogas, comparto con ustedes esta producción que se hace en colaboración con Centros de Integración Juvenil, esta habitual colaboración que ya tenemos con Centros de Integración, pensando precisamente en la salud mental de la comunidad migrante, por supuesto también de nuestra comunidad en general. Y bueno, pues en esta ocasión es reflexionar acerca de la importancia de la prevención, además de la información y el seguimiento y cuidado de la salud mental. Y algo que queremos resaltar en este mensaje es que en este 2026 el llamado es a enfrentar los desafíos del problema mundial de las drogas con respuestas innovadoras. Pero ¿cuáles son esas respuestas innovadoras? Las personas que estén hablando en relación a el seguimiento, por ejemplo, las personas que también tienen el conocimiento del diagnóstico, a las personas que también tienen el conocimiento de ampliar la información y el panorama de cómo es el contexto actual del uso indebido de las drogas. Bueno, es precisamente a través de ellos desarrollar nuevas ideas para poder llegar a aquellas personas que necesitan la información y necesitan la ayuda. Así que bueno, pues la prevención y el bienestar de nuestras comunidades es importante, y por ello es que hoy este material fue realizado con todo el equipo de Centros de Integración Juvenil para poder tener este mensaje. Así que bueno, pues vamos a nuestra siguiente cápsula y regresamos con más información.
1: Soy Bruno Díaz Negrete, director normativo de Centros de Integración Juvenil. El día de hoy, 26 de junio, se celebra el Día Internacional de la Lucha contra el Uso Indebido y el Tráfico Ilegal de Drogas. Esta conmemoración la estableció la ONU en 1987 con el propósito de sensibilizar sobre los desafíos que representa el problema y promover la salud y el bienestar de la población y de las personas. El tema de este año es el problema mundial de las drogas, problemas recurrentes, nuevos retos y respuestas innovadoras. El objetivo de esta campaña es visibilizar cómo está evolucionando el problema y la necesidad de desarrollar nuevas alternativas para enfrentarlo. Entre los principales desafíos se encuentran el aumento del consumo de sustancias, así como la distribución y consumo de nuevas drogas, así como la utilización de nuevas tecnologías para llegar a los consumidores por parte de grupos delictivos. Estos cambios exigen respuestas cada vez más especializadas y coordinadas. Actualmente se desarrollan nuevas alternativas de prevención dirigidas a jóvenes y comunidades vulnerables. Se fortalecen los sistemas de detección de sustancias, el levantamiento de encuestas, el análisis de información científica para dar sustento a las acciones y programas dirigidas a combatir el fenómeno. Centros de Integración Juvenil participa mediante programas de prevención, tratamiento, investigación y enseñanza. Nuestro trabajo busca fortalecer factores protectores, reducir factores de riesgo, brindar información basada en la evidencia y apoyar a las personas y las familias que lo requieran. Centros de Integración Juvenil ofrece sus servicios preventivos en diversos ámbitos, en el contexto escolar, centros laborales, espacios comunitarios y en el sector salud. Asimismo, brinda tratamiento especializado a las familias y las personas que ya están enfrentando el problema. También desarrolla programas de capacitación y enseñanza en salud mental y adicciones, y desarrolla investigación científica para dar base a los programas de prevención y tratamiento. Todos los programas son desarrollados por personal profesional con respeto a los derechos humanos, a la dignidad de las personas y con perspectiva de inclusión. Si necesitas orientación y apoyo, puedes dirigirte a cualquier

0: cualquiera de las unidades a nivel nacional o consultar redes sociales y la página web para conocer nuestros servicios. Te invito a acercarte a nosotros, en CEIJO te estamos para apoyarte. Agradezco a Coco Guerra la invitación a participar en este programa y la oportunidad de compartir esta información con ustedes. Gracias por acompañarnos y hasta la próxima.
1: Bueno, pues ahí está la información de Centros de Integración Juvenil. Agradezco mucho la participación del maestro Bruno Díaz, director normativo de Centros de Integración Juvenil, y por supuesto Alex Larrañaga, que también apenas fue su cumpleaños, lo felicito, le mando un gran abrazo, y que gracias a él es que tenemos esta colaboración, y por supuesto a todo el equipo de Centros de Integración, porque cada semana nos estarán compartiendo material, y el material audiovisual lo estaremos escuchando y viendo cada 15 días aquí en este espacio. Y bueno, pues seguimos con más colaboraciones, porque también la información importante que la Organización Internacional para las Migraciones México nos tiene en el día de hoy es en relación a la promoción del derecho al trabajo, un tema que también es muy importante no solo para la comunidad o personas migrantes en esta ocasión mediante la integración laboral y en la sociedad de esa comunidad, sino también de quienes estamos alrededor de ella, el informarnos, saber cuál es el contexto y el derecho que ellos también tienen como comunidad migrante a tener acceso a estos lugares de trabajo, va ser importante no solo para la lucha contra la explotación, sino también para ir minimizando esta discriminación que a veces tenemos como sociedad, de estereotipando que si están o no quitando lugares a quienes lo necesitan. Y en esta ocasión, bueno, pues es que se garantice no solo la información para tener certeza de que todos tienen el acceso a ese mismo derecho, sino también que el empleo que ya se está otorgando y que una vez que entendemos que todos tenemos acceso a este derecho, sean seguros, regulares, dignos y que no importa precisamente el estatus migratorio. Así que vamos a escuchar la siguiente producción de no solo de Organización Internacional para las Migraciones de México, sino todo el equipo. Así que bueno, vamos a la siguiente producción de OIM México.
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1: Seguimos con esta información porque los puntos clave precisamente de la Organización Internacional para las Migraciones en México es que la integración laboral apoya a través de esta organización el proceso de reinserción al mercado laboral y también impulsa el programa Un Paso Seguro diseñado para evitar el fraude, la explotación y la trata de personas, asegurando que las contrataciones en el extranjero, en este caso en México también, sean justas y que se brinde orientación legal y herramientas a empleadores para garantizar condiciones laborales justas, seguras y respetuosas de los derechos humanos. Y bueno, con este mensaje y con estas producciones de este primer bloque nos vamos a ir a nuestra pausa, pero regresamos con más información porque aquí en la cabina ya nos esperan nuestros invitados para hablar precisamente de la capacitación y emprendimiento para la comunidad migrante, especialmente para la retornada. Y con nosotros nos acompaña pues en esta ocasión tanto Carter como Daniel de Ideas México.
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0: a la realidad y ya están en la cabina de SICOM Radio y también de SICOM Televisión, porque los invito a quienes nos estén escuchando a través de la frecuencia del 105.9 de FM, también nos pueden ver a través del canal de SICOM Televisión del 16.2. Ahí es donde pueden ver a nuestros invitados. Y bueno, pues en esta ocasión de este lado tengo a Carter Garber, director general de IDES Internacional. Carter, bienvenido nuevamente aquí a este espacio.
1: Gracias.
0: Me da mucho gusto.
1: Ha sido un gran gusto para mí.
0: Gracias, Carter. Y bueno, y por supuesto a Daniel, que en esta ocasión, pues Daniel ya ha estado en este espacio dándonos información de emprendimiento y capacitación, sí de ideas, pero también de alguna que otra duda que tuvieron por ahí en redes sociales y que nos han mandado y que se ha canalizado directamente a Daniel Chávez Villegas, quien es coordinador de Inclusión Financiera y Económica de Ideas México. Muchísimas gracias, Daniel, por estar con nosotros.
2: Gracias a ustedes, Coco. Gracias por la invitación.
0: Y bueno, pues en esta ocasión vamos a desarrollar el tema bastante importante porque, como bien lo decía yo en el primer bloque en relación al tema de emprendimiento, es un tema que va relacionado al derecho al acceso también pues al trabajo. Mucho se ha hablado de la dignidad también que debe de tener la comunidad migrante independientemente de su estatus, y en esa ocasión hablando de otros que están muy estigmatizados, y vamos a iniciar con ese tema, mi querido Daniel, en relación a comunidad retornada. ¿Cómo has visto este cambio en relación al estigma y estereotipo? Daniel, ¿te acuerdas hace tiempo? Pues sí, tiene como 4 años. Uh-huh. Ya pasó bien rápido el tiempo, en donde empezaban precisamente con esas capacitaciones y se tenía, digamos, un objetivo y también, pues, un estimado, digamos, de cómo iba a ser recibido este tipo de capacitaciones para la comunidad retornada. ¿Cómo has visto

0: esta evolución? ¿Ha sido bien recibido? ¿O tuvieron que adaptarse para que se pueda manejar de manera positiva con la sociedad? ¿Cómo lo has visto, Daniel?
1: Gracias. Pues fíjate que en realidad la gente lo recibe bien, pero es cuestión de atreverse, de animarse, ¿no? Porque a veces como personas adultas ya no nos gusta ir a capacitaciones, ya no nos gusta ir a cursos, sentimos que no, ya soy grande, eso ya no es para mí, eso es para gente muy joven, pues no tiene ningún caso porque ya soy una persona adulta. Pero no, en realidad nunca dejamos de aprender, nunca dejamos de tener experiencias útiles que además podemos compartir con otras personas. Lo bonito de la capacitación es que en realidad solamente somos una guía de aprendizaje, pero la gente intercambia experiencias, intercambia formas de trabajar y se hace una muy buena dinámica, unas sinergias muy bonitas que permiten que aprendan unas de otras las personas, ¿no? Mira, yo en mi negocio apliqué este sistema, yo apliqué esta forma de manejar mis ventas al crédito, esta forma a lo mejor de presentar mi mercancía, y eso a la gente le agrada mucho, mucho, mucho, pero es cuestión
0: Perfecto.
1: de que se animen a la primera sesión.
0: Y bueno, pues es que hablar de capacitación, emprendurismo a personas de Latinoamérica, bueno, pues es hablar de diferente identidad, usos y costumbres, tal vez modismos, como nosotros lo conocemos, porque podemos hablar castellano, español, pero en realidad a veces la expresión es diferente. ¿Cómo les ha ido en relación a poderlo adaptar con esta interculturalidad?
1: Mira, se puede, claro que se puede, precisamente porque el ánimo es que la gente participe, que la gente intercambie ideas. Para darte una idea, hoy sabemos que a las tandas en Venezuela les dicen bolsos, en Guatemala les dicen cuchuguales, en Bolivia les dicen pasanacus, en Haití les dicen soles, pero todas a final de cuentas son formas de ahorro popular, ¿no? Es más, en Sinaloa les dicen cundinas y es en nuestro propio país, ¿no?
0: Sí.
1: Entonces, dentro de esa interculturalidad, pues es muy, muy bonito aprender términos nuevos y cómo la gente puede saber cómo adaptarse al mercado mexicano. Eso es muy
0: Claro.
1: interesante, ¿no? Algo con lo que estamos obsesionados en México es con el picante. Entonces, lo primero que hay que hacer es ponerle picante a la comida. Sin importar de qué país sea,
0: Perfecto.
1: le ponemos picante.
0: Le ponemos picante también a todo el tema y el contenido, porque también es muy importante hablar acerca del trabajo que ha estado realizando Carter. Y bueno, pues es que también la adaptación. Aquí, de hecho, en este espacio, Carter nos compartía. Saber, al principio tuve ahí un choque cultural en relación a la comida. Poco a poco me fui acostumbrando. Aquí, de hecho, ¿te acuerdas? Te sentaste, de hecho, de este lado. En esa
1: Ah,
0: ocasión
1: sí,
0: estábamos aquí
1: claro.
0: platicando. Y bueno, pues hablando precisamente de esa adaptación, ¿cómo has visto este avance en relación a este proyecto de capacitación y sobre todo, cómo te sientes relacionándote con personas de Latinoamérica?
2: Bueno, ya sabes que he tenido décadas en América Latina,
0: Sí.
2: entonces llegué en 1986 en Nicaragua durante la guerra y he trabajado con ideas en 13 diferentes países de América Latina, entonces estamos bien cómodos
0: Claro.
2: para
0: Y en relación a este
2: tener.
0: trabajo, Carter, que has estado realizando, ¿cómo ha sido para ti poder adaptar ideas que tú tienes desde tu desarrollo profesional y conocimiento y experiencia, adaptarlo a un público latinoamericano?
2: Bueno, yo creo que el truco es entrar en la realidad de las personas y ver que es la naturaleza de sus problemas, de su cultura. Entonces, no es que estamos llevando a un país un paquete ya terminado y tratando de caber a la gente en este saco ya formado. Entonces, es muy bien. Entonces, aquí en México, por ejemplo, hemos trabajado 6 años, entonces, pero empezamos llegando a México con de países de donde vienen estas personas en América Latina. Entonces, hemos conocido ya la cultura y la
0: Perfecto.
2: problemática es solamente ver cómo pueden caber aquí en el sistema muy diferente. Aquí en México es bastante diferente y para los retornados
0: Sí.
2: también. han tenido.

0: 6 años, 10 años, regresan a un país que realmente no entienden, no, no es muy diferente. Entonces, muchas veces en los cursos estamos ayudando a la gente de América Latina de entender el sistema financiero de México, y también los mexicanos retornando. No han escuchado de fintech y un montón de diferentes nuevas modalidades que existen aquí.
1: Que de hecho lo que acaba de mencionar Carter, pues es muy importante de esas nuevas modalidades. Y para llegar precisamente a esas nuevas modalidades que Ideas México está desarrollando, por favor, Daniel, dame un panorama general de cómo está desarrollando Ideas. Empezamos, ¿qué es Ideas México? ¿Cómo está desarrollando sus capacitaciones y qué es lo que tiene en este momento en puerta con estas nuevas capacitaciones de emprendurismo?
2: Sí, claro. Hemos trabajado sobre inclusión financiera y económica. Esto, obviamente, con la población en contexto de movilidad. Y hemos hecho un fuerte énfasis en la población latinoamericana, por supuesto, en los últimos años. Y este 2026 estamos entrando más fuerte con el apoyo a paisanos, paisanas en retorno y también familias binacionales, ¿no? Porque, final de cuentas, hay que buscar las formas de darle un uso más productivo a las remesas, ¿no? Si bien ya es bastante complicado a veces sufrir estigmas, discriminación, etcétera, del otro lado, pues bueno, pues también es importante que lo que acá se recibe se administre inteligentemente, ¿no? En algunas ocasiones, algunas personas pueden tener como muy buenas intenciones para utilizar su remesa,
1: Así es.
2: pero a veces no se sabe cómo, ¿no? No se sabe cómo iniciar un negocio y optamos por lo que nos parece más fácil, ¿no? Por darte una idea, creemos que el producto es para que lo compremos nosotros y se nos olvida que como empresario o empresaria, tú más bien estás resolviendo un problema de una persona, de un cliente, de tu mercado. Entonces, no es lo que yo quiera, sino lo que quiere mi mercado y tengo que investigar qué quiere mi mercado, ¿no? Ese es un primer punto, ¿no? Y otro segundo punto muy importante, híjole, lo que es la fijación de precios, porque a veces con tal de vender queremos dar todo, darle todo a la gente y dárselo bueno, bonito, barato y vender una semita hermosa, gigantesca, con una milanesa de 300 gramos y cobrarla en 15 pesos, ¿no? Entonces, pues bueno, de que la voy a vender, pero
1: Oye,
2: no
1: esa
2: voy a
1: cuestión
2: ganar.
1: no sería también esa parte cultural, Daniel, porque la última vez que platicamos me habías comentado que estaban integrándose, por eso es que ahora es binacional, con familias binacionales, porque recuerdo que tenían a integrantes en esa capacitación, tanto a venezolanos como colombianos. Entonces, yo también, apenas como estoy también relacionándome con unas mujeres que son artesanas, por ejemplo, y que creo que son algunos de los oficios que también de alguna forma se está empezando a educar a la sociedad para no regatearle. ¿Por qué menciono esto? Por lo siguiente, a partir de esta experiencia que tengo, Dani, por lo siguiente, tienen pena de ofrecer un producto. Tienen pena de que digan que efectivamente sí es de calidad, me ha costado, tiene cierto tiempo en el que estoy invirtiendo la producción y también generar ese producto final, y como que tienen todavía esa pena. ¿Cómo ves esta cuestión que yo ni siquiera lo había dimensionado que era uno de los aspectos por el cual no se puede hacer una buena venta? Porque en primera no se la creen y otra tienen el miedo de mostrar que efectivamente están trabajando en ello, pese a que a lo mejor no tiene una infraestructura grande, que sea tal vez en un almacén grande, sino pues hasta en redes sociales o aquí de persona a persona están realizando su labor de venta.
2: Sí, claro. Pues una parte tendría que ver con quizás mostrar un poco más cómo se elabora y cómo no es fácil y cómo hay un valor agregado, cómo requiere tiempo, requiere el dominio del oficio. En alguna ocasión tuve la oportunidad de estar en un taller de producción de esferas en Chignahuapan y es muy bonito, ¿no? Cómo ves las mesas largas, tienen los tubos de vidrios así largos y tienen varios sopletes montados, ¿no? Entonces, cómo cortan el tubito de vidrio con el soplete. Y después te dicen, ah, bueno, vamos a darle forma, ¿no? Lo calientan unos segundos, lo soplan y producen de inmediato la esfera en menos de 2 segundos, ¿no? Oye, pero aquella tiene forma de bellota, ¿cómo le haces? Ah, pues le vuelvo a calentar y le vuelvo a soplar. Y en segundos sacan una bellota, ¿no? Es impresionante la rapidez y la facilidad. Cuando observamos cómo se hace es cuando podemos tener un poquito más de idea de todo el valor agregado que hay detrás. Yo creo que en esos centros artesanales sería interesante, ¿no? Por

0: acá estamos vendiendo, pero alguien de nosotros está junto produciendo, ¿no? Hemos trabajado con una cooperativa que produce papel picado en la zona de Huixcolotla, por ejemplo, a través de nuestros aliados Fuerza Migrante. Y fue muy interesante también, les hicimos una entrevista y cómo van con diferentes cinceles pegando y dándole la forma al papel y queda todo personalizado. Si tú quieres el logotipo de tu negocio, el logotipo de SICOM, de lo que tú quieras, queda bien bonito ese papel picado y es completamente artesanal. Y segundo, yo creo que otra cosa interesante sería no solamente mostrar el cómo estás haciendo el trabajo, sino que no cualquiera puede hacerlo y el tiempo que se requiere, todo lo que va detrás. Y algo muy valioso es que la generación centennial está empezando a valorar más ese tipo de trabajo. Es tal vez la primera generación que está empezando a valorar lo natural, lo orgánico, lo hecho a mano, el comercio justo, etcétera, ¿no?
1: Y entonces, Ideas México, ¿cómo lo puedes definir, Daniel?
0: Una organización que apoya a la población en contexto de movilidad, que quiere y que está desarrollando emprendimientos en México, en cualquier parte de México, pero sobre todo en Puebla, mediante capacitación en emprendimientos, en uso de servicios financieros, en gestión empresarial, y ahorita platicaremos un poquito de asistencia técnica y platicaremos un poco de sociedades cooperativas, pero en general es sobre todo capacitación para tener una mejor cultura empresarial.
1: Ahí está. De hecho, a través del canal 16.2 estamos viendo en proyección algunas de la información que define precisamente este proyecto de capacitación por parte de Ideas México. Y ya me están empezando a llegar algunas de las preguntas. Voy a canalizar la primera pregunta que, de hecho, ya me habían pedido que le preguntara a Carter. Y es lo siguiente. Dice, Carter, a partir de la experiencia que tienes en Estados Unidos, ¿cómo yo puedo pensar en un emprendimiento que me sirva en México? Aquí viene, el mensaje está muy largo, pero digamos que en pocas palabras es, Carter, ¿cuáles son esas ideas innovadoras que tú nos puedes compartir y que le puede servir a ese mexicano retornado para que piense en un negocio? ¿Qué ideas serían?
2: Bueno, en una manera tiene una ventaja porque ha visto otro mundo, otro tipo de productos y sí, servicios. Y hemos visto aquí en Puebla que gente que ha trabajado en el campo, en agricultura más modernizado que allá, han venido aquí a Puebla y hecho de andar algunas nuevas tecnologías que no han tenido la gente en su lugar. Entonces, este puede ser, es ver siempre cuando está lanzando un negocio, ver las posibilidades de traer algo nuevo. Si no, si está trayendo el mismo agua, entonces la competencia va a ser súper feroz. Entonces, es bueno que la persona está aprovechando que ha aprendido en el exterior. Y pasaron muchos diferentes países, están prestando tecnología o metodología de otros países y parecen algo que parece muy común en los Estados Unidos, parece muy diferente acá.
1: Ok, ahora vamos a preguntar lo siguiente también, nos vamos con Daniel, porque, bueno, pues aquí hay una de las preguntas, dice, ahorré unos dólares en Estados Unidos, quiero regresar a mi pueblo, poner un negocio, pero tengo años fuera y no sé cómo se mueve el mercado, ni en qué invertir, que precisamente como que está canalizada la pregunta Carter. Dice, Daniel, ¿cómo puedo acercarme a Ideas México y sobre todo, ¿ustedes me darían ideas de ahorro y de emprendimiento?
0: Claro que podemos dar ideas de ahorro y de emprendimiento. Lo más importante es el desarrollar algún tipo de cuestionario para identificar una necesidad que tenga la comunidad.
1: Uh-huh. ¿Qué es de lo que hablaba, pues, Carter, ¿no? Correcto. O sea, a ver, de lo que ya vieron, a ver, llegas a tu lugar de origen. Exacto. ¿Qué es lo que no hay? ¿Qué es lo que se necesita?
0: Okay. Sí, fíjate que el año pasado estuvimos trabajando con un inmigrante de Cuba que llegó a una comunidad cercana, muy cercana a Cholula. Ella

0: y por primera vez en la comunidad puso una lavandería automatizada, y llegó en un momento muy adecuado, muy preciso, porque estaban retornando paisanos en ese momento, ¿no? Paisanos que venían con el hábito de lavar su ropa en una lavandería, ¿no? Y fue un choque cultural para la comunidad de hoy. Aquí cada quien acostumbra a lavar en su casa, pero les supo dar al clavo, ¿no? Con personas que querían lavar su ropa como la lavaban cuando estaban en Nueva York. Y le estaba yendo muy bien, ¿eh? Entonces, ese es el tipo de cosas que hay que preguntar antes de dar por hecho que a la gente le va a gustar, ¿no?
1: Ok, entonces, digamos aquí, Daniel, ¿cómo entonces empiezan estas capacitaciones? Danos ahora, digamos, la información en relación a que están iniciando en ese momento alguna capacitación, qué tipo de capacitación son, y después me voy con algunas preguntas que ahorita ya están llegando.
0: Claro, usualmente anunciamos en nuestras redes sociales cuando impartimos algún curso o lo hacemos a través de algún ayuntamiento. Ahí más bien dependemos de que sean los ayuntamientos quienes se nos acerquen, pero con todo gusto. Y también lo que hacemos es a través de la página de LinkedIn también vamos avisando de los cursos que se van desarrollando. La verdad es que la mayoría de los cursos han sido a través de organizaciones que apoyan a migrantes o a través de fundaciones como Proempleo, por ejemplo, ¿no?
1: Okay.
0: Entonces lo hacemos conjuntamente y cualquier persona puede participar de las capacitaciones. Nada más hay que estar atentos a la página de Facebook de Ideas México, que la tenemos en la última diapositiva.
1: Ok, entonces vamos a seguir aquí realizando algunas de las preguntas. Dice lo siguiente: mi esposo me manda dinero desde Estados Unidos. Queremos poner una tienda o un taller aquí en México. No me dice dónde, pero bueno, dice en México, pero él no está físicamente para administrarlo. ¿Puedo capacitarme en relación a poder administrar el negocio y ustedes me darían la idea de poder levantar un negocio?
0: Sí, podemos dar la idea de algún tipo de cuestionario diagnóstico, algo así, en los cursos que implementemos. Y también algunas herramientas administrativas muy sencillas. Aquí yo sé que a veces uno dice, oye, pero es que yo no estudié eso. Nos hemos encontrado incluso con adultos mayores que dicen, oye, pero es que a mí se me dificultaría mucho llevar una herramienta administrativa. En ese caso les recomendamos, bueno, hay que juntarse también con los hijos, con las hijas, ¿no? Que le mueven bien a la tecnología y podemos hacerlo en conjunto.
1: Ok, y ahora aquí vamos con una pregunta para Carter, que dice lo siguiente. Dice, ¿por dónde debemos empezar para entender, quienes hemos vivido en Estados Unidos durante muchos años, la cultura en México y sobre todo en Puebla, para no tener que estar peleando con todo mundo? Entonces, ¿tú qué opinas?
2: Bueno, espero que no estén peleando con todo el mundo.
1: Aún así, aunque sean mexicanos, pues si tuvieron muchos años viviendo en otro país, exacto, lo mencionaste, ¿no? Tal vez otro sistema monetario, la forma de finanzas, exacto, llevar también hasta los horarios, cómo es también llevar a cabo una investigación de mercado para poder tener una idea de cuáles son esas necesidades. Pero desde tu perspectiva, ¿tú qué piensas? ¿Qué nos aconsejarías, Carter, a partir de tu experiencia? ¿Cómo es que a ti te ha facilitado, digamos, trabajar con diferentes culturas?
2: Bueno, yo creo que esta pregunta y la pregunta anterior tiene que ver con iniciando en el sistema financiero aquí en México. Entonces, primero buscar una entidad de remesas que puede ayudar a facilitar posibilidad bueno y barato. Entonces, tenemos aquí Fina Bien, que hemos capacitado 100 personas en el personal de Fina Bien y están en áreas muy dispersas, muy retirados aquí en el estado. Entonces, este es número uno. Número dos es abrir una cuenta de ahorro, y con este puede obtener una tarjeta de débito, y este abre muchas posibilidades para su negocio, en el hecho que para recibir dinero que está pagando.

0: Sí.
1: Para sus productos puede recibir a través de la tarjeta tan sencilla como tarjeta de débito. Y luego el próximo paso sería tarjeta de crédito, que es un poco más difícil, pero puede hacerlo. Y luego mucho más difícil es préstamos directos.
0: Okay.
1: Pero para alguien entrando, debería ir directamente a una cuenta de ahorro con débito.
0: Okay, entonces, a ver, teniendo en cuenta esto que nos acaba de comentar Carter, pues vamos a esta parte, Dani, de asistencia técnica personalizada para fortalecer emprendimientos ya establecidos de personas retornadas o familias binacionales. Hace un momento una de las preguntas era, ¿ustedes me ayudan a desarrollar la idea? Sí, bueno, pues vamos viendo, se va haciendo el apoyo. Y en relación a esta asistencia técnica personalizada, ¿cómo ustedes lo desarrollan?
2: Si tenemos un equipo de consultores, estas personas dan una asistencia técnica individual completamente acorde a las necesidades de cada negocio. En ese caso, bueno, sí solicitamos que se trate de personas que ya tienen el negocio funcionando y que quieren que el negocio crezca, que se desarrolle, que prospere, ¿no? De, oye, yo ya tengo 2 años con mi, no sé, con mi carnicería, con mi herrería, mi carpintería, pero deseo dar un siguiente paso. Quiero abrir una sucursal, un sistema de mercadeo, etcétera, o quiero usar servicios financieros formales, pero me da miedo o no sé cómo escogerlos, no sé cómo diferenciar ventajas y desventajas. Entonces ahí es donde podemos apoyar. Usualmente son un paquete de 5 o 6 asistencias técnicas, son gratuitas y para ello se pueden hacer en línea, se pueden hacer a distancia. Entonces no importa si la persona está en Huauchinango, si está en
0: Okay.
2: Jicotepec, si está en Chautla, no importa, se puede hacer. Solamente que ahí sí solicitamos que el negocio ya esté funcionando, eso sí.
0: Okay, mira, acaba de hay una pregunta importante. En comunidades de origen, bueno, en este caso hablando de su familia aquí como me lo menciona, dice, hay mucha desconfianza, hay supuestas financieras y también organizaciones que prometen apoyo a los migrantes y terminan siendo un fraude. ¿Cómo es que Ideas México está inspirando confianza ante este temor que se ha generalizado en la comunidad?
2: Sí, mira, es una excelente pregunta, muy, muy interesante. Creo que aquí, ¿por qué han proliferado tanto los fraudes de mucho tipo en México en los últimos 3, 4 años? Pues porque lamentablemente no comparamos, no investigamos, no vamos más allá. Hay un dicho muy simple que dice, cuando algo es demasiado bello para ser verdad, pues lo más seguro es que no es verdad, ¿no? Entonces, y va desde todo, ¿eh? Desde que te ofrecen un empleo maravilloso, a mí me han llegado ofertas de empleo al celular, ¿no? Te ofrezco un empleo en el cual vas a trabajar 5 horas al día y en 5 horas te vas a ganar 5,000 pesos, ¿no?
0: 1,000 pesos por hora,
2: Mil
0: ¿no?
2: pesos por hora, ¿dónde te van a pagar eso, ¿no?
0: Sí.
2: Entonces,
0: Sí.
2: hay que utilizar el sentido común, ¿no? Delincuentes que te dicen, es que te vendo un carro de alta gama de hace 2 años y te lo vendo en 100,000 pesos, ¿no? ¿Quién te vende un automóvil de alta gama de hace 2 años en 100,000 pesos? Es ilógico, es imposible, ¿no? Entonces, empezar por entrenar el sentido común, que es el menos común de los sentidos, ¿no? Y en cuanto a instituciones financieras, hay como red flags, hay como indicaciones, ¿no? Que nos hacen dudar. Una de ellas sería, por ejemplo, que te pidan dinero por adelantado. Ese es un primer riesgo, ¿no? ¿Por qué
0: Sí.
2: tienes que pedirme dinero? Aquí cabe aclarar que Ideas México no es una institución financiera. Entonces nosotros no damos créditos, no manejamos ahorros, no manejamos inversión. A nadie le vamos a decir, oye, tráete tu dinero y te vamos a ayudar a multiplicarlo. Ni tampoco tenemos palancas dentro de una institución financiera. De nuestra cuenta, corre, que te vamos a conseguir un crédito. No, no, nada, nada de eso, ¿no? Y cuando se bajan aplicaciones por celular, porque las fintech están muy fuertes ahorita, ahí hay dos cosas que entender. Primero, las que son un fraude abierto, muchas veces te mandan un link que te llega, a lo mejor lo ves en un video de YouTube, por ejemplo, y te piden que a través del link descargues la aplicación.
0: Sí,
2: No, porque
0: te
2: no
0: roban los datos.
2: te roban los datos de tu celular y después sacan crédito a tu nombre, ¿no? O peor aún, o sea, te dan un crédito, tú permites que tu celular dé acceso a todo y con tal de tener el dinero rápido, das acceso a tus contactos, a tus teléfonos, a tus contactos, a tus contraseñas,
0: que a veces tenemos en el celular,
2: a las fotos de tu dispositivo, y después

0: se pueden hasta extorsionar con lo que hay ahí, ¿no? Entonces, esa es una primera cuestión. No darle que sí a todo. Bueno, y esta aplicación, si me van a dar un crédito, ¿para qué quieren acceder a mis conversaciones de mis chats, ¿no? Pues, ¿para qué, no? Y otra red flag importante, bueno, ya más o menos la mencioné, no descargar aplicaciones de un link que te llega, ¿no? O sea, tiene que ser a través directamente del Play Store, ¿no? Del App Store, o sea, directamente.
1: Y descargado en tu celular con
0: Descargar en tu
1: esa
0: celular.
1: contraseña que tienes de tu celular que te permite precisamente ese acceso, ¿no? Y en
0: Exactamente.
1: este caso, Daniel, ya hablando, pues parte de lo que Carter nos menciona en relación a investigar, ver el mercado, etcétera, son palabras como que algunos, para algunos dicen, oye, pero yo solo quiero poner un negocio, ¿qué tengo que estar investigando? ¿Qué tengo que estar haciendo un comparativo entre si un producto me puede servir a otro? Estamos hablando de que esta capacitación los va a hacer profesionales en el ámbito que también deseen y sobre todo tenga su posibilidad.
0: Claro.
1: ¿Cómo ha sido el gestionar, digamos, estas capacitaciones, Daniel? Y sobre todo también si aplica para todos los públicos, ¿no? Porque, por ejemplo, aquí una de las preguntas, y es muy cierto, me dice, o sea, ¿aplican para tanto retornados o para los deportados o para migrantes que tienen más de 5 años? Que algunos, de
0: Correcto.
1: hecho, dicen, es que yo ya no tengo acceso ni siquiera, soy migrante retornado, pero ya tengo 5 años en México, ya no soy considerado de la comunidad migrante. ¿Tú qué opinas en relación a esto?
0: No, para nosotros no solamente es que la persona lleve 3, 4, 5 años, porque entiendo que también hay programas que enfatizan un poco más al que acaba de llegar y también se entiende el por qué, ¿no? Pero en el momento en que tú vives en una comunidad que está inmersa en el fenómeno migratorio, por supuesto que puede ser una persona candidata, ¿no? Es como cuando trabajamos con sociedades cooperativas. Sabemos que no todas las personas que conforman la cooperativa, no todas son retornadas o no todas reciben remesas, pero están en zonas que de las cuales salen, ahí son zonas expulsoras de paisanos, de paisanas, y por lo tanto hay un impacto en la comunidad. Entonces, sí puede ser viable en este caso.
1: Perfecto. Y entonces ahí vamos a darle ya paso al tema porque también a través de Ideas México es que se desarrolla capacitación y gestión empresarial a sociedades cooperativas de producción o de consumo en zonas de expulsión de migrantes. Antes de que me contestes esta pregunta, Dani, ¿qué es una sociedad cooperativa de producción o de consumo?
0: Son grupos, son asociaciones colectivas que trabajan de manera conjunta y que explotan el dominio que tienen de alguna profesión o de algún oficio. Por ejemplo, hay zonas aquí en Puebla donde todo mundo produce a lo mejor huaraches, ¿no? Y entonces varias personas se conforman en un colectivo y ya trabajan como si fuera una sola empresa. Alguien diría, ¿y para qué? Si puedo hacer mi trabajo
1: Sí.
0: en solitario, ¿no? Pero hay varias ventajas de trabajar de manera colectiva. Una de esas ventajas, por ejemplo, es tener mayor poder de negociación. No es lo mismo decir, oye, vamos a llegar, llego yo solito, yo solita con el proveedor a decirle, oye, ¿me puedes dar mejor precio? A que lleguemos la cooperativa, que
1: Claro.
0: somos 15 o 20 personas, a decir, ¿qué hubo? ¿Vas a dar precio sí o no? Entonces, esa es una ventaja, ¿no? Poder de negociación entre clientes, poder de negociación ante instituciones financieras, etcétera, ¿no? Esa es una de sus principales ventajas, el poder atender pedidos grandes también y echarle montón. Oye, resulta que una empresa, no solamente que le podamos vender a una empresa, sino que además si esa empresa nos pide un pedido grande, le echamos montón y sacamos el pedido grande, ¿no? Y hay cooperativas de muchas cosas, no solamente artesanales, hay cooperativas ahora de cuidados, por ejemplo, ¿no? Hay cooperativas trucheras, hay restaurantes típicos. Vaya, hay muchísimas cosas que hacer y muchos apoyos de gobierno, hay muchos apoyos de organizaciones de la sociedad civil muy inmersas en el rollo del comercio justo, ¿no? De tratar de comprarle directamente a los y a las productoras y no solamente estar comprando a larguísimas cadenas de intermediarios
1: Subiendo
0: donde
1: precio y no le
0: exactamente.
1: llega, digamos, la ganancia que debió haber llegado desde la primera mano, ¿no?
2: Exacto.
0: Queda muy poco para el productor o productora.
1: Y bueno, pues en este caso, Carter, también aquí lo que preguntan es el interés que tienen sobre negocios tradicionales y nos comentan lo siguiente, si puedes dar un ejemplo de negocio tradicional en Estados Unidos y un negocio, ¿qué diferencia tiene con el tradicional en México?
2: Muy bien, tocamos panaderías, por ejemplo. Entonces, en los Estados Unidos, usualmente son más tecnificados.

claro, tiene maquinaria que está industrializada, etc. No todos, hay panaderías simples allá, pero me gustaría contar una historia de

0: trabajo lavando verduras que otros mexicanos estuvieron sacando del campo. Pero encontró problemas con la policía allí y fue deportado. Entonces, vemos que muchos mexicanos llegan aquí por su propio gusto, ¿verdad?
1: Sí.
0: Pero en este caso, Mario fue deportado. Entonces, muchos de sus familiares dijeron, ah, no importa, vaya de nuevo, no hay problema. Él dijo, no, quisiera quedar aquí. Y la familia en conjunto, que nunca han manejado una panadería,
1: Sí.
0: decidieron hacerlo. Ha sido un gran éxito. Es un barrio, comunidad pobre, pero perfectamente con pequeños
1: Sí.
0: panes que ellos hacen. Entonces ha crecido el negocio en los últimos 2 años y medio y es un éxito. Entonces está dando a comer a todos sus
1: Okay.
0: familiares que trabajan con él y también sus hijos han ido a la escuela y
1: Gracias
0: desarrollado. Sí,
1: al negocio,
0: gracias
1: digamos que
0: al negocio.
1: emprendieron. Okay.
0: Exacto, entonces ya es sostenible de nuestro punto de vista.
1: Ok, y para no perder de vista precisamente esto, antes de que finalicemos el programa, querido Dani, si quiero hacer esta pregunta, porque creo que esta pregunta sí es importante. Dice, ¿es obligatorio tener dinero, un buen historial crediticio para entrar a los programas de capacitación de ideas?
2: No, de ningún modo, porque nosotros no somos una institución financiera, entonces no tenemos por qué pedir,
1: Claro.
2: bueno, ni siquiera podemos consultar los
1: Su
2: reportes,
1: historial, ¿no?
2: no
1: También,
2: podemos
1: claro.
2: porque no cualquiera puede consultar el historial de una persona. O sea, hay instituciones que digamos que se afilian al Buró de Crédito o al Círculo de Crédito para poder consultar historiales crediticios. No cualquiera puede meterse un sistema y checar. No, no, no. Es algo blindado, es algo protegido por el gobierno. Hay algo bien, bien importante a mencionar. Parte de algunos de los temas en algunas de las capacitaciones es conocer cómo identificar, cómo consultar nuestros reportes de Buró de Crédito o de Círculo de Crédito. Y sí es importantísimo cuidarlo, porque nos puede cerrar puertas. Hay dos grandes sociedades de información crediticia en México, Buró de Crédito y Círculo de Crédito. ¿Qué pasa cuando yo tengo un mal historial? Bueno, puedo obtener la capacitación de Ideas México, por supuesto, pero se me pueden cerrar puertas en algunas
1: Claro.
2: instituciones financieras. ¿Qué instituciones consultan Buró de Crédito? Pues usualmente son bancos, usualmente son hipotecarias, automotrices, hay diferentes instituciones, ¿no? Aseguradoras, etcétera. Mientras que Círculo de Crédito es más bien consultado por microfinancieras y por algunas tiendas departamentales más populares. Pero ¿qué pasa si yo quedo mal en algún lugar? Ese mal historial, esa mancha, se va a reflejar en Buró de Crédito, pero si hay por ahí algún indicio de que se está volviendo antigua y de que no quiero pagar, incluso
1: Okay.
2: esa información se traslada también a Círculo de Crédito y yo me quemo en las dos bases de datos, ¿no? Eso es como lo delicado. Y se me empiezan a cerrar puertas. Pero hay quien dice, oye, pero yo no he pagado en 5 y no me ha pasado nada. Y hay lugares donde me ofrecen, sí, el problema es que puedes seguir teniendo acceso a financiamientos, pero cada vez más caros, porque muchas veces las fintechs dicen, sí, sí le presto, pero como ya vi que tiene mal historial, le voy a cobrar más caro.
1: Okay. Oye, sí, ese dato no lo sabía, está bastante interesante y yo creo que también podríamos estar pues canalizando, a ver, en este espacio esta información, mi querido Dani, te comprometo aquí al aire para poder
2: Claro.
1: compartir con nuestros escuchas, porque me llegaron otras dos preguntas, pero esas yo las estaría pasando para contestárselas a través de mensaje del grupo que tenemos de Facebook y también de WhatsApp. Finalizamos con esto, Dani. Si me puedes compartir días importantes para Ideas México, dónde nos podemos comunicar, redes sociales, para poder saber más acerca de las capacitaciones.
2: Sí, claro, nada más por último, último, último, las sociedades
1: Ajá.
2: cooperativas no tienen que estar constituidas para ser sujetas de la capacitación
1: Okay.
2: de Ideas México, pueden estar apenas en el proceso, trabajando como colectivos, y les podemos asesorar, no en la constitución, porque no es parte de nuestro expertise, pero los podemos canalizar. Pero en la parte de

0: gestión empresarial, por supuesto que les podemos apoyar con capacitación. Y en nuestras redes sociales, en la más común es en Facebook, que estamos como Ideas México Migrantes y Retornados. Y esa es importantísima. Y la otra muy importante es en YouTube, arroba ideas con mayúsculas, ideas, luego México, guión medio net. El canal está nuevecito, recién estrenado. Estamos subiendo periódicamente más videos, historias de éxito.
1: Oye, pues ahí va, a ver si los compartimos también, ¿no? Si me dan
0: Sí,
1: permiso en este
0: claro que
1: espacio
0: sí,
1: para
0: con toda
1: compartir esas
0: confianza.
1: ideas de éxito. Y pues agradecerle, Carter, muchísimas gracias por estar con nosotros,
2: Gracias.
1: compartirnos tu perspectiva que tienes,
2: Muy
1: pues,
2: bien.
1: intercultural en relación a lo que se está trabajando aquí en Latinoamérica. Muchísimas gracias.
2: Gracias a ustedes.
1: Gracias, Daniel. Y bueno, pues no nos despedimos. En esta ocasión solo es por la transmisión. Las preguntas que me mandaron no las vamos a dejar ahí a un lado, las vamos a mandar con Dani. Ya les estaré mandando la respuesta. Así que bueno, pues agradezco a todos allá en producción. Gracias, nos estamos escuchando la próxima semana. Soy Coco Guerra, siempre haz escuchar tu voz.
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este fin de semana con acciones deportivas verdaderamente interesantes. Mucho que comentar de lo que ha sucedido en este, en esta fiesta deportiva, en el que las cosas verdaderamente han dado muchas, pero muchas sorpresas. Yo soy Mariano Serrano, los saludo con mucho gusto en esto que es Voces de la Región. En un momento nuestro compañero José Luis Moctezuma se estará integrando con nosotros. Mientras tanto, le pongo a su disposición los teléfonos en esta cabina 22-22-73-77-17, 22-22-73-77-16. Están a la orden y a su disposición.

0: Cualquier comentario, duda, sugerencia y también cualquier opinión que usted pueda compartir con todo este amable auditorio que se enlaza en esta noche con todas y cada una de las regiones: Huauchinango 98.9 de FM, Libres 95.9, Teciutlán 90.9 de FM, Tehuacán 93.1, así como en Acatlán usted nos está escuchando a través del 95.3, Zacatlán 105.3 FM y Zúcar de Matamoros 107.5 FM. Estamos a su disposición y con mucho gusto estamos también para atenderle y canalizarle cualquier pues situación que usted nos quiera compartir, alguna necesidad que haya, alguna denuncia que hacer. Estamos abiertos totalmente. Vamos con la información que usted también nos puede compartir a través de nuestro WhatsApp 22 15 87 56 57. Ahí usted nos puede mandar un mensaje de voz, un mensaje en texto. Gracias a nuestro auditorio que se conecta con nosotros en las redes sociales a través de nuestra página de Facebook y a todo nuestro auditorio que se conecta con nosotros a través del canal 16.2 de televisión, que está esta noche abierto para usted en la señal. Y saludamos también a nuestro auditorio del estado de Tlaxcala que también nos escucha. Wenceslao Arturo Dinamita Rodríguez en las redes sociales, mi querido Giancarlo en los controles técnicos, Humberto Rivera en la producción. ¿Y quién está en el máster? ¿Lucero? Mi querido Lucero está en el máster allá también, quien nos hace el favor de enlazarnos y tenernos muy conectados aquí en la televisión. Así es que está todo listo para empezar y déjeme informarle con todo esto que está sucediendo. Porque este viernes en el Congreso del Estado se llevó a cabo la premiación del concurso Voces de la Infancia. Vamos con nuestro compañero Franco Arteaga, nos tiene todos los detalles de lo acontecido en el Poder Legislativo esta tarde.
1: Gael y Jesús Leonardo tienen algo en común. Decidieron alzar la voz para hablar de los temas que les preocupan y proponer ideas para construir una mejor sociedad.
2: Pero lo que quiero que cambie de mi entorno es que no haya basura en las calles.
1: Su participación en el concurso Voces de la Infancia los convirtió en ejemplo de que las niñas, niños y adolescentes

0: sobre lo que me gusta y además sobre lo que no me gusta, como por ejemplo la contaminación y el problema de la basura, que es un gran problema. Y pues en mi video yo quería dar a conocer a las personas que hay muchos niños que tienen buenas ideas, pero la mayoría de las veces no son escuchadas sus ideas.
1: La cultura prehispánica fue algo que pasó en la antigüedad en México, o sea, en nuestro país.
2: ¿Y qué es lo que tienes aquí? Platícanos para que la gente sepa.
1: Lo que tengo aquí en las manos son dos instrumentos que se utilizaban para la guerra.
3: Representa que pueden ocupar mi voz y mi voto. Por ejemplo, ahorita que estamos en el Congreso, pues me dieron la oportunidad de venir. Ya es la tercera vez que vengo y pues agradezco mucho eso.
4: Este viernes en el Congreso del Estado se llevó a cabo la premiación de este evento organizado por el Sistema de Información y Comunicación del Estado de Puebla en coordinación con el Sistema de Protección Integral de los Derechos de Niñas, Niños y Adolescentes y el Sistema Estatal DIF. La directora general del SICOM, Natalia Hoyos López, encabezó la ceremonia en la que reconoció el interés de las y los participantes por llevar a cabo la discusión de problemáticas sociales.
5: Participaron muchos jóvenes, el presidio en el equipo, aquí también la Ibero presente, las diferentes autoridades estuvieron viendo cada video, lo que los pequeños tenían que compartir, y con eso nació desde SICOM Voces de la Infancia, como una convicción muy clara, muy poderosa, de que las niñas, niños, adolescentes no necesitan que alguien hable por ellas y ellos.
4: Durante su mensaje, destacó que las infancias y juventudes tienen voz, son escuchadas y desempeñan un papel fundamental en la transformación de Puebla.
5: Nos recuerda que las nuevas generaciones tienen ideas, sensibilidad, creatividad y una enorme capacidad para poder observar su realidad con honestidad y para ayudarnos a construir un mejor estado.
4: Resaltó que construir un mejor futuro también implica abrir más espacios de participación y fortalecer los derechos de las nuevas generaciones.

0: En la Cámara Osvaldo Aguilar, informó para SICOM Noticias, Franco Arteaga.
1: Un evento del cual nosotros le estuvimos dando cuenta aquí desde SICOM Radio y a través de Voces de la Región para que usted participara, qué es lo que opinaba, qué había en su entorno. Y afortunadamente estos chiquitines se animaron, lo hicieron, levantaron la voz, se hicieron escuchar y ahí están los resultados de esta, pues digamos, participación que tuvieron. Y que pues hoy, tanto SIPINA como SICOM, pues televisión, radio, noticias, redes sociales, toda la familia SICOM, pues hoy estuvo en el Poder Legislativo para poder hacer la premiación de estos pequeños. Vámonos con más información que está ocurriendo en Puebla y la región y nos vamos ahora hasta el municipio de Libres con nuestra compañera Elia Hernández, quien nos informa sobre lo que está sucediendo en Oriental. Se está abriendo un registro para acceder a módulos de maquinaria agrícola. ¿Cómo es este procedimiento? Elia Hernández nos explica. Elia, buenas noches.
2: Hola, ¿qué tal? Gusto en saludarles desde el municipio de Libres. Efectivamente, comentarles que en Oriental, la Secretaría de Agricultura y Desarrollo Rural, a través de autoridades municipales, comparten que las y los productores agrícolas del municipio, que se encuentra justamente abierto este registro para acceder a los módulos de maquinaria agrícola que el gobierno del estado de Puebla, que encabeza Alejandro Armenta, proporciona justamente de manera gratuita con el propósito de fortalecer las actividades de este sector mediante el servicio de labra para cultivar sus tierras y fortalecer su producción. Cabe señalar que este servicio se encuentra disponible durante todo el año sin costo alguno, con la finalidad de brindar apoyo a las y los productores agrícolas, facilitar las labores de preparación del suelo y contribuir al fortalecimiento de la productividad del campo. Para la población que se encuentra interesada en acceder a este servicio, podrá realizar su registro en la Oficina de Proyectos Productivos y Desarrollo Económico al interior de la Presidencia Municipal en un horario de 8:30 de la mañana a 1:30 de la tarde y de 2:30 de la tarde a 4:30 de la tarde. La documentación que debe presentarse para llevar a cabo su registro es la siguiente: 2 copias de INE, una copia de CUR actualizada, una copia de recibo de luz como comprobante de domicilio, una copia de certificado parcelario, título de propiedad o documento que acredite la posesión del predio. De esta manera es como se reafirma el compromiso de impulsar el desarrollo del sector agropecuario mediante acciones que favorezcan al bienestar y la economía de las familias dedicadas a esta actividad en la demarcación. Esta es la información.
1: Gracias por este reporte a nuestra compañera desde Libres. Y bueno, déjeme decirle que la Secretaría de Educación Pública está fortaleciendo el desarrollo integral de la niñez poblana. El secretario de Educación Pública en el estado de Puebla, Manuel Viveros Narciso, inauguró la primera mini olimpiada estatal de educación preescolar Pequeños Atletas en Acción, con la participación de 846 alumnos y alumnas que provenientes de las regiones del Valle de Cerdán, de las Sierras Norte, Negra y Nororiental, así como Atlixco, Angelópolis, Mixteca y Tehuacán, se dieron cita para participar en esta justa deportiva, en esta mini olimpiada estatal. Las y los participantes obtuvieron su pase a la fase estatal después de superar las etapas internas, zona, sector y microrregión, en un proceso que involucró a más de 144,000 niñas y niños de educación preescolar, pertenecientes a más de 4,900 instituciones educativas. Vamos a escuchar a Manuel Viveros Narciso, titular de la SEB en Puebla.
3: Entendemos que educar no consiste solamente en enseñar conocimientos. Significa brindar oportunidades para que nuestras niñas y nuestros niños descubran sus capacidades, fortalezcan su autoestima y aprendan a trabajar en equipo desde los primeros años de vida. Por ello, esta estrategia se alinea plenamente con los principios de la nueva escuela mexicana que impulsa una educación humanista, inclusiva, comunitaria y centrada en el desarrollo integral de las y los estudiantes.
1: 7:10 p.m. 7:10. Y en Acatlán van a abrir ventanillas en Tehuitzingo para acceder a los programas de apoyo al campo. Esto con el objetivo de acercar los programas de apoyo al sector agropecuario, evitar los intermediarios y que usted de manera directa pueda ser el beneficiario de acuerdo a las necesidades que usted exprese. Mi compañera Briselda Sarabia en Acatlán nos comenta cuáles son los procedimientos a seguir para poder ser uno de los beneficiarios. Briselda, buenas noches, te escuchamos.

0: Hola, Mariano, muy buenas noches y buenas noches a todo el auditorio. Así es, y es que se están abriendo varias ventanillas por parte de la Secretaría de Desarrollo Rural. Esto con la finalidad, como ya lo comentas, de abrir y acercar los servicios programados por parte del gobierno del estado para campesinos o para la gente que quiera algún apoyo de este tipo. Dentro de las ventanillas o dentro de los apoyos que se tienen contemplados es equipamiento para la producción específicamente apícola. Ahí se van a entregar varios insumos, algunos de los requisitos INE, CUR, comprobante de domicilio, documento pues que acredite la propiedad y constancia de del lugar o de donde se estará realizando esta actividad. Otra ventanilla y otro beneficio que habrá en el municipio de Tehuitzingo, que va a abrir del 15 de junio al 15 de julio, está materiales y equipos para producción, específicamente paquete de alambre, paquete de minerales, picadora de forraje, entre otros elementos más. Así que también pues será otra ventanilla abierta. Otra ventanilla más abierta será fomento e innovación de la apicultura, por lo que también se estarán dando cajas de torta proteica, así como kilogramos de azúcar. Este también va del 15 de junio al 15 de julio. Otra ventanilla más estará abierta es para el beneficio de todos los campesinos, es modernización y equipos del campo, que se estarán entregando diversos elementos para pues que se ayuden los campesinos en el tema del campo. Y finalmente, la última ventanilla, que también estará abierta del 15 de junio al 15 de julio, específicamente en las instalaciones de la Presidencia Municipal de Tehuitzingo, se encuentra el desarrollo del sector pecuario y acuícola, que también estarán dando pues algunos animales para que se entreguen a los campesinos y puedan a surgir esta reproducción. Son los mismos requisitos para todas las ventanillas, como ya lo comenté, INE, CUR, comprobante de domicilio, así que es importante que se acerquen ahí a Tehuitzingo, pero han comentado que va a llegar a otros municipios de la Mixteca. Esa es la información que tenemos desde la zona.
1: Muchas gracias, gracias a nuestra compañera que nos informa sobre lo que está sucediendo allá en el municipio de Acatlán, a nuestra compañera Elia. Bueno, en más de la información, la vía recreativa metropolitana se va a realizar ya de manera semanal. Usted se había acostumbrado que esto era una acción o una actividad recreativa cada mes en la recta Cholula, aquí en el municipio de Puebla, entrando por todo lo que es la avenida hacia la Teciutlán, me parece que es la norte, y de ahí enlazábamos, ¿eres la sur? La sur, ¿verdad? Sí, es la Teciutlán Sur, y de ahí enlazamos a lo que es la avenida Juárez, todo lo que tiene que ver con la avenida Juárez hasta la avenida Reforma o Juan de Palafox, en el Zócalo de la ciudad de Puebla, y hacíamos el mismo retorno para ir hacia la sede de Cholula. Recuerdo que esta vía recreativa, pues bueno, la pueden utilizar ciclistas y también personas que realizan caminata, o en su caso, pues personas que también les gusta de correr. Así es que esto ya va a ser literalmente cada fin de semana. Por eso es que le hacemos la recomendación a usted para que a partir del 28 de junio la vía recreativa metropolitana se va a realizar ya de manera semanal los días domingos, esto como un evento gratuito enfocado en la movilidad activa, la convivencia familiar y el deporte. Consiste en el cierre de vialidades clave a los vehículos motorizados de 7 de la mañana y hasta la 1 de la tarde, 13 horas, 1 de la tarde, para que peatones, ciclistas, patinadores, mascotas disfruten libremente de las calles en un recorrido metropolitano que comienza desde la recta Cholula y continúa por la zona Teciutlán Sur, el Boulevard Atlixco, se incorporará a la Avenida Juárez, descendiendo por la calle 15 Sur hasta el Paseo Bravo, pasa por el Centro Histórico, cercano al Zócalo, finaliza su trayecto más amplio en el Parque Ecológico Revolución Mexicana. Cabe destacar que desde el inicio de esta administración estatal se han realizado 17 misiones con la participación de 124,000 poblanos, casi 7,800 personas por emisión, es decir, el 63% de aumento que administraciones anteriores. Pues ahí tiene usted, le hacemos la invitación, si usted le gusta de participar en estas actividades que organizan las administraciones gubernamentales, en el caso de Puebla, bueno, pues ahí está la invitación para que el próximo domingo se dé usted cita, y a partir de este domingo pues ya las actividades van a ser cada fin de semana. Tómelo muy en cuenta si usted tiene que circular por estas avenidas, que no se le olvide, el domingo es de los peatones, de los ciclistas, de los patinadores, de los corredores, quienes disfrutan de integrarse en esta villa recreativa. 7:16.

0: Vámonos rápido, una pausa, no se vaya, regresamos con usted.
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0: Presentar a Jerry y Manuel Cortés. ¿Cómo están? Dylan Crisóstomo Lechuga, ¿por dónde anda?
8: Aquí
0: es. Eso es todo. Isaí Alberto Leiva Saldaña, ellos son de Ingeniería Mecánica, y uno más que es de Rubén Doni Cortés Martínez, que es de Informática. Cuéntenos, ustedes le entraron a un concurso de diseño mecánico que ya se llevó a cabo, ya ganaron una primera etapa y ahora van por otra etapa que los pueda llevar a representar a nuestro país y a Puebla a nivel internacional.
8: Bueno, primero más que antes que nada, estamos en etapa final.
0: Ok.
8: Ya pasamos las dos etapas. La primera etapa, pues, absolutamente hubieron bastantes personas que entraron a la competencia. Estamos hablando de países mucho más importantes en tecnología, en desarrollo, que es en China, Japón, Australia, ¿no? Universidades top globales en términos de tecnología e ingeniería. Absolutamente, pues, fuimos seleccionados en la final porque nuestro diseño, pues, sobresalió de todos los participantes en el...
0: ¿Quién me explica de los cuatro de qué se trata esto? ¿Ustedes con qué están participando? ¿Cuál es su diseño? ¿Cómo es que surge la idea? ¿Cómo se juntan los cuatro?
8: Es una competencia de diseño inmersivo. Uh-huh. Estamos hablando de prototipado rápido, diseños mecánicos en 3D, no utilizarlos físicamente, sino que en 3D.
9: A la hora de que nosotros estuvimos en la convocatoria para nosotros tener nuestras ideas, nos juntamos los cuatro para poder nosotros idear, pues, un proyecto o algo que nosotros y en nuestra región pudiéramos haber estado, pues, técnicamente involucrados.
0: Déjeme decirle, amigos del auditorio, que ellos son estudiantes del Tecnológico de Ciudad Cerdán, estudiantes de la carrera de Ingeniería Mecánica y también de Informática, que han pues unido sus conocimientos para realizar este diseño que nos están comentando, este dron que pues pudiera facilitarle a los cuerpos de rescate alpino, que es con los que se pudiera trabajar de manera más cercana, el búsqueda de personas perdidas en la montaña, en el caso del Pico de Puebla, en el caso del volcán Popocatépetl, Iztaccíhuatl, La Malinche, que puedan realizar estas...

0: estas búsquedas, facilitar el trabajo y que en determinado momento los rescatistas puedan llegar ya con tiros de precisión y sin tanto riesgo.
1: Pues nuestro prototipo es un dron de búsqueda y rescate, un dron SAR, el cual utiliza la tecnología, un radar GPR, para que significa radar de penetración terrestre, el cual busca a las personas que estén o debajo de la nieve o tiradas o cualquier cosa. También lleva incorporada una cámara térmica, la cual permite ver el calor corporal de las personas.
2: Es llevar un producto sustentable, un producto funcional.
0: Exacto.
2: Nosotros a base de ecuaciones, cálculos, provenemos un diseño funcional, un diseño que ya es preparado para manufacturar y preparado pues para que el usuario pueda ocuparlo. Se diseñó una tarjeta electrónica, como se podría
0: Exacto.
2: decir, un chip.
0: Sí.
2: Eso se llama PCB. Está específicamente diseñado pues para estos tipos de condiciones. Todo esto se evaluó dependiendo del térmico, digamos, qué tan caliente se calienta el chip, y pues podemos analizar cómo se puede cambiar desde diferentes lados. Es lo que había mencionado Donnie.
0: Pues qué gusto poder platicar con ustedes, saber que pues tenemos jóvenes que están enfocados a ir más allá de innovar, de utilizar las herramientas tecnológicas, de pues utilizarlas para, pues como usted lo acaba de ver, de una manera práctica para ayudar a grupos de rescate o en determinado momento hay otros proyectos que ya están en puerta y que pudieran desarrollar en beneficio de la misma comunidad, de la misma sociedad. Este es el talento poblano, esto es a lo que se le está impulsando y que muy próximo, bueno, pues esperemos que traigan buenas nuevas de Holanda cuando les toque participar y los esperaremos aquí en Voces de la Región, en SICOM Radio, para que nos cuenten cómo les fue y ojalá y nos traigan ese primer lugar.
2: Sí,
0: ¿Vale?
2: absolutamente sí, vamos a traer ese primer lugar.
0: Muy
2: Nosotros
0: bien.
2: estamos enfocados en ganarla. Ahorita tenemos apoyo sobre Siemens México, aquí en la
0: Perfecto.
2: Ciudad de México. Ellos estarán muy, muy, muy centrados en que nos apoyarían totalmente en las licencias que son para industrias. Ahorita nosotros estamos completamente usando licencias académicas que tienen hartas restricciones,
0: Sí.
2: pues a diferencia de una industrial, pues porque ya es más profesional y ya nos como que aleja esa parte de académica a más relacionada industrialmente.
0: Sí. Y bueno, pues sí, sin lugar a duda, esta empresa se ha caracterizado por estar impulsando proyectos innovadores y específicamente está viendo en las escuelas técnicas, tecnológicos, una especie de incubadoras de donde están surgiendo proyectos de los cuales van seleccionando y van impulsando para que puedan detonar ya a nivel profesional. Pues les agradecemos mucho, chicos. Gracias por estar
2: Gracias.
0: con nosotros en
2: Gracias.
0: Voces de la Región.
3: Sí,
2: Sí,
3: gracias.
0: Gracias. Nosotros vamos con más información. Regresamos.
4: 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Buenas noches, Puebla. Estas son las breves de la región. El municipio de Acajete se prepara para recibir el concurso de danzón, tradición, elegancia y cultura en movimiento. Un evento que busca fomentar la convivencia familiar y acercar al público a esta expresión artística y cultural que forma parte del patrimonio mexicano. En Teciutlán, la comunidad rindió un emotivo homenaje al presbítero Arturo Jiménez Gasca, quien celebró 50 años de sacerdocio. Durante la ceremonia recibió la medalla de Carmen Milán, en reconocimiento a su destacada labor pastoral, así como a su invaluable aportación a la cultura, la fe y la identidad a la región serrana. Es considerado un teciuteco de corazón por generaciones de habitantes. Autoridades anunciaron la Feria de Santiago Miahuatlán 2026, que se llevará a cabo del 30 de julio al 3 de agosto. Se espera la asistencia de 100.000 visitantes, quienes podrán disfrutar de actividades culturales, artísticas y gastronómicas, destacando el tradicional mole miahuateco y los chiles rellenos. En Huauchinango, docentes del Tecnológico Nacional de México fueron reconocidos por su participación en un ciclo de 16 conferencias sobre emprendimiento, donde compartieron conocimientos y experiencias con estudiantes, emprendedores, representantes de pequeñas y medianas empresas y público en general, fortaleciendo la vinculación entre la academia y el sector productivo. Informó para Voces de la Región, Jennifer Vélez. 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

Pues qué gusto saludarlo, qué gusto que nos esté brindando su compañía en este fin de semana, en el que hoy pues los Pericos del Puebla nos permitieron estar en contacto con usted. Hoy pues el partido se traslada para el próximo lunes, ¿no es cierto? ¿Mañana están jugando? ¿Mañana, no? ¿No? ¿Hasta cuándo juegan? Hasta el martes, sí es cierto. Bueno, el próximo martes. Mientras tanto, nosotros estamos en contacto con usted, como siempre, llevándole la información que se está generando en Puebla y la región. ¿Quién no se acuerda de esta voz inconfundible que en su momento comenzaba a despegar y a hacer una referencia en la música regional mexicana? Estamos hablando del ayer, de ese pasado que nos dejó Sergio Vega, mejor conocido como El Chaca. Falleció un 26 de junio. Es un cantante de música regional mexicana, José Sergio Vega Cuamea, conocido como El Chaca. Nació en Ciudad Obregón, Sonora, y destacó por interpretar música de banda sinaloense y norteño. Fue líder del grupo Los Rayos del Norte. Sin embargo, debido a conflictos legales relacionados con el uso del nombre vinculados a su hermano Chuy Vega, se vio obligado a modificar la denominación del grupo. Así nacieron los Chacas del Norte, consolidándose con éxitos como Dueño de Ti, Cuando el Sol Salga al Revés, Millonario de Amor y 30 Años. Así recordamos al Chaca.

0: de paso.
1: 26 de junio del 2010, mientras se dirigía a una presentación en Los Mochis, Sinaloa, fue asesinado sobre la carretera México 15. Su legado permanece vigente entre los seguidores de la música regional mexicana, recordado por pues esta forma de interpretar este género musical, en donde le digo, comenzaba ya a ser un referente cuando pues desafortunadamente un hecho pues simplemente lo priva de la vida. Las investigaciones siguen todavía vigentes y pues hasta el momento se espera que se pueda ya dar alguna situación de el por qué sucedieron estas cosas ese 26 de junio del 2010. Mientras tanto, quienes fueron sus fans lo siguen recordando con mucho cariño.

0: 7:30 minutos, 7:30. En otros temas, lo llevo hasta la zona de Tehuacán, en donde el DIF del estado ha dado seguimiento puntual al caso de un menor hospitalizado en este municipio por una presunta agresión. Está lista nuestra compañera Miriam Rodríguez, quien ha estado al pendiente de esta información y nos tiene detalles. Miriam, ¿cómo estás? Buenas noches.
1: Buenas noches, Mariano, los saludo con gusto desde el Valle de Tehuacán, y así es compartirles que las autoridades del DIF estatal informaron que se mantiene activo el seguimiento del caso de una niña de 7 años, quien permanece internada en el Hospital General de Tehuacán tras ser ingresada el pasado 15 de junio por una presunta agresión sexual. De acuerdo con el reporte oficial, la menor fue diagnosticada con choque séptico abdominal, apendicitis complicada y también presunta evidencia de abuso sexual, por lo que fue sometida a una intervención quirúrgica de emergencia el día 17 de junio. Su estado de salud continúa siendo atendido por personal médico de esta institución. Como parte también de las investigaciones, el 24 de junio, personal de la Delegación Regional del DIF, con apoyo de las áreas jurídicas y trabajo social, acudieron al domicilio registrado de la menor en la colonia Aquiles Cerdán. Sin embargo, también se percataron de que el inmueble se encontraba abandonado desde hace varios

0: meses, según también corroboraron vecinos de la zona. Se indicó que la menor se encontraba bajo cuidado de una persona identificada como Leticia N., que la tenía a su cargo desde los 5 años, ya que la madre biológica padece problemas de drogadicción y también abandonó a la menor, además de que el padre ya falleció. Las autoridades también se encuentran actualmente en la búsqueda de familiares para definir la red de apoyo y la situación legal de la niña, mientras el caso permanece también bajo seguimiento puntual por parte de las instancias correspondientes. Es la información, Mariano, que compartimos en esta noche.
1: Muchas gracias, gracias por este reporte, nuestra compañera Miriam, quien nos informa desde el municipio de Tehuacán. Oiga, usted, le comento sobre esta tragedia que sucedió en la zona sur del municipio de Puebla. La unidad habitacional se llama Geovillas y pues lamentablemente ya aumentó a 3 el número de personas sin vida por la explosión de un tanque. Aumentó a 3 el número de personas fallecidas esta explosión por acumulación de gas registrada el pasado lunes en Geovillas del Sur. Se trata de Rosalba, propietaria de la vivienda afectada, quien murió hoy tras permanecer hospitalizada por las lesiones sufridas en este incidente. También perdieron la vida 2 trabajadores de la empresa Global Gas. Además, informó a la empresa que continúan las labores de investigación para confirmar cómo es que sucedió y por qué se dio el siniestro. Un hecho verdaderamente lamentable que no debería de suceder. Todo parece indicar, y según las primeras investigaciones, es que se pudo haber tratado de una negligencia. Sin embargo, esto solamente es una mera especulación que ha trascendido. Sin embargo, se espera que las mismas autoridades hagan la investigación y puedan dar a conocer los detalles de qué fue lo que sucedió con exactitud y del por qué se registra este siniestro. 7:33 7:33. Me dicen que personas con discapacidad visual plantean mejoras al Instituto Nacional Electoral para garantizar, pues digamos, lo que es la emisión de un sufragio accesible y secreto. Vamos con nuestro compañero Fernando Castro, quien nos tiene información al respecto. Fernando, buenas noches, te escuchamos.
2: Como objetivo.
1: Bueno, estamos checando qué está pasando con la comunicación de nuestro compañero Fernando Castro, ya lo tenemos enlazado. Muy bien, vamos con él, Fernando, te escuchamos.
3: ¿Qué tal, Mariano? ¿Cómo estás? Buenas noches, te saludo a ti al auditorio para informar que integrantes de la organización Luz y Vida de Ciudad Serrán participaron en una consulta realizada por la Junta Digital 08 del INE para expresar sus necesidades y propuestas sobre materiales electorales accesibles. Entre las principales solicitudes destacaron la creación de boletas y plantillas en sistema Braille, así como garantizar la secrecía del voto para las personas con discapacidad visual. Aquí parte de lo que mencionó Diana Ríos, vocal ejecutiva del INE en el distrito 8 con cabecera en Ciudad Serrán.
4: Saber de propia mano que ellos nos digan las propuestas, las experiencias, todo lo que, las opiniones que ellos tengan sobre las experiencias en procesos pasados y con miras a que ellos puedan contar con boletas electorales y con materiales electorales accesibles para las elecciones judiciales que se van a llevar a cabo en el 2028. Porque, bueno, el voto recordaremos que es libre, secreto y directo. Y la idea es que ellos solos puedan acudir a votar para ejercer su derecho al voto.
3: Mariano, comentarte que las propuestas recabadas servirán para fortalecer la accesibilidad en los próximos procesos electorales y asegurar una participación más incluyente. Sería el reporte desde la región Serrán.
1: Fernando, por este reporte, muchas gracias por la cobertura. 7:35 Bueno, déjeme informarle que otra persona pues está siendo literalmente sancionada, declarada culpable por el delito de crueldad animal. Para aquellos que en ocasiones pues no creen que esto pueda surtir efectos, que esto no pueda tener alguna repercusión y siguen con esa necedad de maltratar a los seres sintientes, en el caso de los perritos, los gatitos y cualquier otro animalito que pueda tener vida, bueno, pues ya están protegidos por la ley. Así es que tenga mucho cuidado de maltratarlos, sino por el contrario, pues es necesario que si adquirimos alguno de ellos, nos hagamos responsables y también con ello pues darles una calidad de vida. puesto que ahora pues ya los seres sintientes literal los están considerando

0: como parte de una familia. Y esto ocurre tras la audiencia celebrada en el Tribunal de Enjuiciamiento, en donde Mario N. fue declarado culpable por el delito de crueldad animal en agravio del canino Napoleón. Un caso que ocurrió en el 2023 en la colonia agrícola El Porvenir, en el municipio de Tehuacán. Catalina Aguilar Delgado, representante legal de la Asociación Civil TAC, una protección al entorno, informó que con esta resolución quedó acreditada la responsabilidad penal del acusado. Indicó que en aproximadamente 10 días se estará llevando a cabo la audiencia de individualización de la sanción, etapa en la que el juez determinará la pena que deberá de cumplir esta persona, a quien pues ya se le comprobó que efectivamente incurrió en este delito. Así es que tenga mucho cuidado. Si usted es de los que, pues de manera irresponsable, le abre la puerta a su perrito, lo deja ir, ay, va a regresar al rato, no se preocupe en ese sentido, pues él se sabe cuidar solo, es cariñoso y no le hace nada a la gente, pero en verdad muchas veces no saben, no conocen cuál es el comportamiento de este ser sintiente, y que en ocasiones los meten problemas, y cuando les llegan a reclamar, pues se van por la libre, desconocen que sea su cachorro, su mascota, o simplemente pues se envalentonan y dicen, pues que me hagan lo que el viento Juárez, muchas de las cosas. Entonces, más vale mejor prevenir, atender y evitar que pues esto trascienda como le ha sucedido a este personaje, que a Mario N., que desafortunadamente para él ya fue declarado culpable por haber incurrido en una situación de maltrato animal. 7:31 PM, qué rápido se está, bueno, 7:38. Qué rápido se está yendo el tiempo y pues nos permite de alguna u otra forma comentar con usted. Los teléfonos en la cabina 22-22-73-77-17. Le comento y le recuerdo que mañana lo esperamos a usted, mi compañero Maurilio Izúcar y un servidor Mariano Serrano. Los estaremos esperando en Notitas del Ayer a partir de las 11 de la mañana. Por supuesto, estamos con usted en vivo y a todo color, con toda la música del pasado, con toda la música que hicieron historia, que hicieron etapa, una música muy bonita entre boleros, baladas y pues los grandes temas, las grandes bandas, las grandes orquestas y, ¿por qué no?, las grandes sonoras y, por supuesto, los grandes grupos. Notitas del Ayer, mañana, con Maurilio Izúcar y un servidor Mariano Serrano, los esperamos con mucho gusto. 7:39. Fíjese que en Huauchinango, principalmente en Chiconcuautla, se está impulsando al talento estudiantil rumbo a la etapa estatal con apoyo en transporte. El gobierno municipal de Chiconcuautla brindó el apoyo con transporte a estudiantes de tres instituciones educativas que representan a la región 5 de Huauchinango y al municipio en diversos certámenes de carácter estatal que asistirán al encuentro estatal de matemáticas. Esto es lo que, pues, literal se les está apoyando a estos alumnos, con los cuales se espera que en esta etapa puedan, pues, demostrar, quedarse con el triunfo y de esta forma pues pasar a la siguiente etapa, que ya vendría pues en otra ocasión. Así es que pues enhorabuena para estos chicos que están pues impulsando el talento estudiantil rumbo a esta etapa estatal, y pues enhorabuena para quienes los están apoyando con el transporte, con todo lo que necesiten. Hay que apoyar el talento poblano, hay que impulsarlo. 7:39, cambia el reloj, nos vamos a una pausa, no se vaya. Estamos con usted en Voces de la Región.
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8:42, 7:42. Qué tragedia la que está viviendo el pueblo venezolano, nuestros hermanos venezolanos, que verdaderamente dos sismos lo sorprendieron hace algunos días, en donde pues ya le dábamos cuenta aquí que la Guaira es uno de los territorios o una de las latitudes que más sufrió los embates de estos sismos, 7.2 y 7.5 registrados en Venezuela. Ya suman 920 muertos por estos dos terremotos en Venezuela. Siguen las labores de rescate y, bueno, pues México se ha sumado a la ayuda humanitaria. Labores de búsqueda y rescate continúan en Venezuela luego del doble terremoto que sacudió al norte del país y dejó un saldo preliminar de 920 personas fallecidas, miles lesionados y más de 50.000 personas reportadas como desaparecidas, de acuerdo con la información que está difundiendo las autoridades venezolanas y el jefe de ayuda humanitaria de la Organización de las Naciones Unidas. Los sismos fueron de magnitud 7.2, 7.5, ocurridos el pasado miércoles, provocaron severos daños en diversas localidades. Las zonas mayor afectadas es La Guaira, entidad costa cercana a Caracas, donde decenas de edificios colapsaron y cientos de familias quedaron atrapadas entre los escombros. Imágenes muy dramáticas que se han difundido a través de las redes sociales. Sin embargo, se habla de que un nuevo movimiento telúrico, un nuevo sismo, pues de nueva cuenta sorprendió a los venezolanos, y esto pues está trayendo como consecuencia agravar la emergencia de este país. Mientras continúan las labores para localizar a miles de personas desaparecidas y atender a la población afectada por estos terremotos. Durante este viernes, el país registró una réplica de magnitud 4.9, movimiento que se produjo dos días después de los terremotos de 7.2 y 7.5 que han provocado daños en diversas regiones. La sacudida volvió a generar preocupación entre la población, especialmente en comunidades donde numerosas viviendas y edificios están presentando afectaciones estructurales. Imágenes en las redes sociales verdaderamente pues son desgarradoras, están pues mostrando la emergencia, están mostrando la preocupación de sus mismos habitantes, pero también todo lo que en este momento está significando esta desgracia, ya que uno de los incidentes reportados tras el más reciente sismo fue el colapso del puente de la Caraballada, ubicado en La Guaira, infraestructura que pues ha dejado fuera de servicio y literal incomunicadas a poblaciones en esta zona. Y pues en las redes sociales también han dado cuenta de que algunos edificios, aunque han pasado ya más de 48 horas, quedaron resentidos por este movimiento telúrico, fracturados, dañados, y que pues en este momento no son literalmente sitios como para tratar de ingresar, para tratar de pues generar alguna labor de rescate, puestos que estos edificios pues literal dos días después están cayendo como si se estuviera registrando el terremoto en este momento. Así es que una situación muy difícil para nuestros hermanos venezolanos. Un abrazo muy fuerte a toda la comunidad venezolana que está aquí en el estado de Puebla. Y bueno, pues un abrazo solidario para todos ellos. México se ha ya unido a la ayuda, al envío de ayuda humanitaria. Tenemos más información regresando a Puebla y la región.

0: Le comento a usted que Plan México impulsará en Puebla encuentros de robótica. Esto en el marco del Plan México con el objetivo de ampliar las oportunidades educativas para las y los jóvenes, además de fortalecer la formación científica, tecnológica y de innovación. El gobierno de México propondrá a Puebla para que presida el encuentro nacional en áreas estratégicas como robótica, inteligencia artificial y semiconductores. Al encabezar desde la Universidad Tecnológica de Huejotzingo la reunión mensual nacional Educación Superior, en donde el subsecretario de Educación Superior resaltó los ejes prioritarios del Plan México que refuerzan la innovación y el desarrollo científico. Escuchamos a Ricardo Villanueva Lomelí, subsecretario de Educación Superior de la SEP Federal.
1: Invitar a todos los jóvenes a el tema de robótica, de inteligencia artificial, de semiconductores, son de los planes estratégicos que tiene la Presidenta de la República, es de las áreas estratégicas del Plan México. Entonces, anotemos como tarea, si nos ayudan aquí desde Puebla a encabezar un proyecto nacional para hacer esto.
0: Bueno, tenemos más información para usted, amigos del auditorio, y tenemos literal... pues algunos anuncios parroquiales que podemos llevarle a usted a cabo en torno a pues aquellas jovencitas entre 18 y 24 años de edad que quisieran participar en pues el concurso o el certamen Reinas de la Feria de Acajete 2026. Están pues literal haciendo la invitación a las señoritas de 18 y 24 años para poder llevar a cabo su inscripción en la oficina de la Regiduría de Educación hasta el día martes 7 de julio. Esto con el propósito de representar con orgullo a este municipio, formar parte de una de las actividades más representativas de la Feria de Acajete. Es esta actividad una de las tradiciones que aún conservan los municipios, la elección de sus reinas de la feria, que pues esto... no se puede perder, pues es parte de las costumbres. Bueno, hubo una fuga de gas en la zona de Angelópolis que movilizó a Protección Civil. Esta fuga de gas registrada en la zona de Angelópolis, pues literal tuvo que movilizar a los cuerpos de emergencia del gobierno estatal que realizaron la supervisión de un restaurante y evacuaron de manera preventiva a 40 personas. En esta movilización, las autoridades informaron que el riesgo fue eliminado y que no reportaron personas lesionadas. Sin embargo, hubo una movilización oportuna, se atendió de manera oportuna la emergencia, la cual, si pudo haber pasado alguna otra situación, pues estuvieron ahí las corporaciones de seguridad para evitar cualquier emergencia. Y en otros temas, también le comento que cocineras tradicionales comenzaron la venta del chile en nogada. Allá en el mercado Miguel Cástulo Alatriste, estamos hablando de Izúcar de Matamoros, que además de que cocinan unos ricos pozoles, bueno, pues hoy las cocineras tradicionales ya le entraron desde este mes a la venta de los chiles en nogada, como que se están adelantando un poquitín, pero bueno, bienvenidos sean, pues es un platillo de temporada, pero además es un platillo que los poblanos disfrutamos muy bien. Esta temporada de chiles en nogada va a comenzar este 26 de junio en Izúcar de Matamoros, donde cocineras tradicionales iniciaron ya la preparación y venta de uno de los platillos más representativos de la gastronomía poblana. Como cada año, en el mercado Miguel Cástulo Alatriste se convierte en uno de los principales puntos para degustar esta receta elaborada con ingredientes de temporada. Una de las primeras en ofrecer el platillo fue Isabel Martínez Pacheco, propietaria de la fonda Ali Fagdaham, ubicada en el conocido mercado, quien explicó que el inicio de la temporada representa una importante oportunidad para el comercio local debido a la alta demanda que registra desde los primeros días que se ponen a la venta los denominados chiles en nogada. Bueno, pues ya en Izúcar de Matamoros están como que, déjeme decirle, poniendo el desorden. De ahí, pues, ¿quién seguirá? Los de Ajalpan, la zona del Verde, San Martín Texmelucan, la zona de Huejotzingo, que son poblaciones en donde, pues, literal, se cosechan, se producen la fruta de temporada que se utiliza para cocinar estos chiles en nogada. Además de que, pues fíjese, las cocineras tradicionales están señalando que la preparación conserva aún la receta tradicional elaborada con ingredientes como para lechera, manzana panochera, durazno arribeño, nuez de Castilla, granada, perejil, chile poblano. Este último, pues bien tatemado directamente sobre brasas para conservar su sabor característico de este

chile en nogada. Y otra cosa, no se deje sorprender por los denominados chiles chinos, que no tienen sabor, que no tienen ese picor que tienen los chiles poblanos. Y que pues eso es parte

muchas veces tienden a tener estos platillos ya de manera preventiva. Estamos todavía en junio, nos falta como mes y medio como para llegar a este asunto de los chiles en nogada, y bueno, pues ya los tienen a la venta, ya hay quienes están adelantando con este buen platillo. Bueno, de última hora, déjeme decirle que un fuerte operativo encabezado por fuerzas federales y estatales permitió el aseguramiento de dos bodegas presuntamente utilizadas para el almacenamiento y trasiego ilegal del gas LP. Esto ocurre en la colonia San Miguel Cuautenco, perteneciente al municipio de Amozoc. Entre los indicios asegurados se encuentran al menos dos pipas, y trascendió que se encontró una toma clandestina donde se extraía ilegalmente el gas LP, producto de la ordeña de los ductos de Petróleos Mexicanos. En la acción participaron elementos de la Guardia Nacional, Secretaría de Marina, Policía Estatal, Defensa, Protección Civil y personal de Seguridad Física de Petróleos Mexicanos, quienes desplegaron este amplio operativo que sí causó gran expectativa o causa gran expectativa por parte de los vecinos, pues quienes vieron todo este despliegue y simplemente pues algunos se espantaron como diciendo qué es lo que está sucediendo, por qué tanta presencia de elementos de seguridad. Pues es simplemente porque pues estaban ordeñando ductos de Pemex, y hoy la característica que se tiene es que pues simplemente se está combatiendo este tipo de delitos, que si bien es cierto son de orden federal, el gobierno del estado está poniendo mano para poder evitar que esto se siga registrando y con ello seguir poniendo en riesgo a la población aledaña con estos ductos de Pemex, estos ductos en donde se transporta el gas LP. 7:53, tenemos más información para usted, ya casi estamos a punto de irnos. Y bueno, el gobierno estatal está fortaleciendo la marca 5 de Mayo. Vaya que sí se ha fortalecido y ha tenido ya buenos resultados. Se habla de que en el extranjero, por lo menos en la zona y en las ventas de Nueva York, se están reportando que ya llegó a su primer millón de dólares, y eso es muy bueno para quienes están bajo el amparo de esta marca 5 de Mayo. Hay que recordar que esta solamente es la marca y que los productos, bueno, pues son de denominación de origen de los mismos productores, quienes pues a través de esta marca están acogiéndose para poder hacer la exportación, para poder hacer la comercialización. Y esto con el objetivo de fortalecer la difusión, reproducción, impresión, comercialización y promoción de la marca Puebla 5 de Mayo, en donde el gobierno del estado, encabezado por Alejandro Armentamier, consolidó una alianza estratégica entre la Secretaría de Desarrollo Económico y Trabajo, lo que conocemos como SEDETRA, y la Cámara Nacional de la Industria de Artes Gráficas, la CANAGRAF, mediante la firma de un convenio de colaboración que impulsa el posicionamiento de los productos poblanos a través de materiales gráficos, editoriales, publicitarios, empaques, medidos digitales y diversas aplicaciones. El secretario de Desarrollo Económico, Víctor Gabriel Chedraui, bueno, pues destacó que este acuerdo fortalecerá a la entidad comercial de Puebla y ampliará la promoción de la marca Puebla 5 de Mayo, y respaldará a las y los productores locales con herramientas que incrementen la competitividad de sus bienes y servicios en mercados nacionales e internacionales. Así las cosas. Bueno, déjeme darle llamadas y también déjeme darle contestación a las llamadas que usted nos está enviando a través de nuestra línea telefónica de WhatsApp. Saludos y abrazos, me dicen, para todos los amigos que nos están escuchando en Quecholac, terminación 6548. Muchas gracias. Gracias por este mensaje que nos llega desde esta zona del sur de la ciudad, terminación 0531. Nos están llamando y nos dice: oiga, ¿qué posibilidades habría de que el gobierno del municipio de Puebla se ponga las pilas y que voltee a ver la zona sur del municipio de Puebla? Si el gobierno del estado está pavimentando calles en el centro con todos sus trenes que ha adquirido y que ha hecho una buena labor, por lo menos que el ayuntamiento se ponga las pilas y que nos repare las calles que están siendo dañadas al sur de la ciudad, en colonias como Antorchista, como también San Ramón, como también la zona de Lomas de San Valentín, entre otras, dicen, en donde pues en ocasiones los que abordamos la línea de transporte ruta, pues literal vamos saltando por todos los hoyos que hay en las vialidades.

0: Bueno, pues ahí tiene usted mensaje transmitido. También lo canalizamos a través de Atención Ciudadana, este mensaje, para que pues tenga la respuesta que usted espera. Y no se le olvide que el próximo martes a las 11 de la mañana el titular del Ejecutivo, Alejandro Armenta, pues está con nosotros en Armenta Contigo para atenderlo precisamente con este tipo de llamados que usted hace para la mejora del desarrollo urbano. 7:57, me dio mucho gusto estar con usted esta noche en Voces de la Región. Lo invito el próximo lunes, estaremos una vez más en comunicación con más información de lo que pase este fin de semana. Por su atención, muchas gracias. Soy Mariano Serrano, lo invito a que siga disfrutando de la programación de SICOM Radio y de todo lo que está pasando en Puebla y la región. Muchas gracias, que tenga una excelente noche.
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Espero que estén pasando una muy buena y agradable noche de viernes, ya fin de semana por fin. Ya muchos arrastrábamos prácticamente las cobijas ya queriendo que llegue este día. Y bueno, pues ya está aquí, gracias a Dios. Ya terminando muchos de trabajar seguramente, otros tal vez apenas entrando al turno a darle precisamente al trabajo. Pero bueno, lo importante es que estamos aquí para acompañarlos esta noche, toda una hora para nosotros de mucha música y mucho chismecito, así que les voy a dar los números de cabina y también el número de WhatsApp para que se comuniquen con un servidor. Yo me presento, soy el buen Giancarlo. Si ya nos había escuchado, pues bienvenido sea usted, y si todavía no, pues me presento entonces, y aquí voy a estar aquí justamente con usted. No nos vamos a mover ni un solo milímetro, ni un solo centímetro, vamos a estar aquí a su lado, justamente al lado de sus bocinitas, ahí estamos adentro, así que comuníquese con nosotros aquí a la cabina de SICOM Radio para pedirnos sus rolas, para pedirnos algún tema en especial, saludos, ya sabe, lo que usted quiera, aquí con mucho gusto lo complacemos. Y ahí le va, son los siguientes, para que vaya por papel y también por un poco de lápiz de pluma por ahí. Bueno, pues es el 22 15 87 56 57, el teléfono de cabina, y por supuesto, si nos quiere echar un mensaje de texto, un mensaje de WhatsApp, pues el 22 15 87 56 57, ese es el de precisamente el de WhatsApp, y ya el de cabina es el 22 22 73 77 16 y 17, para que se comunique aquí y echemos la plática en lo que suena su canción favorita y predilecta. Pues son las 8 de la noche con 10 minutos. Si va en el transporte público, pues un saludo, vaya relax, ya va casi llegar a su destino. Y si también va por el contrario en su automóvil, pues con mucha calma también, que no le gane ahí ya las ganas de estar en su hogar. Tranquilo, todo con calma, y mientras pásese un rato agradable aquí con un servidor. Así que bueno, pues estamos escuchando música muy buena, muy interesante, como ya pudieron oír. Justamente regresamos en esta ocasión, en este primer bloque de canciones con Kangaroo Court, esta rola de Capital Cities, que bueno, pues ya que es viernes, justamente se antoja un poquito ahí de música electrónica, un poquito más movidona, ¿no? La verdad, por ahí empezar a agarrar el ambiente, y si tiene ahí alguna salida con los amigos, con la novia, pues váyase a dar una vuelta, a desestresar, también se vale. Y si no, pues adelante ahí en su camita, también en la sala, pues súbale usted al radio y aquí nos echamos una horita de plática y de mucha música. Entonces, ya decíamos, Kangaroo Kurt con este temazo justamente de Capital Cities 2013, cuando se unía al parte del álbum debut In a Tail Wave of Mystery, y ese disco que pues dio a conocer internacionalmente a este dúo estadounidense de Capital Cities. Y bueno, aunque el álbum estuvo pues dominado por el enorme éxito de Safe and Sound, que es otra de sus grandes canciones de esta gran agrupación Kangaroo Kurt, pues Kangaroo Kurt, mejor dicho, este tema pues terminó convirtiéndose en otra de las canciones más reconocidas del grupo, ¿no? Gracias a ese pues estilo divertido, gracias a ese sonido de sintetizadores, de metales. Y pues finalmente Capital Cities, y con este In a Tail Wave of Mystery, pues terminó siendo un total éxito. Este título también haciendo referencia, ¿no?, a esa expresión inglesa Kangaroo Court, que se utiliza pues para describir un juicio, una mentira, vaya, ¿no? Un chismecito por ahí, algo injusto, donde bueno, pues el resultado parece negativo, ¿no? Precisamente. Pero bueno, pues esta canción, ahí está, una de las más sonadas precisamente por esta banda, que está formada por Ryan Merchant y también por Cebu Sionman. Así que bueno, pues un éxito total. Ya les decíamos, también escuchamos Alive con Empire of the Sun, también un tema que bueno, pues si Walking on the Dream presentó al mundo a Empire of the Sun, pues Alive también confirmó que el dúo australiano pues seguía siendo uno de los grandes proyectos, ¿no? Uno de los más originales de la música electrónica, del electropop, ¿no? Y bueno, pues la canción también lanzada ya en el 2013

2013, precisamente el 15 de abril del 2013, pues fue parte de este sencillo del álbum Eyes on the Dune, el segundo disco de estudio del grupo Empire of the Sun, Eyes on the Dune Alive. La verdad es que es una gran, gran canción para todos los que les gusta este género musical y que también transmite un mensaje normalmente opuesto al de muchas canciones melancólicas, ¿no? La verdad es que esta sí habla de celebrar la vida, de superar pues obstáculos, de regresarse a uno mismo, de reencontrarse también con uno mismo, ¿no? Que muchas veces nos pasa que nos perdemos, pues hay que encontrarnos, ¿no? Y la música nos suele ayudar a esto. La verdad es que cada melodía siempre nos trae recuerdos y siempre nos ayuda a mantenernos ahí en sintonía precisamente, ¿no? Con estos sintetizadores también brillantes, estos coros épicos que nos traen precisamente Empire of the Sun. Pues ahí está este par de rolitas para iniciar esta noche más, la que tenemos de fondo, por supuesto, que es la de Kangaroo Court con Capital Cities. Pero bueno, son las 8 de la noche con 13 minutos. Ya sabe, póngase en contacto aquí con su servidor. Son 8 de la noche con 13 minutos. Que no se le haga tarde. 22-15-87-56-57 y también 22-22-73-77-16-17 para que nos pida sus rolitas aquí a la mejor estación, la mejor estación del estado de Puebla. Por supuesto, saludos también al interior del estado, a todos nuestros municipios queridos que están conectados y que pues también, por supuesto, queremos escuchar cuáles son sus gustos musicales. Pues quédense en el 105.9 de FM. Vámonos con más musiquita para ir dándole sabor al caldo a esta noche larga de fin de semana. Ya mañana sabadito, cuéntenme sus planes, qué planes tienen para este fin de semana. Muchos partidos del mundial. Para los que son futboleros, acabamos de ver hace ratito ese España-Uruguay. Híjole, ¿qué les pareció? Si lo pudieron ver, porque ese sí lo transmitieron, mejor dicho, y le debimos de haber hecho caso también en su momento al señor Cristian Castro, que anduvo ahí patrocinando las aplicaciones para ver estos partidos, y no le hicimos caso, y miren, nos quedamos ahí sin los 104, pero bueno, pues todo por codos, porque estaba más barato antes, ahorita ya está carísimo, ya va al mitad de mundial, y pues ya la verdad va a costar ahí un ojo de la cara, pero mejor los vemos por televisión abierta, ¿sí o no, mi querido auditorio? Pero bueno, entonces vámonos con un clásico también, los señores de Daft Punk, One More Time, un rolón, pedazo de rolón, un poco larga, eso sí, pero yo creo que cada minuto, cada segundo vale totalmente la pena. Así que vámonos con esto, regresamos en un momento, está usted en SICOM Radio. Quédese un ratito.

8 de la noche con 24 minutos. A ver, vamos a subirlo un poquito más. Ya se siente esta vibra de viernes. Inviten a la fiesta, señoras y señores. Ya es momento de salir. Ya, yo soy más en octámbulo. La verdad es que a mí me gustan más las noches que los días. Y bueno, pues viernes obviamente social, ¿no? Como suelen decir los chavos de ahora, pues sí, se antoja salir ahí con los cuatachones, con los amigos, a dar la vuelta ahí por el centro, por el Zócalo. La verdad es que también la luz de la luna, bueno, pues qué preciosa, ¿qué vamos a decirlo, no? Y bueno, con este tipo de canciones, qué mejor todavía con Gorillaz, con este temazo del 2005 There, que bueno, pues cuando se habla de Gorillaz, evidentemente se piensa pues en Feel Good Inc., ¿no? Por ejemplo, pero bueno, la verdad es que There sí ocupa un lugar muy especial en la historia de la banda. Ya decíamos, ahí en el 2005 es cuando sale a la luz como segundo sencillo del álbum Demon Days, y bueno, convirtiéndose también en su momento en el único sencillo de Gorillaz que ha alcanzado el número uno en el Reino Unido. Una gran, gran canción de esta agrupación que, bueno, pues es una banda virtual creada precisamente por Damon Albarn y el ilustrador James Helwet. La verdad es que ellos armaron ahí a esta agrupación, integrantes precisamente ficticios, Murdoch, ¿no? Noodle, Russell. La verdad es que en su momento, que fue en el año 2000, la verdad es que sí fue un boom, fue una revolución en lo que es la industria, precisamente en esos años, en el nuevo milenio. Y bueno, pues la verdad es que pegaron bastante bien. Hoy ya es un poco más común, pero pues se siguen manteniendo vigentes, ¿no? La verdad es que tienen temas muy interesantes, tanto de aquella época como también pues recientes, ¿no? Por ejemplo, Melancholic Hill, ¿no? Es uno de los temas más recientes de la banda, y la verdad es que también pues gusta bastante y ha atrapado también a un nuevo sector, a un nuevo grupo de fans que la verdad tal vez en su momento no les gustaba la banda, pero bueno, pues al paso del tiempo pues empezaron a encariñar y también les empezaron a gustar pues estas mezclas, ¿no? De ahí del funk, de la electrónica, precisamente producida por Danger Mouse. La verdad es que una gran, gran canción esta de Der, que bueno, más de 20 años después sigue dando ahí de qué hablar y sigue siendo también una de las canciones pues más queridas del catálogo de Gorillaz, sin duda alguna. También escuchamos Latch de Disclosure con Sam Smith, también tremendo cantante este señor, polémico también, pero mejor cantante que polémico, la verdad, estos señores. En el 2012, cuando lanzan los hermanos británicos, precisamente Guy y Howard Lawrence, conocidos como Disclosure, pues lanzan esta canción que sin duda cambiaría también el ritmo de la música electrónica para su propio estilo, ¿no? Más moderna también. Y Latch fue el primer sencillo de su álbum debut, Cyril, precisamente publicado en el 2013, también representando pues un poco este inicio de la carrera internacional de un entonces desconocido Sam Smith. Todavía apenas empezaba el señor Sam Smith, que hoy ya es un ícono, ¿no? Un ícono tanto de la música como en otras cuestiones también. La verdad es que se le reconoce bastante al señor Smith, pero bueno, pues ahí está entonces este trío de grandes músicos que siguen dando también de qué hablar. Ya nos están llegando aquí los mensajitos, dice la señorita Vero de Tehuacán. Saludos, Vero, hasta Tehuacán. Dice, por favor, pónganme una canción de los señores, de este trío sueco, ¿cómo?

Nada más que no nos pone aquí el nombre, pero ahorita yo estoy pensando que son nada más y nada menos que los señores de... por aquí fíjate que los tenía, pero ya los perdí. Pero ya sé de quién me estás hablando. De Swedish House Mafia, precisamente. Mira, ya me regresó la idea, así como me hace falta tomar más agua. Dicen que cuando no tomas agua es porque pues precisamente se te olvidan las ideas. Pero justamente de Swedish House Mafia, cómo no, mi querida Vero, te vamos a poner un tema, no nos pones cuál, pero con mucho gusto te vamos a poner. Mira, la verdad es que a mí me gusta bastante Don't You Worry Child, muy buena también ahí, más para esta, para este fin de semana. Pero vamos a escuchar One, ¿qué te parece? Ya dudinos si te gusta o no. Y bueno, pues con esa vamos a ir en el siguiente bloque musical con mucho gusto. Así que te mandamos un saludito y un beso, mi querida Vero, hasta Tehuacán. Son las 8 de la noche con 28 minutos. Síganse comunicando. Aquí recibimos sus textos y también sus llamadas. Nos habló también el señor Genis. Le mandamos un saludo. Dice que también ya está esperando más música y más noticias con mucho gusto. Hoy es viernes de mucha música. Y también al rato, que es a las 9 en punto de la noche, el noticiero con mi compañera Pati Estrada también y con Carla Sánchez, por supuesto. El mejor noticiero de nocturno, justamente aquí de SICOM Radio. Pero bueno, vámonos por lo pronto con más musiquita. Vámonos con esto que es de Swedish House Mafia One. Y regresamos en un momento para hablar de las rolitas que estábamos teniendo hace un momento.

Y bueno, pues por supuesto, los señores de Dragon Knight 2010 sonaba este temazo. Y bueno, la verdad es que sí, con este yo cierro y me voy. La verdad es que con este sí me dan muchas ganas de irme de pachanga. Pues es que ya me lo merezco, ya trabajé yo toda la semana. Entonces ya es viernes, ya puedo dar por lo menos ahí un regalito, ¿no? Un festejo ahí con los cuates. Pero bueno, pues ahí está esta canción que yo creo que es de esas que nacen precisamente para quedarse, ¿no? Y para tenerla ahí como himno de actitud y para despertar. La verdad es que sí, esta Hello es una de ellas, lanzada también ya en el 2010, que bueno, en ese año la verdad es que hubo bastantes de este estilo, y esta fue el primer sencillo del álbum Smash en el 2011. Posteriormente se lanzaba como parte de este señor, del DJ y productor francés Martin Slobin, que tenía ahí la participación de la banda canadiense Dragonet, una voz también de Martina Sobara, que la verdad es que pues qué melodiosa, ¿no? Es escucharla precisamente a la señora Sorbara interpretando esta gran canción, y que también impulsó mucho la carrera de Slobin, ¿no? Al estrellato internacional, y se convirtió también en su mayor éxito comercial, sin duda alguna. Pero bueno, pues ahí está este temazo. Y también a mi querida Vero, espero que te haya gustado tu tema One de Swedish House Mafia. Ya decíamos, también año 2010, primer sencillo oficial de los suecos, ¿no? Este supergrupo formado ahí por Axwell, por Sebastian y por Steve Angelo. La verdad es que también un trío de talentosos productores y productosos, y precisamente talentosos DJs, ¿no? Que posteriormente también apareció este tema en el álbum Until One en ese año, y Until Now del 2012. Y bueno, lo más sorprendente es que la versión original de este tema era completamente instrumental, ¿no? La verdad es que tan solo la propia música pues ya hacía este tema algo interesante, ¿no? Pero bueno, pues por ahí el grupo decidió crear también una versión con voz llamada One o Your Name, que también, bueno, pues ya lo pueden escuchar ustedes en el corillo. Y bueno, invitaron también ahí al señor Pharrell Williams, ¿no? A hacer esta voz, y bueno, pues no estaba escrita, no estaba planeada para este tema, pero Pharrell las había grabado precisamente para otro proyecto, y el trío descubrió que encajaban bastante bien, ¿no? Con ese tema, obviamente ahí metiéndole mucha edición digital a la voz. Por eso es que no se escucha como tal pues la voz del señor Pharrell Williams, porque pues esa es muy, muy conocida. Pero bueno, quedó bastante bien este tema, ¿no? Ahí con ese icónico riff principal que ha sido pues tan influyente, ¿no? Ahí también ha sido sampleado en múltiples ocasiones, y pues utilizado también en mashups por diferentes DJs y productores durante más de una década. Incluso en el 2019, Swedish House Mafia pues sorprende ahí a sus seguidores interpretando una versión orquestal llamada One Symphony, ¿no? Desarrollada ahí junto al compositor sueco Jacob Mulrad, y publicada oficialmente ya en el año 2022, o sea, tantos años después. Y la verdad es que este tema también sigue siendo una de las grandes joyas de estos DJs.

DJs y productores suecos. Pues son las 8 de la noche con 37 minutos. También nos llega otro mensaje por aquí. Dice la terminación 5732. Pónganme, por favor, el tema de Runaway de los señores de Galantis. Con mucho gusto a nuestro querido amigo que no nos deja su nombre. Comuníquense, déjenos su nombre. No sean ahí tímidos. Déjenos su nombre y su apellido. Cómo no. Aquí los vamos a anotar con letras de oro en los radioescuchas más frecuentes de Sicom Radio 105.9. Cómo no. Con mucho gusto. Ya saben que siempre, siempre tenemos sus complacencias con mucho cariño. Pues vámonos entonces con esto que es Runaway y bueno, pues de Galantis, por supuesto, otro gran tema de la música electrónica. Vámonos con esto porque ya es viernes y hay que agarrar actitud y mucho sabor. Regresamos en un momento, yo soy el buen Giancarlo, 8 de la noche con 38 minutos.

Uf, este sí que es un clásico, sin duda alguna, ¿no? La verdad es que mucho antes de conquistar ahí el mundo con Swedish House Mafia, Axwell y también Steve Angelo, pues unían fuerzas precisamente bajo un proyecto paralelo de nombre Supermod. Y bueno, pues el resultado fue esta gran, gran canción que, bueno, pues deja a todos boquiabiertos. Lanzada en el 2006 también. Lo más curioso es que Supermod, pues solo publicó justamente esta versión de este tema, que bueno, pues la verdad es que es muy muy buena, ¿no? Pero tiene ahí pues la reinterpretación también de dos clásicos de Bronski Beat, ambos del álbum de Age of Consent de 1984, y toma precisamente la melodía de Small Town Boy y mezcla parte de la letra Y, ¿no? La verdad es que son una mezcla, un remix, ¿no? De estas melodías, y bueno, la verdad es que es una gran, gran rola. A mí me gusta muchísimo la música electrónica, el dance clásico, y bueno, pues esta rola sin duda debe estar en su playlist de ustedes, señores, si les gusta este ritmo del Punchis Punchis, una gran, gran rola. También escuchamos Runaway, un remix también ahí de Galantis con el señor Ian Asher, un tema que también ya tiene sus añitos, pero bueno, pues es más reciente que el anterior. En el 2014 es cuando sale este tema, específicamente el 5 de octubre como sencillo principal del álbum Pharmacy. Ahí en estas fechas es cuando salía a la luz, cuando nacía, y en su momento pues también fue el mayor éxito de Galantis, si no es que sigue manteniéndose. La verdad es que yo también ahí de repente me he echado el clavado en la lista de reproducción de este DJ, de este señor, y bueno, pues sigue siendo una de las más escuchadas, ¿no? Ya sea en Spotify o en la competencia de esta red para escuchar música. La verdad es que sigue siendo su canción base, ¿no? Su canción principal. Y bueno, pues también ahí lo interesante es que, por ejemplo, Galantis tenía una filosofía distinta a la de muchos productores de música electrónica, porque mientras otros pues comenzaban ahí con el drop, ellos pues estos señores afirmaban que primero escribían pues la canción ahí con piano, con guitarra, y después ya construían la parte de la producción electrónica alrededor, ¿no? De ella precisamente, ¿no? Esa era la forma que tenían de trabajar estos señores. Y bueno, pues es también, yo creo que una de las razones por la que Runaway conectó muy bien con los millones de personas que nos encanta esta canción, que también fue un fenómeno mundial y que alcanzó en su momento el top 5 en Australia, también entró en el top 10 de Reino Unido, encabezó ahí las listas, como les digo, virales de Spotify en distintos países. Y bueno, pues aparte de eso, recibió una nominación al premio Grammy como mejor grabación dance, ¿no? La verdad es que sí es ahí peculiar esta cuestión con los señores de Galantis. Pues son las 8 de la noche con 46 minutos, vámonos con más porque queremos escuchar más musiquita. Y hace rato también ya no hablábamos de los señores de Daft Punk, pero bueno, pues ellos son también de los grandes, de los pioneros, de los más escuchados, oriundos de Francia, de la cuna también, la meca de la música house, de la música dance. La verdad es que también Daft Punk, pues sí, son de los padres también ahí, ¿no? La verdad es que con este tema que escuchamos hace un momento, One More Time, pues primer sencillo del álbum Discovery en el año 2001 fue cuando se publica, pues sí, fue uno de los temas que también llevó a Daft Punk a convertirse en otro de estos fenómenos globales, ¿no? Hoy considerada tanto la Roma como la rola, mejor dicho, como el dúo, pues como uno de los pues cómo decirles, pues sí, uno de los músicos más importantes de todos los tiempos, ¿no? En este género, este dúo francés, que es obviamente formado por el señor Thomas Van Galter y también por el señor Guy Manuel de Home en Cristo, ¿no? Es un hito lo que hicieron estos dos señores, que también con el álbum Discovery pues apostaron ahí por las melodías, por las influencias, ¿no? Del disco, del funk, del pop, pero sin también perder su esencia en la música

en su esencia en la música electrónica, ¿no? Ahí están estos señores que, bueno, pues fueron muy, muy reconocidos en su momento y que siguen, ¿no? A pesar de que, bueno, pues ya no trabajan juntos, ¿no? Justamente. Pero bueno, pues son las 8 de la noche con 47 minutos. Síganse comunicando aquí al 2222-7377-16 y terminación 17. Y también al número de WhatsApp 2215-8756-57. Y por lo pronto, pues vámonos con más. Para que no se me duerman, vámonos con más melodías. Y regresamos en un momentito. Quédese usted en el 105.9 de FM de Sicom Radio, la radio de las y los poblanos. Vámonos con esto, que es también un clásico del señor Edward Maya, Stereo Love, y volvemos en un ratito.

Otro gran himno, sin duda alguna, de la música electrónica, Cinema, del señor Benny Benassi, junto a Gary Go, bueno, quien presta la voz precisamente a esta gran canción del productor italiano Benassi, que, bueno, pues es una rola que, bueno, yo creo que ha también trascendido bastante, pero que no muchos conocen su versión original, porque precisamente antes de que el sencillo llegara de manera oficial al mercado, apareció en el videojuego Need for Speed. Para los que son amantes, pues, de las consolas, apareció en este juego que es de automóviles, y bueno, ahí empezó a ganar mucha popularidad entre los aficionados, tanto de los juegos como de la música electrónica. Sin embargo, empezó a subir como la espuma, obviamente, este tema, porque sin duda alguna es un rolón, y después lo hizo muy conocido también Skrillex, cuando hace un remix de este tema, pero ya hay un poquito más alocadón, al estilo precisamente del señor Sony, con su género, obviamente el dubstep, y bueno, pues ahí le metió también de su cosecha, y esta versión explotó ahí en festivales, en clubes de todo el mundo, y permaneció pues más de 2 años en la lista Dance de Billboard. En el 2012 precisamente ganó el premio Grammy a la mejor grabación remezclada, no clásica, y pues sí, un éxito rotundo ahí para muchos expertos en el género. Y también pues ese remix, de cierta manera, pues ayudó también a elevar el género, ¿no?, del señor Skrillex, o el género del señor Skrillex, porque bueno, yo creo que el artista más popular en él, ¿no?, justamente de este dubstep que nace allá en el Reino Unido, que a muchos no les gusta porque está muy alocado, pero la verdad es que por ejemplo, para hacer ejercicio está bastante bien, para ponerse ahí a correr una horita, híjole, el dubstep es maravilloso, yo se los recomiendo. Pero bueno, pues también existe ahí un dato curioso, que es que Kanye West, que es este, pues también productor, rapero, pues llegó a describir el remix de Skrillex como una de las mayores obras de arte de todos los tiempos, ¿no? La verdad es que ya conocemos ahí a Kanye West, que tiene de repente la realidad un poco alterada, pero sí, es una gran canción, y la original de Benny Benassi con la voz de Gary Go, la verdad es que es una joyita de tema musical. También escuchamos Stereo Love de Edward Maya con Vika Higulina, también 2000 un clásico este tema, cuando sale justamente en el mes de febrero, como parte de este señor productor rumano, y una canción que por supuesto más tarde salió también ahí en el álbum debut de Maya, de Stereo Love Show, publicado en el 2014, pero bueno, pues fue un fenómeno totalmente en el globo terráqueo, ¿no? Y bueno, pues es un tema que también hasta la fecha sigue sonando bastante. Pues ya nos está comiendo el tiempo, mi querido auditorio, son las 8 de la noche con 56 minutos. Yo espero que se la hayan pasado muy bien. Muchas gracias por comunicarse. Yo agradezco muchísimo aquí su compañía. También espero que ustedes también se hayan sentido acompañados de aquel lado de la bocina. Y pues esto es Sicom Radio 105.9, la radio de las y los poblanos. Yo soy el buen Giancarlo. Los voy a dejar con Whatever, esta canción de Kygo, también un tema pues más contemporáneo, pero que yo sé que ustedes lo van a reconocer, porque pues es ahí también está inmiscuida la señora Shaq, porque bueno, pues es también un mashup de el tema Whenever de Shakira, también, que yo sé que lo conocen perfectamente para los amantes de la colombiana, pero esta es la versión electrónica. Yo espero que les guste bastante y nos estamos escuchando en la próxima. Pasen un buen viernes, un buen fin de semana, ya a descansar, por amor de Dios, y vámonos a descansar de la mejor manera con un poco de musiquita. Quédense usted en la frecuencia del 105.9, la radio de las y los poblanos, Sicom, y bueno, pues también viene aquí el noticiero nocturno, por supuesto, la versión nocturna, así que no se despegue, quédese con la información más completa. Esto es Whatever de los señores de Kygo. Y nos estamos escuchando en la próxima.

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0: Buenas noches, Puebla, soy Pati Estrada, bienvenidos a SICOM Noticias, mi querida Carla, buenas noches.
1: Patricia, buenas noches, te extrañamos, ¿cómo estás?
0: Ah, yo también, muchas gracias, ¿todo bien?
1: ¿Tú?
0: Qué bueno, sí, bien.
1: ¿El
0: también.
1: Público?
0: El público también.
1: ¿La producción?
0: También.
1: ¿La familia?
0: Todos seguimos aquí.
1: ¿La familia?
0: Todos seguimos.
1: Bien.
0: Todo igual como, bueno. Como lo dejaste.
1: Muy bien, ¿no? Muy bien.
0: Bueno, con toda la información y con la invitación también de que al 2225-1982-91 vayamos aquí platicando de los temas que nos ocupan este día.
1: ¿Qué tal, eh? Muchos temas. Por ejemplo, la raza dicen que se las ingenia y ya sabíamos de los reparadores de abolladuras para defensas de autos en las filas de la frontera entre México y Estados Unidos. Pero, ¿qué faltaba? Fíjense nada más, ¿eh? Faltaba la limpieza con hidrolavadora portátil. Bueno, resulta que un hombre consiguió llevarlo todo en su mochila para dar este servicio en el cruce entre Tijuana y San Diego. Y la verdad es que es una gran oportunidad porque, pues, ¿cuánto te gusta que estén más o menos ahí parados los coches, ¿no? Esperando pasar la
0: aduana. Sí, atorados en la fila, como podemos ver.
1: Yo creo que arriba de unos 20, 30 minutos y sin bronca, ¿eh? Sin bronca, te lo deja limpiecito. Bueno, van a creer, y eso lo vi aquí en Puebla, aquí en Puebla. Me tocó ver cómo en un alto llegó un señor con dos cubetas de agua y nada más, entiéndanme que en el tiempo que duró el alto, sacó obviamente sus trapos y rápidamente le repasó al auto completito, lo que duró el alto. Llegó con su cubeta.
0: La velocidad máxima.
1: No lo podía yo creer. A ver si encuentro el

0: Video y se los compartimos la próxima semana, ¿no?
1: Sí, está buenísimo.
0: Para que puedan también checarlo, porque eso me tocó en la zona de La María.
1: Sí, y es que sabes que lo que estuve viendo los comentarios, ¿no? De este video que se hizo muy viral en redes sociales, y la gente dice, es que querer es poder, ¿no? Sí. Y cuando hay ingenio, no falta nada más para poder trabajar, y este señor pues buscó, lo encontró por dónde, sí. Y se dio cuenta de que era un nicho de trabajo no explotado, sí. Y la verdad es que lo hizo muy bien, y le está yendo muy bien, aparte de todo el apoyo que ahora la gente le da por vía de redes sociales, y quien le toca cruzar por esa zona, pues también como que ya lo ve, le conoce y dice, ahora le va, ¿no? Y
0: entonces pero ya va haciéndose de clientecillos. 2-1, que en menos de una semana vamos a tener este modelito en varias partes
1: del
0: país.
1: 2 o 3. Sí, claro. Bueno. Pero bueno, ya encontró él, sí, el hilo negro.
0: Es correcto. Si encuentra el video, se los comparto con mucho gusto. Así arrancamos la emisión de esta noche.
2: Continúan las acciones operativas en la vía Tlixcáyotl para reforzar la seguridad. La Fiscalía realizó una segunda diligencia como parte de las indagatorias. Ganadores del concurso Voces de la Infancia fueron premiados. El evento fue organizado por SICOM en coordinación con el Sistema de Protección Integral de los Derechos de Niñas, Niños y Adolescentes y el Sistema Estatal DIF. Avanza la construcción de la célula de bienestar animal. Traerá grandes beneficios para los seres sintientes. 3 lesionados por un accidente ocurrido en la México-Puebla. Le tenemos los detalles.
3: En los deportes, Gaby La Bonita Sánchez convivió con aficionados. Participó en diversas dinámicas que ayudaron a incentivar la pasión mundialista.
1: Bueno, seguramente usted ya se dio cuenta de cómo se han ido reforzando los operativos en la vía Tlixcáyotl, y es algo que en general la ciudadanía nota y también pues lo va agradeciendo.
4: La seguridad en la vía Tlixcáyotl, una de las arterias con mayor flujo vehicular de Puebla, continúa fortaleciéndose con operativos permanentes, mayor presencia policial y el uso de herramientas tecnológicas.

0: Realmente es bueno que ya veamos más presencia policíaca, más que nada a raíz de lo que ha pasado aquí, ¿no? Sí, ya se siente un poquito más segura la Tlizcayot, la verdad. Yo siento que todavía hay que como que reforzarla en algún punto.
1: Ciudadanos y trabajadores de la zona que transitan por la vía Tlizcayot reconocen el incremento de la vigilancia al considerar que la presencia constante contribuye a generar un entorno más seguro.
2: Hacía mucha falta con eso de que ha habido muchos percances, muchos accidentes y del francotirador o de la persona que está mal de sus facultades. Muy bien, qué bueno, una decisión muy atinada.
1: Como parte de la estrategia estatal, se realizan recorridos preventivos para inhibir la comisión de delitos, la incorporación de tecnología como una torre de videovigilancia frente al Museo Internacional del Barroco y camionetas del C5 equipadas con cámaras, permite reforzar el monitoreo y mejorar la capacidad de respuesta.
3: Y la verdad, como ciudadana, se me hace muy buena la seguridad. Yo trabajo cerca de acá, entonces verlos en la noche y verlos en la mañana pues te causa seguridad porque pues están los elementos y pues nos cuidan, por así decirlo.
1: Con estas acciones, el gobierno del estado reafirma su compromiso de mantener una estrategia permanente para proteger a la población y responder a una de las principales demandas de las y los poblanos, vivir y transitar con mayor seguridad. Por imágenes de Kevin Lizana para SICOM Noticias, a Morales.
4: Y mire, puede ser que, por ejemplo, nos desesperemos por el cierre de calles, ¿no? Porque son a las horas de la mañana o de la tarde, pero ¿de qué otra manera podrían avanzar las diligencias tanto de la Secretaría de Seguridad Pública del Estado como de la Fiscalía General de Puebla?
5: Las investigaciones para dar con el responsable de los daños ocasionados a diversos vehículos en la zona de Angelópolis continúan. Este viernes la Fiscalía General del Estado realizó una segunda diligencia como parte de las indagatorias para ubicar al presunto francotirador que durante los últimos meses habría afectado al menos 10 automóviles que circulaban por esta importante vialidad. Las acciones se desarrollaron a la altura de Osa Mayor, donde peritos y personal especializado llevaron a cabo la recreación de los hechos con el objetivo de obtener nuevos elementos que permitan fortalecer la carpeta de investigación.
6: Y es de esta manera como elementos de la Fiscalía General del Estado llevan a cabo estas indagatorias en esta importante vialidad. Se trata de la segunda diligencia para tratar de ubicar al francotirador de la vía Tlixcayotl.
5: Durante varios minutos, la presencia de las autoridades obligó a implementar reducción de carriles y dispositivos de control vehicular, lo que generó circulación lenta en la zona. De acuerdo con los reportes, los especialistas

0: Especialistas analizaron ángulos, distancias y posibles puntos desde donde se habrían realizado los disparos que dañaron los vehículos. Hasta el momento, las autoridades mantienen abiertas diversas líneas de investigación y continúan recabando evidencias para identificar y localizar al responsable de estos hechos que han generado preocupación entre los automovilistas. Cabe señalar que como parte de las acciones, la Secretaría de Seguridad Pública mantiene reforzada la seguridad de manera permanente en este importante corredor de la zona metropolitana de Puebla. En la cámara, Osvaldo Aguilar informó para SICOM Noticias, Franco Arteaga.
1: Y vámonos con otro tema no precisamente alejado de la seguridad, pero en este caso la seguridad de las mujeres. Y es que gracias a las casas Carmen Cerdán también se ha logrado generar una red de apoyo que les permite salir del ciclo de violencia.
2: Las casas Carmen Cerdán se consolidan como una estrategia integral de atención, protección y acompañamiento para mujeres, niñas, niños y familias en situación de vulnerabilidad. Actualmente, Puebla cuenta con 23 casas Carmen Cerdán, espacios donde se brindan servicios especializados de manera gratuita y con atención multidisciplinaria. De acuerdo con el acumulado, al 19 de junio de 2026, las casas Carmen Cerdán han otorgado 179.092 atenciones en todo el estado. Entre los principales resultados destacan la atención de 32.060 personas por parte de la Fiscalía General del Estado, así como la integración de 7.936 carpetas de investigación.
3: La organización muy bien, también el trato de todas las personas que trabajan acá muy humanas, y los talleres también veo que sí han ayudado mucho a mis compañeras y pues a mí también.
2: Asimismo, se han brindado 52.626 servicios integrales, que incluyen atención psicológica, asesoría legal, nutrición y trabajo social. En materia de fortalecimiento personal y comunitario, se han realizado 6.092 sesiones de talleres de empoderamiento con una participación acumulada de 85.048 asistentes.
4: Desde hace un año vengo a participar aquí en los cursos, me gusta, es una forma de salir de las depresiones, nos ayuda a muchas personas.
2: Como parte de las acciones para impulsar la autonomía económica de las mujeres, se han concretado 342 vinculaciones con la Banca de la Mujer y 333 con Coparmex, facilitando oportunidades de financiamiento y empleo. Además, las casas Carmen Cerdán han brindado refugio y protección a 747 personas albergadas, garantizando atención integral y acompañamiento en momentos de riesgo. Este modelo continúa fortaleciendo la atención cercana, la prevención de la violencia y la construcción de redes de apoyo. Con imágenes de Aurelio Martínez, informó para SICOM Noticias, Andrea Casco.
5: Y es importante que la policía esté pendiente de las carreteras. Vamos directamente con Lupita Rolón hasta Teciutlán. ¿Cómo estás, Lupita? Muy buenas noches.
6: Hola, ¿qué tal? Muy buenas noches. Así como parte de la estrategia de seguridad que ha implementado en el estado el gobernador Alejandro Armenta, en la región 3 de Teciutlán, la Policía Estatal de Caminos lleva a cabo el operativo Pasajero Seguro, el cual consiste en una revisión de los usuarios del transporte público con la finalidad de disminuir los índices delictivos y el número de asaltos en carreteras estatales. Afortunadamente, a decir del responsable de la delegación en Teciutlán, José Félix Lulas Sánchez, los pasajeros ven con buenos ojos esos operativos y se ha logrado disminuir este tipo de delitos dentro del transporte. Gracias a las revisiones y bueno, pues se han encontrado personas con armas blancas en actitud sospechosa y que gracias a ellos pues ya se ha disminuido este tipo de incidentes. Por lo tanto, bueno, pues se puede decir que en la carretera de estatal de esta región 3, pues estamos libres de este tipo de delitos gracias a los operativos de pasajeros seguros. Este es mi reporte desde Teciutlán.
5: Muy bien, muchas gracias. Gracias por la información. Y sí, hay que decirlo, fíjate que ahora en carretera, mi querida Carla, sí encontré patrullas del estado, pendientes, obviamente, a ver las patrullas con los ocupantes, ¿no? Y pues también, no solo del monitoreo para las velocidades, sino también, yo espero que frente a algo sospechoso también se activen las sirenas y los patrullamientos.
1: Que por un lado está la parte de actuar mucho más rápido porque tienes a los elementos ahí, que también para eso ayudan mucho las torres móviles que han instalado. Y por la otra, inhibir, ¿no? A lo mejor alguien que está pensando incurrir en alguna clase de ilícito, pero híjole, la verdad mejor no, porque tenemos toda esta vigilancia.
5: Sí, es correcto. Entonces, bueno, pues esa es una buena noticia.

0: Vámonos a la pausa y regresamos.
1: Después del corte, entregan premios del concurso Voces de la Infancia. Además, la célula de bienestar animal atenderá casos de crueldad animal.
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0: Y se llevó a cabo en el Congreso del Estado la premiación de Voces de la Infancia.
1: Andrés Gael y Jesús Leonardo tienen algo en común. Decidieron alzar la voz para hablar de los temas que les preocupan y proponer ideas para construir una mejor sociedad.
2: Pero lo que quiero que cambie de mi entorno es que no haya basura en las calles.
1: Su participación en el concurso Voces de la Infancia los convirtió en ejemplo de que las niñas, niños y adolescentes también tienen mucho que decir.

0: sobre lo que me gusta y además sobre lo que no me gusta, como por ejemplo la contaminación y el problema de la basura, que es un gran problema. Y pues en mi video yo quería dar a conocer a las personas que hay muchos niños que tienen buenas ideas, pero la mayoría de las veces no son escuchadas sus ideas.
1: La cultura prehispánica fue algo que pasó en la antigüedad en México, o sea, en nuestro país.
2: ¿Y qué es lo que tienes aquí? Platícanos para que la gente sepa.
1: Lo que tengo aquí en las manos son dos instrumentos que se utilizaban para la guerra.
3: Representa que pueden ocupar mi voz y mi voto. Por ejemplo, ahorita que estamos en el Congreso, pues me dieron la oportunidad de venir. Ya es la tercera vez que vengo y pues agradezco mucho eso.
4: Este viernes en el Congreso del Estado se llevó a cabo la premiación de este evento organizado por el Sistema de Información y Comunicación del Estado de Puebla en coordinación con el Sistema de Protección Integral de los Derechos de Niñas, Niños y Adolescentes y el Sistema Estatal DIF. La directora general del SICOM, Natalia Hoyos López, encabezó la ceremonia en la que reconoció el interés de las y los participantes por llevar a cabo la discusión de problemáticas sociales.
5: Participaron muchos jóvenes, el presidio en el equipo, aquí también la Ibero presente, las diferentes autoridades, estuvieron viendo cada video, lo que los pequeños tenían que compartir, y con eso nació desde SICOM Voces de la Infancia, como una convicción muy clara, muy poderosa, de que las niñas, niños, adolescentes no necesitan que alguien hable por ellas y ellos.
4: Durante su mensaje, destacó que las infancias y juventudes tienen voz.

0: son escuchadas y desempeñan un papel fundamental en la transformación de Puebla.
1: Nos recuerda que las nuevas generaciones tienen ideas, sensibilidad, creatividad y una enorme capacidad para poder observar su realidad con honestidad y para ayudarnos a construir un mejor estado.
0: Resaltó que construir un mejor futuro también implica abrir más espacios de participación y fortalecer los derechos de las nuevas generaciones. En la Cámara, Osvaldo Aguilar informó para SICOM Noticias, Franco Arteaga.
2: Bueno, y la presidenta Claudia Sheinbaum y el rey Felipe VI de España tuvieron una reunión que él mismo destacó a través de sus redes sociales. Esto y más en la Información Nacional.
3: Después de su reunión con la presidenta de México, Claudia Sheinbaum, en el Palacio Nacional el día de ayer, este viernes el rey Felipe VI de España enalteció la magnífica relación entre las dos naciones, asegurando que de estas solo se puede esperar un futuro enormemente próspero. Indicó que lo importante es sobre todo hablar de futuro, trabajar por él y crear mejores condiciones, además de seguir caminando juntos en esta enorme comunidad que representa Iberoamérica en ambos lados del Atlántico. El Gabinete de Seguridad informó que en Escuinapa, Hidalgo, elementos de la Secretaría de la Defensa Nacional y de la Secretaría de Seguridad y Protección Ciudadana de Sinaloa detuvieron a Misael N., alias Güero Pink, identificado como jefe regional de una célula delictiva ligada a la facción de los Chapitos. También fue detenido Hilario N., exdirector de Seguridad Pública y Tránsito Municipal de Escuinapa. Luego de los hechos de violencia que se han registrado en los últimos días en diversas regiones de Sinaloa, la Secretaría de la Defensa Nacional envió otros 90 elementos de fuerzas especiales para coadyuvar a las autoridades locales en labores de seguridad y se sumarán a los más de 23.000 efectivos que están en la entidad. El personal fue trasladado a bordo de una aeronave Boeing 727 de transporte pesado de la Guardia Nacional desde el Aeropuerto Internacional de la Ciudad de México.
4: Y una buena noticia porque está avanzando la construcción de la célula de bienestar animal.
5: La célula de bienestar animal que construye el gobierno del estado en San Francisco de Otimehuacán estará dedicada al rescate, rehabilitación y reinserción de los animales que han sido víctimas de maltrato o crueldad. La coordinación entre el Instituto de Bienestar Animal, colectivos y asociaciones civiles logrará coadyuvar una óptima atención para todos los seres vivos domésticos que por alguna u otra razón permanecían abandonados y hoy contarán con un nuevo hogar. Para Patricia Aguilar, vicepresidenta de TAC, una protección al entorno, asociación civil que nació en Tehuacán, Puebla, la célula de bienestar animal contribuirá en el avance hacia un modelo de trabajo conjunto, destacó.
6: Esta política pública contribuye a fomentar una cultura de bienestar animal en toda la población, promoviendo una corresponsabilidad entre gobierno, ciudadanía y asociaciones protectoras. El objetivo es avanzar hacia un modelo de trabajo conjunto, solidario y sostenible, donde la protección animal sea una tarea compartida.
5: Además, la impartición de justicia será una realidad, toda vez que se contará con medicina forense que colaborará en el esclarecimiento de homicidios de los seres sintientes que fueron víctimas de envenenamiento, atropellamiento o crueldad.
6: Este proyecto es relevante porque incorpora herramientas especializadas como la medicina veterinaria forense, que fortalece los procesos de investigación e impartición de justicia de todos los seres sintientes, así como la rehabilitación y la atención digna para todos los rescatados.
5: CANCAT de Huejotzingo es otra de las asociaciones civiles que se pronuncia a favor de esta obra innovadora, única en su tipo en América Latina. Integrantes como Lidia González Osornio agradecen al Ejecutivo del Estado, Alejandro Armenta, por representar un gobierno humanista, pero sobre todo, poner puntual atención en los animales que desafortunadamente no tienen voz para denunciar sus inquietudes, pero que a través de las protectoras se hace justicia.
7: Y te imaginas nosotros como protectoras el tener un equipo como esos de rayos X, lo que no nos ayudaría, pues en nuestros gastos diarios, pues sería mucha ayuda para nosotros en Puebla tener este instituto de bienestar animal.
5: La problemática número uno en Puebla es el abandono animal y lamentablemente algunos de los seres sintientes que fallecen terminan en basureros, barrancas o simplemente cubiertos con cal. Por ello, la célula de bienestar animal contará también con un crematorio ecológico, entre otros servicios.
7: En los basureros es increíble, ¿no? Cómo los van a tirar como si fueran bolsas de basura, ¿no? Tanto, por ejemplo, los perros como los gatitos, ¿no? Hay mucha crueldad con la comunidad felina.
8: Ahora bien, la construcción de la célula no quiere decir que vayan a aumentar los casos de maltrato. Al contrario, hay que hacer conciencias, hay que ser más humanos.
7: Pues fíjate que yo creo que lo principal

0: es hacer la conciencia de toda la gente, ¿no?
1: En próximas semanas, este espacio abrirá sus puertas para la aplicación de justicia en beneficio de los animalitos. A 500 días del gobierno de Alejandro Armenta, se trabaja en políticas públicas certeras para todas y todos. Con imágenes de Albertico Hernández, informó para Sicomo Noticias, Juan Pablo Ramírez.
2: Oye, y también la Secretaría de Seguridad Ciudadana, hablando de temas animales, de temas de los seres sintientes, rescató a un halcón que fue localizado en la plancha del Zócalo de la ciudad de Puebla capital. La intervención se realizó en coordinación con personal del Departamento de Salud Animal del municipio de Puebla, quienes brindaron apoyo para el resguardo del ave. Posteriormente, el halcón fue trasladado a la Procuraduría General de Protección al Ambiente para que especialistas realicen su valoración médica y determinen las condiciones en las que se encuentra, así como las acciones correspondientes para su atención y protección.
3: 20. Bueno, y dos guacamayas verdes fueron entregadas de manera voluntaria a la Procuraduría Federal de Protección al Ambiente en el municipio de Tehuacán. Tras su recepción, las aves fueron trasladadas a una clínica veterinaria donde los especialistas evaluarán su estado de salud para determinar el procedimiento más adecuado y definir su destino final. Las autoridades indicaron que la guacamaya verde es una especie catalogada en peligro de extinción y cuenta con protección especial.
2: Y es importante poner especial atención en los casos de maltrato animal, que sabemos que además la crueldad animal ya está tipificada también dentro del Código Penal. Entonces hay procedimientos que se van siguiendo cuando se dan sucesos relacionados con este tema. Y después de la audiencia celebrada en el Tribunal de Enjuiciamiento, Mario N. fue declarado culpable por el delito de crueldad animal en agravio de Napoleón, este perrito que ve usted en pantalla, un caso que ocurrió en 2023 en la colonia agrícola El Porvenir, en el municipio de Tehuacán. Catalina Aguilar Delgado, representante legal de la Asociación Civil TAC, una protección al entorno, informó que con esta resolución quedó acreditada la responsabilidad penal del acusado e indicó que en aproximadamente 10 días se va a llevar a cabo la audiencia de individualización de la sanción, etapa en la que el juez va a determinar la pena que se deberá cumplir.
3: Es muy importante el rescate, sobre todo de las especies que también están en peligro de extinción. En algún momento, bueno, platicábamos, por ejemplo, con la gente que se dedicó a rescatar a Bruno, ¿no?
2: A Bruno.
3: Bruno.
2: Ah, Bruno, el búho. Sí, claro. Oye, un búhito que lo encuentran lastimado en las faldas de la Malinche.
3: Así es.
2: Y que terminan trasladándolo sabiendo que las lesiones que tiene ya no le van a permitir vivir en cautiverio.
3: Así es.
2: Y ahora, digo, en libertad. Y entonces ahora lo tienen en cautiverio con todos los cuidados necesarios y garantizando su protección.
3: Pero lo que es increíble es que aun y cuando es un animal silvestre, ha hecho una conexión con su cuidador. Sí. Envidiable, ¿no? Sí. Y hasta cierto punto como inexplicable, pero pues así es la naturaleza, ¿no?
2: Oye, y es bien importante poner estos temas sobre la mesa porque el tráfico sigue, ¿no? Por aquí así nosotros es. Hablamos de dos guacamayas, pero el tráfico sí. Continúa por miles de vías.
3: No compre loritos, nunca. No compre guacamayas, si los venden a pie de carretera, es tráfico de animales, así de simple, hay que denunciarlo. Vamos a la pausa, regresamos con más.
4: Tras la pausa, conversa Claudia Sheinbaum con Delcy Rodríguez y refrenda apoyo de México a Venezuela. También disfrute de la vía recreativa enfocada en la movilidad activa, la convivencia familiar y el deporte.
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0: Bueno, los temas viales siempre son noticia. Fíjese, la mañana de este viernes un fuerte accidente vial movilizó a los cuerpos de emergencia en la autopista México-Puebla a la altura de San Felipe, en la incorporación hacia la carretera federal a Tlaxcala. Vea eso. Es que en el lugar una camioneta particular terminó volcada después de este percance que dejó como saldo 3 personas lesionadas que fueron atendidas por los servicios de emergencia que llegaron a la zona. También elementos de proximidad y caminos de la Secretaría de Movilidad y Transporte implementaron un operativo de abanderamiento para prevenir otro incidente y agilizar la circulación en el punto.
1: Oigan, y en la colonia Vicente Guerrero reportaron tremendo socavón.
2: Un socavón de aproximadamente 60 centímetros de diámetro se formó sobre la calle Zacapoaxtla y Allende en la colonia Vicente Guerrero, al sur de la capital poblana. Vecinos y comerciantes de una de las zonas gastronómicas más populares de la Angelópolis señalaron que este mismo problema se registró el año pasado en la misma zona y generó importantes afectaciones.
3: Hace un año también estaba más para acá, un hoyo también igual, pero ese fue, se hizo más grande. La gente no respeta el hoyo, se pasa y ya han caído como unos 30 carros, ya más o menos.
2: Este hundimiento, que fue cubierto con piedras y escombro, indicaron que se formó desde hace una semana y ha generado daños a vehículos que no lo alcanzan a ver, principalmente durante las noches.
4: Ya hace como 2 días a un conductor se le ponchó la llanta por lo mismo de que se pasó el socavón. Ahorita pues estamos viendo cómo solucionarlo, o más que nada cómo prevenir 2 accidentes, ¿no? Porque pues ya pasó uno. En la noche es donde hay más gente, más conductores, más carros, y como hay poca luz en la noche, entonces es donde puede ocasionarse un poquito más de accidentes.
2: Colonos pidieron a las instancias correspondientes la reparación inmediata para evitar que el hueco se haga más grande y genere un accidente de manera importante, así como revisar la red de drenaje. Con imágenes de Nery Lucero, para SICOM Noticias, David Portillo.
0: Y de pronto también como peatones y como automovilistas, la verdad es que en la calle siempre genera problemas el hecho de que un semáforo no funcione bien y hay cruces que se vuelven verdaderamente peligrosos. Un caso así se vive en el Boulevard Carmelitas, donde los automovilistas y los peatones que transitan por la zona frente al fraccionamiento Paseos del Río están enfrentando esta situación de riesgo y piden la intervención de las autoridades municipales a través del Ayuntamiento de Puebla para restablecer el servicio y evitar posibles accidentes.
1: Vaya tragedia, obviamente, la de Venezuela. Suman más de 1,000 personas fallecidas. Hay muchísima gente reportada como desaparecida. Venezuela va a tardar años para reconstruirse. Por eso México ya estableció las primeras comunicaciones con la presidenta de Venezuela.
5: La presidenta de México, Claudia Sheinbaum, sostuvo una llamada telefónica con la presidenta encargada de Venezuela, Delcy Rodríguez, en la que expresó las condolencias por las víctimas de los terremotos y reafirmó el apoyo mexicano al pueblo de Venezuela. Sheinbaum dijo que en estos momentos nuestra nación es solidaria con los países hermanos. El presidente de la Asamblea Nacional Venezolana actualizó, luego del mediodía, las cifras de víctimas y afectaciones producidas por el terremoto. Hasta el momento se cuentan con 920 fallecidos, 3.360 heridos y más de 4.000 familias damnificadas. Agregó que hay 1.423 edificaciones afectadas, de las cuales 383 están totalmente destruidas. Hasta el momento se registraron 300 réplicas, una de las más fuertes de 4.8 en Aragua. Un sismo de magnitud 6.5 se registró al sur de Filipinas este viernes, cerca de la provincia de Sarangani, en la isla de Mindanao, región en la que hace menos de 3 semanas ocurrió un terremoto que dejó un saldo de al menos 80 muertos. No fue necesario emitir una alerta de tsunami. Un avión pequeño se estrelló en Beijing contra el China Sun, el edificio más alto de la capital china, confirmaron testigos, sin que por el momento se conozcan las causas del suceso. El impacto se produjo en la zona de Gumao, el principal centro financiero de Beijing, en el distrito de Chaoyang y junto a otros inmuebles emblemáticos de la capital china, entre ellos la sede de la televisión estatal CCTV.
0: Yo creo que cada vez hay menos personas que no utilicen para nada la inteligencia artificial. Fríamente todos le damos algún uso de alguna manera, quizá aprovechando la de Meta en el celular, a lo mejor algunas otras herramientas más sofisticadas, pero ya está entrando nuestra vida.

0: Ahora, según los especialistas, la clave es que sea eso, una herramienta, y no que sustituya tampoco nuestro pensamiento crítico.
1: El mayor desafío que enfrenta la sociedad ante el acelerado avance de la inteligencia artificial no es la tecnología en sí, sino preservar la capacidad de pensar de manera crítica y creativa.
2: El gran reto precisamente es que sigamos pensando por nosotros mismos y no copiando lo que una inteligencia artificial nos está dictando. Yo creo que ese es el mayor reto para conservar esta humanidad.
1: Así lo señalaron especialistas durante el simposio de investigación en la era digital, ética, tecnología y sociedad, realizado en la Universidad Anáhuac, donde coincidieron en que las nuevas generaciones deben aprender a utilizar la inteligencia artificial como una herramienta sin depender completamente de ella. Advirtieron que el gran reto para la humanidad es seguir pensando por nosotros mismos y evitar copiar de forma automática lo que una inteligencia artificial genera.
2: Hablábamos hasta del 90% coinciden de, por ejemplo, lo que está en la red ya no está hecho por seres humanos. O sea, muchas noticias simplemente lo que están haciendo es copiarse unas a otras por bots de escritura.
1: Como parte de las recomendaciones, propusieron retomar actividades como las sopas de letras, rompecabezas y otros retos cognitivos que ayudan a fortalecer la memoria, la concentración y el pensamiento creativo.
2: ¿Se acuerdan de las sopas de letras, de los crucigramas, de esos juegos que de alguna manera forman retos o aún algunos videojuegos que de alguna manera sí están construyendo retos cognitivos?
1: Los especialistas insistieron en la importancia de conservar el criterio propio y la capacidad de análisis. Con imágenes de Aurelio Martínez, informó para SICOM Noticias, Andrea Casco.
3: Bueno, y también es momento de disfrutar las calles de Puebla de una manera segura, y yo también diría, no solamente por los operativos, sino por la conciencia de los automovilistas, porque habrá zonas en donde no se pueda cruzar literal con el vehículo. Acuérdese que ya estamos en domingo de vía recreativa en la zona metropolitana, de las 7 de la mañana hasta la 1 de la tarde. El recorrido comienza en la recta Cholula, continúa por la zona de Teziutlán Sur y el Boulevard Atlixco, se incorpora a la Avenida Juárez, desciende por la calle 15 Sur hasta el Paseo Bravo, pasa por el Centro Histórico y finaliza su trayecto más amplio en el Parque Ecológico Revolución Mexicana. Así que recuerde que esta actividad está enfocada para que los peatones, ciclistas y patinadores y las mascotas también puedan disfrutar libremente de las calles de Puebla. ¿A poco no se te antoja?
0: La verdad es que a mí la vía recreativa me gusta mucho, no te voy a mentir, se me hace padre la posibilidad de tener las calles pues a disposición de pronto hay gente que se queja, pero creo yo que también es una oportunidad de que salgamos, hagamos algo distinto en familia, ¿no? Tengamos la posibilidad de movernos en vehículos no motorizados, que si quieres sacar los patines, que si quieres sacar la bici, que si quieres sacar al perro, y por ejemplo, quienes corren, de pronto correr en el parque ecológico está bien padre, pero son 3 kilómetros de pista. ¿No? Y hay gente que se está preparando para un maratón, a lo mejor no le vas a dar tantas vueltas a la pista y tienes la oportunidad de recorrer más calle sin riesgo de que te atropellen.
3: Así es. Entonces, a ver, para los que traen auto y que tienen que ir a trabajar, porque no todos los domingos son para descansar, porque hay gente que trabaja, tienen que programarse correctamente, pero pues también permitirle a la gente pues que salga con sus bicicletas y que salga de una manera segura. Ya hace un rato tuvimos en Puebla un accidente terrible. Sí, un accidente fatal que le costó la vida a un jovencito. ¿Por qué? Por la imprudencia de un automovilista. Y oigan, con otra, ya que en la Avenida Juárez, ya ves que esta zona está perfectamente destinada para los peatones y los ciclistas, y mucha gente va con su mascota. Entonces, si entra alguien a tomarse un cafecito con su mascota y la mascota no hace nada, permítanle estar a la mascota ahí. Porque, mira, la última vez que vi eso, me dio un coraje, le dije al mesero, ¿sabes qué? Yo soy pet friendly, ¿no? Y te prometo que el perruno estaba más tranquilo que 2, 3 niños que andaban ahí corriendo por todas las mesas, ¿no? Le digo, a los niños no les dices nada, pero sí le reclamas de que es que el perrito no puede estar, es que el perrito está junto a su dueño y no está haciendo absolutamente nada.
0: ¿Qué es? Yo creo que el distintivo de algunos restaurantes,
3: ganarse,
0: ¿no?
3: Podrían ganarse a los clientes que son los que van ahí llevando a sus perritos. Ese es como un plus que le puedes dar al restaurante, ¿no?
0: Sí, puede ser. Ahora sí que cada quien con sus normas. Pero si no, si tienes perro y no quieres entrar a ese, te vas al que sí es pet friendly, ¿no?
3: Así es.
0: Y si usted no le gusta estar con perros, se va al que no recibe perritos.
3: Y como la verdad no me gustó cómo trató el perrito.
0: Me fui
3: y le dije, ¿sabes qué? No voy a regresar. No le importa, obviamente, porque es una comensal más. Pero la verdad es que sí se puso muy estricto con un perrito que estaba ahí, juntito al dueño. También se cansó el perrito. pero ni eso le dieron la oportunidad. Digo, a ver, es

0: para que también en esta vía, pues todos podamos ser mucho más, pues abiertos también a disfrutar, y te haces de otra clientela, ¿eh?
1: Sí, por esto digo, siento que para algunos es un distintivo particular, ¿no? Algunos que incluso llevan el nombre de los caninos y que han convertido eso en su nicho de mercado.
0: Así es. Bueno, en fin, dicho lo cual, vamos a ir a la pausa y regresamos con más.
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Y en temas de seguridad, autoridades de los tres órdenes de gobierno mantienen activos los operativos de búsqueda de personas desaparecidas en la zona de Izúcar de Matamoros y localidades de la Mixteca como parte de las acciones para la localización de personas cuyo paradero aún se desconoce. Es así como integrantes del colectivo Red en Búsqueda de Personas Desaparecidas arribaron a Izúcar de Matamoros para participar respondiendo a una convocatoria realizada por la Fiscalía General del Estado y a la petición de familiares de personas desaparecidas de este municipio y localidades cercanas.

0: José Manuel, qué gusto saludarte.
1: ¿Cómo estás, Pati?
0: Bien.
1: Buenas noches, Carla.
2: Buenas noches.
1: Feliz cumpleaños o post cumpleaños.
0: Ay, muchas gracias. Post cumpleaños.
2: Post cumpleaños. Ya, post cumpleaños. Sí, sí, sí.
0: Gracias, mi querido José Manuel.
1: Oye. Qué bueno que estás de regreso.
0: Gracias.
1: Y además antes del fin de semana y en la noche que vamos a conocer el rival de la selección mexicana, que pues prácticamente es Ecuador. La verdad es que,
0: simplemente
1: hay que confirmarlo con lo que suceda ya en este momento en los últimos grupos, pero pues Ecuador prácticamente está ahí.
0: Oye, ¿cómo que goleó a Alemania?
2: Ya lo que te voy a decir, le ganó a Alemania,
0: ¿cómo
2: ¿no?
0: que? Ah, órale.
1: Así es.
0: Ay.
2: Todo mal.
0: ¿Eso es buena noticia?
1: Pues.
0: No podemos canjearlo por Cabo Verde.
2: ¿Sabes qué? Hay que hablar con el brujo de Ghana. Y en que se encargue.
1: Pues Ecuador, México le ha ganado en momentos importantes, ¿no? De hecho, en esa Copa América del 93, México va y le gana a Ecuador en su casa, lo elimina y va a la final después. La pierde con Argentina, México, pero realmente fue una buena presentación de aquella selección dirigida por Miguel Mejía Barón. Y bueno, pues recordamos también el pasaje con una selección dirigida por Javier Aguirre en el Mundial del 2002. Ahí el equipo mexicano ganó también ante el equipo ecuatoriano. Ecuador ganaba ese partido y México le da la vuelta a una Ecuador que tenía, entre otros, a Alex Aguinaga, que fue figura en el fútbol mexicano.
2: Sí, con su greñita.
0: Sí, exacto.
1: Uh-huh. Y bueno, pues ahora Ecuador creo que, vaya, no es un flan.
0: Ajá.
1: Además, la cuestión de la altura ya no sería tampoco un factor tan determinante. Es un país que también tiene ciudades con altura, entonces, pues la verdad es que en ese sentido se emparejaría un poco más ese asunto. Si pretendían que el Estadio Azteca y por la Ciudad de México fuera una fortaleza si enfrentas a un europeo, bueno, pues en ese sentido ahora tienes que apelar solo a la cuestión de motivación y de la gente, de la afición, que eso creo que sí puede existir.
0: Tengo una duda, maestro. ¿Ecuador tiene un juego rápido?
1: Tiene fútbol rápido y tiene fútbol físico, que creo que es ahí donde también México tendrá que, pues otra vez, ir a una pelea de perros, ¿no? Uh-huh. Perdón por la expresión.
0: Sí, sí,
1: pero,
0: sí, es así.
1: Al igual como con Corea, tratar de cerrar el partido y digamos que el que se equivoque es el que terminaría perdiendo el partido. Yo no lo veo tan claro, pues una posibilidad de ganar y de avanzar, claro, eso existe, pero finalmente sería un partido, a mi gusto, parejo.
0: ¿Quién es más táctico, México o Ecuador?
1: Pues México tiene mucha táctica, ¿no? Porque eso es lo que hemos visto de Javier Aguirre, que ha planteado los partidos dependiendo del rival, que creo que también ha podido potenciar a algunos jugadores que venían de mal ánimo o con una moral baja después de lo que había sucedido con México, y creo que el técnico ha encontrado la manera de que este equipo compita, que se vea bien en la cancha. Puedes cuestionar los rivales, viene de hecho la hora de la verdad para esta selección, y tratar obviamente de ganar un partido eliminatorio, algo que no se logra desde hace 40 años, cuando derrotaron en octavos de final a Bulgaria en el Estadio Azteca. 2-0, aquel golazo de Manolo Negrete que todo el mundo recuerda. Bueno, pues esa es la única victoria de México en ronda eliminatoria, en justa mundialista. Lo demás han sido chocar algunos partidos más decentes que otros, chocar con algunas potencias, con Estados Unidos en el 2002, que ahí también todo el mundo echaba las campanas al vuelo, por eso no es, creo que, positivo decir, ah, pues que venga Ecuador y acá le ganamos. También creíamos que le ganábamos a Estados Unidos en el 2002 en Corea-Japón, y bueno, pues ahí México se...
0: Una última pregunta, maestro, ¿no? ¿Y quién tiene mejor defensa o mejor ataque, México o Ecuador?
1: Pues yo creo que los dos están
0: parejos. O sea, sí está muy equilibrado todo.
1: Yo creo que sí, vaya, México no ha enseñado que sea una potencia haciendo goles, ¿no?
0: Sí, no.
1: Se abrió el partido contra Chequia por las circunstancias del juego, porque Chequia estaba cansado.
0: Sí, fueron más errores del contrario que aciertos
1: nuestros.
0: Pero
1: ha costado hacer goles para el equipo.
0: Pero bueno, goles.
1: Y para Ecuador igual. Sí. Porque de hecho su problema fueron los goles en la fase de grupo. No pudo hacerle tanto a Costa de Marfil, tampoco lo hizo contra Curazao, y curiosamente le hace dos goles a Alemania y se califica con esa victoria.
0: Híjole, que así es el fútbol.
2: Le tocaba.
0: Le tocaba.
2: No, para que
0: bueno, y entonces, ¿cuándo vamos a jugar? Porque todos jugamos, José Manuel, todos jugamos.
1: Claro.
0: Todos
1: queda claro, y más en ese estadio.
0: Sí, claro.
1: La verdad es que termina pesando el Estadio Azteca. Que no se me malinterprete, yo me referí obviamente al tema de la altura, pero pues el estadio pesa, ¿no? En ese sentido creo que el estadio sí puede pesar a favor del equipo mexicano, ¿no?
0: Okay.
1: Y ojalá que así sea también. Pues yo creo que México se ha ganado al público, lo tendría que aprovechar haciendo un buen partido, ¿no?
0: Así
1: para el eliminatorio.
0: Entonces, ¿el martes? ¿Juega el martes?
1: Martes.
2: ¿A las 7 igual?
1: A las 7 de la
0: noche. De la noche, ¿eh?
2: O sea, lo vemos en el camerino, Patricia, no te preocupes.
0: Sí, yo creo que sí. Sí.
1: Martes 30 de junio a las 19 horas, a las 7 de la noche, Estadio Azteca. La penúltima cita ya de la justa en México, porque se están acabando las citas. Hoy tuvimos una más en Guadalajara. Decepcionante partido, creo yo. También mucha tensión entre las dos selecciones. Y Uruguay, lamentable. Una pena, es cierto que muchos van a volcar sobre Marcelo Bielsa, pero me parece irresponsable lo de varios jugadores, entre ellos Federico.

0: Kiko Valverde. Me parece increíble siendo capitán del Real Madrid y además lo que ha pasado el Real Madrid en este año, donde echaron a Xavi Alonso, donde él siendo capitán también figuró, digamos, entre esos hombres de peso para echar al técnico español y tener un auténtico fracaso, porque el Real Madrid deambuló en este ciclo en el 2025-2026 y hoy Federico Valverde, caminó en el partido contra España, que además ya era eliminatorio, Uruguay se jugaba la vida. Ahí está Federico Valverde, algunos se quejan de cómo incluso cantó el himno, decían que no lo estaba sintiendo, irresponsable traer el gafete de capitán cuando te juegas la vida en el partido, con además, bueno, pues los aficionados ahí apoyando a la selección. Creo que me parece muy triste lo de Uruguay el día de hoy, apelar a las patadas en el cierre por la frustración. Sí creo también que el arbitraje por ahí les juega una mala pasada, pudieron marcar un penal en el cierre que podía cambiar la historia y que eso todavía prendió más el asunto. Y lo de Muslera, lo de Fernando Muslera, el guardameta del equipo uruguayo, que además estaba en su quinta convocatoria, cuarto evento o torneo jugado, y bueno, pues se volvió a comer un gol, es clave para que le caiga el gol de Baena al minuto 42. España muy poquito, también hay que decirlo, fue mejor en la cancha, en lo futbolístico, intentó más, obviamente es un equipo mucho más dúctil, de buen toque de pelota, Lamine Yamal lo intentaba con algunos lujos, pero en esos lujos excesivos, creo yo, bueno, pues le daban argumentos a los uruguayos para llegar al choque y para caer en ese fútbol rocoso que al final a España no le conviene, y que incluso si quiere realmente apostar o apelar al campeonato, España sí tendría que mejorar mucho de lo que ha mostrado en la fase de grupos, más allá de que se queda con 7 puntos en el primer lugar. Uruguay 2, pobrísima participación del equipo charrúa, eliminados, se van a su casa, y Cabo Verde califica porque tuvo 3 empates, porque tiene una buena defensa y por eso va como segundo lugar. El día de hoy el equipo de Cabo Verde empata 0 con Arabia Saudita, Arabia que pudo todavía pelear por su calificación pero que no lo consiguió. Pero bueno, pues ahí está, los uruguayos, de verdad muy triste el día de hoy la participación. Bielsa llega a la conferencia de prensa, dice que, bueno, pues él acepta obviamente la crítica, que él es responsable del grupo, que él no pudo potenciar a sus futbolistas, pero sí creo que cuando estás en una Copa del Mundo, cuando al final estás representando a tu país, pues sí creo que aunque tengas algo en contra del técnico, pues tienes que salir a jugarte la vida en el partido, y aquí pues demuestran algunos que pues les interesa más la cuestión personal, ¿no? O de
1: los egos. Oye, ¿no? ¿Cuántos morirían por no ser un seleccionado nacional?
0: Exacto.
1: Y luego por llegar obviamente a una Copa del Mundo. Fíjate que vi, y nada más hago una analogía, vi una entrevista que le hicieron a Paco Memo y dijo, yo no concibo el fútbol ya estando fuera de la selección. Porque para mí el fútbol no es un equipo local, es estar en la selección nacional. Y yo digo, ese espíritu debería trasladarse a todos los jugadores que tienen la oportunidad de cualquier país de representar a su país, de estar en el foco del mundo, en el campeonato más importante. No puede ser que un jugador lo lleve a la ligera, o por desidia, o por enojo. O sea, te estás jugando todo ahí.
0: Sí,
1: tu carrera, tu prestigio, tu nombre.
0: Exacto, porque incluso lo saca Bielsa del campo a Valverde. Obviamente se hace pues esto todavía mucho más grande porque lo exhibe por completo en el partido. Pero pues la verdad es que no había argumentos para dejarlo, estaba caminando en el juego, literalmente caminando en el juego, no hacía por la pelota, no tuvo disparos, no tuvo intentos con los compañeros para asistirlos, de verdad irresponsable además el capitán, repito, de la selección. Hoy el que le puso algo de sangre fue curiosamente Maxi Araujo, el ex del Puebla, también estuvo en el Toluca y que ahora anda en Portugal, fue de los que más intentó. Obvio que Canovio tuvo momentos también de frustración porque la verdad es que estaba sobre revolucionado, se fue expulsado, y Muslera lo sacó de cambio Bielsa y obviamente todos se lo achacaban al técnico después del error del guardameta en el primer tiempo, pero aclara Bielsa al término del partido que el guardameta decidió salir, que ya no quiso ir al segundo tiempo después de que se comió el gol el día de hoy, que ya había sido factor porque tuvo errores también en los otros partidos, se come el gol contra Arabia, tiene que ver en el segundo tanto con Cabo Verde que termina empatado ese partido 2-2 y Muslera dijo yo ya no voy, y Rochette es el que estuvo en la cancha para el segundo tiempo, pero así de bárbaro, de grave,
1: ay, no,
0: de triste estuvo lo de Uruguay el día de hoy contra España en el partido disputado en Guadalajara, que termina 1-0 a favor de La Roja, así que el equipo español es el que va precisamente a la ronda de 16avos como primer lugar de grupo, evita el choque también contra la selección de Argentina, porque si quedaba segundo, pues estaba la posibilidad de tener ese duelo ante el albiceleste, así que ahí está el asunto en este partido que tuvimos el día de hoy, muy llamativo, por supuesto, porque estaba la selección de España jugando en territorio mexicano, de hecho estuvo precisamente el Rey Felipe, ahí estaba entre los partícipes del partido, en los palcos, obviamente.
1: Bueno,

0: se regresa contento,
1: sí, con buen resultado.
0: Igualmente bueno, pues, contento, ¿no?
2: Y vámonos con el equipo de Francia, porque bueno, pues el día de hoy también jugó partido, se decide el grupo I. La selección francesa se queda con el primer lugar. De hecho, Francia y Noruega disputaban el primer lugar del grupo.

0: Erling Haaland está peleando por el título de goleo en este torneo y lo sientas en un partido cuando va a enfrentar a Francia, el duelo que todo mundo quería tener, ¿no? En el terreno de juego con Mbappé de un lado, con Erling Haaland del otro. Bueno, pues Mbappé estuvo, no marcó el día de hoy, de hecho la figura fue el Mosquito Ousmane Dembélé, hizo hat-trick en el partido, apareció con triplete en el duelo del día de hoy y también apareció Doué, que hizo el cuarto tanto para la selección de Francia, que se lleva la victoria, pleno de triunfos, al igual que la selección mexicana se queda con las tres victorias en la fase de grupos y va a la siguiente etapa, así que Francia se estará citando con Suecia en la siguiente eliminatoria. Noruega tendrá que enfrentar a Costa de Marfil. Ya sabía Noruega que si quedaba en segundos iba contra Costa de Marfil. Ojo que no es un plan, ¿eh? Si lo estaban calculando y diciendo, bueno, vamos contra Costa de Marfil, igual y tenemos una eliminatoria un poco más tranquila, pues cuidado, porque el equipo africano ha mostrado músculo en la fase de grupos y no lo veo tan sencillo, sobre todo porque una de las ventajas de Noruega pues es la cuestión física, la altura que tienen los noruegos, pero contra los africanos pues la verdad es que tampoco hay tanta diferencia, se empareja mucho más el asunto, así que yo creo que ahí podrían tener ciertas complicaciones. Bélgica le está ganando 1-0 a Nueva Zelanda, el partido que se juega esta noche, y Egipto e Irán están empatados a 1, cierra la actividad del día de hoy con estos partidos y ya se oficializarían entonces los duelos, el de la selección mexicana contra Ecuador, pensando precisamente ya en la eliminatoria de 16avos de final que arranca, ojo, el domingo con el partido entre Sudáfrica y la selección de Canadá, que Canadá sale de su casa para jugar este partido precisamente en estos 16avos de final de la justa mundialista. Y vámonos en eventos precisamente que se tienen con respecto a esta justa. Bueno, pues Gaby La Bonita Sánchez, la secretaria del Deporte y Juventud, el día de hoy participó en un convivio, en una convivencia finalmente con aficionados, entre el intercambio de estampitas para lo que es el álbum mundialista, además de este tema de la playera de España firmada por los seleccionados que estuvieron haciendo parada en el Estadio Cuauhtémoc antes de irse a jugar la justa a los Estados Unidos y ahora que estuvieron de regreso. Vamos a escuchar lo que comenta precisamente Gaby Sánchez, la secretaria del Deporte y Juventud en el Estado de Puebla.
1: Bueno, estamos muy contentos hoy también de estar haciendo estas actividades con los chicos, con los niños, de unir familias y de estar compartiendo, intercambiando las tarjetitas y las estampas de su álbum.
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2: Hola, soy ChatGPT, tu asistente virtual. Estoy aquí para ayudarte con lo que necesites. ¿En qué te puedo ayudar hoy?
3: ¿Alguna vez le has hecho una pregunta a tu celular y te ha contestado como si fuera una persona?
4: ¿O te ha aparecido un anuncio de algo que juras que solo pensaste pero nunca buscaste?
3: ¿Te ha corregido la ortografía un programa antes de que termines de escribir?
4: Bienvenidos al mundo de la inteligencia artificial. Esa tecnología que parece sacada de película de ciencia ficción, pero que ya vive en tu bolsillo.
3: Todo comenzó con una pregunta. En los años 50 del siglo pasado, el matemático británico Alan Turing se atrevió a plantear algo que a muchos les pareció una locura. ¿Pueden pensar las máquinas? Esa pregunta encendió la mecha de una disciplina científica cuyo objetivo es lograr que las computadoras imiten los procesos de nuestra mente. Aprender, razonar, decidir. Hoy esa tecnología ya está en todos lados. Hay sistemas capaces de jugar ajedrez y ganarle al mejor del mundo, de conducir un coche sin que nadie toque el volante,
4: de traducir idiomas en tiempo real
3: y hasta de detectar enfermedades en una radiografía. La inteligencia artificial trabaja con algo que se llama algoritmos. Instrucciones matemáticas que procesan montañas de datos para encontrar patrones.
5: Otra IA autónoma, ¿eh? Interesante.
3: Como un detective digital que revisa millones de pistas en segundos. ¿Y cómo aprenden estas máquinas? Existe un modelo llamado aprendizaje profundo,
4: inspirado nada menos que nuestro cerebro.
3: Así como nuestras neuronas fortalecen conexiones cuando aprendemos.

0: aprendemos algo nuevo, las redes neuronales artificiales refuerzan ciertos caminos cada vez que reciben información. Eso sí, nuestro cerebro tiene más de 80 mil millones de neuronas y la máquina más sofisticada aún está lejos de igualar esa complejidad.
1: Comprendido. También soy una IA, responsable de los controles de seguridad.
0: ChatGPT, Claude, Gemini, ese asistente virtual que responde preguntas como si platicara contigo. Lo que hace es analizar la probabilidad de que una palabra funcione después de otra, basado en millones de textos. ¿Impresionante? Sí, pero cuidado. Sus resultados no siempre son exactos. La recomendación científica es clara. Verifica, compara y no te quedes con la primera respuesta. Ahora bien, no todo es maravilla. La sociedad también ha levantado la mano con preocupaciones legítimas. Los algoritmos pueden arrastrar sesgos de género o discriminación. Hay quien teme que las máquinas sustituyan empleos humanos, y en varios países ya se comienza a regular esta tecnología para evitar malos usos. En México, científicos trabajan en inteligencia artificial para identificar inundaciones. La ciencia mexicana no se queda mirando desde la banca.
2: Soy ChatGPT, tu asistente virtual. ¿En qué te puedo ayudar hoy?
0: La inteligencia artificial ya está aquí. Vive en tu teléfono, en tu correo y hasta en la música que te recomiendan las plataformas cuando te sientes triste. La pregunta ya no es si las máquinas pueden pensar, sino qué vamos a hacer nosotros, los humanos, con todo este poder. Porque al final, detrás de cada algoritmo, siempre hay una persona que decidió qué enseñarle. Con información del doctor Luis Alberto Pineda, del Instituto de Investigaciones en Matemáticas Aplicadas y en Sistemas de la UNAM. Les saluda Mónica Genis.
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0: ¡Báilale, mi Ernesto! Nos vamos con el tema de Sin Chamba.

0: 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Gracias por armar la fiesta con nosotros en Para la Banda, el espacio donde la música de banda, el sonidero y la tradición se escuchan con orgullo. Nos escuchamos en la próxima, porque la fiesta del pueblo nunca se acaba.
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Gracias por seguir con nosotros en Hipersónicos. Les recordamos que si quieren escuchar este y más episodios, pueden hacerlo a través de la plataforma de iVoox. Ahora continuamos con Asher Suiza, que nos comparte That's Who We Are.

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Gracias por sintonizar nuevamente con nosotros, amigos. Te encuentras en el mejor momento para despertar tus sentidos. Estás escuchando Delirio Noctámbulo. Mi nombre es Fred Flores y en esta sesión traemos lo mejor de la música para tus oídos. Damos inicio con un excelente tema. Escuchemos Arrivederci

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1: ¿Qué tal, amigos? Es un gusto poder saludarlos en una emisión más de Música, Música y Algo Más, en el que proyectamos todo el talento musical de Puebla, nacional y también el internacional. Esta vez en la grata colaboración de la sección 53 del Sindicato de Músicos de Puebla y la producción de SICOM Radio 105.9 de FM. Esta noche les traemos la proyección de una agrupación de cumbia sonidera más representativa en el estado de Puebla, como el grupo de Los Teles, el cual nace por ahí de los 1997 bajo el nombre del grupo Pasión, el cual fue fundado por los hermanos Ali, Jonker e Iván Teles, quienes despegan su carrera con las producciones de Ojos Negros y también de Nena. Mucha historia que contar del grupo Los Teles, con quienes te dejamos desde el Salón Country San Manuel, en donde su actuación estuvo plasmada de un derroche musical.
2: ¿Cómo estamos, Puebla? ¡Buenas noches!

Queridos amigos, sigamos disfrutando de una agrupación poblana que cuya experiencia se refleja en el escenario, pues los hermanos Teles, previo a formar esta agrupación, formaron parte del grupo Paraíso, el cual se fundó en 1998 para después tomar un receso y dar paso al nacimiento de esta gran agrupación que se llama Los Teles, y quienes seguimos escuchando en Música, Música y Algo Más en compañía de nuestros hermanos músicos.

0: Titanio Records los vio nacer a los Teles y previo a su presentación nos cuentan de viva voz su historia en una entrevista previa al subir al escenario. Bueno, pues estamos aquí afuera del Salón Country, mi querido Jimmy, con otra gran agrupación poblana, por supuesto, que nos ha representado. Y estamos hablando de un gran grupo que se llama...
1: ¡Los Teles!
2: Bueno, la verdad, Mariano, que ha sido una noche encantadora porque acabamos de presenciar la actuación de Los Teles, orgullosamente poblanos. Y bueno, ya con una gran trayectoria, ahí van todos los chicos. La verdad es que han prendido a la gente de maravilla. Y estamos muy contentos de que estén con nosotros en este programa de Música, Música y Algo Más, una producción del Sindicato de Músicos y de SICOM Radio. Iván, platícanos un poquito cómo va el grupo, qué es lo que tienen para adelante, qué va a haber en este 26.
3: Estamos preparando este siguiente material, la verdad, estamos con todo el estudio, pues para seguir vigentes lo que es nuestra carrera musical, ¿no?
2: Pues yo creo, Mariano, que lo que observamos esta noche es un cambio radical en todos los grupos que vimos, ¿no? Una facilidad y además una entrega de todos los chicos, la batería, los metales, toda la banda allá atrás tocando increíble y la belleza de estas chicas con los bailarines estuvo increíble.
0: Así es, un estilo propio que caracteriza mucho a Los Teles y que hoy lo pudimos constatar en vivo con grandes éxitos que se han sonado en la radio, que se siguen manteniendo y que hoy las chicas, bueno, fueron la excepción. Cada vez que decían Teles era el griterío aquí en el Salón Country. Así es que chicos, cuéntenos un poquito qué más sigue para este 2026, qué se va a seguir haciendo, algunos feats. Por ahí ya vimos que ahí andan unos caminando. ¿Qué más viene para ustedes?
3: Pues mira, la verdad es que de eso no podemos hablar mucho, como sabes ya, tiene que ser sorpresa, si no aquí el patrón nos regaña, ¿no? Pues bueno, lo que sí te puedo decir es eso, que lo estamos preparando, aquí el maestro pues es el que se encarga de todo eso. Decías algo muy cierto y creo que la constante de las agrupaciones lo tenemos muy claro y sobre todo nuestro líder Iván Teles, que es actualizarte o morir, ¿no? Entonces, nosotros procuramos hacer eso, bien lo mencionaban hace rato, ¿no? Junto con las bailarinas, los bailarines. Tratamos de meter pues cosas nuevas, pero siempre pues siéndole fiel al buen estilo de Los Teles. Entonces, pues nada, nosotros seguimos trabajando, seguimos preparando cosas, agradecemos a SICOM por estar pendientes. Y pues nada, solamente es eso, ¿no? Que estén pendientes de las redes sociales porque, pues, digo, se dice mucho, ¿no? Pero se vienen cositas.
0: ¿Cuántos años trabajando juntos?
3: Ya son 25 años de trayectoria, un poquito más. O sea, nos vemos más jóvenes, nos vemos más chavos, ¿no? Pero sí, ya son 25 años de trayectoria trabajando, así es.
0: Aquí no hay juventud acumulada, como dice el gobernador. Aquí hay verdaderamente chavos.
1: Yo no escuché absolutamente nada. ¿En dónde está el grito?
0: Es tiempo de seguir escuchando a Los Teles con más de sus éxitos y su actuación en una velada en...

0: Vamos a una pausa, regresamos con más de Los Teles en Música, Música y Algo Más y el Sindicato de Músicos de Puebla.
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0: Regresamos con usted aquí en SICOM Radio 105.9 FM y los compañeros del Sindicato de Músicos de la Sección 53 Puebla. Seguimos comentando con usted parte de la trayectoria de un grupo que ha tenido un impacto nacional con éxitos como Gritaría, que los ha hecho famosos no solo en Puebla, sino en todo el país y ahora a nivel internacional. Ellos son Los Teles.

Sin duda, escuchar una agrupación como Los Teles, a quien año con año hemos visto crecer en el escenario y como artistas, es un orgullo por ser un grupo poblano, cuyos conciertos son una garantía de baile, ya que durante su presentación es difícil ver parada a la gente. Ellos mueven la pista y por eso son Los Teles en Música, Música y Algo Más.

0: Te presentamos la segunda parte de la plática con los Teles, en la que nos ponen de manifiesto sus logros y sus nuevos proyectos musicales, ya para concluir este segundo semestre del 2026.
1: Para Estados Unidos, Sudamérica, algo que tengan en puerta, o próximas presentaciones en el país, en Puebla, platíquenos un poquito.
2: Pues mira, ahorita ya como agentes libres, de hecho no podemos hablar mucho, pero sí, ya se está preparando en unos días más, ya estaremos iniciando lo que es la planeación para lo que es la nueva gira de este próximo año. Se vienen, pues bueno, es una preparación fuerte porque, como bien lo mencionaban hace rato, pues bueno, necesitamos hacer cambios para llevarles un nuevo show. Cada vez que vamos a Estados Unidos, pues tratamos de darles también algo nuevo, ¿no? Incluyendo repertorio, incluyendo coreografías y, por supuesto, material. Entonces, pues hay que empezar a hacer la planeación, la logística, pues bueno, para llevar un buen trabajo a los Estados Unidos.
1: Ok, ¿quién compone? ¿Quién arregla?
3: ¡Híjole! Pues ya más de 25 años descomponiendo y desarreglando. Pero sí, la verdad, bueno, ya, híjole, casi puede decir que 30 años en el ámbito musical, pues tratando de hacer lo mejor que se puede para llegar al gusto de toda la gente.
1: No, pues muchas felicidades, porque la verdad es que siguen manteniendo su estilo, siguen teniendo esa frescura que el público lo acabamos de notar.
4: Sí, gracias, la verdad. Es inigualable, sin palabras, el apoyo que nos da la gente. Hoy lo vimos en Salón Country Club. Es nuestra tierra donde los Teles nacieron, y ver todo el apoyo que tenemos, de verdad, no tiene precio. Nos quedamos sin palabras, la verdad.
1: Pues muchas felicidades a todos. La verdad es que para Música y Algo Más ha sido un honor y un placer.
5: Bueno, pues agradecemos a los Teles que hayan estado con nosotros. Muchas gracias. Esperamos seguir contando con su participación. Próximamente los invitamos al estudio para que estén con nosotros allá en el estudio de SICOM Radio 105.9 FM y Música y Algo Más. Así es que
1: tendremos sorpresas nosotros, Mariano, ¿no? Para que invitarlos y que participen, porque Puebla quiera a los poblanos como los quiera ellos, ¿no?
5: Ahora se las vamos a aplicar. Viene un proyecto, no les podemos comentar, pero solamente queremos decirles que están invitados a participar.
2: Nosotros muy contentos, pues bueno, estaremos ahí presentes con toda la gente de SICOM, por supuesto.
5: Muy bien, pues muchas gracias. Esto fue Música
1: y Algo Más. Y ellos son
6: Los Teles.
0: Seguimos con más de Los Teles aquí en Música y Algo Más.

acaba el tiempo y sin duda los Teles hoy por hoy son una agrupación considerada una de las revelaciones en la cumbia en Puebla y ahora en todo el país. Es un referente para los chavos seguidores de la música sonidera y por ello se han ganado un lugar muy especial entre los poblanos. Los dejamos con los Teles y esto es Música, Música y Algo Más.

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0: así bajamos el telón por hoy. 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

0: ritmo de buena música, Fernando.
1: Esto está increíblísimo.
0: Espíritu plástico.
1: Sí, wow. Esta fiesta está del uno.
2: Oye, ¿de quién es esa voz?
0: Sí, ya la escucharon. Si no la conocen, pues nosotros tampoco. Se metió a la cabina. No, les queremos presentar también en el 16.2 de SICOM Televisión. Si nos están viendo por ahí o las redes sociales, nos acompaña hoy...
3: Dana.
1: ¡Dana! Con somos? Una N. Ay, sí, no.
4: Dana con doble N.
0: Nos acompaña Dana Paola, por cierto.
3: Dana Paola, ¿no?
1: ¿Ven? Sí. Poco a poco traemos artistas.
0: Sí, sí, poco a poco. No, a ver, Dana es una niña increíble. Ha estado haciendo... ¿prácticas con nosotros? Sí.
3: Práctica, servicio.
0: Práctica, servicio. La verdad es que no estudió comunicación.
3: Terapia también.
0: Nos ha dado terapia. Sí, sí. Ajá.
3: Buenos consejos.
0: Y fisioterapeuta.
1: A veces también. Nos regaña.
3: Sí, muchos regaños.
0: No, pero nos está acompañando hoy para cotorrear como siempre en modo avión, que todos los martes pues los esperamos para cotorrear con ustedes también, Jenny.
1: Sí, que nos pueden escuchar en la 105.9 FM para todos los que ya nos están sintonizando o nos pueden ver por el 16.2 en televisión y ven estos bellos rostros. Miren, miren, vean esos bellos rostros de estos hombres tan
0: hombres.
3: Que por cierto, hoy era día de uniforme.
1: Justo. Claro,
3: mira, sí, David, pero... no puedes.
0: Me excluyeron.
3: No.
1: Lo dijimos en el grupo.
0: Sí. A ver, ¿alguna vez han tenido un grupo sin un integrante?
3: Sí.
0: ¿Sí?
1: Pues sí, de hecho, quiero pensar.
0: O sea, porque sí, se supone que cuando tienes un grupo, pues son varios, pero haces un grupo de WhatsApp. Ah, ¿ustedes tienen un grupo?
4: No.
0: ¿Le hizo?
3: Sí.
0: ¿Le hizo? Sí.
3: ¿Está el grupo?
4: ¿Es el grupo que hicimos de la última vez? Que
0: no. ¿Ningún grupo?
3: El grupo sin David y con
1: que
3: David.
1: De hecho, Dana y yo, a ver, yo sí quiero... Es porque, a ver, David dijo, aquí nos quemamos todos, entonces vamos a quemar a David. Okay. Él empezó.
3: No se refería a eso.
1: David dijo, ajá, bueno, Dana y yo nos mandamos mensaje y fue como, ¿a quién agregamos a este grupo? Pero también sabemos que David, pues, es la persona más sociable del mundo, entonces tuvimos que preguntar si podíamos meter a ciertas personas.
0: ¿A mí?
1: Sí.
0: Sí, yo que les contesté. O sea,
1: que a quien quisiéramos.
0: Ay, pues soy buena onda.
1: Ya ves, pero sí te tuvimos que preguntar primero, porque si no era de, ¿por qué meten a esa persona?
0: De hecho, sí les dije, ¿por qué meten a esa persona? ¿Cuándo ya habían metido a esa persona? Qué vergüenza.
3: Complican mucho,
0: ¿no? Pasar. Oigan, ¿ustedes han tenido algún...

0: grupo sin un integrante, que nos digan, ¿no? Al 2215-8756-57. ¿Y cómo se llama su grupo de WhatsApp? Eso también a veces me da, me da mucha risa.
1: ¿Cómo se llama uno de los que tengas?
0: Espantasuegras.
1: ¿Espantasuegras? ¿Y quiénes están en ese grupo?
0: Puros amigos hombres de la preparatoria.
2: ¿Tiene sentido?
1: Va, Fer.
0: Tiene sentido, dice.
2: Es que tiene mucho, mucho sentido. No, los míos tienen nombre así.
1: Nada más uno.
0: Escuela secundaria técnica. Reunión.
2: Porque me acuerdo, sí, me acuerdo. Tengo reunión 1 y reunión 2. Y sí, uno tiene a todos los integrantes y el 2 tiene a ciertos integrantes.
0: Ah, claro.
1: Sí. Va.
0: O sea, Dana, si alguien te escucha que no esté en el grupo 2,
2: no eres tú.
0: Ya se enteró que lo excluiste.
2: Sabe que lo excluimos. Que la excluimos.
0: ¡La excluimos!
2: Sí.
0: Ya se metió solito.
2: Sí. No, sabe que sí.
0: Dana, ¿tú tienes algún grupo? ¿El nombre de un grupo de los que estés ahorita?
3: Sí, Falta Colectiva. ¡Ay, ajá!
0: Falta Colectiva.
1: Falta.
0: Sí, ¿no?
2: Oh.
0: No. Falta Colectiva por la universidad, supongo.
3: Sí.
0: No hagan eso, chavos.
3: No, es que no lo recomiendo.
0: Se te hace fácil cuando estás en la uni. ¿O alguna vez hiciste falta colectiva?
1: Sí.
2: ¿Tú? No, o sea, sí. Pero.
1: Sí, claro. Por supuesto.
2: Nunca faltaba el que se aparecía.
0: No, y el que se quedaba.
1: Tú serías, no, Fer, sí, que tú serías.
0: Yo también creía que Fer sería el que.
2: No era yo. Sí. Yo era el que protestaba. Yo era el que protestaba contra el tipo de, oye.
0: No era yo.
2: No, no era yo.
1: JD, por favor, haz un clip de este momento.
2: Sí, no, se siente bien feo que de, oiga, ya llegó el profe y todos así de...
0: El que se queda a pasar lista cuando todos se fueron. Y aparte de pasar lista, te vamos a encontrar algún día.
2: O el de las...
0: Profe.
1: O el de... Oigan. No. Profe, acuérdese que dejó tarea. Ay, yo sí la hice. Oh.
2: Oigan, o el que tenía como... El que tenía como 100 firmas.
0: Eso.
2: Ese, el que tenía 100 firmas de 30 y tú de dónde sacó las otras?
0: Yo tenía una amiguita en la universidad, la Dani, que le mandamos un saludo, que todo el mundo teníamos así 30 firmas. 30 firmas.
2: Sí, dice lo normal, 30.
0: Había una compañera que era muy aplicada que tenía, ponle, 34 o 35. Uh-huh.
1: Ajá. Entonces, para que el...
2: Bueno, exacto, bueno, es que o sea, no suenan mucho, 34 de 30. Ajá. Va.
0: Y entonces le dijimos, oye, para que todos tengamos 10, porque 34 son 10. Y los que tenemos 30, que es la mayoría, pues tengamos 10 contigo. Ajá. Pues arráncate 4 firmas. Y sí lo hizo.
4: A ver, ¿qué
1: pasó? Ay, qué linda. Yo no lo hubiera
0: firmas.
1: Hecho.
0: ¿Neta?
1: Yo se hubiera dicho, ¿para qué no estudian? Vengan todos los días.
0: Bueno, déjame. Arrancó así sus 4 firmas. Ya tenía 30. Todos 30. Y una compañera, la Dani, que les digo, que no había llegado, no escuchó que nos pusimos de acuerdo para que fueran 30 firmas.
1: Ella tenía 50.
0: No, pues. Hacía como 60.
2: Wow, aguanta. ¿De dónde sacó el doble?
0: Es que me acuerdo que en ese semestre el profe hizo una actividad en la que, como la lotería, si ganabas, tenías tantas firmas como para que ya no tuvieras que volver a trabajar.
2: A mí se me hace que falsificaba su firma.
0: ¿Cuál? Pero además, güey.
1: Llegaron a hacer eso.
2: No, ¿de dónde sacó?
0: Pero además, compañero.
2: A ver, Jenny, del 1 al 10, ¿qué tan buena eres falsificando la firma de tu profe?
1: No.
0: ¿Alguna vez falsificaron firmas?
1: Ay. Yo quiero decir, no me meten a la cárcel, por favor. Okay. Sé que estuvo mal, era una niña.
0: No falsifiqué tarjetas de crédito, ¿no?
2: Jenny, ¿cómo pudiste?
0: No, Jenny, por Dios.
1: De un profe y se dio cuenta, pero sí me validó las firmas, pero deja eso. O sea, cuando le estaba revisando, me dice, ay, no, te las voy a validar. Dice, nada más porque están tan mal hechas. Dice que me dio pena. Así.
2: Sí. A ver. ¿Y cuántas eran? ¿Cuántas eran?
1: No, pues sí me puse como unas 10.
2: No,
1: es que sabes que... Sí, a ver, en mi defensa, sí, en la prepa, sí, estuve yo de que en mi época de relajo, ¿no?
0: Cotorreando.
1: Y pues, la verdad, sí, en esa clase, que era de informática, no entraba mucho. Y pues ya, sí opté por poner su firma, se dio cuenta.
0: Sí.
1: Me dijo, no te voy a mandar a dirección. Dice, pero que sea la última vez. Dice, porque aparte las haces bien mal. O sea, de que sí, se notaba mucho la diferencia.
0: A mí se me hace raro. Yo creo que si el profe me hubiera cachado las firmas a mí, sí me mandaba a dirección.
2: Sí, casi seguro, casi seguro.
1: ¿Que tú caes mal?
0: ¿Falsificaste las firmas de algún profe?
3: De algún profe no, pero apenas falsifiqué la de mi mamá.
1: ¡Ay! Señora. Pero con su mamá.
3: Bueno. Pero con permiso de mi mamá.
0: Ah, ya.
3: Sí.
1: ¡Ay, acá!
2: Eso no cuenta.
1: ¡Vaya!
3: Pero sí la hice, o sea.
0: ¿Ustedes nunca...?
1: ¿Te quedó?
3: Sí, al principio sí mi mamá dijo de que, ay, sí te quedó casi abuelita, pero yo...
0: ¿Ustedes nunca han falsificado la del jefe para el paso?
1: ¡Ay, sí! Jefe, hago así porque se va todos los días.
2: Escuches un truco.
1: Dice que va a comer. Dice que se va a comer y se va una hora todos los días, ¿eh?
2: Ah, sí.

0: Voy por mis hijos, ¿no? Dios mío. Es cierto, es para que se rían. No, falsificar firmas yo nunca. Nunca, ¿sabes qué?
1: Ay, no te creo.
0: ¿Sabes? Tengo letra fea y creo que...
2: No tienes la disciplina y la paciencia. No,
0: la disciplina de cómo poner así...
1: La habilidad.
2: Es que hay gente que tiene firmas muy, muy, muy elaboradas.
1: Sí.
2: Pero demasiado elaboradas.
0: A ver, vamos a firmar todos aquí ante la pantalla. Ay, sí,
1: en blanco.
0: En blanco. Para ver quién tiene la mejor firma, ¿no? Y después me entregan sus firmas.
1: No, no, no, ya.
0: Esto ni siquiera era. ¿Cómo divagamos? Ya nos dimos muchas vueltas. Ni siquiera era el tema del programa porque, pues, Jay dice.
1: ¿Cuál es el tema?
0: Todas las semanas en hacernos una escaleta y ustedes lo batean, chavos. Sí, no. ¿Verdad?
1: Pobrecito. Sí. Recuerden que también vamos a hablar del tema del servicio, pero todavía no. Okay. Unas preguntitas primero, ¿les late?
2: Sí,
1: para
2: sí,
1: que
2: sí,
1: entremos sí, sí. En calor o frío.
0: Okay.
1: ¿Vieron? ¿Team calor o frío, chicos?
2: Frío.
1: Dana, primero. Dana, sí. Niño, primero las niñas.
3: Yo soy bien friolenta.
1: Si ¿Team calor? Va.
2: Team calor, va.
0: Ay, nos mandaron un audio.
1: Ay.
0: ¿Team calor? Ahora te... Okay. Espera, déjame. A ver, lees este. Okay. ¿Calor o frío? Me pica.
1: ¿Cómo no, raca?
0: Es que me gusta mucho ir a la playa.
2: Ah, pues ahí está.
0: Entonces,
1: ¿cómo es?
0: El bochorno.
1: Ay,
0: el
1: no.
0: Bochorno de la playa me gusta porque es húmedo.
2: Ajá. ¿Un
1: calor o frío?
0: A ver.
1: A ver, ya, cosa seria.
0: Frío. Ya.
2: Frío.
0: Terminé.
1: Team calor.
0: ¿Contentas?
2: Team frío.
1: Ok. Demos nuestras razones. Ahí yo.
0: Agarrémonos de las manos.
1: Todos juntos vamos a decir. ¿Qué team?
0: Después vamos a decir algo que nos molesta.
1: A ver, primero aprende a hablar.
0: A la de primero. Es que me pusieron nervioso con una noticia que me acaban de dar, pero
2: sí.
0: ¿Qué les iba a decir?
1: ¿Qué RH?
0: A ver,
2: ¿qué noticias te pondría nervioso?
0: No, a ver, vamos a seguir hablando del clima. Y yo prefiero el frío, aunque hace un año tenía una motocicleta. Y okay. La época de frío y de lluvia era fatal, hermano. Sí, yo la odiaba. Y si allá afuera nos está escuchando gente que trabaja en la moto o que su transporte es la moto, sabrán que el frío, la temporada de frío, aunque se te olviden los guantes para andar en la moto en el frío, es fatal, fatal, fatal. Te duelen las manos, te puedes caer, o sea, es horrible. Pero, pues obviamente todos los que ponen en el Face, ay, lluvia y un libro, pues están en sus casitas y no tienen que
1: salir. Hablamos...
2: De hecho, es que eso es muy cómodo, es muy cómodo.
1: Hablamos de una comodidad, de un privilegio que no tenemos. No, pero sí. No,
2: ¿De qué estás hablando? Es que eso es muy... No, de verdad es muy cómoda. Yo disfruto mucho ver la lluvia así, de lejos, sin
1: tener que salir. Ay, sí, veo que empieza a llover y ya no me pude ir a mi casa.
0: Pues no. A las 10 de la noche.
2: O también, luego vas allí y ves a gente corriendo tapada así, todavía en mal plan.
1: Ay,
2: dices,
1: mira, oye, mira, se está burlando de mí.
2: ¿Qué? ¿Una vez? Nadie se está burlando.
1: No, espérate, una vez sí me dijo, ¿te acuerdas? Que yo iba con mi suétercito y me dice, tú eres la que salió de ese. Ibas con tu suéter.
2: Es que, a ver, así. Oigan, estaba lloviendo. Sí, estaba lloviendo un poco fuerte.
1: Ay, sí.
2: Y Jenny improvisó con un suéter así. Pero no cubría nada, o sea, medio camino y ese suéter ya estaba bien pesado. Todo. No,
0: ya, ya. Como cobija que metes al horno, ¿no?
1: Y yo, espero nadie me vea, ¿no? Y pensé hacia arriba.
0: Las cámaras y aquí.
2: No,
0: a ver, Dana, frío o calor.
3: Yo, calor, pero sí. Porque yo vengo de un lugar donde hace mucho frío.
0: ¿De dónde vienes? Platícame.
3: De Toluca. Soy de Toluca.
2: Ah, buen punto, sí.
0: Arriba los diablos.
3: Entonces, yo sí soy muy friolenta. O sea, yo sí me tengo que dormir con pijama térmica y aparte con dos colchas.
0: Ay, ¿cómo crees?
3: Sí, te lo juro.
0: ¿Entonces prefieres el calor?
3: Sí.
0: ¿Fer?
3: En pocas palabras.
2: No, el frío. Pero soy de esas personas que le encanta estar con chamarra todo el tiempo. Entonces, pues, una cosa justifica a otra. O sea, sí.
0: Oigan, tenemos un mensaje de la terminación. Ya iba a leer todo el número. La terminación 9627 que nos pide la rolita de Vuela Vuela con Magneto. A ver si te.
2: Ah, con Magneto.
0: Fondeando. Saludos a todos en cabina y audiencia de Modo Avión desde Quecholac. La familia Hernández Castillo, el Chema.
1: El Chema.
2: Ah, no puede ser.
0: También nos manda saludos el Chema y tenemos otros saludos por acá.
1: Saludos.
0: Seguir cotorreando, Jenny. ¿Qué nos ibas a preguntar?
1: No, pues estábamos en eso del Team Calor o Team Frío.
2: A ver, ¿tú por qué eres Team Calor?
1: Yo soy muy friolenta igual, okay. Pero, o sea, sí, ustedes sí se han dado cuenta porque yo soy mucho de estarlos molestando. Y mis manos siempre están muy frías.
2: Yo digo que es vampiro.
0: Yo creo que está muerta.
2: Sí.
1: Es que en verdad siempre estoy muy fría. Entonces, así me ponga guantes, así me ponga, no sé, doble calcetín, lo que tú quieras, siempre voy, o sea, tras,

0: hace el frío. Entonces no tolero el frío.
1: ¿Qué doble calcetín no funciona?
0: No, yo creería que sí.
2: Nunca he usado doble calcetín.
1: Ok.
2: Bueno, a ver, gente que ha usado doble calcetín, ¿funciona?
0: O no funciona. Yo digo que no funciona, no aplica, entonces yo sí prefiero el calorcito, porque además con el calor yo creo que hay buenos outfits, hay mejores outfits que para a lo mejor para las niñas, ¿no? Que la faldita, el shortcito, el vestido, o sea, como que hay gran variedad.
1: Bueno, eso sí. Y sí, yo también soy short o como jerseys o playeras así de botones, siento que es más fresco.
0: Sí, entonces prefiero por eso el team calor. Pero que nos digan al 2215-8756-57 si son team calor o team frío y por qué. Si no nos argumentan, no les decía.
1: No leemos su mensaje. Este mensaje de la terminación 6955, buena terminación. Chavos, excelente tarde. En el grupo de modo avión, o sea, entre nosotros, gracias. ¿A quién no tienen agregados? Yo no sé si se refiere a si tenemos un grupo y no nos tenemos agregados, porque somos tres. O sea,
0: cuatro.
1: No es
0: que, tenemos
1: cuatro con JD, pero no.
2: Tenemos cinco de modo avión. En el otro de modo avión. Modo avión 2.
1: Ajá. Donde estamos. No, o sea,
2: sí, ¿tú? Nada más tú y yo.
0: Ay, ese no lo conozco.
3: Y nuestros otros dos.
1: Y yo y Samu Mafu. Y nos pidieron la canción de Magneto. Sí, la pusimos.
2: Sí, a ver.
1: ¿Vuela, vuela?
2: Vuela, vuela.
1: Sí.
0: Pongámosla.
1: No, la fondeamos.
0: Ah, la fondeamos.
2: Vamos, a ver.
1: Querías preguntarles. ¿Quién escribió esta escaleta? ¿Qué hacen a escondidas? Dice. Ay, ¿qué hacen a escondidas cuando no pueden dormir? ¿Qué hacen a escondidas? Ustedes.
2: A ver, ¿qué hacen?
0: Gran pregunta, JD. Respóndenos.
1: A ver, ¿a qué vas tú?
0: Pues
1: el objetivo era ponernos en jaque porque ninguno quiere contestar.
0: ¿Qué hacemos a escondidas?
2: Ya sabes, como Alejandro
0: Sanz. Bueno, a lo mejor. Bueno, no, es que. A ver, cuando están como, no sé si ustedes, pero enfrente de sus papás, ¿sí besan a su pareja?
3: No.
0: No, es que no.
2: Depende.
1: ¿En serio?
0: Yo también.
2: Darle un beso tijito. Así, eso sí, pero a, como que hacer otra.
0: Ay, cálmate.
1: Pero como que. Así,
0: va a ser marioneta.
2: Como eso no. Eso
1: ok, no,
0: un beso más apasional, ¿no?
1: Pero no, exacto. No dan ni un piquito enfrente de.
2: Sí, sí, sí.
0: Pero sí me da pena.
2: Sí,
0: sí. Sí, sí. Como, mamá, volteate. Ay. Ya. Así cuando mis papás, o sea, están como de espaldas, es como de. Ya. Es algo escondida.
2: Bueno, pues tus papás te están escuchando en este momento.
1: Para que la otra
0: en,
1: que está
0: en Instagram, ¿no?
1: Sí, sí, volteen rápido.
0: No, mamá, perdón.
1: No, sí.
0: Sí, sí. O sea, pero sí un beso normal. ¿O un piquito
2: o algo pasional?
1: No, un piquito.
2: Eso, ajá.
1: Porque, a ver, el señor Enrique Castro, que aparte es muy sabio, de café con piquete, a mí me dijo, es que antes, o sea, no es que ahorita, antes estaba mal visto, sea la pareja que sea, que se dé un beso tan apasionado en un lugar público.
2: Claro. Ah, bueno, sí.
1: Ajá, eso me decía antes. Ay. No sé ahorita cómo esté porque yo casi no salgo. Pero, sí. Pero, pues en ese contexto yo lo entiendo así. Un piquito creo que no está mal, ¿no?
2: ¡Qué
1: no,
2: o sea, digamos, rico!
0: Está tu familia, toda tu familia.
1: ¡Qué rica!
0: Le das un piquito sin tema a tu novia. Claro. Pero sí. Un beso normal si te paras y te vas a otro. Ay. Perdón.
1: Sí,
0: perdón,
1: yo creo que sí. Y también.
0: Yo perdí.
1: También creo que depende de la ocasión, ¿no? O sea, si estás en una comida familiar y te das un piquito súper normal, como acá está tu comida, o sea, te la sirvió o tú se la serviste a ella y gracias, y un piquito.
2: Exactamente, ¿no? Exactamente, okay. Sí.
1: Creo
2: el contexto, el contexto.
1: No tiene nada de malo, o sea, si ustedes tienen problemas con eso es porque entonces no quieren a su pareja.
0: ¡Ay! ¡Ay!
1: ¿Sus parejas nos están escuchando?
0: Otra, yo podría decir como series o películas. A ver, no nos vamos a ir lejos, no películas prohibidas, nada de eso. Sino películas pero que tengan a lo mejor una escena como más apasionada. Pero de que aparece dos segundos, sí te da esta penita que estén tus papás, ¿no?
2: Sí, sí,
0: sea
2: sí.
0: Lo que sea.
2: Es bien incómodo.
1: La novela, nunca les ha pasado que están viendo la novela y de repente una escena...
2: Bien subida de tono.
1: Y aparte que yo siento que son bien innecesarias.
2: Y tú nada más estás así y tus papás fingiendo demencia así como que...
0: De que, mira, qué interesante.
2: ¿Y qué tal te fue hoy?
1: Cuando eres preadolescente.
0: Me pasa más ahora que si, o sea, supongamos, estoy viendo una película y sale una escena así como que... Pues, ¿qué? ¿Erótica? Por así decirlo.
2: Una escena erótica.
1: Una escena prohibida.
0: Y está mi mamá. Sí, volteé como que estoy haciendo un ratito y volteé a mi mamá. Y sí le digo de broma como, mamá, tápate los ojos. No veas, por favor. Tú no veas eso.
1: Sí, sí, me ha pasado.
2: Sí.
1: Eso es terrible.
0: Es incómodo.
1: Que además, en esta edad que dices, Jenny, ¿no les ha pasado que ya sus papás creen que se mandan solas? ¿No te pasa?
0: Claro, sí.
1: Claro. Ya sale a la hora que quiere, no avisa. No te dice a qué hora va a llegar y uno se queda con la preocupación.
2: O sea, desaparece.
0: Tienen que cambiar los

0: roles.
1: Ajá, cambian, van cambiando los
2: sí,
1: roles.
2: Sí, cierto, los sí. roles cambian.
1: Y además te empiezas a entender a tus papás, ¿no les ha pasado también?
2: Sí.
0: Sí, sí, sí.
1: Bueno,
0: sí,
1: a ver,
0: sí.
1: si hay chavitos allá afuera que nos están escuchando que todavía no, que dice, ¿por qué se meten en mi vida, mis
2: les
1: papás?
2: Pasará.
1: Les va a pasar. Sí, yo de una vez les digo, porque sí pasa, que ya los empiezas a entender más.
0: A ver, que sí llega un punto en el que sí dices, ¿por qué se meten?
2: ¿Por qué se meten?
1: Eso es lo que declarar,
2: Jenny. Sí, Jenny, a ver, dilo.
0: No, yo no, pero sí llega un punto en el que también entiendes a los adolescentes. O sea, es que ya no somos adolescentes.
1: Entonces, también entendemos a los de la chaviza como nosotros.
0: No, pero ya sí los entendemos en que, pues a veces sí los papás son como un poquito más cuidadosos y están como que todo el tiempo. Creo que aquí el consejo para ambos.
1: Sí.
0: No sé, no soy mamá. Pero a lo mejor tampoco ser tan aprensivos con los hijos. Porque a veces cuando eres siento que más aprensivo, como que más te alocas.
1: Así es.
0: Eso sí.
1: ¿Tú ya entiendes a tus papás, Dana?
0: Yo sí ya los entiendo.
1: Ah, sí,
0: ellos se salen y hasta tengo que estarles llamando y me dicen, ¿por qué me llamas? Y yo, pues porque quiero saber dónde estás.
1: Sí, mi madrecito también ya no, o sea, le llamó y me dice, estoy en, bueno, no puedo decir en dónde me dice que está, pero me dice por molestar, por eso espero.
2: Bueno, tal vez por molestar.
0: Yo no creo. Ay,
1: Jenny. Mi madre es una santa, Jenny.
0: Sí, dijo. Otra cosa.
1: Oigan, es horrible, Jenny. Ya llegamos, señora, a los 20 minutitos de programa. ¿Qué les parece si vamos a escuchar una rolita?
2: Sí, vamos a una pausa de hidratación.
1: Ay, de una vez la pausa de hidratación. No podemos decir eso. De la FIFA. No nos podemos meter con nada de eso. Pero pues vamos a una pausa. Escuchamos rolita y pausa, ¿te parece? Listo. Ah.

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0: Cuando no esté Zebra. Ah, porque
1: sí, Zebra, es cierto.
0: Por cierto, le mandamos un saludo. La vez pasada entró cantando. ¿Ya escuchaste el programa con
2: Zebra? Sí, obvio.
0: Ah, estuvo increíble. La verdad, lo extrañamos. Mira, calladito, justo para mi chiste. Oigan, la terminación 8552 nos dice que hace unos programas hablamos de chilaquiles. Creo que yo no estaba para esos programas.
1: Yo creo que sí.
2: ¿Cómo extrañamos esos programas?
1: Sí estaba, sí estaba.
0: Díganles algo, ¿eh?
2: El jefe, sí.
0: Pero a mí no me preguntaron qué team soy de chilaquiles.
2: Ay, no me interesa.
1: A ver. A ver, David.
2: Siguiente pregunta.
1: Ajá. Chilaquiles rojos.
0: No, no, no lo preguntaron.
1: A ver, para los dos, chilaquiles rojos, chilaquiles verdes.
0: La pregunta. ¿Viste su cara? Sí, solo hay dos. Se empezó a cuestionar si. Sí.
2: O de mole. Yo prefiero, creo que más verdes.
1: Verdes.
3: ¿Qué dijiste?
0: ¿No? De mole. Chilaquiles de mole.
2: Hay un restaurante del centro. Ajá. No sé si puedo decirlo así.
0: Ay, pues es
2: Santa Clara.
0: No, eso no puede. Eso es una marca que le pertenece a la
1: Jenny, no puede ser.
2: Bueno. Honda Santa Clara, así se llama.
0: Ay, tan lindos. Ajá.
2: Tiene chilaquiles de mole.
0: ¡Qué horror! No vayan.
2: La verdad no están buenos.
1: Aplica.
2: A mí no me gustaron.
0: Qué pésimo. Y Jenny, dice, ¿podremos decir el nombre? Y dice el nombre para decir que no estaban buenos.
2: No, esperen. Pero los verdes son muy ricos.
0: De ahí.
2: Sí, es que tiene, o sea, tienen variedad de chilaquiles. Que les encanta el mole, les van a gustar los chilaquiles de mole.
0: Ok, pues a ver, no soy muy fan del mole.
1: A ver, Dana, verdes.
0: David, verdes.
1: Verdes. Jenny,
2: verdes.
1: Aquí, verdes.
0: ¿Sí? Verdes. Es que me gustan los rojos, oye. A ver, si a ti te gustan los rojos, 22-15-87-56-57 para que, no sé, te hagamos burla o algo.
1: A ver, JD, ¿chilaquiles verdes o rojos?
2: Había dicho rojos, ¿eh? Yo recuerdo
0: ¿Y
2: que...
0: ¿Y rojos?
2: Ay, no,
0: ya... Retírate. No te queremos ver.
1: ¡Qué humilde! ¡Qué
0: rojo! Oigan, ¿vamos a seguir con la escaleta?
1: Okay, sí.
0: Dice JD, porque... Pues,
2: oye,
0: que sepa.
2: Pero esa persona que nos preguntó, ¿por qué quería que retomáramos este tema?
0: No sé, pero nos dijo,
2: ¿nos
0: chavos...
2: ¿Nos va a invitar unos chilaquiles?
0: Oh, sí, que nos diga a dónde le caemos. Y ahorita sí, estoy...
1: Que no lo a ver, que nos haga una recomendación de dónde se come rico chilaquiles.
0: Órale.
2: Ay, sí, también. Pero en general, todas las personas que nos hagan... O sea, que nos digan dónde se comen unos chilaquiles buenos.
3: Buenos.
0: Sí.
2: Aquí en 22-15-87-56-57. Ahora sí, regresemos.
0: A lo mejor los mejores chilaquiles de alguien son en su casa y nos invita a comer.
1: También, así. Sí, es cierto.
0: Porque siempre dicen que la mejor comida es en tu casa, ¿no?
2: Sí.
1: Sí, en general.
0: ¿Todo comen en sus casas? Este programa se divaga. Está fatal, hermano.
1: Tú eres el que está divagando.
0: A ver, ¿qué te comen en su casa? ¿Les gusta comer en su casa?
2: Es el que más divaga.
0: Sí. ¿Sí? ¿La comida de tu casa?
2: Sí.
0: Sí, tú también.
1: ¿A quién no le gusta la de su casa?
0: No sé. A lo mejor alguien que está en un... Tal vez, pero oigan, ya para seguirnos divagando y para seguir, ya nos contestó otro audio, ahorita te escuchamos.
2: ¿Qué moda actual?
0: Yo les quería preguntar, porque JD se esfuerza mucho con nuestra escaleta. ¿Qué moda actual les gusta y cuál odian más? Yo en el corte les había dicho que los Crocs no me laten tanto.
2: Pero lo estábamos funando un poquito porque le estábamos diciendo que los Crocs tienen años.
1: Sí, o sea,
2: no es una moda.
1: Sí, todavía.
2: Donde se pusieron ahorita mucho de moda.
1: Ah, bueno, es que lo sacaron con toda clase de colores, adornos y demás.
0: Ajá. Ay, los de este doctor muy famoso mexicano sacó unos Crocs de pines. Sí, ubican de qué doctor estoy hablando, uno que baila.
1: Sí.
0: Ah, yo los quería, pero.
1: Es que.
2: Pero no, que no te gustan.
0: Cómo va nada más a... Ah, o sea, sí me gustan, pero no para salir a la calle. ¿Nos vieron cuando la gente los usaba para salir a la calle?
1: Sí.
2: A ver, sí. Sí les voy a decir, por favor.
0: Eso no estaba fifiris nice.
2: Vístense bien.
1: Eso ya no está de moda.
2: Eso no está la moda.
0: Eso ya no está people is nice. Pero sí, los Crocs. Yo digo, los Crocs no está chévere. Jenny.
2: No, la verdad es que son muy cómodos. Uh-huh. Sí. Eso sí, la verdad son súper cómodos. Pero sí, pónganse otra cosa para salir.
1: Sí. De hecho, habían puesto hace mucho, mucho tiempo los videos estos de cómo te lastimabas por usar Crocs en las escaleras eléctricas.
0: ¿Nunca se resbalaron con Crocs ustedes?
2: Sí. No.
0: Yo me puse una... ¿Sí? Con tantito que estuviera el piso mojado. Te ponías unas... Pero de verdad, tú me decías una moda que no te latía tanto, que está de moda ahorita.
2: Sí, bueno, a ver... No está mal, las usaría tal vez.
1: ¿Son las que traes en este momento?
2: No, estas son zapatitos.
0: Ajá. No, ¿y entonces
2: zapatitos?
1: Son así.
0: Zapatitos. No, ¿para qué necesitas ese tipo de
2: zapatitos? Hay como una nueva moda de unas chanclitas.
0: Ok.
2: Que son como real, como las chanclitas que usas para el baño.
0: Ajá.

0: pero tienen taconcito. Y ya, así salen las chicas. Ay, ya.
1: Ay, no.
2: Y así salen.
0: Ay, no. Sí, está muy de moda.
2: Ya me las enseñó, pero a ver si, si el auditorio. ¿Y qué?
0: A ver, ¿cuánto das por esas chanclas?
2: Esas, yo creo que unos 25 pechereques. 5 varitas en el. Sí, en el bodegas. Cualquier bodegas.
1: En el gran bodega.
3: Dana no nos ayuda.
2: Yo por un poquito salvando la nave. Y para allá, a chocar. No, en cualquier bodegas. 25 pesitos, ¿no? En cualquier tienda de conveniencia. Que a veces entras y están así colgadas con un gancho todo duro.
3: Buen punto.
2: Y tienen dos agarradas, ¿no? Si
0: los dan. Son hasta 600 pesos, David. Pagaría 600 pesos por esas chicas.
2: Jamás, jamás, jamás.
0: Pero si te dice el amor de tu vida.
1: Okay. ¿Las quiero?
0: Las quiero.
1: Las necesito.
2: Ni siquiera lo pienso.
3: No. Ah, buen punto.
2: Ya se las tendría. Pero fíjense que ella siempre. No sé si a ustedes les pasa con sus parejas, pero. Ay, como le quiero.
3: Mándale no un saludo, nada. un saludo.
2: Nada. Siempre es como de que no, me gustó, pero está padre.
0: O es que nos da pena. Nos da pena pedirla.
2: Pero ya lo pedí por internet. ¿Y ya?
3: Pero creo que esa es la idea, ¿no?
0: Llegan mañana las chanclitas.
3: No, pero esa es la idea, ¿no? Que te lo dicen así, indirecto, para que tú lo hagas.
2: Sí, sí, yo creo.
0: Yo.
3: Si no lo estoy haciendo mal también.
2: Me está jugando con mi cabeza.
4: Pero a veces, o sea, a veces sí lo haces más como que, ¿sabes qué? Pues como que ahorita no.
2: A ver, niñas, ¿ustedes qué es lo más caro que les han regalado? ¿Alguna pareja en su vida? A ver, no hay celos, ¿no?
0: Un auto, es cierto.
2: Un auto.
3: Un auto, Jenny. Jenny, el auto que traes ahorita, ¿verdad?
0: Justo. El Mercedes. El del camión.
2: Ajá. Dana, ¿te acuerdas algo que se haya así caro? Unos chetos. Qué man tan desconsiderado.
4: No, pues no. O sea, caro, yo creo que unos tenis. O sea, de básquet, unos tenis. Están como en 2000.
2: Órale.
3: Okay. Unos tenis de básquet.
2: ¿Valen tanto los tenis?
3: Sí, bueno, sí. De hecho, ya no existen los...
4: Yo pensé.
2: Yo fui los de tianguis. Nunca me han costado 2000 pesos, Jenny. Algo así caro.
0: Pues así no muy caro. Ah, bueno, no, sí estuvo caro, pero se agradece. Ay, yo, unos AirPods.
2: Ah, eso está caro. Sí, ¿cuánto valen? Como 3 pesitos, ¿no?
0: 4.
2: Ah, sí, ¿cómo 4, crees? Mejor me compro 4. Una laptop.
0: Además de que recuerdo que las habían comprado con seguro.
4: Ay, ya.
2: No, deja eso.
4: Le sube.
0: Ajá, deja eso cuando se me.
2: Te da tus AirPods y tu segurito.
3: No puede
0: ser. ¿Se rompieron?
2: Chiste.
1: Ay, qué mentiroso.
0: Ya no estaba con esa persona y dije, ¡chin!
2: No pudiste validar el seguro.
0: No, porque lo tenía esa persona.
2: Como tengo una compañera. Que su número está a nombre de su expareja.
3: ¡Ah! A ver,
2: ¿qué necesita? Necesita que se le pase la línea. Y ahora no puede. Pero es a tu caso.
3: Pero yo creo que sí se puede resolver.
0: Yo también. Yo sí lo resolví. ¿Saben cómo?
2: ¿Le hablaste?
0: ¿Cómo? No, cero.
2: ¿Qué es
0: considerado? Cero. ¿Para qué le vamos a hablar? Ajá. No.
3: ¿Cómo lo resolviste?
0: Fui a la Casa de la Tecnología. Ajá. Y compré una cajita fake. O sea, una.
2: ¿Fake? Ajá. ¿Fake?
0: Ok,
2: al auditorio le explico. Lo que Jenny está tratando de decir es que.
0: Fake,
2: compró
0: falso.
2: Piratería.
0: No, una más barata.
2: Ok,
0: no,
2: piratería.
0: No era la original.
4: Una dupla.
0: Porque, a ver, fui a checar cuánto me costaba la cajita nueva.
2: Ok.
3: Ajá.
0: Me costaba porque la repararan. 2500 o unos nuevos 4500.
2: Ay, no, ¿cómo
0: y yo
2: ves?
0: Dije, la verdad, no voy a pagar eso. Fui a la empresa de la tecnología, me costó 400 pesos la cajita y como nuevo.
2: Con 2500 comes un mes, yo creo. Como para andarlos gastando en unos audífonos.
0: Sí, por eso compré mi cajita.
2: Sí, claro, claro.
0: Ven, resolví.
2: Divagamos otra vez que no le preguntamos a Dana cuál era la moda que no le latía.
3: Sí, ¿cuál es la moda que no te?
0: Ajá. Tampoco a Fer.
4: No, pues.
2: Los que se visten así como de vaquero,
0: yo,
2: ¿no?
0: Yo sí. Ay. Recuerdo lo que dijo. Ay. Es del oversize.
3: Ah, sí, yo soy enemigo del oversize.
2: Pero para el auditorio también que no entienda qué es el oversize, es ropa grande.
0: Sí.
2: ¿Te podría decir? Ajá.
3: Sí.
2: Que te pongas ropa mucho más grande de tu talla y así como. ¿Sabes qué? En el norte se le dice tumbado. Vestirse tumbado. ¿Está bien?
3: No.
2: Pues, mira, me apoya. O vestirte como Eminem, si eres como de mi época.
0: Ay, vestir como
3: Eminem, no puede ser.
2: Como cholo, dice.
3: Jenny, luego.
2: Luego con sus.
0: No, está bien. ¿Qué tal a personas les gusta vestirse así?
2: Bueno, Yo no, a mí tampoco me gusta, Fer, te entiendo, porque siempre que me pongo así extra, extra grande, me queda bien.
0: Chica, extra, extra.
2: No, no, siento que tienes que ser muy alto como para...

0: Que se te vea bien el oversize.
1: ¿Tú no sientes que te ves más chaparro cuando te pones oversize?
0: Yo siento, sí. Sí, no, como cuando un niño se pone una...
1: La rodillas.
2: Ah, sí.
0: Ajá, que es un bebé y se le ve como... Así me siento.
2: Sí, de hecho sí.
0: No me gusta el oversize.
3: Y luego con sus crotch.
0: Con sus crotch. Todo lo que
1: y
0: odio.
1: Calcetas.
0: No. ¿Qué moda no te late?
4: Otra pregunta así de su vida, bro.
1: Lo que no me gustaba era que se ponían un vestido y abajo como el pantalón, ¿sabes? Como que eso no me gusta.
3: Ah, pero eso era de una moda de, te estoy hablando, 2009, yo creo.
0: Pero un mundo de caramelo.
1: Pero se volvió,
2: sí, es cierto, sí.
1: Se volvió a poner de moda.
2: ¿En serio?
3: ¿Nosotros en dónde? ¿En Toluca?
0: Oye. ¿En Toluca? Ay, Jenny. No hay consideración por nada.
2: Ya se hizo enemiga de... Toluca.
0: No, pero a ver si fuiste a la seco y a la prepa en Toluca.
1: Sí.
0: No, no es cierto, no es cierto. No, la verdad es que. Hermano, sí, que nos lleva a Toluca.
1: No, ahora no te invito.
0: Ahora ya no nos va a invitar.
1: Ahora ya no quiero invitarnos.
3: No, yo no dije.
2: Gracias, Jenny.
3: Y también a tu hija. Oye, ¿no fuiste enemiga de? Yo la verdad no soy enemiga. Le pregunto a Dana, ¿de los skinny?
0: Pero explícanos qué son los skinny jeans.
3: O sea, los pantalones que son súper pegados, pero de que
2: todo lo
3: que
2: contrario al oversize.
1: O sea, yo hubo un rato donde sí los
0: usaba, que pero son muy pegaditos.
3: Sí, de que ya utilizas mucho oversize.
1: Sí. Bueno, no a ver, oversize, pero recto. Ajá. Vaya.
0: A ver, niñas, skinny jeans, ¿nombres? ¿Sí o no?
1: No.
0: Nada.
3: No. Es que sabes que, a ver, no todos los hombres
1: se les ve bien.
0: Se les ve bien, dijo, por si no escucha.
1: No, no se les ve bien.
3: Pues tienen pierna.
2: A ver, ¿qué es lo que les falla? ¿Qué es lo que les falla?
3: Es que yo siento que la mayoría de chiquillos.
2: Ajá.
1: Sí te las pondría.
0: No, a ver, acaba.
3: La mayoría de chiquillos son muy delgados de las piernas. O sea, como que nada más trabajan la parte de arriba, del ombligo para arriba, miren, musculosos.
0: Ajá.
3: Pero del ombligo para abajo, de
2: como
3: que
2: Johnny Bravo.
3: Delgaditos.
0: Como Johnny Bravo.
3: Entonces siento que se ponen skinny jeans, o sea, pantalones súper pegados, y pues no les favorece.
1: Pero igual siento que las personas que sí están marcadas de las piernas, siento que tampoco se ve tan bien, o sea, depende, o sea, como que no.
2: A nadie le quedan los skinny jeans. Bueno, hablando de hombres, no, skinny jeans no.
1: Sí, como que no, descártenlo. Hombres, descártenlo, por favor.
0: Los skinny jeans y no lo habían comentado de modas que no les gustan, ¿ya ves?
1: Por eso lo acabo de comentar yo. Sí.
0: Yo apoyo los skinny jeans, pónganselos.
1: No.
0: Ay, sí.
1: No.
0: Ese es un problema, yo la verdad... Lo tumbado, sí tienes razón, así vestir oversize no me parece nada, nada, nada, no me gusta nada. Y oye, JD nos mandaba una foto de unos crocs bota, mira, no sé si en la transmisión los podemos poner bota, o si no los subimos luego.
1: ¿Los enseñas?
0: A ver.
2: No, están terribles.
0: ¿Será que la cámara de... Oye, sí me llegó el mensaje, ¿no?
1: Sí.
0: ¿Será que la cámara de la televisión alcanza a ver
2: crocs
0: para
2: bota?
0: La transmisión,
3: ver,
0: los crocs
3: lo
0: bota? No,
3: yo
0: están.
3: Paso,
0: a ver, ahí
3: a
0: va
3: ver,
0: Jenny.
3: Ahí voy, ¿eh?
0: Ahí va, no se muevan los de televisión, ahí están bien.
2: Aguanten la respiración.
1: Stop todos.
0: A ver, pásale tu mano.
1: No.
0: Y no es
1: la otra.
0: La otra es la otra. Bueno, ¿es ninguna de las dos?
2: ¿O no?
1: Sí, sí, sí.
2: Oye. ¡Ah! ¿O no? ¡Magia!
0: ¡Wow, Jenny! Gracias.
2: Bueno.
0: Aplausos por ella.
2: Oye, están terribles.
0: Están terribles, pero habrá gente que sí se los pone.
2: Los crocs bota.
0: Nunca llegaron a ver estos, que eran como de fútbol, pero con taconcito. Eran tenis. Salía mucho en esta novela de Patito Feo.
2: Ah, sí,
1: Converse,
2: sí.
1: De bota.
0: Como Converse de botota.
1: Ya.
0: Había unos tenis.
1: Ay, no.
0: Nike, ya lo voy a decir.
2: Como estilo
0: Nike,
2: zapatilla, ajá.
0: Con tacón de zapatilla.
2: Sí,
0: que
2: sí, sí,
0: en mis tiempos, ¿no? Se usaba mucho en los 15 años.
1: ¿A poco? ¿En los 15 años?
0: Con vestido eran como tenis con tacón.
2: Ajá.
1: ¿Sí? Yo sí los ocupé.
0: En ¡no!
1: Pero no precisamente de Nike.
2: Era por tu carrera artística, ¿no?
1: Justo. ¿Cómo lo supiste?
2: El nombre.
0: Ajá.
1: Oh, sí. Sí, los
0: ¿sí los llegaste a ocupar?
1: Sí.
2: No puede ser.
1: ¿No te dio pena?
2: ¿Tus 15 años?
0: No, no te dio pena. Oye, ya allá
1: no,
0: fuera de
1: no
0: ver qué te
1: quedó. 15 años, o sea, como para andar.
0: ¿Tuviste 15?
1: No. Ay. Sí.
0: ¿Sí tuviste 15? ¿Y tú?
1: Sí. No.
0: ¿No tuviste 15?
1: No, no
0: ¿por qué?
1: No.
0: ¿Por qué no quisiste?
1: No, qué mala onda. Ay, me invitaste.
3: No los quise invitar.
2: No,
3: decía,
2: pero...
3: No, como que no se me antojó. Andaba en mi época de que dije, ay, no, como que ya no estaba según de moda. Y después se pusieron de moda y pues ya.
2: ¿Era emo?
3: No hubo.
1: Era
3: sí,
1: emo.
3: Justo, fui emo.
0: ¿Y esos Converse de Patito Feo que también eran hasta la rodilla los tuvieron?
3: No, yo nada más lo único que tuve de Patito Feo eran las plumas y unos patines.
1: Yo lo único que tuve fue una fiesta de 3 años.
2: ¡No!
0: ¿De Patito Feo?
3: De

0: ¿3 años?
1: ¡Cállate!
2: ¿Por qué? ¿Qué estoy diciendo? ¿Mi lapicero en sexto de primaria? ¿3 años?
0: No, no es cierto, de 3 años no. O sea, tenía como, ¿qué? ¿11? Tal vez.
2: Ok. ¿Cuántos años tienes, Dana? O sea, no te preguntamos, pero...
0: Tengo 21 años.
1: ¿21 años?
2: ¿Tiene 21? ¿Tiene 34?
0: 36.
2: Ah, ok.
0: O sea, me veo más joven, pero gracias.
2: No, Jenny.
1: Tengo 27. O sea, nos llevamos 6 años.
2: ¿Cuántos?
1: Nos llevamos 6 años.
0: ¿Tú? ¿Cuántos años?
2: No, a ver, tienes 27 y 21, te lleva 6 años. Yo tengo 28, acabo de cumplir. Entonces 28. Todavía me tocó este tiempo de Patito Feo, de las novelas. Antes eran buenas las novelas. ¿Sí?
0: Sí.
2: A ver, no es cierto.
0: No, júralo.
2: Suéltame las dos.
3: Tu top 3 de novelas, David.
0: Otra cosa.
2: Mis novelas favoritas. Bueno, no tengo tres. No me acuerdo. A ver, no me acuerdo.
4: Atrapada.
2: Pero. Atrapada. Había una novela que se llamaba Cachito de Cielo. ¿Nunca la vieron?
3: No.
2: Era increíble. Era con Pedrito Fernández.
0: Creo que no me gustaba.
2: Ay, Pedrito Fernández.
0: Malísimo.
2: ¿A ver tu novela favorita?
0: Las tontas no van al cielo con Jaime Camil. Real. Y Jacqueline Bracamontes. ¿La vieron?
3: No.
0: Es buenísima. Hola, lo que la vida me robó.
2: Oigan, la terminación 6955 nos dice: para modas feas, los tenis con rueditas abajo que parecen patines. Qué horror,
0: ¿sabes? Oye, para los niños.
1: No, pero está bien.
3: No, sí, están bien feos.
2: La verdad, cuando yo era niño, sí despreciaba los que traían su. O sea, que andaban caminando y de repente los veías en la plaza.
3: Se deslizaban.
2: Se deslizaban. Ahora imagínate que eres guardia, que ya la plaza está cerrada y un niño va con sus patines deslizándose así, sí te espanta, ¿no? Como fantasma, ¿no?
3: No creo.
2: Me fui muy
0: está divulgando
2: profundo.
0: Mucho. Sí. Ya.
2: Es que, güey, ¿no los has visto cómo deslizan?
3: No, bueno, sí. Y que hasta levantan el pie para frenar así.
2: Ajá, sí. Ajá, sí. ¿Y te los pondrías?
3: No.
2: ¿Ahorita?
0: No.
2: Para llegar patinando a tu casa.
3: No, creo que no.
2: Yo sí me los podría.
0: Yo podría decirte que, o sea, para la terminación, pues es para niños. No siento que sea una moda fea, pero bueno. Sí, es válido su comentario.
2: ¿Es válido? Sí, también. ¿Saben patinar?
3: No.
0: Sí, yo pensaba que sí, pero...
3: bueno, pero sí, las múltiples caídas dicen que no.
0: Apenas fui a un lugar donde tenía que usar patines. ¿Pero de los de ruedita?
2: No, eso es peor.
0: Y no pude, o sea, literal no me pude ni parar de la silla.
1: Bueno, si yo tenía años que no patino, entonces...
0: No, o sea,
2: ahorita en la actualidad... Si vamos a patinar en hielo, ¿saben patinar?
0: No,
3: no, pero, a ver, no sabemos patinar, pero ¿se avientan a patinar?
2: Yo no.
0: Claro, yo sí.
3: Ay,
0: no, no, no, sí, no se avienta a ir al panteón en la noche. No se avienta a aventarse paracaídas.
3: Hablando de eso.
0: A se avienta de nada.
2: De todo, ¿no? Y ya quieren hacer conmigo.
3: Se avienta
2: de... De paracaídas, sí.
0: Ah, pero le dicen gocha, ahí sí.
2: Ay,
0: le dicen pegarle masoquista.
2: Que vamos a invitar al auditorio a que haga alguna de estas actividades extremas.
0: Ahorita todavía no hay que invitar a nadie hasta que lleguemos, porque no les hemos dicho, pero actualizarlos. Ya el otro lunes iremos con el ganador de las luchas.
2: Ah, las luchas. Sí, no habíamos ido, pero tampoco nos ha contactado, por cierto. No.
0: Pero hay que mandarle mensajito.
2: Sí, parecía rifa falsa. Pero no, sí.
3: Sí, es real.
2: Le voy a mandar mensaje. Hoy estoy mandando un audio.
3: Es real.
2: Es real, se los prometo. Se los prometo que es real. Sí. Ya lo estaremos subiendo a las redes sociales. Y ya estamos finalizando también el programa. Qué triste. Pero, ¿de qué más íbamos a hablar esta semana?
3: Las experiencias del servicio.
0: Ay, las experiencias del
2: servicio. No, ese es el tema principal. A ver, a los 48 minutos, ¿se acuerdan?
3: Es la razón de por qué Dana está aquí.
2: Ajá, a ver, Dana, cuéntanos tus experiencias con los servicios sociales.
0: Ay,
2: vida.
0: muy bellas, la verdad. Todos me han tratado muy bien.
3: Ajá.
0: He aprendido muchísimo. Ajá. He conocido a muchas personas. Ajá. Menos a él me cae mal.
2: Sí, siempre.
0: ¿Qué es como lo más bonito de tu servicio? Pues yo creo que las personas, o sea, porque cuando, por ejemplo, hice mi servicio en el otro lugar, siempre era como de que, ven a visitarnos, o ven a platicar con nosotros.
2: Y cuando llegaba había una foto de ella con un tache, ¿no?
0: ¡No!
3: Sí. ¡Qué feo!
0: No, y eso, y de que, pues, tengo los contactos y que siempre están como a la disposición de ayudar siempre.
1: ¿Tú recomendarías así como un lugar para hacer servicio social?
0: Sí, yo lo recomendaría. Más que nada porque siento que siento que se aprende muchísimo, o sea, he aprendido de cosas que ni siquiera sé y siempre le ando pidiendo ayuda a todos.
2: Sí. Ay, tan

0: Linda.
1: Continuemos.
2: Ahora lo que me importa. Ay, no es cierto, a ver, no nos eches flores porque estás acá, ¿eh?
1: Sí, sí, sí.
2: Al rato a lo mejor en otro...
1: A lo mejor no te liberamos el servicio, pero...
2: A lo mejor le da miedo que no firmemos la entrega de su servicio. Pero ustedes, ¿a ustedes se acuerdan de su servicio social?
3: Sí.
2: Uy, hace años, Jenny.
1: Oigan, sí, tenemos que también a otro servicio increíble.
2: A JD.
1: JD, pon atención.
2: Ahí está JD.
3: Ahí están increíbles.
2: La semana que entra lo traemos.
1: Va, me parece.
2: Órale, porque también cuentas sus experiencias. Pero tú sí sé sincero, JD, no como ciertas personas. ¿Ustedes se acuerdan de su servicio?
3: Sí.
1: Claro.
2: A ver, pero platico,
3: ¿cómo le Jenny, ¿cómo fue tu servicio?
1: Les voy a contar una anécdota muy chistosa. Está muy asquerosa, perdonen. Okay. Si están comiendo, por favor, dejen de comer.
2: La anécdota chistosa
1: es la siguiente.
3: Okay. Ajá.
1: Llevaba como una semana haciendo servicio.
2: Ok.
1: Y ese día yo ya trabajaba, ¿no? Entonces en la mañana iba a trabajar y en las tardes me iba al servicio.
2: Por la mañana café.
1: Ajá. Por la tarde. Okay. No, ok. Y el chiste es que me comí en la mañana unas papas. Bueno, no son papas, son unas malangas. ¿Ubican las malangas?
2: Sí.
1: Bueno.
2: Es como un... Sí, sí.
3: Como un papas.
2: Es parecido a la papa.
1: Bueno. Ajá, sí. Y eran de...
3: Habanero.
1: No. Esta es como de...
4: Adobadas.
3: Crema y especias.
1: De... Ay, estas rojas.
2: Ay, ya diciéndole todos los sabores.
1: El chiste es que me hicieron daño.
2: Ay, no.
1: Me cayó súper mal en el estómago. Yo llegué aquí. Yo llegué.
2: ¿A tu servicio?
1: Llegué
2: aquí.
1: A mi servicio. Ajá. Y estaba yo.
2: Ya me hizo servicio aquí. Sí. ¿Ya nos tenemos que despedir?
1: Bueno, rápido.
2: Que acabe rápido.
1: El chiste es que iba a comer, ya no comí, porque me dio muchísimas náuseas. Ajá, y me mandaron a grabar a alguien.
2: Okay.
1: De que grabar la voz y todo. Y el chiste es que cuando estaba grabando a esa persona, esas ganas, cuando tienes ganas de vomitar, que sientes la agüita en la boca.
3: ¡No! ¡Jenny!
1: No, yo te lo juro. ¿Sí? Te lo juro.
2: ¡Qué rico!
1: Nada más sentí esas ganas, que debiendo a quien estaba grabando, nada más dice la seña de como bye, me voy a ir. Mm. Fui corriendo, llegué al baño, perdóname a la que hace la limpieza. No.
2: Ya no está porque ya tiene ya un no año está. Que hiciste.
5: A ver, ¿qué pasó?
1: Así, no llegué ni a la taza, apenas y llegué y
2: no.
1: Vómite.
2: No, hermana, no tienes que decir.
3: Sí, ¿por qué?
2: Ahí, el acto, Jenny, ¿no? ¿Cómo crees?
1: Es una experiencia muy buena porque se salpicaron todos mis lentes y cuando salí no me di cuenta, entonces me quedaron viendo y estás bien, yo toda pálida, con los lentes manchados.
2: No,
1: estoy bien.
2: Suena horrible, Jenny. ¿Tú tienes alguna experiencia grata de tu servicio social?
3: Creo que sí.
2: A ver.
3: No la recuerdo en este momento.
2: No vomito. Híjole, yo en mi servicio, no voy a decir en qué cadena lo hice, pero no la pasé muy bien que llegamos.
3: ¿En serio?
2: Sí, la verdad los medios privados y yo no nos llevamos.
1: Pues
2: pero,
1: es que hay...
2: pues siempre está la... ¿Sabes qué? Yo lo que recomiendo, si vas a hacer servicio social, es que vayas con la mente para aprender. O sea, ve considerando que vas a aprender, que a lo mejor si te caes, porque te vas a caer, nadie te dice eso. Todos entran al servicio pensando en que tienen que ser perfectos, en que no la tienen que regar. No, la tienes que regar, por eso vas al servicio.
1: Claro, vas a aprender.
2: Ahí, ajá, y no tienes ninguna responsabilidad porque estás haciendo tu servicio, tus prácticas, estás practicando como que nunca lo has hecho.
1: Estás prestando un servicio.
2: Nadie nace sabiendo.
1: Estás dando un servicio. Bueno, X.
3: Bueno, sí.
2: Dijo lo mismo.
3: Sí, es lo mismo.
2: Vas a aprender, la vas a regar y lo importante después de que la riegues es cómo lo solucionas. Sí. Ese es mi consejo porque tu amigo soy. Ya nos tenemos que...
1: Oigan, antes de irnos...
2: Jenny, a ver.
1: Es que creen, 23 de junio, Día Internacional de la Mujer Ingeniera.
2: Ay, no habíamos visto el...
1: A una ingeniera. La mujer ingeniera. Bueno, todas ingenieras aquí.
3: Majo.
1: ¡Majo!
2: Aplausos. Mago. Aparte de su cumpleaños, por cierto.
1: ¡Feliz cumpleaños! Feliz y también cumpleaños. Para la Inge Iraíz de Sistemas. Así que oigan. Yo siento que la ingeniería es complicada, o sea, no es algo fácil, así que...
2: Sí, no.
1: Muchas felicitaciones para todas las ingenieras que nos estén escuchando, que la pasen increíble, que les compren un regalo, ¿qué?
2: Sí, que les compren un regalo. Sí, ya compran regalo por otras cosas, como el día del padre. No, pues una semillita, una cena. Invítenla a cenar, un pastelito.
3: El pastel.
2: Sí, no grande, pero pues un... un pastelito de una marca famosa, como el que dijo Jenny, ¿no? Pero sí, invítenle algo a las ingenieras, a la mujer en la ingeniería, porque es importante, es relevante, se necesitan. No funciona una sociedad sin ingeniería. Entonces pues les mandamos un abrazote, un apapacho y que disfruten su día, justo cayó hoy.

0: en modo avión, así consentimos
1: sí, sí,
0: a todos.
1: Sí, sí,
0: los
1: ay,
0: que
1: sí.
0: Oigan, el día de modo avión, Jenny.
2: Y por último, unas palabras para Dana. Por favor, Fernando, David, ustedes de qué pues fue esta pequeña que hizo el servicio con nosotros.
0: Ah, bueno, porque a ver, no comentamos, pero ya está terminando también, ¿no?
1: Sí.
2: Casi, casi.
0: Sí, pues ahí que apurar porque ya nos quedan bien poquitos, sí, rápido, David, bien poquitos tiempos, pero no, a ver. Dana, gracias, ¿no? Por igual con JD, que ya lo hablaremos acá, para que el auditorio escuche cómo consentimos estos Dios. No, la verdad es que muy considerados, son al pie del cañón. Le echan mucha garra, le echan muchas ganas. Esto es lo que tienes que hacer en tu servicio. O sea, tienes que sobresalir, tienes que ir con ganas de aprender. Y pues tú nos has demostrado que sí tienes muchas ganas de aprender, porque nunca te quedas quieta, por Dios. Aunque ya te demos y te demos y te demos y te demos tareas, a ver, para que te ocupes un ratito. De repente ya terminó.
1: Okay, este es bueno, este es bueno.
0: Bueno, sí, entonces sigue así y nada, pues sí, te agradecemos, ¿no?
1: Chicos, sí, sí.
0: ¿Los convencí?
2: Ok, sí. Ah, bien, más, David, tienes otro mensaje que dar.
1: Para Majo, mira.
2: No, David, el mensaje que querías dar desde hace rato.
0: Ay, gracias por permitirme, pero no, también agradecer. Oigan, estamos de fiesta hoy, pero es el cumpleaños de nuestra directora general, y le mandamos una felicitación. Ay, a la jefa, a Natalie, que se me iba a salir mi galleta.
2: Sí, no.
0: Ya se fue, disculpen ustedes. No, le mandamos una felicitación. Gracias también por darnos el espacio. Sí. Y Fer tiene unas palabras también. La festejada para.
2: No, pues felicitarla, que
1: sí,
2: la pase
1: muchas
2: increíble.
1: Felicidades, claro que sí.
0: Y que nos invite, ¿no?
1: Sí.
2: Que nos invite el también. Pastel. Gracias, sí, jefa. Creo que sí. Esperamos con el pastelar.
0: Ay, sí. No, ya. Nos tenemos que despedir. Nos vamos. No se pierdan voces. Tenemos voces de la región, sí, hoy.
2: Sí, todos los regalos que le quieran dar.
1: Está el doctor Pichardo ahí.
0: Ya llegó el doctor Pichardo también para la información. Bueno, los esperamos el siguiente martes en modo avión. Gracias por cotorrear con nosotros. Sí. Nos despedimos.
2: Adiós.
1: Adiós.

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Hola, ¿qué tal? Buenas tardes, pero estamos aquí como todos los viernes y sobre todo, bueno, escuchando este tema musical que realmente pasó a la historia, porque realmente es un tema que pues vino a marcar todo el trabajo que se hizo con esta nave, con este avión increíble que fue el Concorde. Es un avión que dejó huella y sobre todo, bueno, pues muchísimo. Hasta la fecha no ha vuelto a volar un avión como el Concorde, con esa enorme capacidad de viajar a la velocidad, más rápido que la velocidad del sonido, ¿no? Y ese era un avión excepcional, un avión increíble. Y desafortunadamente, pues ya saben que ya conocemos la historia, ¿no? Que su vida de este aparato terminó en un trágico accidente allá en Francia. Pero fíjense nomás, pues de toda esta temática musical que nosotros estamos escuchando, hemos venido escuchando tema a tema, pues el día de hoy vamos a hablar sobre un tema también muy, muy interesante y sobre todo muy, muy importante, porque realmente pues vamos a hablar con una persona que es pues una eminencia en el campo que es él se desarrolla, ¿no? Vamos a hablar con, como vieron la invitación que sacamos aquí en las páginas de Frontera Espacial y de SICOM, pues vamos a hablar con el doctor Carlos Salicrup Díaz de León. Pues es un doctor que realmente pues es un doctor que ha puesto muy en alto pues el nombre de México en las altas esferas del trabajo en el espacio, porque realmente el doctor Carlos Salicrup pues es un profesional, un médico. Vamos aquí a leer parte de su una de esa pequeñísima parte de esa enorme experiencia que ha acumulado durante todos estos años, y sobre todo que amablemente aceptó pues la invitación aquí de Frontera pues para que nos hable y nos ponga al día de todo el trabajo que está realizando en los últimos años y conocer más a la persona que es Carlos Salicrup, ¿no? Porque realmente pues nosotros, bueno, aquí en Frontera hemos seguido parte de su trayectoria, hemos visto parte de su trabajo que ha estado realizando por aquí y por allá. Pues yo en lo particular a veces veo mucho sus pláticas, sus conferencias, pues sus viajes que anda haciendo por todo el mundo, pero solo siempre con ese afán de aprender y mejorar pues esta carrera, que es una carrera excepcional. Y sobre todo también ahorita el doctor Carlos me va a corregir, porque yo apenas vi por ahí una nota por ahí que decía que solamente en todo el mundo solamente existen 82 personas que son médicos aeroespaciales, o sea, estudiaron la carrera de medicina cirujano médico. Después se dedicaron a lo que es el área de la medicina aeroespacial, el área aeroespacial. Entonces combinan las dos carreras al mismo tiempo y es una cosa excepcional. Y sobre todo, qué bueno que tenemos aquí en México pues al doctor Carlos Salicrup. Les voy a leer una pequeñísima parte de su currículum tan impresionante que tiene el doctor. Miren, él es médico cirujano con especialidad en medicina aeroespacial y también maestro en ciencias aeroespaciales. Actualmente cursa la maestría en ingeniería de vuelos de prueba. Se formó en la Universidad Nacional Autónoma de México y en el programa de medicina aeroespacial auspiciado por la NASA en la Wright State University, donde recibió entrenamiento en las instituciones como la FAA, la NTSB y la USAR, la Fuerza de Estados Unidos, y la NASA, donde realizó prácticas profesionales y colaboración en investigaciones, misiones y operaciones de vuelo espacial. Actualmente, doctor, es comandante y asesor instructor evaluador en el Boeing, en el 737 MAX, que es uno de los aviones de la última generación. Este avión es un avión también de los más modernos que está volando actualmente. Aunque también cuenta una historia por ahí que hace como 4 o 5 años, cuando se apenas estaba empezando a volar este avión nuevecito, pues tuvo dos trágicos accidentes y fue por un pequeño detalle en la cual se fue en la programación de las computadoras de vuelo del avión. Entonces realmente, y los pilotos que manejaban los aviones, pues a pesar de que habían tomado entrenamientos, pero era un detalle que estaba medio oculto ahí dentro de las computadoras y no pudieron superar ese problema, y desafortunadamente fallecieron dos trágicos accidentes, ¿no? Entonces, el doctor Carlos Salicrup cuenta con una experiencia de más de 26 años en la aviación comercial y de pruebas, incluyendo formación de pilotos. Él también incluye en la formación de pilotos en simuladores y vuelo real, con el énfasis en factores humanos y seguridad operacional. Desde hace 17 años, el médico es médico examinador designado por la FAA. La FAA es la Federación, bueno, ahorita me va a decir quién es el doctor, la FAA, y recientemente fue designado como médico examinador de la Virgin Galactic y es el primer extranjero acreditado como

proveedor del programa HIMS de la FAA, enfocado en la identificación, tratamiento y reintegración segura de pilotos con trastorno por el uso de sustancias, siendo este uno de los referentes internacionales en la salud mental de la aviación.

0: Y es una carrera excepcional lo que tú estás haciendo, porque es realmente, no sé si está bien mi información, o a lo mejor la encontré mala información, pero encontré ese dato que en todo el mundo solamente hay 80 doctores médicos que están en la misma área que tú, que son médicos y médicos aeroespaciales.
1: No, éramos 84 pilotos médicos y desgraciadamente el día de hoy, quienes ejerceremos estas dos profesiones en forma dual, o sea, vamos, hay muchos médicos que rentan un avioneta o que tienen su avioneta y de hobby andan volando, pero quienes ejercemos las dos profesiones de manera dual, que somos pilotos profesionales y médicos aeroespaciales, el día de hoy solamente somos 50 en todo el mundo.
0: 50 en todo el mundo. Y precisamente, y por ejemplo, ahorita en el campo en que se desenvuelven estos 50 especialistas, incluido tú, ¿tienen la opción de poder estar dentro de una agencia espacial o dentro de una línea aérea comercial, o ejercen las dos funciones al mismo tiempo?
1: Mira, bueno, antes que nada, saludos a todo tu auditorio,
0: Sí.
1: y muchas gracias, Toño, por la invitación. Para mí, yo con mucho gusto participo siempre en todo esto, en lo que sea difusión, en lo que sea, pues por la ciencia, ¿no? Y por estimular a las nuevas generaciones para que se animen a interesarse por esto. Desgraciadamente, cada día perdemos más gente interesada en la ciencia y en la tecnología. Y bueno, pues aquí estamos al pie del cañón y tratando de que el ser humano venza fronteras, ¿no? Y pues en efecto, estos 50 personajes que somos, la mayoría están en las fuerzas aéreas o en las fuerzas armadas de países de primer mundo, ¿no?
0: Sí.
1: Este es un programa que inició el programa de pilotos médicos, es un programa que inicia la Fuerza Aérea de Alemania. En la Segunda Guerra Mundial se dan cuenta de que varios de sus médicos pues no entendían bien el medio ambiente de sus pilotos de combate, y entonces algunos de estos médicos a quienes tenían las aptitudes los hicieron pilotos. Y entonces, pues eran médicos de su escuadrón y aparte eran parte de este grupo de pilotos y los hacía entender el medio ambiente de una forma mucho mejor, ¿no? Entonces, pues de ahí viene todo esto y después los mismos fabricantes, la Fuerza Aérea de los Estados Unidos tiene mucho personaje también aquí, la Naval de los Estados Unidos tiene, varios astronautas son pilotos médicos porque pues los asientos son limitados, pues realmente vale oro la preparación que traigas y tú estás haciendo dos funciones en un solo asiento, ¿no? Entonces, pues todo esto nos catapulta hacia otros puntos de la industria. Y también somos nosotros quienes experimentamos en carne propia pues todos los efectos del vuelo aeroespacial en el ser humano, ¿no? O sea, a nosotros no nos cuentan, a nosotros no nos tenemos que leer un libro sobre fatiga, sobre ilusiones sensoriales, sobre lo que se siente estar en el espacio cuando o en los vuelos de atmósfera alta, cuando realmente pues lo experimentamos en nuestro propio organismo, ¿no?
0: Pues mira, a mi forma de ver, pienso que las mejores personas que serían los candidatos ideales para que esta función de aprendizaje de cómo es el cuerpo, cómo se adapta el cuerpo humano en el espacio, yo pienso que a los médicos aeroespaciales como tú son los que deberían mandar al espacio, porque realmente ustedes no nomás están preguntándole al astronauta, sino están viviendo físicamente las mismas condiciones que se sienten allá en el espacio, ¿no? De hecho, sabemos que el doctor que rompió el récord, el doctor que tiene el mayor récord de estancia en el astronauta que tiene el mayor tiempo de estancia en el espacio, que fue 438 días, él era un doctor, ¿no? El ruso.
1: Sí, así es. Valery Polyakov
0: Valery Polyakov, sí.
1: estuvo poco más de 14 meses en la Estación Espacial Mir solo.
0: Sí.
1: Entonces, pues esto fue un parteaguas también para todos y pues él regresó y él fue héroe de la Unión Soviética y ministro también, ministro de Salud de Rusia. Entonces, pues mucho, mucho que hablar de todo esto, ¿no?
0: Aunque fíjate, bueno, ya sabemos que de antemano, pues, hoy en día, pues ya hay astronautas que han llegado a los 700, 800, 600 días. Hay un astronauta ruso que ya rebasó los 1000 días. Pero esto, o sea, no ha sido en un solo vuelo, sino han sido en varios vuelos, en varias misiones, ¿no? Pero aquí lo
1: Sí,
0: ideal
1: así es,
0: sería que.
1: en

0: En estancia continua no hay,
1: Ajá, no hay.
0: no se ha roto el récord, ¿no?
1: Sí. Y aquí ya lo ideal sería que ya se hiciera ese experimento otra vez, ¿no? Ya para los años que han pasado con Valery Polyakov, yo pienso que ya se tiene que hacer esa prueba, ¿no? Porque ahí aprenderíamos cómo aguantaría el cuerpo humano si es que aguantara un viaje directo de ida y vuelta a Marte, ¿no?
0: Sí, actualmente pues están cerca del año en la Estación Espacial Internacional.
1: Sí.
0: Y pues ya para el campamento lunar y la misión a Marte, pues ya obviamente van a tener que estar más tiempo allá en el espacio, ¿no?
1: Sí. Sí, pero pues de todos modos, para que se elijan esos futuros candidatos, esos astronautas, pues ves que ahorita cuando empezó el año 2026, esta empresa SpaceX andaba con ese proyecto de irse ya directo a Marte, ¿no? Ya lanzar las primeras misiones a Marte, pero pues ahorita con este cambio que hubo hace 2, 3 meses, que ya mejor decidieron enfocarse primero directamente a las misiones lunares. Y de ahí todo lo que se aprenda, pues ya el siguiente paso sería irnos para Marte, ¿no? Pero de todos modos, pues a pesar de que son misiones lunares y son a la Luna, que es una estancia corta, de todos modos tienen que saber escoger ustedes como doctores, pues quiénes son los mejores candidatos, tanto física y mentalmente, pues para que puedan hacer estas misiones exitosamente, ¿no?
0: Sí, así es. Ese es todo un reto y pues me ha tocado colaborar con todos estos equipos y también en misiones análogas de alta definición. Con agencias espaciales, en donde pues se hace una selección, ¿no?, de los participantes que van a estar dentro de estas misiones, y obviamente pues tienen que pasar un filtro médico y un filtro psicológico, ¿no? O sea, imagínate estar en una misión de estas con alguien que tiene ataques asmáticos, que pueden llegar a requerir un inhalador o una sala de emergencias, alguien que tiene epilepsia o una persona con rasgos psicológicos antisociales o rasgos suicidas, pues no, estas personas pues no las podemos tener en este tipo de misiones, ¿no?
1: Por ejemplo, ahorita la noticia que se dio hace como 3 meses, ¿no? Más o menos, ¿ves que trajeron de regreso a un astronauta que realmente estuvieron un poco herméticos, ¿no? Porque realmente no se supo qué fue lo que pasó. Yo supongo que tú ya sí sabes quién fue, ¿no? Pero pues realmente a medios creo que no salió la información de ese astronauta que regresaron por cuestiones médicas, algún problema médico que tuvo allá, que lo tuvieron que regresar a la Tierra, ¿no?
0: Sí, y es en eso en lo que se centra ahorita nuestra investigación, lo que estamos haciendo para las misiones de larga duración, el retorno a la Luna, la misión lunar, en qué es lo que vamos a hacer si algo pasa en el punto de no retorno, ¿no? Porque en la Estación Espacial Internacional, pues ahí siempre hay una cápsula Soyuz de reserva, y entonces se meten a la cápsula Soyuz y ha habido temas en los cuales no con astronautas soviéticos ha sucedido, en donde en una entrada balística en 4 horas están tocando Kazajstán, y después de tocar Kazajstán en menos de 1 hora ya está en un hospital de alto nivel, ¿no? Esto no va a ser posible en la Luna, no va a ser posible en la misión a Marte una vez que crucemos el punto de no retorno. Entonces, pues todo esto es precisamente, se basa en esto, nuestras investigaciones, en qué vamos a hacer, desde qué es lo que pasa si tenemos que operar a alguien, cómo lo vamos a operar, qué tipo de anestesia vamos a utilizar. Recientemente di una conferencia en el Congreso de la Asociación Americana de Medicina Espacial, que es la más grande que hay en todo el mundo, que es la que concentra a todos, y se trata del uso de inteligencia artificial precisamente para cuestiones médicas en misiones de larga duración y también para cuestiones de factores humanos, ¿no? O sea, ¿qué es lo que vamos nosotros a hacer en este tipo de misiones con la ayuda precisamente? O sea, la inteligencia artificial y la automatización no es un todo, no es la respuesta a todo, siempre tiene que estar el ser humano al pendiente de lo que está sucediendo. Pero en este tipo de misiones, pues ya no hay un centro de control de misión, hay un centro de soporte de misión en donde pues el retraso en las telecomunicaciones conforme nos vayamos alejando de la Tierra va a ser imposible hacer una teleconsulta o va a ser imposible hacer cosas y las tripulaciones van a ser prácticamente autónomas, ¿eh?
1: Sí, esto bueno, a través de los años, ahorita lo que me llamó mucho la atención, el último comentario que me acabas de hacer, que antes, hace 4 o 5 años, no se mencionaba la ayuda de la inteligencia artificial para este tipo de trabajo. ¿O ya lo están integrando o ya es un hecho que ya están trabajando ustedes con inteligencia artificial para que mejoren sus estudios con los astronautas?
0: No, ya es un hecho. Ya es un hecho cómo se está haciendo todo esto precisamente. Ya se lleva trabajando varios años en esto, y esto es nada más para crear los algoritmos seguros en cómo lo vamos a utilizar precisamente

0: en una forma humana, en una forma segura, quién lo va a usar, cómo se va a nutrir la base de datos, en qué nos vamos a basar en todo esto, porque de esto es lo que va a ser la diferencia, la decisión final va a ser del ser humano. Pero, por ejemplo, en cuestiones de psicología, diario quienes están en el espacio están contestando cuestionarios de psicología para ir midiendo ahí que no tengan alguna afección en tiempo real, y esto mediante algoritmos y mediante el uso de inteligencia artificial pues nos está ayudando, ¿no?, precisamente a controlar estas cuestiones, ¿no?
1: Pero, por ejemplo, en todos estos años que tú has realizado prácticas, bueno, tanto simuladas como reales, porque también sé que has estado en las misiones con astronautas en la era de los transbordadores espaciales. Por ejemplo, ahorita estaba yo informándome que, pues ahorita el principal, yo me sería el principal inconveniente que tendrían los astronautas en el espacio, atender una urgencia médica como una operación. No se puede realizar en el espacio todavía, ¿no?
0: En eso estamos centrados, ¿no? Desde qué tipo de anestésico vamos a usar, una línea de investigación que yo traigo es precisamente el uso de anestesia en el espacio para estas misiones de larga duración, qué tipo de anestesia vamos a usar, cómo se distribuye, cuál es la mejor de ellas, etcétera, porque pues antes de una cirugía pues hay que pensar en dormir al individuo, ¿no? Entonces, vamos a tener que hacer esto, y pues también me ha tocado participar en investigación quirúrgica en vuelos de cero gravedad, precisamente con sujetos experimentales, precisamente para pues ver, o sea, no es lo mismo hacer una cirugía aquí en la Tierra a una gravedad que hacerla en el espacio a cero gravedad, a hacerla en la Luna, hacerla en Marte un tercio de gravedad de la Tierra, o sea, cambian las técnicas, o sea, aquí un ser humano para aprender a hacer cirugía con cámaras, ¿no?, cirugía laparoscópica, tarda más o menos un año en ser diestro para hacer este tipo de cirugías, y ahora ya con las nuevas tecnologías de navegación en tercera dimensión, imágenes en tercera dimensión, se usan visores, entonces tú ya estás viendo todo en tercera dimensión cuando estás navegando adentro del abdomen, ¿no? Pero pues las cosas no flotan igual en el espacio, ¿no? Entonces no se van hacia abajo, es totalmente diferente, ¿no? Y entonces en eso estamos trabajando.
1: Sí, pero de todos modos es un trabajo que pues se tiene que, ¿puede decirse que debe estar ya terminado antes de que lleguemos de regreso a la Luna? No, todavía falta mucho, ¿verdad?, para que se aprenda todo esto.
0: No, todavía, o sea, va a la par, ¿no? Uh-huh. Va a la par, afortunadamente los individuos que van a estas misiones son individuos muy sanos, pero pues no estamos exentos de tener cierto tipo de problemas, ¿no? O sea, las afecciones de esta pérdida de líquido en el espacio, la resorción del hueso pues hace que los riñones quiten más calcio, hagan piedras de calcio, de estos cambios de presión que hay en el espacio pues también nos pueden dar sobre todo de presión arterial, y los cambios de fluidos donde se concentran más la presión, más la distribución de este tipo de presiones pues también pueden dar problemas de isquemias temporales. Entonces todo este tipo de cuestiones pues se van aprendiendo, ¿no? Se van aprendiendo y se van previniendo conforme pasa el tiempo y conforme pasan estas misiones, ¿no? O sea, aprendemos mucho de las misiones que hay en la Antártida, también en los submarinos, en los portaaviones, en las plataformas petroleras. Se aprende mucho de lecciones que se han aprendido en todo esto, y nosotros estamos revisando desde las grandes expediciones de los vikingos, los españoles, los portugueses, los ingleses, los holandeses, los chinos, los hindús, estos grandes navegantes que se aventuraban a vencer las fronteras de los océanos, pues qué hacían, ¿no? Si tenían un padecimiento infectocontagioso a bordo, qué pasaba si alguien robaba, qué pasaba si alguien perdía ahí en la cabeza, ¿no? Si alguien tenía una afección psicológica, si alguien había que operarlo, o sea, ¿Qué se hacía en aquel entonces, ¿no? Entonces, todo esto pues lo estamos analizando y lo estamos estudiando precisamente para que a la hora de la misión no vaya a ser un problema, ¿no? Las grandes expediciones del ser humano han fracasado por un evento médico, ¿sabes? Entonces, pues imagínate los millones de dólares que se pierden o que se podrían perder en una de estas misiones por no prever una de estas cuestiones, ¿no?
1: Pues fíjate, leí de las primeras experiencias.

0: Expediciones árticas que se hicieron ahí por 1850, 60, ¿no? Esos primeros exploradores que iban a tratar de llegar, querían llegar al Polo Norte o al Polo Sur, pues esas expediciones prácticamente se perdieron ahí, muchos no, nunca los volvieron a encontrar, y después de que pasaron varios años encontraron algunos de los cadáveres de esas expediciones y vieron que muchos de ellos habían muerto por escorbuto, ¿no? Que por comer cosas enlatadas, y eso era parte de la ignorancia que tenían. Porque pensaban que llevar alimentos enlatados iba a durar mucho tiempo, ¿no? Pero eran alimentos enlatados porque tenían plomo adentro, ¿no?
1: Sí, no, y además, o sea, en la actualidad, para estas misiones de larga duración, también la nutrición es todo un reto, ¿no? Porque no les podemos dar comida con conservadores todo el tiempo, porque los conservadores elevan las grasas trans y te hacen más propenso, pues, a que te suba el colesterol, a tener un infarto, a todas estas cuestiones, ¿no? Y por otro lado, pues no, a un individuo no le puedes dar de comer, desayunar, comer y cenar todos los días un molido o un puré que esté contenido en un tubo de pasta de dientes porque se deprime. O sea, el alimentarse es uno de los placeres del ser humano, y entonces, y aparte es una también cuando uno está con otras personas, pues es una convivencia social y tiene mucho que ver con esta parte de salud mental en el caso de los astronautas para estas misiones de larga duración. Lo que menos queremos es que se nos vayan a deprimir, ¿no?
0: Sí, es que esto debe ser inevitable. Aquí una pregunta, ¿la FAA es la que tiene a su cargo la revisión de los accidentes aéreos? Esa es la, por ejemplo,
1: Es
0: que cuando hay.
1: la Administración Federal de Aviación de los Estados Unidos, y la NTSB es la que tiene a su cargo la investigación de accidentes de transporte.
0: Entonces, por ejemplo, dentro de tu currículum veo que también estás participando dentro de esta FAA, ¿no?
1: Así es, yo soy médico dictaminador de la Administración Federal de Aviación de los Estados Unidos, también de Transport Canada, y también trabajo con veteranos de guerra de Estados Unidos que viven en México, ¿no?
0: Ah, sí. Fíjate, estoy viendo aquí también que ahorita te acabas de integrar al equipo de Virgin Galactic como médico examinador para
1: Así
0: examinar a
1: es.
0: quién, a los pilotos que van a manejar esos aviones cuando estos viajes de turismo que vienen en los próximos meses.
1: Principalmente lo que me va a tocar a mí en un principio son a los turistas espaciales,
0: A los turistas.
1: a los viajeros espaciales, así es. Entonces, por ahí es por donde empezamos. Uno de mis buenos amigos, que es piloto médico, era piloto de la Fuerza Aérea de Estados Unidos, era piloto de F-16 y médico, perdón, de F-15 y médico aeroespacial. Y él es uno de los oficiales médicos ahí de Virgin Galactic, y ya está empezando a volar la nave nodriza, ¿no? Entonces, pues por ahí es un buen camino para empezar por ese lado, ¿no?
0: Porque ves que ahorita, ves que hicieron ya dos, tres vuelos de pruebas hace 2, 3 años, pero ahorita creo que ya van a reiniciar otra vez con la nueva avión que ya está, creo que ya está en pruebas, ¿no? El nuevo avión para.
1: Sí, con el INCE-3
0: Ajá.
1: ya es un hecho, ya la nave nodriza ya está más que probada y certificada, y ya han hecho ejercicios de separación del INCE y todo esto, o sea, de la nave
0: Sí,
1: que orbita
0: sí,
1: la
0: sí.
1: Tierra. Entonces, pues ya desde ahí estamos, ¿no?
0: Bueno, yo te veo a ti muy joven y creo que pues si buscas la oportunidad sí te pueden dar un viajecito en un avión de estos, ¿no? Para los próximos años, ¿no?
1: Vámonos en unos años, ¿no? Sí, ese es un gran objetivo. En una misión científica, en donde uno pues pueda realizar estas dos funciones, ¿no?
0: Pues esto ya es inevitable, ¿no? Porque realmente ahorita ya está abriendo el mercado para todo, tanto para los turistas espaciales, aunque, pues, tú estás de acuerdo en que este mercado va a ser bueno para la economía mundial, o crees que sirva no para apoyar los vuelos espaciales, los formuelos
1: Sí,
0: espaciales formales?
1: es una buena oportunidad de mercado, en donde, bueno, y aparte también son buenas oportunidades de investigación, porque estamos, digo, los vuelos, estos vuelos parabólicos en órbita, o en la parte suborbital, que sí salen al espacio, sí pasan la línea de los 100 kilómetros, pues son minutos, ¿no? Que uno dura allá arriba en la parte del espacio, pero nos están permitiendo

0: se abre una puerta para que esté volando gente que pues no podríamos aprobar en un examen de certificación médica como astronautas, ¿no? Entonces, esto nos está dando mucha información en cómo se están comportando cierto tipo de enfermedades, cierto tipo de padecimientos cuando van a este tipo de vuelos, ¿no? Entonces, se está haciendo toda una base de datos y pues precisamente estamos viendo qué es lo que nos está favoreciendo, qué es lo que se puede hacer, y pues nos está rompiendo muchos paradigmas, ¿no? Entonces, pues por allá vamos, y también estas empresas privadas, estas empresas comerciales, pues también ya están abiertas a tener vuelos de experimentación científica, que pide la Administración Federal de Aviación de los Estados Unidos, que es la que certifica a los astronautas de estas empresas comerciales, no a las empresas de gobierno, que es la que certifica a estos, o sea, uno para tener estas alas de astronauta que da la FAA, uno tiene que ir en un vuelo de experimentación científica y haciendo ciencia y tecnología en un vuelo espacial, ¿no? Entonces, pues por ahí, y como piloto, pues no se diga, ¿no? Entonces, pues afortunadamente estas empresas, una vez que ya estén bien echadas a andar, pues ya van a tener los suficientes fondos para permitir de vez en cuando un vuelo de este tipo, ¿no? Un vuelo de investigación.
1: Pues también aquí estoy viendo dentro de esa enorme currículum que tienes, pues también te has vuelto piloto de este avión, el 737 MAX, ¿no? Que es de los de última generación, son los aviones más modernos, aunque tuvieron también un inicio un poco oscuro, ¿no? Con algún detalle que los accidentes que tuvieron ellos, ¿no? Estos aviones.
0: Sí, yo tuve la fortuna de ser de los primeros pilotos del mundo del Dreamliner, del Boeing 787, del cual fui primer oficial durante unos 5 años, y ya luego cuando ascendí de comandante, uno ascendí al 737 MAX, y sí, en efecto, era un tema de automatización, en donde pues yo en la parte de integración de hombre-máquina, en esta parte de interfaces que nosotros manejamos, pues es una primicia de la automatización, en cómo funcionan, quien la va a usar, en este caso los pilotos que van a volar estos aviones, sepan perfectamente bien cómo funcionan estas automatizaciones, cómo pueden fallar, cómo se revierte las fallas, o cómo se trabaja sin este tipo de automatización, ¿no? Entonces, esto nos dio mucha información. Desgraciadamente pasaron estos dos accidentes, pero esto nos permite a toda la industria pues precisamente hacer hincapié en este tipo de cuestiones. Y el día de hoy, pues el 737 MAX es el avión más seguro del mundo, porque pues imagínate, los ojos de todos están encima de ese avión, ¿no?
1: Pues sobre todo de antemano, que cuando fueron esos dos terribles accidentes, sabemos que ya tenía una de pedidos impresionantes, ¿no? Ya tenía, no sé, pedidos por todo el mundo, y tuvieron que detener la producción. Bueno, no la producción, sino revisar cuál había sido el problema de las computadoras de este avión, ¿no?
0: Los aviones era una computadora.
1: Sí.
0: Una computadora nueva que incluyeron, pero afortunadamente se identificó. Y bueno, y pues también es como que siempre que pasaba un accidente, un incidente, es culpa de los pilotos. Fue factor del piloto. Y esta es de las primeras investigaciones en donde sale desde el creador del software, del creador del hardware, quién lo instaló, cómo lo probaron, quién le dio la directriz, etcétera, ¿no? Que también fue un gran parteaguas. Pero como te digo, el día de hoy el 737 MAX es uno de los aviones más seguros de todo el mundo, porque no se va a permitir que vuelva a suceder algo así, y los ojos de todos están encima de esto, ¿no?
1: Por ejemplo, tú para que llegaras a ser comandante de este tipo de avión, ¿en qué tiempo te preparas? ¿En 2-3 años en simuladores, o en qué tiempo te dan esa certificación para que ya puedas ser apto para pilotear estas naves?
0: No, más allá de eso, es toda una carrera de vida, ¿no? Para poder ser comandante de un avión de estos, son miles de horas de vuelo. Yo volé estos aviones, no el MAX, todavía no me tocó de primer oficial, pero volé los 737 de nueva generación, el 800, por ejemplo, y otro tipo de aviones también antes, ¿no? Entonces, con toda esta experiencia, pues uno puede ir concursando y uno puede ir ascendiendo a otro tipo de aeronaves, ¿no? Y un entrenamiento para volar de comandante de estas aeronaves dura aproximadamente unos 6 meses, ¿no?
1: Y, por ejemplo, dentro de esa preparación durante esos 6 meses, ¿actualmente a ti te toca supervisar esos pilotos que van a entrar para esos simuladores? ¿Ya no te toca ver eso?
0: A mí el día de hoy me toca evaluarlos.

0: tanto en simulador como en vuelo real.
1: De los pilotos de las líneas aéreas de México.
0: He tenido la fortuna de ir a la planta de Boeing a probar estos aviones, ¿no? Los aviones nuevos.
1: Sí, sí. Pero entonces ahorita te toca revisar a los pilotos aquí solamente en las líneas aéreas de México o de cualquier parte del mundo.
0: No, las certificaciones es por tipo de avión y por línea aérea.
1: Ajá. Sí, sí. Entonces es impresionante y sobre todo, bueno, aquí lo que me llama mucho la atención, ¿cómo fue que te fuiste integrando en este mundo tanto de la aviación como de del espacio, ¿no? Porque realmente pues son como me lo acabas de comentar hace un rato, ¿no? Son contados con los dedos las personas que hay que tienen esta doble profesión en el mundo, porque realmente son muy poquitas. Aquí en México, de lo que sabemos aquí, tú eres el único aquí en México que tiene esa doble profesión, ¿verdad?
0: Hay otros, hay dos más.
1: ¿Aquí en México?
0: Aquí en México, hay dos más.
1: Dos más. Y en todo el mundo.
0: Sí, uno está empezando, uno ya ahí va con su carrera, ya pasó el adiestramiento inicial para volar un avión comercial en una línea aérea mexicana, y el otro está trabajando acá también en otra línea aérea mexicana, ¿no?
1: Sí, sí, pero pues a ellos todavía les falta unos buenos años, ¿no? Para que ya les den esa certificación, ¿no? Para que ya puedan pilotear
0: sí,
1: un avión de estos, ¿no?
0: Estamos empujando, ¿no? Porque yo tuve la gran fortuna de tener unos maestros titánicos, de tener grandes maestros que la verdad a mí me jalaron y me impulsaron. Y pues ahora estos maestros ya se están retirando, ya no están con nosotros, desgraciadamente. Y ahora me toca a mí jalar a las siguientes generaciones, pues para que también impulsemos juntos todo esto y hacer equipo, ¿no?
1: Entonces, ¿tú conociste al maestro Iglesias, el que también le tocó revisar los cardiogramas del Apolo 8? ¿Tú lo conociste
0: sí,
1: en vida?
0: Es,
1: ya
0: me
1: no.
0: Me tocó hacer varios trabajos con él ahí con la Agencia Espacial Mexicana, cuando estábamos desarrollando los anexos de medicina espacial de las líneas de política mexicana, y me tocó estar en el grupo que redactó las líneas de política espacial mexicana, del grupo redactor de las políticas espaciales, y pues también uno de mis grandes maestros, el doctor Luis Amezcua, que es el decano de la y el fundador de la medicina aeroespacial en toda América Latina, pues él fue un gran maestro, alguien que admiro mucho, y bueno, pues en la actualidad yo tuve la fortuna de prácticamente heredar su consultorio, heredar su clínica, ¿no? Entonces, pues así va uno avanzando. Otro de mis grandes maestros, Chris Belland era piloto de F-14, piloto de Tomcat, que son los que salían en la primera película de Top Gun. Él era Top Gun, de hecho, y era médico aeroespacial, y era médico del portaaviones, médico de su escuadrón de combate, y su último puesto en la naval de los Estados Unidos fue como comandante de la flota del Pacífico, ¿no? Entonces, pues estos grandes titanes que te digo que tuve la fortuna de que me agarraran, me impulsaran, me formaran, pues ahora uno tiene la responsabilidad también de las siguientes generaciones, ¿no?
1: Por ejemplo, en tu experiencia profesional en esta área, estoy seguro que también te ha tocado algún trago amargo, ¿no? Alguna situación difícil, ¿no? Donde tomaste una decisión y estuvo a punto de costar la vida de alguien, ¿no? ¿Cuál fue ese momento más difícil que te ha tocado vivir en esta área que como profesional que eres?
0: No, pues más allá de eso, es el reto, ¿no? De querer hacer cosas diferentes y enfrentarte de repente, digo así, como afortunadamente encontré gente que me apoyó mucho, pues enfrentarte a gente que pues nada más así, porque sí, te ponen el pie en la cara, ¿no? Que ¿por qué tú yo? Pues sí, yo no, y todo esto, y pues estos grandes maestros en lo que me empujaron fue hacia la parte de, ¿sabes qué? Pues tú decidiste ser punta de lanza, tú decidiste ir en el automóvil descapotable hasta adelante, de ir hasta adelante, pues tienes que aceptar que pues se te va a pegar en la cara todo lo que anda ahí en el medio ambiente y todo lo que aviente, ¿no? Dice, si no estás cómodo con eso, pues vete en la cajuela metido en una cajita, ¿no? Ahí enroscado como gatito, ¿no? Entonces, pues parte de esto pues son las enseñanzas que dan estos grandes líderes

0: en donde te dicen, bueno, pues es parte de, ¿no? Es algo que tienes que aceptar que te va a suceder, y pues gracias a todos estos personajes pude vencer varios de estos grandes retos en donde pues de alguna u otra forma se me ponían trabas para poder hacer lo que yo tanto quería, ¿no?
1: Por ejemplo, una de esas pruebas que hiciste, medio me acuerdo que en una entrevista que me comentaste que les tocó estar allá en los Himalayas, en las partes más altas allá, haciendo pruebas, ¿no?
0: No, hubo una misión que fue en uno de los campamentos base de los Himalayas, en el Valle de Mustang. Se realizó ahí una misión científica precisamente para estas... El problema es que las misiones análogas, las misiones que se realizan aquí en la Tierra emulando el ambiente espacial, pues muchas veces son en lugares, en bodegas, en naves espaciales construidas, en contenedores, pero están cerca de un hospital. Cualquier emergencia, uno tiene un helicóptero ahí al lado de inmediato, y lo que nos estaba fallando para estas misiones era precisamente tener la sensación que se tiene en el espacio de que si algo pasa, no hay una escapatoria inmediata, ¿no? O sea, este riesgo de muerte inminente es un factor psicológico que se trae en las misiones espaciales, ¿no? Entonces, precisamente se decide hacer esta misión en este campamento base. A mí me tocó participar como uno de los médicos de estación remota, es decir, éramos una red de médicos aeroespaciales por todo el mundo, y dependiendo de tu día, dependiendo de tu horario, cómo nos íbamos conectando y cómo le pasábamos la estafeta al médico que le tocaba el siguiente horario, según en qué situación del mundo estuviera, ¿no? En qué localización del mundo estuviera, para que ellos tuvieran soporte médico las 24 horas. Y también la otra cuestión es que, así como en las misiones de Marte, pues no estaban conectados 24 horas con nosotros, porque pues la paga de la señal satelital, la paga de envío de datos, pues no puede ser las 24 horas en estos sitios tan remotos, ¿no? Entonces, cada 3-4 horas en el día se conectaban a las señales satelitales para que pudiéramos valorarlos, para que pudiéramos platicar con ellos, para que pudiéramos ver cómo iban, y para que recibiéramos todos sus datos biomédicos, ¿no?
1: Fíjate, apenas vi de las noticias, de las últimas que salieron el mes pasado. Ves que el mes pasado fue el último mes de temporada de escalar el monte Everest, y como siempre pasa cada año, ¿no? Cada año siempre hay muertos allá, ¿no? Porque muchos no van preparados ni llevan las condiciones físicas que para subir, para ascender a esas tremendas alturas, ¿no? Dicen que allá en el monte Everest la zona de la muerte está a los 8000 metros de altura, que es el límite donde puede llegar un ser humano a esa altura. Por eso causa que muchos mueran allá en el monte Everest.
0: Sí, desgraciadamente la mayoría de los eventos es de regreso. La mayoría de los eventos es cuando uno, durante el descenso, y esto se debe también a un factor psicológico, ¿no? Entonces, cuando uno completa una misión, pues la misión no acaba hasta que llegues a la base, ¿no? Sí. Entonces, pues muchas veces se relaja mucho ciertas cuestiones, y pues ahí es donde sucede todo esto. La mayoría de los accidentes carreteros son en la proximidad de las ciudades, en el carril que va hacia la ciudad, ¿no? También por lo mismo, ¿no? Que desde que ya vamos a llegar, y se distraen y se relajan, ¿no? Relajan su estado de vigilia. Entonces, pues esto también pasa en estos ambientes. Digo, como médicos aeroespaciales estamos preparados para todos los ambientes extremos de la Tierra. Nosotros se nos prepara sobre todo lo que es medicina y supervivencia en ambientes extremos, en selva, desierto, a nivel polar, alta montaña, submarino, subterráneo, aviación y espacio, ¿no? Porque el espacio precisamente agrupa todos estos espacios, todos estos ambientes extremos que tenemos en la Tierra, y es por ello que nos preparan para todo esto, y también es por ello que participamos mucho en todo este tipo de grandes expediciones, en este tipo de con grandes exploradores, en prepararlos, en vigilarlos médicamente, en ayudarles a que cumplan con su misión, que cumplan con su meta, ¿no? Y también, pues nosotros estamos entrenados para atención médica en sitios remotos, ¿no? La mayoría de los puertos espaciales y de los sitios de aterrizaje se encuentran en lugares muy remotos, lejos de hospitales de primer nivel, en donde uno tiene que estar perfectamente entrenado para atender una emergencia médica afuera de un hospital, ¿no? Por

0: Eso nos vale mucho. Pues en mi caso llevo ya más de 30, ya llevo 32 años en la Cruz Roja como voluntario. Yo empecé muy chico, empecé a los 14, 15 años en ambulancias, y bueno, pues ya posteriormente estuve en ambulancia de terapia intensiva y como instructor de paramédicos de niveles avanzados, ¿no? Entonces, esta fue una de las cuestiones que a mí me valió precisamente para participar con todos estos equipos, porque pues uno ya traía toda la atención médica en sitios remotos, en sitios lejanos a los hospitales, ¿no? Y pues también participamos mucho en rallies, en automovilismo de competición, en todo este tipo de cuestiones, ¿no?
1: Pues de hecho ahorita estuviste aquí en la, bueno, ahorita no, el año pasado, ¿no? Aquí en la F1, ¿no? Aquí en la Magdalena Michuca, te tocó estar ahí, ¿no?
0: Así es, desde el 2015 que regresó la Fórmula 1 a México, pues tuve la fortuna de estar en el grupo que pues prácticamente en aquel entonces, en el 2015, pues hizo todos los lineamientos de los equipos de atención médica para la pista ahí en el Autódromo Hermanos Rodríguez, y pues desde aquel entonces participo con el equipo médico de Fórmula 1 cada vez que es la carrera aquí en México, ¿no?
1: ¿Pero tú estás como líder, como jefe, o estás más de apoyo ahí?
0: No, yo no soy el jefe, yo soy el líder del equipo médico de pits, y en algunas ocasiones me toca a mí participar como médico del automédico, ¿no?
1: Sí. Pues fíjate, estoy viendo que para los próximos años, todavía faltan varias décadas, pero cuando el ser humano se coloque por primera vez allá en el planeta Marte, yo pienso que uno de los principales retos va a ser que tengan que escalar el Monte Olimpo, ¿no? Que mide casi 3 o 4 veces más alto que el Monte Everest. Prácticamente yo siento que sería imposible, ¿no? Que un ser humano pueda llegar a esas tremendas alturas, a escalar ese volcán tan impresionante, el Monte Olimpo, ¿no? Que está. No,
0: o sea, además el problema en Marte es que durante la primera etapa, durante los primeros 100 años prácticamente en lo que se terraforma, si es que se logra realizar eso, su atmósfera es tan delgada que la radiación cósmica y la radiación solar penetra. Y pues es muy dañina y muy cancerígena para el ser humano. O sea, sí. Durante toda esa etapa, pues prácticamente vamos a vivir en hábitats. Si es que salimos a hacer caminatas marcianas, pues va a ser con trajes que también aíslen mucho toda esta parte de radiaciones. Pero pues prácticamente vamos a vivir en el subterráneo, en los tubos de lava, en las cuevas, ¿no?
1: Sí, entonces eso es un sueño guajiro, ¿no? Es muy muy difícil que un ser humano se coloque en la punta de ese enorme volcán en los próximos 300 años, ¿no? Es muy difícil.
0: Pues a menos que aterricen ahí, pero sí. El problema va a ser ese, el problema va a ser la radiación.
1: Exactamente, ¿no? Entonces, por ejemplo, hasta la fecha, los astronautas, los que salen a hacer sus caminatas espaciales afuera de la Estación Espacial Internacional, el traje no los protege de la radiación, sí, ¿no? Los protege en parte de eso, ¿no?
0: Sí, claro. Claro, pero no son caminatas de todo un año, o sea, no es estar todo un año ahí, son caminatas de horas, de unas 4 a 6, 8 horas.
1: ¿Eh? Ajá. Sí. Entonces, por eso, bueno, pero entonces si estuvieran mucho más tiempo, entonces ya la radiación sí les causaría daños, ¿no? Daños en su organismo.
0: Sí, no, y estando en la Estación Espacial Internacional, pues uno todavía está dentro de la zona de los anillos de Van Allen, que pues estos nos protegen contra radiación cósmica y radiación solar pesada.
1: Sí, fíjate, apenas también hace 2 años o 3 vi una convocatoria que sacó la NASA a nivel mundial. Era para las personas que pudieran resolverle un problema muy, muy. Yo no le llamaría un problema que hasta la fecha la NASA no lo ha podido resolver, que cómo deshacerse de los desechos humanos dentro de un traje espacial, ¿no? Porque actualmente siguen usando el pañal, pero, por ejemplo, un traje espacial para que puedan estar ahí una semana adentro, todavía no hay esa tecnología. Para que un traje espacial pueda estar con un ser humano dentro de un traje espacial una semana, todavía no lo hay, ¿verdad?
0: No, y aparte no sobrevives, o sea, tienes que tener todo el equipo de soporte en la parte de atrás, digamos, en la mochila, diciéndolo muy burdamente,
1: ¿sí?
0: En la mochila del traje espacial, donde viene pues prácticamente todo el oxígeno que se está utilizando y también el control térmico, ¿no? O sea, estos trajes espaciales tienen un límite de kilocalorías por hora, en donde no es tan fácil, o sea, por eso es tanto entrenamiento, por eso es tanta repetición, tanto acostumbramiento y tanto condicionamiento físico para los astronautas que van a hacer una caminata espacial, porque tienen un límite, ya sea el traje que usan los norteamericanos.

0: americanos o el traje que usan los rusos, tienen un límite de kilocalorías por hora y tienen un límite rápido, ¿no?, de unos 15 minutos para ampliar las kilocalorías por hora que aguantan. Meterse en un traje espacial de estos es meterse en una cámara hiperbárica totalmente hermética, muy ajustada, en donde uno está sujeto a tener lesiones, a tener delaminación de uñas, tienen esguince de articulaciones, porque uno está metido en un globo y uno está luchando con la fuerza de este globo cuando uno está haciendo una caminata espacial. Uno está usando músculos muy pequeños para moverse.
1: Sí.
0: Y no usa uno músculos grandes, ¿no? Porque los músculos grandes casi no se mueven, está uno usando músculos accesorios. Y entonces esto fabrica ácido láctico y fabrica otro tipo de cuestiones que nos empiezan a comprometer y que hay que respirar más rápido para hacer un equilibrio ácido-base en el cuerpo de este tipo de ácido láctico. Además de que empiezan a hacer más esfuerzos, empieza a subir la temperatura del cuerpo y uno empieza a sudar y uno se puede deshidratar, y entonces pues todo este tipo de cuestiones son las que nos están afectando. Entonces no es tan fácil estar tanto tiempo metido en un traje de actividad extravehicular, ¿no?
1: Sí, porque también leí por ahí que algunos astronautas, hasta cuando, después de que hacen esas actividades de 8 horas, luego a veces hasta como que se les caen las uñas de las manos, ¿no? Porque realmente por la nueva presión que ejerce el guante sobre la mano.
0: Sí, así es. O sea, a la hora de movilizar la mano, ya obviamente todos estos trajes se están modernizando. También ahí participan muchos médicos aeroespaciales en la modernización de estos trajes, pues precisamente para evitar y para que sea más fácil mover articulaciones y sobre todo la mano, ¿no? O sea, ahorita ya uno ya trae prácticamente en este tipo de guantes trae uno un sistema touch para precisamente poder utilizar pantallas táctiles y todo este tipo de cuestiones, ¿no?
1: Sí. Y pero bueno, yo pienso que para los próximos años, ves que el plan de vuelo ahorita está que vamos de regreso a la Luna en el 28, ¿no? Más o menos con el Artemis 4, ¿no? Que es el que está planeado. Parte de ese trabajo, ¿tú te puedes integrar o te gustaría integrarte en un equipo de estos para los que van a ir a la Luna? Claro, con lo que sabes, con tu profesión de médico aeroespacial.
0: No, pues en la parte en las líneas de investigación que estoy realizando con varios equipos, pues se centra en esto precisamente, ¿no? En cómo ayudar a que estas misiones pues no nada más sobrevivan, sino que también puedan trabajar y puedan estar en estancias largas, ¿no?
1: Porque también, fíjate, ahorita uno de los principales problemas que van a tener, bueno, estas personas que vayan a la Luna, va a ser ese polvillo lunar, ¿no?, que es muy extremadamente abrasivo y que se pega como si fuera imán en todo el cuerpo y en los trajes espaciales, y parte de eso puede provocarles daños a los astronautas si respiran el polvo lunar.
0: Sí, es un talco, digamos, un polvo muy fino, es un talco, algo parecido a lo que es la ceniza volcánica. Uh-huh. Para muy grosso modo, ¿no? Obviamente no es el mismo, no son compuestos idénticos, pero el problema es que se mete también en las articulaciones de los trajes, estas articulaciones metálicas, y pues es muy abrasivo. Entonces es todo un protocolo de cuando regresan de la caminata lunar, pues se meten prácticamente en una cámara intermedia, en donde pues son aspirados, son sopleteados, son todo esto para deshacerse precisamente todo esto. Además, si el ser humano inhala polvo lunar, puede tener efectos muy similar a cuando se inhala asbesto y poder tener problemas a nivel pulmonar, ¿no?
1: Por ejemplo, mira, aquí en pantalla, bueno, aquí estamos en televisión abierta, aquí en pantalla estamos poniendo una imagen de respaldo. Durante una de esos entrenamientos que les dan ustedes los médicos a los astronautas, ¿no? ¿Cómo hacer RSP o cómo se llaman allá en el espacio? Es muy difícil, ¿no? No hay punto de apoyo para que ustedes puedan dar ¿cómo se llama RSP a los astronautas allá en el espacio por la falta de gravedad?
0: Así es, hay toda una técnica que se ha desarrollado en donde uno se pone prácticamente pues recto con los brazos extendidos hacia arriba. Uh-huh. Y busca uno algún soporte pues para poder comprimir a la otra persona, pero ya tenemos otros dispositivos que usamos mucho ya en camiones de rescate y en todo este tipo de ambulancias de soporte avanzado, en donde ya son sistemas de pistón que comprimen en forma automática, uno con unos velcros lo pone en el tórax de una persona y estos sistemas comprimen.

0: en frecuencia y en profundidad exacta lo que una persona necesita, ¿no? El grave problema que tenemos al dar RCP es que el RCP tiene que ser de buena calidad y con buena frecuencia, y pues en el espacio es casi imposible lograr esto, ¿no? Además de que tenemos que tomar en cuenta que el cuerpo humano está muy estresado en el espacio, tanto a nivel psicológico como a nivel físico, a nivel fisiológico, a nivel humoral, a nivel hormonal, y entonces pues un evento como un paro cardíaco pues sería prácticamente irrecuperable, ¿no?
1: Ah, sí, entonces ese aparato ya también lo llevaron a la Estación Espacial Internacional, ¿todavía no?
0: Se está probando en vuelos de cero gravedad para poder subir este tipo de dispositivos después.
1: Bueno, entonces a ti también te ha tocado. Bueno, vi uno de tus videos que compartiste, que también a ti también te metieron de piloto de pruebas, ¿no? Hacer esos vuelos y esas parábolas donde prácticamente vi que no te desmayaste como la mayoría de nosotros, ¿no? Te subes a un vuelo de esos y lo primero que truenas es que te desmayes ahí, ¿no?
0: Sí, pues lleva un entrenamiento físico, se te limita la exposición a entrenamiento aeróbico, o sea, no puedes correr más de 7 millas a la semana, porque el ejercicio aeróbico te baja las tolerancias a las fuerzas de gravedad. Entonces hay que estar haciendo pues prácticamente ejercicio anaeróbico, ejercicio con peso y entrenamiento para que te vayas acostumbrando a exponerte a estas fuerzas, y aparte la exposición a estas fuerzas de gravedad hace que seas más resistente a la exposición continua, ¿no?
1: Pues entonces no cualquiera se puede entrar en un avión de estos, ¿no? Porque pues, yo voy y luego me quedo desmayado, ¿no? Pero fíjate que...
0: No, y hay técnicas en donde pues uno aprieta los músculos del cuerpo, cierto tipo de respiraciones controladas, en donde prácticamente uno toma aire y puja, pero con pues la garganta parcialmente cerrada. Entonces hay que, porque si nada más tomas aire y pujas y tensas los músculos, pues te puedes llegar a desmayar, ¿no? Entonces tienes que permitir un poco de salida de aire, otra vez durante 3 segundos, otra vez sin aire, o sea, son maniobras anti-G, y aparte pues se traen unos pantalones especiales que te comprimen las piernas, ¿no?
1: Pues mira, es increíble todo lo que me acabas de compartir, y es solamente una pequeñísima parte del enorme conocimiento que traes con respecto a esta área, que del cual podríamos seguir hablando. Bueno, yo te invito a que, si me das la oportunidad, que nos compartas todo este conocimiento en próximas charlas, porque realmente esta temática es infinita, y desafortunadamente, mira, se nos fue casi la hora completa y además nos quedan 2 minutitos para darle salida al programa. ¿Algo que nos haya preguntado para darle salida al programa?
0: No, pues para mí es un gusto haber estado aquí participando contigo, compartiendo un poco de lo que la vida me ha permitido aprender. Y pues recordemos que las grandes civilizaciones, los grandes imperios de la humanidad son aquellos que han conquistado fronteras y conquistado otras tierras, ¿no? Y cada vez que se realiza un nuevo descubrimiento de este tipo, cuando se descubre el continente americano, cuando ya se sabe que se descubre el continente americano, poco menos de un siglo vino toda una revolución industrial, ¿no? Y el día de hoy, pues, desde hace poco más de un siglo, pues nos seguimos movilizando en artefactos que tienen motor y ruedas, ¿no?
1: Pues básicamente, pues
0: yo creo que ya es hora de conquistar nuevas fronteras que nos van a permitir seguramente pues revolucionar nuestra ciencia y tecnología, ¿no?
1: Pues mira, te agradezco mucho que nos hayas compartido todo esto, y vamos, bueno, me gustaría seguir teniendo otras pláticas contigo a futuro, si tú me lo permites.
0: Claro, con todo gusto.
1: Bueno, y a ver qué día.
0: Un abrazo muy fuerte.
1: ¿Qué día nos? Me gustaría que un día nos honraras con una visita aquí al estudio, que sería lo más bonito.
0: Me va a dar mucho gusto.
1: Bueno, pues me despido. Gracias, te agradezco mucho, Carlos, por tu atención, y espero que este programa haya quedado grabado en las redes sociales. Lo puedes compartir en la página de Frontera y en otras redes sociales. Te agradezco mucho, Carlos.
0: Sí, saludos a todos y a todo tu auditorio. Un abrazo.
1: Gracias. Yo soy el profesor Antonio Ancili. Nos vemos la próxima semana. Gracias. Buenas tardes.
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8: Muy buenas tardes, sean bienvenidos a una emisión más de su programa Campo Mixteco. El día de hoy tenemos como invitado al ingeniero Cuauhtémoc Gómez. Bienvenido, ingeniero.
9: Muchas gracias, buenas tardes. Es un placer estar aquí en el programa y espero que sea una bonita charla.
8: Muchas gracias, ingeniero, bienvenido. También me acompaña en la locución, en la conducción del programa, el doctor Nereo Martínez. Bienvenido, doctor.
10: ¿Qué tal? Muy buenas tardes a todos nuestros radioescuchas. Es un honor, es un gusto estar compartiendo en esta tarde pues esta importante charla sobre el cuidado del agua en temporada de estiaje, que tendrá bien compartir con nosotros el ingeniero Cuauhtémoc. Bienvenido, Inge, y muchísimas gracias por compartir este espacio.
8: Sí, pues muchas gracias, doctor Nereo, el que le saluda, Jorge Merino, y vamos a dar inicio con este importante tema, sobre todo por la región en que nos encontramos, que sabemos que es una región en la que el recurso hídrico no lo tenemos tan disponible como quisiéramos. Ingeniero Cuauhtémoc, yo creo que para iniciar esta charla nos gustaría que nos platicara cuál es la importancia que tiene el agua en nuestra región.
9: Claro que sí. Bueno, miren, para comenzar, si nosotros podemos ver a nuestro alrededor, nos damos cuenta, y es muy evidente, que en esta zona no hay mucha agua. Sí, podemos verlo por las condiciones orográficas y también por el tipo de vegetación. Como podemos ver en la vegetación, si nosotros vemos hacia los cerros, hay cactus, hay nopales, hay pitahaya, hay cualquier tipo de cactácea. Sí, encontramos también lo que son mezquites, sí, los cuales pertenecen a la vegetación de la selva baja caducifolia. Entonces, este tipo de vegetación no es de mucho consumo de agua, no es de mucha demanda hídrica. Por lo tanto, es el panorama más claro que tenemos, que en la zona, pues para empezar, no es un lugar donde llueve demasiado. Ahora bien, podemos decir que llueve muy poquito, tal vez no tanto de esa forma o no tanto de esa manera. Aquí, según el Servicio Meteorológico Nacional, hay 560 milímetros de lluvia al año aproximadamente, no sé el dato exacto, pero es muy aproximado. Entonces, de esos 560 milímetros de lluvia, el problema no es los 560 milímetros, el problema es cómo está distribuida esa lluvia a lo largo de la temporada de lluvias. Sí, sabemos que, y lo hemos vivido y lo hemos visto, entra la temporada de lluvias más o menos a mitad de mayo, más o menos también fechas aproximadas, termina a mitad de septiembre, igual, y entonces al inicio de la temporada de lluvia empieza una que otra briznita que le llamamos, o llovizna, puede ser leve. De repente no es así. Un año recuerdo que granizó muchísimo al inicio de la temporada de lluvia, un granizo fuertísimo, que por cierto tumbó varios frutos de los árboles. Y entonces puede variar mucho. ¿A qué voy? A que puede variar demasiado. Así como este año, puede llover muy bonito. ¿A qué me refiero muy bonito? Puede llover muy parejo, muy constante. Las lluvias pueden ser muy constantes, cada tercer día llueve una cierta cantidad. El siguiente año podemos iniciar con el periodo de lluvias muy seco, y ya como a mitad de junio empiezan las lluvias torrenciales. Y lo hemos visto, nos consta que hasta se inunda

0: parte de la ciudad de Acatlán, sí, de la cabecera municipal, y lo hemos notado, ¿no? Entonces, ¿qué es el problema? El régimen de lluvia. Si lo tenemos variado, muy variado, yo creo que es de los más variados de todo el país, y es lo que nos hace ser una zona demasiado complicada. No nos vamos muy lejos. En esta temporada que pasó, el año pasado, en la temporada de lluvia, hasta el final de la temporada de lluvia, fue que los pozos lograron recuperarse. Entonces, si lo comparamos con otras zonas, por ejemplo, tropicales, el problema ahí no es el agua, ¿no? Perdón, no es la escasez de agua, el problema es la abundancia de agua, ¿no? Entonces, México es muy diverso en los climas, en la orografía, y entonces ese es un claro ejemplo. Aquí en Acatlán, por las condiciones geográficas, pues no nos llega gran cantidad de agua. En cambio, nos vamos a la Chontalpa, ahí en el sureste, y ahí el problema es el agua. Ahí el problema, al revés de Acatlán, es, oye, ¿cómo vamos a sacar esa agua? No, entonces vemos el panorama de manera muy general y dices, bueno, es de pensarse. ¿Sabemos que tenemos agua? Sí lo hay. ¿Sabemos que es muy variado el régimen de lluvia? También, ¿no? Ya partimos de esos parámetros. ¿Hay agua? Sí lo hay, porque hay lugares que tienen menos precipitación. No nos vamos muy lejos, Chazumba. Chazumba, aquí ha hablado de Huajuapan, entre Huajuapan y Tehuacán, es un lugar donde tiene menos precipitación, ¿no? Entonces, tampoco es que sea un desierto completamente Acatlán, ¿verdad? Tiene su cantidad de agua, tiene su dotación de agua anual, pero no cae de manera regular, sino ahorita llovió un montón y te dejaron caer el cubetazo de agua, y al año siguiente tenemos la gotita de agua, ¿no? Entonces, esa es la situación, y es por eso de la importancia que tiene el agua acá. Como es ese tipo de zona, entonces debemos estar preparados año con año, que el régimen de lluvia no va a venir igual. Entonces, ¿cómo nos vamos a preparar? Pues buscando las mejores formas de cuidarla, de reutilizarla, de protegerla. Ese es el principal motivo de conocer cómo es que nos llueve aquí en la zona.
1: Sí, aquí mencionas, Inge, que llueven 560 milímetros de lluvia. Para los radioescuchas que ahorita están sintonizando el programa, ¿cómo interpretar esos 560 milímetros de lluvia?
0: Ok, es muy buena pregunta. Mira, los tomamos de esta manera. En un metro cuadrado, un ejemplo muy general, ¿no? Es como si pusieras una reglita en un metro cuadrado y ves la cantidad de lluvia que cayó. Entonces ahí es donde mides con tu reglita y mides los milímetros. Así es como lo miden a un nivel general. ¿Cómo podríamos saber, por ejemplo, cuánto llueve aquí en Acatlán? Pues calculando el área del municipio, ¿no? Y la precipitación también es un acercamiento, es muy acercado o muy acertado a la precipitación. Sabemos que no es exactamente lo que llueve en todas las zonas porque no es lo mismo, ¿no? Pero sí tenemos, pues, los datos de las estaciones más cercanas al municipio de Acatlán y lo tomamos como de una manera muy general.
1: Como un promedio.
0: Como un promedio, exactamente. Hay más métodos. Pues se puede calcular, si quieres algo muy preciso de cuánto está lloviendo una cierta zona en Acatlán, podemos, por ejemplo, utilizar el método de polígonos de Thyssen o de isoyetas de precipitación, algo más especializado si de verdad quieres conocer más a fondo cuánto nos llueve, ¿no? O qué cantidad de agua, por ejemplo, cae en el centro de Acatlán. Calculamos el área, vemos más o menos la precipitación media del lugar y podemos, a través de una multiplicación, pues sacar el volumen.
2: Muy bien, ingeniero Cuauhtémoc. Hay una pregunta muy interesante. Dice, ¿cómo afecta la escasez de agua a las actividades agropecuarias y a los núcleos urbanos?
0: Sí, de hecho, aquí en la zona, ustedes la conocen, estamos aquí en Acatlán de Osorio. Los suelos, pues el tipo de suelo son leptosoles, el cual es un suelo muy nuevo, ¿no? Hablando en términos muy técnicos, ¿no? Hablamos ya en término más coloquial, es un suelo muy nuevo, con una capa pequeña, el cual, ustedes saben que aquí en Acatlán no vivimos de la agricultura, mucho menos de la ganadería. Que es cierto que sí hay pequeñas cantidades de zonas agrícolas, y si se dan cuenta, estas zonas agrícolas siempre fueron o estuvieron a las márgenes de los ríos o de las barrancas. ¿Sí? ¿Por qué? Por el motivo de que ahí se concentra nuestro cuerpo de agua. En este caso, pues el río de Acatlán, el río
1: Mixteco.
0: El río Mixteco, claro, que todo el mundo lo conocemos.
1: El río Tizac.
0: El río Tizac, que lo hemos llegado a visitar, ¿no? Anteriormente igual me tocó toda.

sabía que el río pues no era tan, tan intermitente, el cual ibas, por ejemplo, en diciembre y todavía tenía una pequeña cantidad de agua limpia, por cierto, estoy hablando hace unos 25 años, limpia, y pues todavía podías medio jugar ahí, ¿no? De niños.

0: para sembrar caña. Y hablamos de que la caña es un cultivo que necesita
1: muy demandante
0: gran cantidad de agua, o sea, chorros, como si fuera un carrizo, ¿no? Uh-huh. Así, prácticamente, un carrizo. Entonces, actualmente, si nosotros volteamos a ver al río, pues, ¿qué encontramos, verdad? Es muy evidente, uno con otro carricito, claro, porque hay agua. Pero ahorita abordando lo del río, estaba platicando con unos amigos que tienen algunos pozos. Y es muy curioso porque estos pozos están a un lado de los ríos. Por lo tanto, uno pensaría, pues que tienen agua porque toman el nivel freático del río. Y él me dice, ¿sabes qué? Es que están en su nivel más bajo que hemos visto en los últimos años, ¿no? Y entonces ahí donde dices, pues sí es muy preocupante el tema porque estamos a qué, inicios de marzo, y para que llueva faltan todavía algunos meses. ¿Y qué vamos a hacer en estos meses, de la segunda mitad de marzo, abril y mayo, hasta que el temporal venga, ¿no? ¿Qué vamos a hacer con ese tiempo y qué vamos a hacer nosotros al no contar con suficiente agua? Para todas las cuestiones, para las cuestiones agrícolas y para las cuestiones municipales, ¿no?
2: Sí, muy interesante, ingeniero. ¿Y tú a qué consideras que se deben todos estos, esta escasez?
0: Pues mira, es multifactorial. No podemos decir que es una sola situación. Por ejemplo, antes, o a lo mejor tenemos la percepción, y lo hemos hecho en un ejercicio, si nosotros preguntamos a la mayoría de personas, y yo le digo, oye, ¿crees que antes llovía más o llovía menos? Y les aseguro que todos me van a responder que antes llovía más. Pudiera ser un factor, pero según las normales climatológicas, al menos, aparece que nos está lloviendo más o menos lo mismo. Entonces, a lo mejor no es por ahí el detalle, ¿no? Nos llueve diferente, eso también ya lo platicamos hace un momento, eso es muy cierto, nos llueve diferente. Entonces, ¿qué está pasando? Para empezar, la población crece. Sabemos que no es la misma hace 50 años que ahorita, ¿no? Y estoy hablando que mi abuelo me comentaba cuando yo era niño que ya no había suficiente agua. Cuando yo veía montones de agua, les comento que el río todavía llevaba agua. Sí, entonces, es multifactorial, ok. Luego, la población crece. La población al crecer es más demandante. Es como una planta, lo mismo. Tú tienes una planta y consume una pequeña cantidad de agua. Pero tú ten un cultivo, una hectárea completita de un cultivo, y vas a necesitar chorros de agua. O sea, hablamos de bombas que están en pozos y están aforando, pues, gran cantidad de agua.
2: Sí, sin duda, el urbanismo es una de las principales causas que, pues, considero, y ahorita lo confirmas tú, que pues nos ha llevado a esta escasez, ¿no? Sobre todo por la demanda, por incluso por la contaminación también, ¿no? Pero pues estamos charlando con el ingeniero Cuauhtémoc Gómez, pero vamos a nuestro primer corte cultural y regresamos para que nos siga platicando sobre otros factores que han influido en la escasez de agua.
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8: Buenas tardes a todos nuestros radioescuchas. Estamos de regreso aquí en el programa Campo Mixteco. Puede llamarnos al número 953-534-3032. Y en esta tarde estamos charlando con el ingeniero Cuauhtémoc Gómez sobre el cuidado del agua en temporada de estiaje. En la sesión anterior, ingeniero, pues estábamos comentando sobre la importancia del agua en nuestra región, el cómo afecta la escasez del agua a las actividades agropecuarias y a los núcleos urbanos. Y bueno, bien comentábamos, efectivamente, igual, y yo recuerdo que de niño, pues uno de los atractivos efectivamente era ir a jugar al río, al agua, ¿sí? Recuerdo perfectamente, como lo comentábamos también, que llegaba diciembre y yo recuerdo que había muchísimos berros en el río. Y ahora si vamos al río, pues no hay ni agua ni mucho menos berros. También recuerdo que era un ruidero de verdad fuerte, de muchísimas ranas, porque había agua en el río. Y también recuerdo, efectivamente, yo soy de la comunidad.

0: específicamente de Tianguistengo, aquí en Acatlán. De hecho, pues ahí está el ingenio, ahí es donde se molía pues parte de la caña que se producía ahí en mi comunidad. Entonces había muchísima caña, prácticamente pues la mayor parte de la pequeña área agrícola de la comunidad pues estaba establecida caña de azúcar. Sin embargo, pues es un cultivo que demanda muchísima agua y de hecho pues hoy es un indicador de la escasez del agua porque pues ya no se cultiva la caña. El trapiche o el ingenio ahí sigue. En algún momento dado se trajo caña incluso de otros lados, pero pues actualmente pues ya no hay caña, pues ya no se muele la caña ahí. Es un problema, sí, finalmente es un problema la disponibilidad de agua, pero pues también lo hemos comentado. Yo recuerdo que cuando tenemos visitas al CEBETA 184 y principalmente pues compañeros maestros o invitados especiales que vienen de otros estados o simplemente de la capital de Puebla, pues la pregunta que siempre nos hacen es, y luego aquí, ¿cómo le hacen? ¿De dónde sacan el agua? ¿O a poco si sí hay agua, no? Entonces, pues sinceramente, a mí también me sorprende mucho que hagan esa pregunta porque yo mismo les digo, quiere decir que no conocen otras partes de la República, porque sinceramente hay partes de la República realmente secas y donde el agua realmente ya es un problema. Aquí en Acatlán, pues me atrevo a decir que pese a todo, aún somos ricos en este recurso hídrico. Y como bien lo comentaba el ingeniero Cuauhtémoc, no somos una región netamente agrícola, ni mucho menos ganadera. Definitivamente que sí hay ganado y el ganado predominante pues es el caprino. Y el gran problema que tenemos con el ganado caprino es precisamente que es un ganado que demanda muchísimo pues alimento y principalmente alimento verde o de campo. Entonces es una de las críticas precisamente que nos hacen en algún momento dado, pues se han incluso tratado de implementar algunos programas para tratar de mantener pues en establos a los chivos para evitar la degradación pues de los cerros, porque los chivos se comen todo y más si no hay agua, hasta los nopales se mastican en el cerro. Entonces, esto ha llevado incluso a una degradación más de nuestro entorno, de tal manera que las pocas lluvias que nos caen, como bien lo comentabas, el problema es la mala distribución de las lluvias e incluso la poca agua que nos pueda llover. Pero además de que es poca el agua, si no hay vegetación que la retenga, pues finalmente solo hay escorrentía y nada más, pues vimos que cayó el aguacero. Pero como que si no hubiera llovido, porque se va toda nuestra agua. De ahí la importancia también del tema, muy importante, de la reforestación, tarea en la cual pues el CEBETA 184 pues ha hecho y está haciendo una labor muy importante con la reforestación. Ingeniero, hay un problema también muy fuerte aquí, además de que pues nuestro recurso hídrico está disminuyendo su disponibilidad, pues tenemos otro problema que es la contaminación de este recurso. ¿Cómo se da la contaminación del agua en la región, ingeniero Cuauhtémoc? ¿Cuál es
1: Claro que
0: su
1: sí.
0: punto de vista?
1: Es muy asertivo todos los comentarios que acaba de decirnos, de compartirnos. Y es muy cierto, la cobertura vegetal es algo bien importante. Y me consta a mí que el CEBETA ha sido pionero en reforestaciones a nivel región, a nivel regional. Y hablamos de reforestaciones serias. Sí, sin menospreciar el trabajo de nadie o del que se hace individualmente, pero sabemos que una reforestación seria pues requiere de grandes campañas, requiere de gran mano de obra, y pues el CEBETA sí ha sido pionero en ese aspecto. Respecto a la contaminación del agua, pues de las más influyentes o de las más impactantes aquí en la zona, en la región, es uno, la contaminación de barrancas. No me van a dejar mentir si actualmente vamos hacia una barranca, un ejemplo, la que va de Amatitlán hacia Galeana, la barranca hacia Galeana, y encontramos gran cantidad de basura. Sí, ese es un problema bien serio, bien, bien serio. Y no hay un tramo en el cual no se localice basura. No hemos tenido todavía esa cultura de no ir a tirar la basura donde sea, no la tenemos.

0: Entonces se convierte en un problema a nivel social, a nivel municipal y no solamente a nivel región Acatlán, es un problema mundial. No es nada más que digamos, sabes que aquí en Acatlán sucede, no, sucede a nivel mundial. Sí, entonces no hemos tenido esa concientización, desde los más pequeños obviamente se empieza, hacia los más grandes, ¿no? Hacia nosotros mismos. Siempre pensando en el, oye, pero aquel no la tiró o aquel sí la tiró ahí. No, empezamos por uno. ¿Sabes qué? Yo no la tiro. Y entonces ya se empieza a ver mal, ¿no? Cuando alguien no la tira y tú le estás tirando, entonces dices, oye, pues no la tires.
1: Sí, porque muchas veces lo que comentan es, si él la tira, ¿por qué yo no?
0: Claro, exactamente. Eso es clasiquísimo. Sí. Es muy clásico y específicamente aquí de los mexicanos, ¿no? Así somos un poco. Pero hay que irnos quitando, resetearnos el chip y, bueno, ver qué estoy haciendo. ¿Sabes qué? Compré alguna golosina, compré algo, pues me guardo la basura y la tiro donde corresponde. Y ya, en este caso, pasa un carro recolector y bueno, ahí se tiene que ir la basura, ¿no? En el mejor de los casos, pues se va a un lugar destinado específicamente para ello, donde tienen que tratar también el cuidado del lugar, de los residuos sólidos, para que también no sigan contaminando. El otro problema de contaminación siempre ha sido y siempre lo serán, yo creo, son las aguas residuales crudas. Las aguas residuales negras, que es cuando le bajamos a la tacita del baño y se va tal cual. Y la que nos lavamos las manos, la de los jabones, la que lavamos la ropa, es la agua residual gris. Entonces, esas dos aguas forman lo que es el agua residual. Y son un problema bien serio, como lo dije, no solamente a nivel Acatlán, sino a nivel estado, a nivel nación y a nivel internacional. Sí, en algún momento se planteó de esta manera, de que los desechos se tiraran a los ríos. ¿Qué sucedía en ese momento? Las poblaciones no eran tan grandes. Es lo que sucedía. Entonces, no es actual, las poblaciones no eran tan grandes. Y bueno, sabemos hoy en día que el río sí la limpia por, a través de sus bacterias, que tiene, entonces sí la va limpiando, pero en un cierto tramo y una cierta cantidad de agua. Pero ahora, si metemos miles de metros cúbicos en un día, pues no va a dar abasto. Entonces ya ni río hay, entonces ya qué va a llevar, ya lleva solamente la pura agua residual cruda. Y abordando que lo que les comentaba anteriormente, que los pozos están a las márgenes de los ríos o toman el nivel freático del río, ya se imaginarán la calidad de agua que tienen estos pozos, que si bien no podemos decir que no sirve, pero no sirve para todos los fines. Sabemos que no vamos a regar con agua residual unas lechugas, ¿no? En cambio, ¿por qué no utilizarla, por ejemplo, para granos?
1: O forrajes, ¿no?
0: Y ¿por qué no? ¿Qué sería lo ideal? Que estas aguas llevaran un tratamiento. Esto sería perfecto. Yo sé y yo entiendo que es muy costoso. Eso nos queda clarísimo a todos. Es muy costoso. Pero, pues actualmente tenemos muchas energías limpias, ¿no? Muchas energías renovables. Por ejemplo, acá en Acatlán, yo creo que lo que nos sobra es calorcito, ¿no? Entonces, ¿se pueden poner a trabajar bombas con energía del sol? Claro que se puede, ¿no? ¿Por qué no? Incluso a lo mejor hasta Acatlán podría ser productor de energía eléctrica a través de celdas solares, ¿no? ¿Por qué no? Pero pues sí nos ha faltado un poco de coordinación, ¿no? A todos los sectores, no nada más a uno, porque esto es de todos, no nada más es el sector de las comunidades, ¿no? O solamente los ejidos, o solamente los que están en el gobierno, o etcétera, ¿no? Esto nos corresponde a todos, cuidar el agua, porque tanto como usted toma agua, yo tomo agua, un animalito toma agua, la industria necesita agua, gran cantidad de agua, el riego, la agricultura necesita gran cantidad de agua. Entonces, pues sí es de ponerse a pensar, y sí es muy necesario que las aguas sean tratadas. Sí, esto me parece a mí primordial, más en una zona como esta. No, regresarlas, pero tratadas. Ya no sería lo mismo, ya no sería el mismo nivel de contaminación. ¿Y por qué no? Si la planta es, por ejemplo, de lodos activados, pues ya cuando están desactivados los lodos, utilizarlos como, como abono orgánico, no sé, de alguna forma, pues poder tratar de utilizar lo más que se pueda o sacarle el mayor provecho que se pueda a estas aguas.
1: Sí, muy interesante, ingeniero Cuauhtémoc. En el siguiente corte vamos a ir a un corte cultural, pero al regresar nos gustaría que nos platicara un poco sobre qué opciones se podría sugerir para el tratamiento de este tipo de aguas. Vamos a nuestro segundo corte cultural y regresamos a su programa Campo Mixteco.

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4: Regresamos a su programa Campo Mixteco y en el bloque anterior el maestro Cuauhtémoc nos estuvo hablando un poco sobre la contaminación de los ríos principalmente y de los tipos de aguas residuales que se generan. Ingeniero, ¿qué opciones sugeriría para el tratamiento de estas aguas?
5: Pues mira, lo más importante, y creo que podríamos ahorrar muchísima agua, una en tratar las aguas, como lo mencionamos, y otra en reutilizarlas, porque de nada sirve. Podemos tratarlas, y vi a un lugar, no recuerdo ahorita el nombre del lugar, trataban las aguas del lugar y las mandaban pues de nuevo al río ahí como recreación, y está excelente, ¿no? Pero si le podemos dar un uso más provechoso a esta agua, por ejemplo, para la agricultura, pues es mucho mejor, para procesos industriales. El agua tratada sabemos que tiene una cierta calidad. El agua que tenemos, siempre lo hemos comentado, ¿no? Los que trabajamos con agua decimos, ¿sabes qué? Es que no hay buena ni mala calidad de agua. Simplemente es la agua que tienes para utilizar, ¿no? Evidentemente hay calidades, ¿no? Pero ¿a qué nos referimos con esto? A que cada agua puede tener un uso. En este caso, el agua tratada puede tener un uso agrícola y también puede tener un uso industrial. Sí, la industria consume enormes cantidades de agua. Y se imaginan, si la sacamos el agua potable de los pozos profundos, y es apta hasta para el consumo en algunos lugares, y que se utilice en la industria, pues sería un desperdicio total de esa agua, ¿no? Ahora bien, cada industria, y me parece, por ejemplo, en la central de autobuses de Tapu, allá en Ciudad de México, San Lázaro, tiene su propia planta tratadora de aguas residuales. Y entonces, hasta cuando vamos al baño, y yo sé que muchos hemos ido a esa estación, que es de las más importantes ahí en Ciudad de México, pues el agua está siendo de color diferente. ¿Por qué? Porque tiene una cierta calidad. Pero como solamente se utiliza para el inodoro, entonces no hay ningún problema. Esto, pues, son medidas que se pueden copiar, ¿por qué no? Y hacerlo, abordarlo en más lugares. Y, por ejemplo, me tocó ver también en una escuela cómo tenían un pequeño humedal utilizado para tratar aguas grises. Entonces, las conexiones de donde los pequeñitos se lavaban las manos estaban conectadas hacia donde caía otro lugar. Ahí había una cierta vegetación, me parece que era bambú, y entonces el bambú hace un proceso, cae a otro recipiente. Una vez que el bambú hizo lo suyo y el agua cae de un color pues claro, ¿a qué voy con esto? Pues que esta agua la regresan a través de bombeo hacia un tanque elevado y que va hacia los inodoros nuevamente. Esta es la reutilización. Sí, esto es un buen uso del agua. Esto es un uso eficiente, además, del agua, donde exprimes hasta la última gota. ¿Sale? No dejas que se te escape nada. No es porque, no me vas a dejar mentir, cuando te lavas lavándote las manos, no, ocupas un determinado tiempo para bañarte, ocupas una determinada cantidad de agua. Ahora bien, cuidar el agua también significa pues poner a lo mejor la tecnología más adecuada para los lugares. Si no tenemos mucha agua acá, por ejemplo, ¿por qué no poner regaderas ahorradoras de agua? Yo las he utilizado y de verdad que gastan casi lo de una cubeta en un baño como de 5 minutos. O sea, entonces es un buen ahorro, ¿no? Es un muy buen ahorro. La otra, donde se va gran cantidad de agua, yo creo que se pierde hasta más del 30%, 35%, es en las fugas. Las fugas, y no solamente hablo a nivel casa, porque en las casas luego siempre tenemos una fuga, por más que me digan que no, siempre en las casas hay, aunque sea un gotero, y ahí se pierde agua. En la red municipal, la red de agua potable, sucede prácticamente lo mismo, ¿no? Debemos tener la tecnología suficiente en las tuberías para detectar, ok, ¿dónde estoy perdiendo presión? Significa entonces que tengo una fuga de agua, ¿no? Y aunque yo sé que es caro, a la larga te sale más barato poner esa tecnología y disponer del recurso hídrico a estar, por ejemplo, como en Sudáfrica, que les llegó el día cero y ya no hay agua. ¿Ya qué haces? No, es que no hay nada. No, ¿qué les queda? No, pues muévete de ciudad, ¿no? Muévete de lugar. Esto provoca migraciones. Hay lugares donde ya no hay mucha población. Sudáfrica es un claro ejemplo, una ciudad grande. Ahí en Johannesburgo, me parece que es, en Sudáfrica, no estoy seguro. Se quedó sin muchos habitantes por lo mismo.

0: tuvieron que emigrar. Entonces, hay que cuidarla, hay que reutilizarla, ¿no? Que es lo más importante. Un ejemplo también que quiero dar es el país número uno en uso eficiente del agua es Israel. Y es muy curioso porque es un desierto. Ahí sí es un desierto. No me van a decir que llueve más en Israel que en algunas zonas de acá de Acatlán, ¿verdad? Es un desierto, es un pleno desierto. Entonces, Israel pasa de no tener agua a tener un problema resuelto 100% de agua. Ahí no hay escasez, ¿eh? En ese desierto de Israel no hay escasez de agua. ¿Qué hacen? El 90% del agua la tratan. O sea, 90%. Aquí no tratamos, no sé si ni el 10%. No, yo pongo de ejemplo Acatlán porque aquí vivimos. Así está todo el país. Pero aquí no se trata ni un 10% del agua. En Israel se trata un 90% del agua. De 10 litros que utiliza, se tratan 9. Así. Así de exagerados está, ¿no? Entonces, hay que copiarles, ¿no? Hay que irles copiando, voltear a ver. Israel es la punta de lanza. La tecnología de riego para los invernaderos, para todo lo que es agricultura, viene de Israel. Ahí están las empresas aquí en México instaladas. No voy a decir nombres, ¿verdad? Pero todas son israelíes. O las más importantes, las más influyentes son israelíes. No hay competencia para ellos. Tiene la máxima tecnología en uso eficiente del agua.
1: Sí, es muy buena esto que comentas de cómo hacer un uso, sobre todo copiar cosas buenas, ¿no? En este caso, el uso eficiente del agua, que es uno de los... es el líquido vital, mejor dicho. Pero, Inge, últimamente, en el última semana, últimos 15 días, ha circulado mucho la noticia de la llegada de esta fábrica tan importante de autos, Tesla, en el caso de Monterrey. Pero también hace, ¿qué te gusta?, 2-3 meses, también circuló mucho la noticia de la escasez de agua que hay en este estado. ¿Qué opinión tienes tú al respecto?
0: Es muy curioso, ¿no? Y al leer la noticia te parece hasta gracioso, ¿verdad? Es como cosas contrarias. La industria se lleva, como les dije, grandes cantidades de agua. A la minería, por ejemplo, también grandes cantidades de agua. He escuchado también que hay minerales por acá en la zona, ¿no? Que a lo mejor requieren de ser explotados.
1: De litio,
0: ¿no? Por ejemplo. Pero hay que pensar, ok, hay suficiente litio, pero hay suficiente agua. No, entonces, a lo mejor se puede, pero con un plan. Un plan donde, ¿por qué no usar el agua tratada? Para la industria, y entonces ya no es como que se desperdicie agua o que estás utilizando el agua potable que nos puede servir para consumo pues humano, para consumo de nuestros animalitos, invertirla en esas empresas, ¿no? Ahora bien, pienso y supongo que va a ser así, que en Monterrey están pensando en nuevas formas de llevar el agua, porque de otra forma no hay alguna manera de que esto suceda, ¿no? Se necesita innovación y desarrollo sustentable en este aspecto. Y sí se puede, pero pues con tecnología de para tener más recurso hídrico, ¿no? Por ejemplo, sabemos que en el ambiente hay agua, hay algo que se llama humedad relativa y es la cantidad de agua que tiene un espacio determinado, un volumen determinado, ¿no? Entonces, en Israel también, ¿por qué menciono tanto Israel? Porque son los número uno en esto. Convierten de una forma, podemos decirlo, el aire en agua. ¿Sale? No es como tal el aire, ¿verdad? Es el agua contenida en el aire. Entonces, a través de cambios de temperatura, todos, por ejemplo, un ejemplo bien claro que lo hemos visto todos. Cuando nosotros vamos por las tortillas, nos las dan en una bolsita de plástico y nos las dan cerrada, ¿cierto? Cuando nosotros la dejamos ahí un poquito más tiempo, las tortillas se enfrían. ¿Y qué pasa cuando abrimos la bolsa? Sí, hay agua.
1: Tiene gotitas de agua, ¿no?
0: Entonces, ¿qué sucedió? Con un cambio de temperatura, se condensó el agua y quedó en forma de gotita, ¿no? Entonces, esto es el mismo principio para capturar el agua del ambiente, ¿no? Un cambio de temperatura, como en los climas, que está goteando todo el tiempo el agua. Así, tal cual. Estos israelíes pues son capaces de captarla del medio ambiente también, y pues en el medio ambiente no se va a acabar el agua, que diga, sabes que ya te acabaste la humedad relativa del lugar. No va a suceder. No va a suceder, ¿no? Entonces se puede. La otra forma también, por ejemplo, es la siembra de nubes, ¿no? Es complejo, pero yo sé que ahí también lo están haciendo, esta siembra de nubes. Entonces, pues, es una forma también, ¿verdad? A lo mejor con toda la consecuencia que pudiera llevar, ¿no? En el ambiente o en el cambio del...

0: del clima o de la orografía o de la vegetación, ¿no? Pero se puede, ¿no? Finalmente es una forma adecuada, pues, de generar esta agua. La otra, y fíjate que me parece bien interesante, que antes no lo imaginábamos, es utilizar el agua del mar.
1: La desalinización del agua.
0: La desalinización a través de una ósmosis inversa, ¿no? En lugar de ir de menor a mayor concentración, pasa de mayor a menor concentración, ¿no? Y obtienes el agua y se quedan las sales, ¿no? Y esta agua los israelíes la están utilizando, pues, para empezar en la comunidad, en la población, en la ciudadanía. Y de ahí se pasa al riego, a la agricultura, ¿no? Para posteriormente, pues, a lo mejor, sabemos que los cuerpos de agua también están profundos y hacen también su chamba de limpiar el agua. Entonces, ¿por qué no, verdad? ¿Por qué no pensar también en eso, en esas tecnologías?
1: Sí, ingeniero, efectivamente, como lo comentas, nos comentaba un maestro en la universidad cuando estaba de estudiante que en Sonora habían llegado a esos límites de que ya se había escaseado el agua y los pozos se fueron muy profundos, a grado de que el agua que extraían ya era del manto freático del mar. Entonces, lo que están haciendo ahora precisamente es que ya empezaron a utilizar esa tecnología de desalinizar el agua para uso agrícola y para uso incluso humano. Nos vamos a una siguiente pregunta, ingeniero. En síntesis, ¿qué podemos hacer para cuidar y reutilizar el agua? Pues, para cerrar este set.
0: Claro, lo seguimos comentando. Hablamos sobre la desalinización del agua, ¿no? Que me pareció algo bien interesante. Entonces, esta desalinización, lo único que nos conlleva es que es muy caro, es muy costoso. ¿Por qué? Porque sabemos que todo proceso, al mencionar agua, mencionamos energía. Y al mencionar energía, el problema son los costos, ¿no? Sabemos que en la agricultura, en el riego por bombeo, uno de los problemas grandes es que los agricultores tengan el dinero para pagar el gasto de la bomba, lo que está consumiendo. Ese es uno de los mayores problemas. Entonces, ya se imaginarán, extrayendo agua a grandes cantidades, con tuberías muy grandes, bombas funcionando 24/7, pues hablamos de un consumo exageradísimo de energía, ¿no? Ese es el problema. Pero, pues, Acatlán, yo no le veo una limitante. No, al contrario, es una oportunidad.
1: Así es.
0: Es una oportunidad. Incluso con esta energía me ha tocado ver también cómo funcionan drones para la agricultura, el cual también, pues, es algo interesante, ¿no? Y va relacionado. Acuérdense que el agua, pues, lo es un todo, ¿no? Y al mencionar agricultura no podemos dejar de mencionar agua. Entonces, estos drones funcionan con energía del sol y son capaces de detectar a lo mejor deficiencias de nutrientes. Entonces, yo creo que la energía solar aquí en Acatlán es una oportunidad más que un problema, como lo podemos ver algunos, ¿no? Que estamos a lo mejor cansados del calor o todo eso.
1: Muy bien, ingeniero, muy interesante la charla. Vamos a nuestro corte y regresamos a este su programa Campo Mixteco.
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1: Estamos de regreso en este su programa Campo Mixteco y estamos platicando con el ingeniero Cuauhtémoc Gómez sobre cuidado del agua en temporada de sequía. Ingeniero, ¿cuáles son las obras que nos sirven para retener el agua? Sabemos que hay muchas obras aquí en Acatlán, de hecho se han implementado programas sobre el objetivo principal de retener el agua para enriquecer nuestros mantos acuíferos. Sin embargo, pues tú eres el especialista en esta situación del riego y a nuestros radioescuchas les gustaría definitivamente saber cuál es tu opinión sobre cuáles son las obras que nos sirven de acuerdo pues a nuestro entorno, a nuestro clima, a nuestra región. ¿Cuáles serían las obras que nos sirven para retener el agua?
0: Sí, bueno, sabemos que

0: En algunos lugares hay obras muy grandes de irrigación, por ejemplo, presas, ¿no? Las presas son obras de irrigación y hay unas presas extremadamente grandes o exageradamente grandes. Nos vamos al norte del país, por ejemplo, la presa del Novillo, pues es una obra muy grande, ¿no? Y así como está esa presa, en el sureste hay otras presas hidroeléctricas también. Aquí Acatlán, por ejemplo, es un lugar pequeño y a lo mejor la geografía del lugar no se presta para hacer algo muy grande, ¿no? Pero sí que se puede hacer y sin riesgo alguno. Acuérdense que cada obra siempre lleva un pequeño riesgo. Entonces, lo más sensato, lo más seguro aquí en la zona, pues son las obras de pequeña irrigación, ¿sí? Para poder tener, por ejemplo, agua al menos para el ganado, ¿no? El ganado caprino, que es el de más consumo aquí en la zona, ¿no? Sabemos de las barbacoas y pues que se consume demasiado, ¿verdad? Entonces, llevan a pastar ahí el ganado y no hay ni agua, ¿verdad? Es muy complicado y lo mencionó el doctor Nereo también. El chivo, la cabra, es devastador. Es un animal devastador. Entonces, pues mínimo dar un poco de condiciones, ¿no? Para esto. ¿Por qué, por ejemplo, llevar a pastar a todo el lugar cuando podemos a lo mejor zonificar? ¿No? Zonificar y, ¿sabes qué? En esta temporada vas a respetar esta zona. Aquí no lo toquen, no corten ni una leña. No me toquen nada. Aquí se respeta. El siguiente año igual ya entra, ¿no? O en 3 años, o en 4. ¿No? Zonificar para que no de golpe se devaste todo y nos dé chance. A lo mejor la reforestación no es lo mejor que se pudiera hacer. Tal vez lo mejor es cuidar las zonas. No, si tú encierras un lugar y sin reforestar nada, en unos años ya tienes ahí todo la vegetación que cubra ese espacio. Entonces, ¿por qué no pensar en eso también?
1: Sí, definitivamente eso lo podemos ver en el campus del Cebeta, a raíz de que se cercó el cerro y ya no entran animales. Pues hoy hasta tenemos que andar descubriendo las letras en el cerro del Cebeta 184 para que se vean, porque antes estaba pues pelón el cerro, literal, ¿no? También hay un caso de éxito en mi comunidad. Los ejidatarios, fíjate que pusieron en marcha eso que estás comentando, dado que se dieron cuenta que los chivos arrasan con todo. Entonces los ejidatarios dijeron, ¿saben qué? Esta área o esta zona la vamos a cercar, y así lo hicieron, pusieron alambrado y quedó prohibido que pastorearan ahí el ganado. Y es increíble cómo esa parte del cerro que se cubrió, pues está totalmente reforestado y prácticamente ahora ya no se puede ni caminar. Sí tiene un efecto y de verdad que retomo lo que acabas de decir, la reforestación sí es importante, pero creo que nos haría falta llevar a cabo esa práctica que bien comentas de zonificar o de proteger las áreas. Quizás ahí esté la clave para hacer muchas cosas y recuperar nuestro entorno, porque finalmente, pues como que se ha deteriorado mucho nuestro entorno, de ahí que cuando llegan las lluvias, pues finalmente el agua solo corre o escurre, pero no hay una filtración, que es finalmente lo que quisiéramos que haya, para que se lleve a cabo la recarga de los mantos acuíferos.
0: Es muy correcto, me parece muy, muy necesario ese comentario, rescatarlo, ya que sabemos que sin cubierta vegetal es como si nosotros dejáramos caer agua, pues en concreto. ¿Y qué va a pasar? Va a irse demasiado rápido y no va a dar tiempo de infiltrar. El concreto es un ejemplo muy exagerado. Los canales se revisten para que precisamente no se infiltre el agua y corra demasiado rápido, ¿no? Entonces, sucede lo mismo a lo mejor en algunas partes donde no hay cobertura vegetal. Y entonces, aunado a eso, se pierden los taludes de donde están los lugares donde escurre el agua, los canalitos, pues sí es un problema muy serio, ¿no? Aunado a estas obras de conservación, también creo que es muy importante instalarnos o hacernos de un modelo que de verdad sea exitoso en este cuidado del agua. Por ejemplo, la concientización, y creo que no lo practicamos demasiado, a nivel de casa. Y pasando por los kinder, después primaria, secundaria, bachillerato y hasta un nivel profesional. Sí, la concientización es muy importante a un nivel individual, social e institucional. Sí, pasando por los tres ámbitos. Después de esto, que obviamente haya un encargado y que de verdad se haga cargo de esta práctica. Porque aunque hay muchas dependencias, pues creo que es necesario que aporten todavía más, ¿no? Que aporten más, que les exijamos más en este ámbito, y que también

0: bien se produzcan pues nuevas fuentes de agua, ¿no? Como lo comenté, la implementación de siembra de nubes, la desalinización del agua también puede ser, capturar agua del ambiente es otra opción, y esto también tiene que ver con la innovación y el desarrollo para cuidar este recurso, ¿sí? Entonces, creo que sí se puede, sí hay manera, pero hay que trabajar mucho desde nosotros, nuestras casas, los más pequeños y todos a todos los niveles y a todos la población en general.
1: Sí, fíjate, ingeniero, regresando un poco, no tiene mucho, se puso en marcha aquí en la región de Acatlán, precisamente para el cuidado del agua, un programa sobre cosecha de agua, y consistía en hacer presas, las famosas presas de retención o jagüeyes. Se hicieron presas de retención de agua con piedra. ¿Cuál es tu opinión al respecto?
0: Es que es una práctica importante y no hay una limitante. Mencionó que hicieron hasta de piedra. Y así como de piedra se puede hacer de palo, se puede hacer, tenemos más recurso con gaviones, hasta con costales de arena, ¿no? Incluso con llantas, todo ese recurso podemos utilizarlo para hacer estas obras de conservación que no solamente ayudan a que se infiltre el agua, sino también retienen nuestro suelo. Y acuérdense que agua y suelo pues van de la mano, la conservación debe ser de ambos, del agua y del suelo. Y sabemos también que si perdemos suelo, estamos perdiendo parte de la riqueza del lugar. Entonces, sí es importante que se sigan haciendo este tipo de obras, sí es muy importante, porque sí tienen un impacto positivo, que es lo que se requiere. Además de estas obras, como unas posibles soluciones que rescato de toda esta charla, es, por ejemplo, una, que hagamos un riego eficiente. Tenemos la tecnología necesaria, actualmente se tiene todo, y podemos mandar a tener tecnología de donde sea, de cualquier parte del mundo, ¿no? Y lo vemos a lo mejor hasta de nuestras paqueterías. Podemos, que necesitas un producto que está en Japón, lo mandas a traer. A lo mejor llega en 2 meses,
1: Pero
0: pero te
1: llega.
0: va a llegar, ¿no? Entonces sucede lo mismo con esta tecnología de riego. Utilizarla, ¿por qué no buscar subsidios? Yo sé que hay muchos y hay varios programas también federales, estatales, municipales incluso, yo creo, que te pueden apoyar, ¿no? Al pequeño agricultor para hacer a lo mejor también agricultura bajo invernaderos, que aquí yo creo que está muy bien porque no hay grandes extensiones, no hay valles. Entonces puede ser una opción, puede ser una alternativa, ¿no? Después de esto lo veo otra oportunidad del tratamiento y reutilización de las aguas residuales. Esta es otra parte importante que si rescatamos lo primero, un riego eficiente, utilizamos plantas tratadoras de aguas residuales. A lo mejor aquí no podemos desalinizar el agua porque no hay mar cerca, ¿verdad? Pero sí podemos hacer lo otro. Lo otro también sería muy bueno identificar todas las fugas que hay en los lugares donde utilicemos agua. Rescatando esto, ahorraremos miles de litros al año y, ¿por qué no? Buscar la manera a lo mejor de convertir con tecnología no tan cara, porque esto es caro, el viento en agua, como lo decimos, ¿no?
1: Ok, fíjate que este comentario vamos a enriquecerlo con algo que igual he observado aquí en Acatlán. Hasta hace unos 6 años, yo dando clases en el CEBETA, hacía comentarios sobre el cuidado del agua y que el uso de acolchados y que el uso del sistema de riego por goteo. Hoy en día me da un gusto enorme, y no quiero decir que es por el CEBETA, ¿verdad? Pero me da un gusto enorme ver las pequeñas parcelas en Acatlán ya utilizando acolchado. O sea, yo me he sorprendido por todo lo que está pasando aquí. Están usando los agricultores acolchado, están utilizando sistemas de riego por goteo. Ese es un buen indicador de que la gente, los productores, saben que es una inversión, pero saben también que es necesario para hacer un uso eficiente de ese recurso tan importante que es el agua. Ingeniero Cuauhtémoc, estamos cerrando prácticamente nuestro programa y nada más la pregunta final que nos gustaría hacerte es: ¿a quién le corresponde llevar a cabo las obras de conservación del agua?
0: Es una excelente pregunta y esto nos corresponde a todos, y como dije, a todos los niveles, ¿no? Iniciando desde un nivel individual, social e institucional. Entonces, no nada más es de una parte, no nada más es del nivel institucional, no nada más es como parte del gobierno, sino también es parte de la sociedad, parte de la familia, parte de los valores. Entonces, nos corresponde a todos.
2: Sí, pues estamos por cerrar esta interesante charla que tuvimos el día de hoy con el ingeniero Cuauhtémoc Gómez.

0: El tema que tratamos hoy fue el cuidado del agua en temporada de estiaje, un tema muy interesante porque pues sabemos que en estas épocas entre mejor se aprovecha el agua, pues para podemos disponer de ella un poquito más. Agradecemos al ingeniero Cuauhtémoc que nos haya acompañado el día de hoy y que haya compartido con nosotros todos sus conocimientos y experiencia en este tema.
1: Le agradezco mucho la invitación, es muy importante este tema, entonces es muy relevante más en esta época, ¿verdad? Les agradezco mucho toda la conversación.
0: Sí, muchas gracias, ingeniero Cuauhtémoc. Nos hubiera gustado continuar con usted, pero el tiempo ya no nos dio.
2: Ya habrá otra oportunidad.
0: Claro. Maestro Nereo.
2: Muchísimas gracias por permitirnos estar en esta tarde, en este espacio. En verdad, a todos nuestros radioescuchas, gracias y estamos a sus órdenes en el Cebeta número 184 de aquí de Acatlán de Osorio. Gracias.
0: Pues esto fue su programa Campo Mixteco. Se despide de ustedes Jorge Merino. Sintonícenos todos los jueves a las 5 de la tarde y pues los esperamos en nuestra próxima emisión. Hasta pronto.
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Hola amigos, buenas tardes, soy el Fego Vázquez Piedra, 9 Conejo. Estamos en un programa más de La Huella del Jaguar en esta hermosa tarde de viernes, junio. Ya estamos casi casi terminando este sexto mes del 2026, casi casi terminando la primera mitad. Rápido que se han pasado los días, y pues se trata de aprovechar al máximo, de vivir con plenitud cada día, cada instante, para que ese tiempo que se nos regala pues sea bien aprovechado, porque el tiempo es lo único que no podemos recuperar, que no regresa, y lo que no hagamos hoy pues ya mañana ya no se podrá. Por eso es importante hacer conciencia del presente. No vivamos en el pasado ni en el futuro. Para que nuestra existencia tenga sentido, pues hay que estar en el hoy, en el ahora, disfrutando la vida como viene. Todos esos regalos, todas esas oportunidades que llegan y pasan ante nosotros,

hay que disfrutarlas, hay que aprovecharlas. Si no, pues ya no habrá oportunidad en el futuro, porque no sabemos si el futuro lo vamos a poder vivir, y el pasado, pues ese pasado ya se fue, ya quedó en el ayer, en el olvido. Entonces, pues hay que disfrutar con alegría, con felicidad, con buena actitud cada instante. Los saludo afectuosamente en esta bonita tarde. Hay que disfrutar este clima, hay que disfrutar este cielo azul, estas nubes. Y si llueve, pues hay que disfrutar la lluvia. Hay que disfrutar la alegría de todas esas personas que están cerca de nosotros. La alegría de los cantos de las aves, el murmullo de la naturaleza, la luna, si es que la podemos contemplar por las noches, las estrellas. De eso se trata la vida, de disfrutar todo eso que fue creado para nosotros. Y pues deseo que ya estén descansando ustedes que tuvieron una labor posiblemente pesada, posiblemente tranquila, pues disfruten la tarde. Ya en pocos días llegarán las clausuras, se cerrarán ciclos para los estudiantes, habrá oportunidad de estar más tiempo con los hijos en la casa. Habrá oportunidad de hacer otras actividades que nos ayuden a enriquecer ese cúmulo de conocimientos que la vida nos ofrece y que podemos decidir qué hacer con el tiempo. Saludos a todos ustedes, y pues ya estamos prácticamente en la recta final de este mes, de este sexto mes del 2026. Dentro de unos días, prácticamente el 29 de junio, el día de San Pedro y San Pablo, los barrios de Izúcar estarán de fiesta, ya que en ese día se hace el cambio de mayordomía de la cofradía del Santísimo, donde participan todos los barrios de Izúcar de Matamoros, ya que quienes le dan esencia, quienes le dan identidad, quienes les dan vida a esta cofradía, pues es la gente de los barrios, con sus mayordomías. La mayordomía, pues consiste en tener en resguardo el platito que es la representación de esta cofradía, que es un plato de plata exquisitamente adornado, ¿verdad? Con un cáliz y una hostia en el centro que representan al Santísimo. Es una herencia de la orden de predicadores dominicos a su paso acá por Izúcar hace más de 300 años. Y esta tradición es lo que le da identidad a nuestros barrios aquí en Izúcar de Matamoros. Es lo que nos une como barriecos, porque dentro de los objetivos de esta cofradía, en sus orígenes, fue precisamente unificar los barrios, unirlos a través de la fe, a través de la religiosidad, a través de la tradición. Y desde entonces, pues nosotros los barriecos hemos aprendido a convivir en todo momento. Es un fenómeno que a mí en lo personal me agrada mucho, el haber nacido en un barrio, el tener la oportunidad de

de vivir la tradición desde sus orígenes en cada barrio, convivir con los demás barrios en ocasiones muy especiales a través de mayordomías, de cofradías, de fiestas patronales, pues que nos unen de alguna manera, nos unen en torno a al templo de Santo Domingo, porque quiero decirles que en ese tiempo que el templo de Santo Domingo y el monasterio, a veces pues se le ha llamado siempre convento, ¿no? Pero casi un convento está más dedicado a las mujeres, a las órdenes religiosas femeninas, y hacia los hombres, en el caso de que los dominicos fueron los fundadores, pues era un monasterio como tal. Pues yo siempre le digo que es un monasterio en lugar de convento, ex monasterio, donde los frailes dominicos comenzaron en 1612, cuando se hace su apertura al culto, pues empezaron a evangelizar, ya que era un centro de formación, tanto religiosa, tanto en el tema de los artes y oficios, dedicado a los indígenas, a los habitantes de los barrios originarios de aquí de Izúcar de Matamoros, porque quiero decirles que cuando los conquistadores llegan a estas tierras junto con los frailes evangelizadores, pues ya los barrios estaban formados como señoríos, como pequeñas comunidades, pequeñas poblaciones, y tenían un hombre propio, ¿sí? En el caso de mi barrio, pues era Xoquitlán, así era conocido. En el barrio de Santo Tomás, pues era Santo Tomás, era Chilán. Y cada barrio, antes de que fuera construidos los templos católicos, ya tenían un nombre, ya tenían un lugar propio para sus actividades cotidianas, que tenían que ver con la religiosidad, con la vida política, con la vida social, con todo lo que una comunidad, lo que una sociedad realiza. Eran pequeñas comunidades, y pues al llegar los dominicos, los evangelizadores, destruyen lo que podía ser un teocalli o un momoscli, un pequeño montículo donde se realizaban las actividades religiosas, se destruyen, y con esos materiales se construyen los templos que actualmente conocemos en los 14 barrios de Izúcar y en el centro de la ciudad, que también están algunos templos y en algunas colonias. Por ejemplo, en la colonia del Calvario está el templo del Calvario, pero en el centro de Izúcar pues está Santo Domingo, está Santa María la Asunción, está San Juan de Dios, está el templo de la luz. Aunque Santiago Apóstol, el grande, el que se festeja y ya se considera como un santuario en el centro de Izúcar, en la prolongación Centenario, vamos a decir que actualmente se encuentra dentro de la mancha urbana del centro, pues ese fue originalmente el barrio de Santiago Mihuacán, por las características de la construcción, pues debió haber sido quizás el barrio más importante en su época, o el asentamiento más importante en la época prehispánica también, Mihuacán, que así se le conocía. Y pues actualmente pues ya es una parroquia, ya desde hace muchos años se

se convirtió en un templo y lo que era la parte de el barrio de Santiago Mihuacán se le construyó una nueva capilla y la diócesis del estado pues lo separó para ser parte del centro y ser una parroquia más como lo es en la actualidad. Pero la mayoría de los barrios, o más bien todos los barrios en su época, estaban bajo el control de los dominicos. Por eso ahí en Santo Domingo era el centro religioso importante de la antigua Coatlalpan o Ixhocan, como se le quiere llamar, porque tuvo los dos nombres. Y pues ahí se bautizaban. Quizás si ustedes hayan tenido oportunidad de visitar lo que es el Templo de Santo Domingo y entrar hacia lo que es la parte del ex monasterio, por ahí en la sala capitular, hacia el fondo, hacia el norte, podrán apreciar una pila bautismal de grandes dimensiones, hecha de una talla directa en cantera. La verdad es que es una pila enorme, majestuosa, que sorprende a todos los visitantes, incluso pues a nosotros los izucarenses, que tenemos la oportunidad de conocer estos lugares, estos tesoros que esconde nuestro ex convento, nuestro templo de Santo Domingo. Pues podemos sorprendernos porque esas pilas con esas dimensiones no es fácil encontrarlas en ningún otro lugar, o al menos en los lugares que yo he andado no he visto una pila más grande que la que tenemos aquí en Santo Domingo de Guzmán. Y pues los barrios, hasta la fecha, siguen con la tradición de la cofradía. A través de una, bueno, la cofradía la conforman porque a veces por ahí cuando se da alguna nota que se habla al respecto, pues dicen la cofradía. No dicen la mayordomía, porque aparentemente son dos cosas que hablan de lo mismo, pero no. La cofradía está formada por todos los barrios, ¿sí? Y lo que representa a la Santa Cofradía, pues es una mayordomía. Una mayordomía que es itinerante, que anda en todos los barrios. Y el símbolo que representa a esa cofradía, pues es el plato. El platito, como le llaman de cariño los barriecos. Que es un plato de plata, le llaman plato petitorio, porque se pide limosna con ese plato. Sí. No es fácil verlo como tal, porque como es de plata, es metálico, pues a lo largo de muchos años tuvo mucho desgaste, ya en algún momento tenía agujeros por las monedas, la fricción del dinero, las manos y todo eso, y se optó por ponerle un forro de unos cojines, un forro de tela, entonces el plato pues no se ve, además de que va cubierto siempre con flores, coronitas de flores de cacalosúchil, que son las que se reparten durante las colectas de los días jueves y los lunes, ¿verdad? Cuando se colecta con el platito, porque además del platito pues hay alcancías. En sus orígenes pues solamente era el platito porque Izúcar era pequeño, pero con el paso de los años ha crecido mucho y pues se utiliza las alcancías para tener mayor alcance en las colectas, pero el símbolo por excelencia pues es ese plato que resguarda la mayordomía de cada barrio durante un año. La mayordomía de un barrio pues comienza con un mayordomo. El principal, el mayordomo de la Santa Cofradía. Y

Existe un segundo, que es un mandón mayor o segundo mayordomo, y 11 personas que son hombres o mujeres, que se les conoce como

corresponde a una persona de los que forman el grupo de la mayordomía, que va a tener como resguardo en su hogar, pues este platito junto con las alcancías y otros objetos que están relacionados con, como son candelabros, como son las bases para los cereales que se ocupan en las procesiones, el incensario o turiferario, como se le pueda llamar, y muchas otras cosas que van cambiándose cada mes. El día último de cada mes se hace el cambio de una casa a otra, y durante ese mes la persona, la familia encargada de tenerlo, pues tiene que absorber los gastos de que se generen en el mes, principalmente de las colectas, que son los días jueves, los días lunes, pero el jueves se hace, todos los jueves se hace una misa en Santo Domingo a las 7 de la mañana. Hace muchos años, cuando yo formé parte de estas cuestiones, era a las 6 de la mañana. Ahí se llevan todas las flores de cacalosúchil ya hechas las coronitas, que se van a repartir en la colecta de los jueves, y ahí se bendicen. Después de la misa se trasladan a la casa donde está el platito, junto con el platito, porque llevan el platito a la misa junto con las flores. Y ahí se les tiene que dar de desayunar y de almorzar a las personas que salen a colectar los jueves. Y al regreso en la tarde, pues igual se les da de comer, se les recibe con el sahumerio, con las velas, se canta, se saluda, se agradece, se comparte los alimentos. Y así, ese es el ir y venir de cada mes en lo que se refiere a la mayordomía. En caso de que en ese mes sean solicitados, que el platito sea solicitado por alguna familia, ya sea del mismo barrio o de cualquier otro barrio, porque haya fallecido una persona que en algún momento prestó el servicio dentro de la cofradía, dentro de las mayordomías, pues existe la obligación del mayordomo y de la familia donde se encuentra el platito de ir en la noche a la velación del difunto. Se llevan flores, se llevan velas, la familia del difunto le hace un recibimiento con incienso, con velas, con flores. De la misma manera se pasa a hacer oración a la casa del finado, se agradece al término del rezo, se agradece, se saluda, se entregan las flores, y pues se invita a los que integran la mayordomía pues a pasar a la mesa. Acá en los barrios de Izúcar, por tradición se acostumbra, después de cada rosario, dar atole o tamales o chocolate con pan de barrio, o café con pan, todas estas cosas, ¿sí? Entonces, después de que se reza, al final se vuelve a hacer oración, se levanta el Santísimo, se da la bendición, se despiden, y la familia del difunto les obsequia un presente a los visitantes de la mayordomía, que por lo regular consiste en tablillas de chocolate, pan de barrio, y si es un novenario o un cabo de año, porque también existen las invitaciones para los novenarios o los cabos de año, que es ya cuando se da de comer. Por lo regular, tradicionalmente se daba pipián con tamales. Perdón. Actualmente pues se dan otras cosas, pero siempre se les invita a los que llevan el platito, a los integrantes de la mayordomía, pues además

0: del taquito que se les ofrece, pues también se les da un presente de agradecimiento. Y así es la parte de los compromisos que tiene que ver la mayordomía. Y al llegar el tercer domingo, vamos a decir tercer sábado, desde el sábado se empiezan a realizar los preparativos, porque cada mes, el tercer domingo, existe una misa que se le llama Misa de Minerva. Esta misa es una misa solemne, se ha sido un preparativo de mucho sincretismo en la casa de las personas que tienen a su cargo el platito, que consiste en realizar adornos de cucharilla con símbolos muy específicos. Se realizan dos ruedas, que quizás las hayan visto, se le llaman rodelas dentro del técnico religioso de las mayordomías. Se llaman rodelas, que por lo regular es una estrella con un sol en medio o un espejo, que custodian al platito en las procesiones. Y que pues estas rodelas simbolizan a los chimales, a los escudos de guerra que antes de la conquista nuestros antepasados ocupaban para la batalla, los escudos con los que peleaban, con los que se protegían, pues es similar. Por eso hablaba de un sincretismo, la mezcla de dos culturas. Sí, el círculo, pues, para nuestros ancestros era la perfección, el movimiento, el olin, como se le conoce. Y pues era parte de esa religiosidad que se practicaba antes de la conquista, y que después de la conquista y de la evangelización, los indígenas, al ser evangelizados, pues se aferraron a esas cuestiones que tenían que ver con su cosmovisión y le dieron continuidad a esa parte que pues no nunca muere ni nunca morirá, ese conocimiento, esa religiosidad que ellos vivían en sus momentos, en sus tiempos, que tenían que ver con los cuatro rumbos del universo, que tenía que ver con los astros, con la vida, con la muerte, pues con todo lo que tiene que ver con la divinidad. Pero vamos a un corte muy pequeño y regresamos para continuar.
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0: ¿Alguna vez te has preguntado por qué a las 10 de la noche tu cuerpo ya pide almohada?
1: Aunque tu mente todavía quiera ver un capítulo más de tu serie favorita.
0: ¿O por qué te da hambre más o menos a la misma hora, como si alguien dentro de ti llevara un horario escondido? Pues resulta que sí, dentro de ti hay un reloj. No tiene manecillas ni hace ruido, pero lleva millones de años dando la hora.
1: Se llama reloj circadiano
0: y trabaja siguiendo ciclos de 24 horas, justo como el giro de la Tierra. Gracias a él, tu cuerpo sabe cuándo despertar, cuándo comer y cuándo apagar las luces para dormir. Este reloj vive en una pequeña región del cerebro llamada núcleo supraquiasmático, un conjunto de unas 20.000 neuronas, pequeñito, del tamaño de un grano de arroz, pero poderoso como el director de un

0: orquesta. Recibe la luz que captan nuestros ojos y con esa información le avisa al resto del cuerpo. ¡Es de día! ¡A moverse! O ya oscureció, es hora de reparar tejidos y ahorrar energía. Imagínate, los reptiles tienen en la cabeza algo que los científicos llaman el tercer ojo. Un órgano que detecta directamente la luz del sol y les dice cuándo moverse y cuándo quedarse quietos. Nosotros no tenemos ese tercer ojo, pero nuestros ojos hacen el mismo trabajo. Le envían señales de luz y oscuridad al cerebro. Y cuando anochece, una hormona llamada melatonina empieza a inundar nuestro cuerpo, como un arrullo químico que nos prepara para soñar. Mientras dormimos, otra hormona toma el turno de madrugada, el cortisol. Va hacia nuestros depósitos de grasa, libera glucosa y prepara al cuerpo para que cuando suene el despertador o entre el primer rayo de sol por la ventana, tengamos la energía lista para arrancar el día. Pero ojo, este reloj tan fino se puede descomponer. Trabajar de noche, desvelarte con el celular a las 2 de la mañana o saltarte horas de sueño es como meterle arena a un reloj suizo. Cuando nuestros ritmos circadianos se alteran, el cuerpo lo cobra caro. Obesidad, diabetes, depresión e incluso estados psicóticos pueden aparecer. Y no solo nos afecta a nosotros, la luz artificial que invade la noche también altera los ciclos de reproducción de muchos animales. En 2017, tres científicos estadounidenses, Jeffrey Hall, Michael Rosbach y Michael Young, recibieron el Premio Nobel de Medicina por descubrir los llamados genes reloj, el manual de instrucciones que le dice a nuestras células cómo fabricar las proteínas que aceleran o frenan nuestro reloj interno. Así que esta noche, cuando sientas que los párpados te pesan y el cuerpo te pide cama, no le eches la culpa al cansancio nada más. Agradece a ese pequeño reloj escondido en tu cerebro que lleva toda tu vida cuidando de ti. En silencio, sin pilas, sin alarma. Solo con la luz del sol y la oscuridad de la noche. Con información del doctor Raúl Aguilar Roblero, del Instituto de Fisiología Celular de la UNAM. Un guión de Leonardo Santiago, con información del portal Ciencia UNAM. Les saluda Mónica Genis.
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Bien, amigos, después de este breve corte cultural, regresamos. Estamos hablando de la mayordomía del Santísimo aquí en los barrios de Izúcar de Matamoros. Y aprovecho para mandar un saludo a todos ustedes que nos están siguiendo a través de la señal del 107.5 Sicón Radio FM Izúcar de Matamoros. Y también a ustedes que nos siguen en nuestras transmisiones en vivos. Saludamos a los 14 barrios de Izúcar de Matamoros, que son los que conforman esta cofradía. Saludos a la licenciada Jenny, que nos está sintonizando y nos comparte su alegría por haber sido parte de esta gran tradición en el mes de abril, en donde la imaginación nunca termina. Y también saludamos a mi amiga Flor Maldonado, también un gran abrazo desde aquí de la cabina de La Huella del Jaguar, Sicón Radio FM, a mi amiga Leo Rodríguez. Yo sé que me estás escuchando, Leo, ahí en el crucero de San Juan Epatlán, en tu negocio. Te mando un saludo y un abrazo grande, grande. Échale muchas ganas. Y también a don Gaspar. Saludos, don Gaspar, allá en Tehuixingo. Gracias por llamar. Un saludo grande hasta allá en esa parte maravillosa de la Mixteca poblana, Tehuixingo. También a mi amiga allá en Estados Unidos, a mi amiga Amparito Ramírez Gutiérrez. Un abrazo, Amparito. Ya sabes que te quiero mucho y pronto nos veremos aquí en Izúcar. Yo sé que ya tienes ganas de venirte porque extrañas todo lo rico de la gastronomía tradicional, todo lo que tiene que ver con las tradiciones. Y ya viene la otra festividad también de Santiago Apóstol el próximo mes, 25 de julio. Ojalá te quedes y puedas disfrutar de esa gran festividad también de Izúcar de Matamoros, la festividad de Santiago Apóstol. Y pues continuamos con este tema de la cofradía. Les mencionaba de las colectas, les mencionaba de los trabajos que se realizan. Originalmente, prácticamente todo lo que existe dentro del templo de Santo Domingo estaba bajo el resguardo de los barrios, las campanas, las imágenes, el mobiliario, los instrumentos u objetos santos que tienen que ver con la custodia, los ornamentos, estaba bajo el resguardo de la cofradía del Santísimo. Con el paso de los años han surgido grupos religiosos, grupos de apostolado que se han asignado festividades, algunas imágenes como la Virgen del Perpetuo Socorro, el Niño de Atocha, la Virgen que lloró, la Virgen de los Dolores y así. Entonces, pues ya como que se ha ido perdiendo esto, pero en la actualidad todavía, al menos las campanas, algunas imágenes, las bancas y muchas otras cosas que están dentro del inventario de la cofradía, de la mayordomía, que en este caso va a ser entrega el lunes, en una misa muy especial a las 12 del día. Partirá del Templo de los Reyes, porque quiero decirles que un día antes de la entrega, vamos a decir cada 28 de junio, independientemente del barrio donde se encuentre el platito, se le hace una velación, ya no en la casa de la persona que tenga ese mes, sino ya en el

templo del barrio que representa la mayordomía. Se hace una velación toda la noche, participan los integrantes de la mayordomía, sus familias, la gente de la comunidad, vecinos del barrio, y pues ahí se convive, se platican, se reflexionan muchas cosas, y pues aunque uno no lo quiera, pues siempre queda como que esa nostalgia, ¿no? De haber convivido todo un año, de haber tenido muchas experiencias, quizás muy bellas, quizás algunas negativas o tristes, pero finalmente pues la vida es así. Entonces de ahí el día 29, de ahí sale saldrá del templo del barrio de los Reyes en procesión hacia Santo Domingo para estar presentes en la celebración de entrega-recepción. Dentro de esta celebración se agradece a la mayordomía que sale, se da un informe económico sobre la cantidad de dinero que se acumuló dentro del año y se dice a qué se destinó ese dinero. En este periodo que yo pude, porque no estuve de lleno como representante de algún mes en especial, simplemente como apoyando a mi hermana, pues no supe, pero de lo que yo fui testigo es de que se compusieron las campanas. Las campanas de Santo Domingo pues son muy antiguas, son muy grandes. Para moverlas pues se necesitan poleas, se necesita un equipo especial para bajarlas, para calibrarlas. Se le invirtió ahí a las campanas, porque como se tocan en las fiestas especiales durante el tiempo que el templo estuvo cerrado por el sismo del 2017, pues no se tocaron, pero una vez que se restauró el templo, pues ya se tocan. Hay un grupo de campaneros, por cierto, un saludo a mis amigos campaneros, jóvenes entusiastas que se han acercado a la mayordomía, a la cofradía del Santísimo, para tocar las campanas en cualquier momento que sea necesario, no solamente en Santo Domingo, sino son invitados a la fiesta del 15 de agosto, también a la parroquia y las festividades que tienen que ver en la parroquia de Santa María, inclusive de Santiago, inclusive de algunos barrios, porque los jóvenes son de diferentes barrios de aquí de Izúcar, que en su momento hacían de campaneros particulares en sus barrios, y al crearse este grupo se juntan y pues hoy tienen este bonito grupo de campaneros. Saludos para todos ellos desde aquí de nuestra cabina. Ya los tuvimos también aquí en una entrevista, y en alguna otra ocasión los volveremos a invitar para que platiquen con ustedes. Entonces, pues se hicieron algunos arreglos. Cuando hay las bancas que existen actualmente en el templo, pues fueron compradas por una mayordomía. El piso, cuando se cambió el piso, pues también fue absorbido por un barrio. El altar, el piso del altar, los candiles, pues que le tocaron a mi barrio hace algunos años, hace 30 me parece, o hace 20, pero creo que fueron hace 30 años, que se compraron esos candiles que están en el cañón principal del templo. La campana grande en algún momento se mandó a fundir a Huajuapan de León, Oaxaca, porque ya estaba rota. Se mandó a fundir, y también fue una mayordomía de mi barrio. Ahí todavía le tocó a mi padre antes de fallecer. Él se murió en el 68, cuando yo tenía 5 años. Imagínense, pues cuántas personas a lo largo de más de 300 años han dado servicio a esta cofradía, a esta mayordomía. Cuántos recuerdos
de gente

involucrada con esta gran tradición. Vamos a hablar de los maestros cuchareros. Por cierto, un saludo al maestro Fernando Axala, a Gregorio Flores y a toda su grupo de maestros cuchareros que de manera desinteresada cada mes se hacen presentes en la casa de las personas que tienen el platito para elaborar los adornos de cucharilla correspondientes del día. Ellos tienen que ir hasta Santa Inés Aguatempan a traer la cucharilla. Bueno, todavía más lejos. Es una comunidad, Santa Inés Aguatempan, más allá de Tepeji de Rodríguez, donde se consigue la cucharilla, porque con el paso de los años se ha ido extinguiendo por estas partes. Antes eran lugares muy cercanos, cuando yo fui niño, pues aquí por la zona de la Torre de Microondas, acá rumbo a Catlán, saliendo de Izúcar, había mucha cucharilla. Se acabó en ese lugar y después tuvimos que ir a Santa María Soyatla, se acabó, y después a Zacapala y se acabó. Y así se ha ido acabando esta cucharilla. Ojalá y pues exista dentro de los barrios la iniciativa, junto con alguna institución que los ayude, como puede ser alguna universidad, me parece que la UTIN, y pues también por allá había unos proyectos con la Universidad de Chapingo para poder replantar estas plantas que son endémicas aquí en la región, ya están consideradas como protegidas también. Y pues ellos son hombres, esos señores que pues han pasado a la historia como mayordomos, como mandones, como diputados, que han aportado ese trabajo, un semillero de maestros cuchareros. Yo los que conocí de niño ya no vive ninguno, ya se murieron todos, pero han dejado ese legado a las nuevas generaciones, que son los que siguen realizando estos trabajos para la mayordomía, para los arcos de las fiestas patrias. También me parece que existen 4 o 5 grupos de maestros cuchareros aquí en los barrios de Izúcar de Matamoros, y qué bien, porque además sabemos que los adornos de cucharilla de Izúcar de Matamoros están catalogados como patrimonio cultural del estado de Puebla, y qué bueno, verdad, que así sea. Y dentro de todos estos personajes que giran en torno a las mayordomías de la cofradía, pues están los panaderos, también el pan de barrio, que ya es conocido a nivel internacional también, porque ahorita con las redes sociales pues nos permite compartir lo que es parte de la gastronomía tradicional, y dentro de lo más rico, dentro de lo más exquisito de aquí de la Mixteca poblana, pues está el pan de barrio, el pan de fiesta, que se utiliza o se utilizó mucho hace muchos años, y pues como no es algo que se transmite también así, como de repente existe algún celo en el dominio de estos oficios, pues de repente no se comparten las recetas, ¿no? Ya muy pocos hacen el mamón, por ejemplo, el mamón, el conejo, casi actualmente puro pan rallado, pan de sal, y antes en las mayordomías muy especiales, pues se acostumbraba a dar de los tres, en el mismo desayuno, un mamón, un conejo y un pan rallado. Pues eran unas tazas como de medio litro de atole o de chocolate, imagínense, y luego comerse tres panes y luego el mole o el pipián y todo lo que se daba, pues imagínense. Esa era realmente la esencia, la magia de los barrios, de sus fiestas tradicionales, de sus costumbres, de sus mayordomías. Pero pues en la actualidad sigue, la gente sigue con un mayor esfuerzo, quizás tratando de sobrevivir, de que estas tradiciones se realicen. Entonces estamos con el tema de la entrega, y en el intermedio de la misa pues se hace también la entrega. Se forman en el altar mayor los que reciben y los que entregan. Los que entregan simbólicamente un collar y una

cera adornada con piloles, que son unas como cadenitas de flor de cacalosúchil, que es la flor simbólica representativa de los barrios de Izúcar, pues les hacen una entrega simbólica. El que tuvo el mes de febrero o el mes de junio le entrega al que va a recibir el mes de junio, el que estuvo en julio le entrega al que va a ser representante en el mes de julio del siguiente barrio, y así. Y al último, el mayordomo entrega el platito, entregan las alcancías, pues a los del barrio que están recibiendo. Y así es como se desarrolla este cambio, y al final, pues existe una plática en la sala capitular donde participan representantes de todos los barrios y donde se hace la entrega oficial de los implementos que están bajo la responsabilidad de la cofradía, desde las campanas, las imágenes, los santos y algunas otras cosas que son propiedad de la cofradía, se entregan a los que reciben, y después de ahí se parte en procesión hacia el barrio que recibe, con la música, con todas las personas que tienen el gusto de acompañar, de diferentes barrios o no de barrios, de colonias, del centro de Izúcar, y pues se va en procesión hasta el templo del barrio de Santa María Magdalena. Ahí los que reciben, las señoras diputadas, las esposas de los diputados, pues estarán esperando con el tradicional mole, el mole poblano que representa a los barrios de Izúcar, con los tamales de frijol, las tortillas hechas a mano y todo lo que conlleva la tradición. Igual se recibe, se hace el recibimiento en algún punto en la entrada del barrio de la Magdalena. Ahí estará la patrona de su barrio, esperando al Santísimo a que llegue. Pero además quiero decirles que, como en esta ocasión, sale de Santo Domingo, se va toda la Benito Juárez, llega a la calle donde está la acequia, y de ahí hacia lo que es el camino que va hacia Maxaco. Sí, ahí está a su paso el templo de San Martín Huaquechula, el templo de Santa Catarina y el templo de Santa Cruz Coatla, que tradicionalmente los templos por donde se pasa, los mayordomos de esos barrios ponen un altar en la portada de su iglesia. Descanso, se conoce como descanso. Ellos ponen sus descansos, ahí se hace. Los mayordomos de ese barrio ensoman, reciben al platito que se coloca en una mesa mientras se ensoma, mientras se reza, se da la bendición, se toca la música y se avanza. Y ya llegando ahí al templo, al barrio de la Magdalena, la patrona recibe con un símbolo de avanzar hacia el frente y retroceder 3 veces, es como darle la bienvenida al Santísimo, y de ahí se va en procesión hasta el templo, donde se hace todo el ritual de recibimiento, se hace la entrega de las flores que llevan las personas que entregan y otros invitados que participan de la tradición, se hace un agradecimiento, se da una bienvenida y pues se invita a todos los participantes a pasar a tomar los alimentos, ¿verdad? Sin ninguna distinción. Pues es parte de lo que se vive en esta fiesta de los barrios. Y lo bonito que yo veo de esto es de que, pues entre barriecos siempre nos hemos conocido. Los nativos de barrio, pues sabemos dónde viven, cómo se llaman. Y porque nos vemos en cada fiesta de Santo Domingo, que es el 8 de agosto. Nos vemos en las festividades de Semana Santa, de la Semana Mayor, porque también está a cargo de la mayordomía del Santísimo. Toda esa semana, todos los oficios, los eventos que se realizan, desde el Domingo de Ramos hasta lo que es el Domingo de Resurrección, la Misa de Gloria, la bendición del Fuego Nuevo, todo esto

0: pues está a cargo de la mayordomía de la cofradía. Igual en las fiestas del 8 de agosto de Santo Domingo, la cofradía lidera a los barrios, se hacen las invitaciones para que lleven a sus imágenes en la víspera de la fiesta de Santo Domingo, el 7 de agosto, y pues ahí se hace la recepción también con toque de campanas, con música, con cohetes. Se les asigna un lugar que ya por tradición lo tienen los barrios dentro del templo, y pues es una gran fiesta. Yo invito a todos ustedes que no son de Izúcar a que en estas fiestas que yo les estoy mencionando puedan venir y ser parte de esta bonita tradición, ser parte de esta bonita experiencia, conocer las costumbres, las tradiciones de los barrios de Izúcar. Y aunque todavía algunos templos están cerrados por que no han sido reparados después del sismo del 2017, ya existen algunos que se han reabierto y pueden ser visitados. Como en el caso de mi barrio, pues hay misas dominicales todos los domingos a las 11. En los demás barrios, pues no lo sé, pero pues Izúcar de Matamoros es rico en costumbre, en tradición. Tiene una vocación turística muy grande. Y por donde quiera que nosotros voltemos, siempre vamos a encontrar cosas interesantes. Si nos vamos sobre el lado de la gastronomía tradicional, pues para qué les cuento. Dense una vuelta todos los días. Todos los días en el mercado de Picos, en el mercado de donde está la parte de las carnicerías adentro, pues van a encontrar atole, tamales, barbacoa, chicharrón, cecina, y pues en el mercado de Picos, que pues está ahí junto, pues una gran cantidad de fondas, de cocinas económicas, con todos los guisos tradicionales de acá, durante el día. Y si usted llega a Izúcar por la tarde, noche, le recomiendo visitar el tianguis, el corredor gastronómico, el tianguillo. Si usted no sabe, no es de Izúcar, simplemente diga dónde queda el tianguillo y ahí encontrará pues una gran cantidad de antojitos muy propios de aquí de la Mixteca Poblana, con todo el sabor de la provincia, económicos, de buena calidad y exquisitos. Pues yo les agradezco mucho, la verdad es que el tiempo se pasa rapidísimo. En otra ocasión estaremos hablando de toda esa riqueza que tenemos acá en Izúcar y de otras festividades. Ya viene la fiesta Santiago, también vamos a hablar de esa festividad que también tiene mucha tradición. Soy Elfego Vázquez Piedra, me despido de ustedes deseándoles que tengan un maravilloso y mágico fin de semana. Cuídese, viva al máximo cada momento. Gracias, un abrazo.
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da muchísimo gusto que nos sigan acompañando en otra emisión más de Viva la Huasteca. Buenos días, buenas tardes, buenas noches, a la hora que usted me sintonice. Gracias porque nos puedan escuchar a través del Sistema de Información y Comunicación del Estado de Puebla, lo que es SICOM. Además, nos puede escuchar a cualquier hora a través de Spotify. Síganos ahí. Solamente puedes escuchar la emisión del día de hoy, de cada fin de semana. Y si me quiere escuchar en vivo, la invito para que me escuche todos los sábados en punto de las 9 de la mañana a través de la frecuencia del 98.9, transmitiendo desde la Puerta de Oro de la Sierra y la Huasteca, y gracias al 105.9 FM que transmite Puebla, que fíjense que llega a más de 75,000 hablantes de lenguas maternas, porque allá en la capital del estado y alrededores, pues la lengua que más predomina es el náhuatl, el popoloca, ingigua y hasta el tepegua. Y bueno, también saludo con mucho gusto a SICOM Radio Izúcar en el 107.5. Un saludo a los hablantes nahuas y también ñusabi o el mixteco. Gracias por también escuchar este programa. Y la estación hermana también cercana, SICOM Radio Zacatlán, en el 105.3. Allá también nos están sintonizando. Gracias por el favor de su atención. En Teciutlán, en el 90.9, que estas dos estaciones forman parte de la Sierra Norte. También hablan náhuatl y tutunacú, y también saludamos con mucho cariño a la región de Libres en el 95.9. Muchos saludos a todos, a aquella bonita región. Y en Acatlán, un saludo a los amigos de Acatlán. Ya tiene días que no sé de ustedes, pero yo sé que me están escuchando. Gracias por escucharnos como siempre. Y también muchos saludos a SICOM Radio Tehuacán en el 93.1, porque allá nos están sintonizando. Muchas gracias. Y bueno, también Huauchinango, que es una producción de esta zona, nos escuchan en el 98.9. Y bueno, decía que a través de la radio, a través del 105.9, hoy estamos saliendo en vivo, y gracias a ustedes por siempre escuchar esta bonita música. ¿Y qué creen? Acaban de escuchar el Six de la Huasteca. Es un popurrí musical muy bonito, con sones huastecos, estos sonecitos que nos ponen siempre a bailar, porque el huapango es alegre. Escucharon a los huapangueros diferentes esta pieza por más de 10 minutos, que reúne muy bien y resaltan los 6 estados, los 6 huapangos más emblemáticos, que o rinden más bien homenaje a estos estados que conformamos la Huasteca. Y bueno, desde la Huasteca Poblana mandamos muchos saludos, porque este son del Six de la Huasteca. Pues es un homenaje que hacen nuestros músicos, que entrelazan de manera continua pues estos sones tan bonitos tradicionales. Pues ya conoce la pieza de Hidalguense, son un clásico dedicado a la cultura y a los paisajes del estado de Hidalgo. También escuchaban al queretano, es una alegre pieza representativa de la tradición huapanguera de Querétaro. El ranchero potosino, que híjole, se transmite la energía de esta bella región potosina. Y bueno, pues yo aquí muy contenta de escuchar las poblanitas, este tributo musical a nosotras las mujeres, y sobre todo de esta franja de la Sierra Norte de Puebla. Así que un saludo en especial a todas las regiones, pero en especial a nuestra Huasteca Poblana, que este es el objetivo, pues difundir la música de esta bella región, que la conforman más de 37 municipios, hablando de Puebla, ¿eh? Y bueno, ¿qué pudo decir del tamaulipeco? Celebra el ritmo y el talento de esta bella región de Tamaulipas y las tres huastecas, también, que cerró con broche de oro para abrazar esta vasta región. Así que si te apasiona la música, quieres conocer más de los tríos, te invito a que escuches y sintonices

Viva la Huasteca. También un saludo a los tríos que han estado aquí en cabina. Y bueno, por referencia, estamos en red social como Viva la Huasteca. Ahí dele like y puede ver los videos de cómo los músicos ejecutan esta bella música. Y así con este popurrí musical de sones huastecos, como bien lo hacen los huapangueros diferentes, pues empezamos el día de hoy otro programa más. Comentarle que nuestra región de la Huasteca Poblana, que decía, son más de 37 municipios, y solamente comentarles que la riqueza cultural que nosotros tenemos, pues no solamente es los paisajes montañosos por la Puerta de Oro de la Sierra y la Huasteca aquí, sino que compartimos tradiciones y costumbres con los demás municipios. Así que pues nuestra bella Sierra Norte y Nororiental, les mandamos un saludo desde aquí de Huauchinango hasta Pahuatlán, Jicotepec, Naupan, Tlacuilotepec, Jopala, Cihuateutla, Tlaola, Chiconcuautla, Aguagatlán, Francisco Zetamena, Jalpan, Cuetzalan de Progreso, Zacapuaxtla, nos escuchan en Tlatlauquitepec, Teciutlán, Ayotosco de Guerrero, Huaynaupan, Huaytamalco, en Huehuetla, Huaytlalpan, Jonotla, Huitzilan de Cerdán, Zapotitlán de Méndez, en Tlapac, Coya, en Tlaxco, qué decir de mi bello Pantepec. Así que muchos, muchos saludos para todos los que tienen a bien pues sintonizarnos, y qué mejor manera de conocer más nuestra bella Huasteca. Hablando que hoy es un día importante de, pues, Día del Padre, antes de comenzar a dedicar buena música para ellos, pues quiero compartirles que allá también en Ixtepec nos escuchan, en Olintla, en Huitzilan de Cerdán, espero y no me salte alguno, y si no, pues una disculpa, pero son muchos municipios. Un saludo a Olintla, Huaytlalpan, Tenampulco, Songosotla, ¿qué más? Tlauquitepec, Teciutlán, Chignautla, ya había dicho hace ratito, Tepetzintla, Huaytlalpan, Tamalco, San Felipe Tepatlán, Huitziltepec, a Tepango de Rodríguez, a Zapotitlán de Méndez, a Cihuateutla, Zacatlán, Songosotla, no sé. Muchos, muchos saludos para todos ellos, porque sé que luego me reclaman que no les mando saludos. Y bueno, hablar de uno de los rituales muy bonitos en la región, como el son que estamos escuchando de fondo. Fíjense que acá en la región de la Sierra Norte hacen un ritual muy bonito, porque pues como decimos, todavía hay presencia de identidad y estas costumbres y tradiciones. El famoso Xochihuilistli, de Xochitl Flor, de Tlihuilistli, de acción, de ofrendar, de algo sagrado, es una de las ceremonias más bonitas que acostumbran colocar las flores o poner las flores. O el ritual de la flor en nuestra Huasteca y por supuesto en la Sierra Norte de Puebla. Esta es una ofrenda sagrada de agradecimiento a nuestra madre tierra y a las deidades agrícolas, donde pues ahí van a coronar, les van a colocar el Xochiyugo, el Xochicóxcatl, a los mayordomos, es más, a las autoridades, al presidente auxiliar, algún invitado especial, le enfloran, le ponen collares, coronas de flores, Yeshempualchochil, manos de león, es más, inclusive he visto que colocan semillas, pan, flores blancas como el clavel, hay sin fin de flores, y ahí bailan un son que se llama Flor Menudita. Es música que obliga durante esta ceremonia, que efectivamente la ejecutan con violín, con guitarra huasteca, mientras llevan a cabo pues esta, pues ahora sí, esta ofrenda. Y no solamente para enflorar o entregar el bastón de mando, pueden ir a la cueva, que hacen ahí la ritualidad entre, pues, ahora sí, lo divino, lo sagrado, pues hablando de una de las ceremonias que más se acercan, es en el centro ceremonial La Xochipila, y es que me refiero que en Jicotepec de Juárez, muy cerca de esta región, realizan un sincretismo importante entre el dios prehispánico Xochipili y San Juan Bautista el próximo 24 de junio, donde ahí el ritual, las flores, las limpias a los objetos sagrados son el eje central. Ahí pues colocan flores, veladoras, llevan las semillas para bendición,
Y bueno, sobre todo piden que el agua

No haga estragos, y sobre todo con la entrega de las flores va a simbolizar la vida, la pureza, es más, hasta la fertilidad. Y dependiendo en un elemento de comunión entre los hombres, las mujeres, los santos patrones, lo muy sagrado. La fecha específicamente es 24 de junio, sin embargo, es vinculado hacia la ritualidad, hacia la entrega del Xochicóxcatl, del Xochiyugo, en donde a la par escuchamos sonecitos con violín y guitarra quinta huapanguera. Sin embargo, en muchos lugares de nuestra región la asocian entre la mujer y la tierra, que está fundada en la fertilidad, la tierra como madre generadora de vida, y de ahí que de las primeras surgen las cuestiones agrícolas, donde ahí llevan un símbolo importante, sobre todo dirigido a nuestra madre tierra. Hay elementos muy importantes, las flores, el copal, el incienso, la música, las velas, las peticiones. Hay gente que pide para la salud, hay gente que pide pues para su cosecha, otros tantos, va a depender de lo cual le van a pedir. Es un ritual muy bonito en donde se establece cada 24 de junio. Algunos piden ahí en el Centro Ceremonial La Xochipila, aquí en la Sierra Norte. Habrá que establecer un xochitlali, o por ejemplo cumpliendo una serie de pasos, que sea el lugar sagrado, el espacio. Hay quienes piden perdón, piden permiso, agradecen previo a realizar una petición, le hablan a la piedra sagrada, a la tierra, hacen a los cuatro rumbos, hacen oraciones en su lengua materna, decía, entretejen esto de pedir perdón, pedir permiso, agradecer, dar, alimenta a la tierra mediante verter líquidos, algunos son bebidos como el café, el aguardiente, hasta cerveza en ocasiones, pues ya son alimentos de manera protegida. El ritual, pues piden, hacen un acto importante, piden para el enfermo, es importante todo eso, deshojan las flores, en algunas solo las depositan con algunos objetos, decía hace un rato, café o tabaco, sahumerio, copal, ramilletes de flores, algunos envoltorios, y bueno, es importante conocer. Pero yo quiero invitarlos, hablando de este ritual tan bonito, que vengan este próximo 24 de junio, pero la fiesta en honor a la Xochipila empieza justo martes 23 de junio. El enfloramiento es a las 6 de la mañana en este espacio sagrado en el Centro Ceremonial La Xochipila. Ahí bailan el baile ahora sí de las flores, que es un centro ceremonial tan bonito. Y después la visita ritual de los danzantes, estarán ahí desde 7:30 de la tarde. Y el día mayor, el miércoles 24 de junio, es una participación de danzantes en donde igual colocan flores, velas, hacen su petición desde las 7:30 de la mañana. Y luego posteriormente a las 10 de la mañana es la ceremonia de apertura de la tradicional fiesta de la Xochipila. A las 10 será, después salen a los cuatro rumbos, desde el Panteón Municipal, luego la calle Guerrero a la altura de una empresa muy famosa, después otros salen en la 5 de mayo y frente a la Casa de Cultura Jicotepecali, y hacen el recorrido para llegar desde el corazón de Jicotepec hasta llegar al Centro Ceremonial. La Xochipila está a unas cuadras del centro, no se va a perder usted, llega a Jicotepec. Y bueno, después el arribo de los danzantes, vienen de muchos lugares, de las juntas auxiliares, y ahí hay una presentación importante, hacen tocar el teponazle con obviamente las personalidades e invitados, y ojalá que pueda visitarnos en dos días de cultura y tradiciones. Es importante que conozca usted este centro ceremonial tan bonito, que bueno, ya nos han dicho los mayordomos, un saludo al mayordomo que es el responsable de llevar a cabo, el maestro Hugo Isidro Pérez, que le mando muchos saludos. Él es también cronista de Amixtlán, que ha escrito interesantes libros en torno a esta ritualidad, a estas peticiones a las cuevas, a los rituales de la madre tierra.

0: tierra, el agua y demás. Y hablando de ritualidades, escuchar, porque fíjense que también en una de las regiones vastas de la región de la Huasteca, en donde es una similitud, es en la comunidad de Reyiscla, Ixhuatlán de Madero, Veracruz. Aquí ya vino don Celerino Pascuala y su familia, que tocan sones como el que estamos escuchando de fondo. Ahí también siguen preservando estos sones tradicionales nahuas, así como el son del costumbre, el son del elotlamanilistli, para venerar a Chicomelzóchil, que es pues el espíritu, el creador, y sobre todo del maíz, que también es una práctica de la cosmovisión de los pueblos nahuas. Vamos a escuchar parte de esta ritualidad y sobre todo estos sones tan bonitos que ellos ejecutan para conocer más de su herencia cultural.
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Gente de Tecalco, de La Chaca, de Teopancáhuatl, de Tzapuyo, ahí se fueron recogiendo, pues, pasaron por ellos y vámonos hasta el cerro. Se pusieron de acuerdo, toda esa gente alrededor de todo, hicieron esa costumbre. Y pues sí, hizo efecto porque empezó a llover.

0: Y acabamos de escuchar pues este bonito son a cargo del trío Reyixtla de Veracruz. Y bueno, pues hablando de estos sones para la ofrenda, es el nombre de este son. Son para poner la ofrenda. El principal es consagrar, ofrendar, aparte con la flor, con las velas, el sahumerio, pues también con la música, como es el son que estamos escuchando. Vamos a un corte, yo regreso con más. Este es Viva la Huasteca.
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Acaban de escuchar a los caimanes del río Tuxpan con esta petenera. ¿Qué tal? Así es de bonita nuestra música. Y el día de hoy, que es Día del Padre, pues en todos los lugares, porque yo he visto que a los papás les colocan el collar de flores. Es un ritual muy bonito de agradecimiento. Lo purifican, le dan sus regalitos y se empiezan a bailar, a comer como debe ser unos ricos tamales, además del chile atole, atole agrio. Hay quienes hacen atole de naranja, de jobo, o unos ricos tamales enredados de frijol, de mole, pascal. Híjole, hay muchísima variedad en la Huasteca y hay quienes hasta hoy están degustando ya o están esperando que salgan del horno un zacahuil de esos tamales gigantes, ricos, con todo el maíz desgranado y la carnita y esta salsita que elaboran. Hablando del Día del Padre, justo en nuestro país se celebra oficialmente cada tercer domingo de junio, o sea, el día de hoy. Y bueno, pues esta festividad tiene origen en Washington en 1910, cuando Sonora Smart quiso homenajear a su padre viudo que crió a sus hijos con un gran esfuerzo. Y bueno, varían en algunas regiones porque en muchos países de herencia católica celebran a los padres el 19 de marzo, que coincide con el día de San José. Sin embargo, en otros países como México, Colombia, es más, hasta Argentina, Perú y Chile, adoptaron también el tercer domingo de junio. Y hay otras fechas que varían, como en Corea del Sur, allá celebran el Día de los Padres el 8 de mayo, o en Rusia, fíjense que allá le llaman Día del Defensor de la Patria, obviamente como equivalente a un masculino, y allá lo celebran el 23 de febrero. Y hablando del ámbito religioso, se conmemora, decíamos, coincide con la solemnidad de San Pedro y San Pablo. En esta jornada hacen una oración para el padre en turno, reflexionan sobre su labor como sucesor. Y bueno, aquí igual decíamos, celebran a lo largo y ancho con una celebración. Ahora sí, con tamales, le llevan hasta serenata o comparten el pan y la sal. Así que muchas felicidades a todos los papás, les deseamos lo mejor. Gracias por transmitir esta sabiduría y sobre todo, pues el padre es el hombre más ejemplar, ¿no? Y es un gran luchador incansable. Así que muchos saludos a todos los papis que en este día nos están escuchando. Les mando un abrazo con mucho cariño. Y a los que no, pues hasta el cielo igual. Porque demos gracias de tener el privilegio aún de tenerlo. Sé que el amor es incondicional de un padre, porque él también es el dador, no solamente de forma económica, sino siempre está con nosotros, nos ayuda, nos apoya en cualquier situación. Y le pedimos al Dios Todopoderoso, pues que conceda mucha salud a todos los papás, felicidad, eso es lo más importante. Y tranquilidad, ¿no? Sobre todo, así que un abrazo muy merecido a todos los papás. Y hablando de papás, vamos a escuchar una bonita composición que se llama Visité a mi padre, del autor Héctor Montemayor. La música está a cargo del trío Alborada Hidalguense, que les mandamos muchos saludos. En el violín, Alejo Romero. En la jarana, Víctor García. Y en la voz, al querido amigo Alejo Romero, un saludo. Prometieron estar en el programa, solo que sí está un poquito retirado, pero esperemos pronto estén

nosotros ya la puedan ver el video. Está muy bonito. Se llama así: Visité a mi padre con el trío Alborada Hidalguense y regresó con más. Además, van a escuchar El Rey de la Huasteca, que también nos han solicitado, a cargo los guapangueros de Aguascalientes. Así que no le cambie, sigue escuchando Viva la Huasteca.

Música, seguimos aquí en la Huasteca. Muchos saludos a donde quiera que nos esté escuchando y sobre todo pues gracias por el favor que siempre nos siguen a través de la radio. Y hoy celebrando a los papás, muchas felicidades, que Dios los bendiga donde quiera que nos estén escuchando, pues muchas felicidades, que la sigan pasando muy bonito y sobre todo que aprovechen al máximo los hijos con ellos y sobre todo pues les mandamos muchos deseos. Y bueno, hablando de música, vamos a escuchar al trío Admiración Poblana, obviamente de nuestra Huasteca, de aquí de Puebla, porque ellos interpretan a mi padre. También vamos a escuchar un apasionado que nos han pedido del trío Temple Huasteco, del disco más bien se titula El Amuleto. Y nos vamos con una leva, ¿le parece? Para que se ponga a bailar con los guapangueros diferentes de este disco titulado Mi Huastequita. Así que con nosotros estás escuchando Viva la Huasteca.

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0: Y raíces. Mi nombre es Eder y estoy muy contento y emocionado por presentarles el tema de hoy, que es súper importante porque México es un país multicultural, así que quédense con nosotros y estén con sus orejas bien paradas para todo lo que tenemos preparado para ustedes.
1: ¡Claro! Y es que seguramente ya te has dado cuenta de que vivimos en un mundo muy, pero muy rico, lleno de distintas culturas, diferentes idiomas, muchísimas especies animales y sobre todo bellísimos ecosistemas para disfrutar.
0: En este planeta cabemos todas las personas, es nuestra casa y por eso mismo debemos cuidarlo y cuidarnos, no importa si vivimos en un país o en otro, si hablamos idiomas parecidos o muy distintos, lo importante es que somos personas igual de valiosas.
1: De hecho, las diferencias entre personas le dan mayor riqueza al mundo. Imagínense que todos fuéramos iguales, sería muy aburrido, ¿no creen?
0: ¡Claro que lo creo! Por eso, porque las diferencias son necesarias para construir un mundo agradable y respetuoso para todas las personas, hoy en el programa de Su Casita y Otros Viajes, con Alas y Raíces, lo vamos a dedicar a platicar sobre la diversidad.
1: Importante aprender a vivir, respetar y valorar lo que es distinto a nosotros, que desde tiempos muy antiguos las personas más sabias han fomentado esta práctica. Por ejemplo, a través de las leyendas, como la que vamos a escuchar a continuación.
2: El cuento.
3: Hace mucho tiempo aquí en México, en el estado de Chihuahua, antes de que existiera el ser humano sobre la tierra, se decidió algo muy importante. Un día entre tantos, bajó el dios Onoruame, el dios creador, al fondo de la barranca del cobre, y gritó y dijo a los cuatro vientos:
4: reúnanse todos. Vengan todas las criaturas a mi alrededor, los animales grandes, los animales pequeños, los insectos, las flores y las plantas, vengan, que tengo algo muy importante que preguntarles.
3: Todas las criaturas obedecieron y se reunieron alrededor del dios Onoruame. Entonces él preguntó:
4: díganme si están de acuerdo o no en que la muerte venga a la tierra.
3: Todas las criaturas se pusieron nerviosas, estaban desconcertados todos, no sabían exactamente qué decir. El dios Onoruame, aquella nube blanca preciosa, les dijo:
4: sí, vayan, platiquen, discutan, opinen entre ustedes, hagan reunión, que digan si están de acuerdo o no en que la muerte venga a la tierra. Por la tarde vendré a escucharlos.
3: Y el dios Onoruame volvió a subir al cielo. Los animales grandes se reunieron junto al río. Los animales pequeños y los insectos se metieron en una cueva. Las flores y las plantas se enredaron alrededor de un pino. Y todos comenzaron a platicar y discutir si estaban de acuerdo o no en que la muerte viniera a la tierra. Por la tarde, el dios Onoruame bajó otra vez del cielo.
4: Díganme, los escucho. ¿Están de acuerdo o no en que la muerte venga a la tierra?
3: Entonces el puma, a nombre de los animales grandes, dijo: nosotros, los animales grandes, no queremos que la muerte venga a la tierra. Onoruame, el dios, guardó esas palabras en el oído derecho. Entonces apareció el ratón y dijo:
5: nosotros, a nombre de los animales pequeños y los insectos, decimos que sí queremos que la muerte venga, porque eso detendría nuestro sufrimiento. Además, si la muerte viene, los animales grandes ya no abusarían de nosotros, ya no nos harían sufrir.
3: El dios Onoruame guardó esas palabras en el oído derecho. Después escuchó el perfume de las flores, las plantas, los pétalos y el follaje de los árboles, y guardó esas palabras en el corazón. Entonces les dijo a todos:
4: yo, el dios Onoruame, vendré mañana temprano a comunicarles mi decisión.
3: Y subió otra vez al cielo. Los animales y las criaturas, los insectos, las flores y las plantas no pudieron dormir aquella noche.

0: estaban nerviosos y pendientes de lo que sucedería. ¿Vendría la muerte o no? Tempranito, al despuntar el sol, Onoruame, el dios, bajó, los volvió a reunir a todos y les dijo:
1: Yo, el dios Onoruame, he decidido que la muerte vendrá a la tierra para terminar ciclos y volver a comenzar ciclos, para que la vida termine y se renueve constantemente. Pero he decidido también que las criaturas que van a vivir más tiempo sobre la tierra serán los árboles, porque los árboles no hieren a nadie, no pisan a nadie, no matan a nadie, solamente nos dan sombra, fruto y oxígeno para vivir.
0: Y así fue que aquí en el norte, en Chihuahua, en el fondo de la Barranca del Cobre, allá en medio de la Sierra Tarahumara, donde viven los Rarámuri, se decidió que la muerte vendría a la tierra y que los seres que vivirían más tiempo serían los árboles.
2: Muchas gracias al narrador Marconio por compartir para su casita y otros viajes con alas y raíces el mito Rarámuri, Onoruame y los árboles.
3: Yo me quedo con la reflexión de que siempre va a haber formas distintas de pensar en nuestro mundo, en nuestro país y en nuestra comunidad y hasta en nuestra propia casa.
2: Es cierto, Regis, lo que yo me quedo pensando es si conforme vamos creciendo le vamos teniendo miedo a lo que es diferente a nosotros, porque según yo, hay más adultos que no toleran la diferencia que niñas, niños y jóvenes. Como que nosotros sí sabemos la importancia de la diversidad, y si no me creen, escuchen las respuestas que nos dieron sobre el tema.
4: La pregunta.
5: Yo creo que todas las personas somos diferentes porque no hay nadie igual en el mundo.
6: Cada uno tiene diferentes gustos y su personalidad.
7: Porque cada quien tiene su forma de ser.
8: Si todas las personas fuéramos iguales, pues no nos podríamos expresar a nuestra manera.
9: Porque al ser iguales, todos pensaríamos igual.
10: Pues todos tendrían el mismo gusto que la otra persona.
11: Pues no tendrían como su toque distintivo y cada quien no tendría ni su personalidad ni su esencia que hace a una persona única.
12: ¿No sabríamos cómo distinguirnos?
13: Pues sería muy aburrido todo, porque todos seríamos iguales, no hubiera diferencias.
14: Alguien que convive con alguien distinto, para no pelear yo le diría que si uno tiene una idea y el otro tiene otra idea... que no se peleen y primero hagan una idea, la que más les guste, o que jueguen piedra, papel o tijera.
2: El dato.
3: ¿Sabías que en cada país, cada estado, cada colonia, escuela y familia conviven muchas personas distintas?
15: Y para recordarnos la importancia de convivir pacíficamente entre todas y todos, la UNESCO ha impulsado el 21 de mayo como la fecha en que se celebra el Día Mundial de la Diversidad Cultural para el Diálogo y el Desarrollo.
16: Este día tiene por objetivo celebrar los enormes beneficios de la diversidad cultural, entre los que se incluye el rico patrimonio inmaterial de la humanidad.
17: Y de reafirmar nuestro compromiso de construir un mundo más pacífico, basado en los valores del entendimiento mutuo y el diálogo intercultural.
3: Recuerda que las diferencias nos enriquecen y que la diversidad hace que este mundo sea un lugar rico en cultura.
18: Respetar la diversidad es respetar a nuestra persona y a todas las demás.
3: Yo creo que fomentar la diversidad es un tesoro. Es algo que tiene grandes resultados cuando se hace desde que somos pequeñitos. Si en nuestra casa o en la escuela nos lo enseñan, lo comprenderemos desde chicos y sabremos valorar y no discriminar a quienes son diferentes a nosotros.
2: Por eso mismo, es muy importante que existan personas encargadas de promover la cultura dedicada a la niñez en nuestro país, porque así, realizando un trabajo en equipo, en casa, escuela e instituciones, será más sencillo que simplemente vivamos la diversidad como parte de la vida.
3: Nuestra siguiente invitada actualmente tiene una importantísima misión que llevar a cabo para todas las infancias de México, sin distinción alguna. Vamos a escuchar de qué se trata.
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3: Hoy, en la entrevista de su casita y otros viajes con alas y raíces, recibimos con

0: mucho gusto a una persona muy especial.
1: Ella es Coordinadora Nacional de Desarrollo Cultural Infantil. Esto quiere decir que es la encargada de que la música, el teatro, la danza, los talleres de artes plásticas y muchísimas otras actividades culturales lleguen a todas las niñas y niños de México.
0: Su misión es muy grande y gracias a esta labor conoce bien la gran diversidad que tiene nuestro país. Guillermina Pérez Suárez, muchas gracias por estar aquí.
2: Hola, muchas gracias por invitarme, es un placer.
1: El placer es todo nuestro, Guille. Hoy el tema del programa es diversidad. Hemos definido qué es y su importancia en la vida de las personas y de nuestro país. Como Coordinadora Nacional de Desarrollo Cultural Infantil, ¿nos puedes comentar qué tan diverso es México?
2: Uy, pues México es multidiverso, es decir, tiene muchísima flora, muchísima fauna, pero también muchísimas culturas, muchísimas lenguas, 68 lenguas. Cada estado de la República Mexicana también tiene una diversidad de clima, por ejemplo, de tradiciones, de cómo socializan sus saberes, etcétera, usos y costumbres. México, yo creo que es uno de los países más hermosos justamente por eso, por su diversidad cultural y también su biodiversidad.
0: Y pero ¿podrías contarnos más acerca sobre qué es y a qué se refiere este concepto de diversidad cultural?
2: Tiene que ver con que en México hay muchos pueblos, muchas comunidades, hay una diversidad de infancias, es decir, están las infancias, por ejemplo, que viven en las ciudades, están las infancias que son comunidades indígenas, las infancias que viven en la sierra. Entonces, cada una de estas infancias tiene una diversidad cultural a su alrededor. Es decir, muchos hablan una lengua que no es español, otros tienen usos y costumbres desde que nacen y tienen saberes locales que pueden ser a partir de los lenguajes artísticos, aunque no los estudien, o pueden ser a partir de cuestiones gastronómicas o de hierbas medicinales, etcétera. Entonces, la diversidad cultural parte de reconocer y respetar cada una de las manifestaciones culturales que hay en cada comunidad, en cada pueblo, en cada estado de la República y que parten de cada niño y de cada niña.
1: Oye, Guille, ahorita que mencionaste el tema de la infancia, ¿crees que la niñez y las adolescencias en México podemos disfrutar de toda esta diversidad que nos mencionas?
2: Por supuesto, no solamente pueden, tienen el derecho de disfrutar de toda esta diversidad y además de ser agentes culturales y ser voceros de esta diversidad cultural, simplemente difundiéndola o asistiendo como espectadores a cualquier manifestación cultural que exista o haciéndola. Es decir, que ustedes se vuelvan actores principales de alguna disciplina artística o algún lenguaje artístico que a ustedes les apasione o les guste o les llame la atención.
0: Oye, Guille, ¿y qué podemos hacer si, por ejemplo, vemos que a una persona la discriminan o le hacen bullying por su cultura?
2: Primero que nada, yo creo que acercarse a la persona que discriminó a esta persona y pues preguntarle en qué le afecta, por ejemplo, o por qué cometió, digamos, que esta falta de respeto hacia esa persona, ¿no? A ver qué nos contesta. Y por otro lado, decirle, pues, que todas las personas, seamos blancos, morenos, amarillos o de cualquier color, tenemos derecho a disfrutar no solamente de las manifestaciones culturales, sino de tener acceso a todos los lugares públicos, a todos los lugares gratuitos, que no por traer una silla de ruedas, no poder ver o no poder escuchar. Entonces, pensemos que estas personas no pueden disfrutar, ¿no?, de un espectáculo o de una obra de teatro por tener una discapacidad, ¿no? Creo que hay que concientizar a las personas, creo que hay que sensibilizarlas. ¿Cómo? Poniéndonos en su lugar, ¿no? Una pregunta que yo le haría a alguien que discrimina a una persona, se la regresaría diciéndole, ¿qué pasaría si tú fueras esta persona a la que están rechazando por tener una condición diferente a los demás? Para ver qué contesta. Y yo creo que eso es algo que tenemos que hacer todas las personas, comprender, ponernos en el zapato de la otra persona, aunque no estemos de acuerdo, a lo mejor no podemos estar de acuerdo en opiniones, pero creo que podemos llegar a un diálogo mucho más amable con todas las personas.
1: Claro que sí, Guille. El ser empáticos y aceptar las diferencias de las demás personas es algo que tenemos que darle el apoyo porque siento que todo este tipo de situaciones deberían de ser evitadas. Hace ratito nos mencionaste

0: todos nosotros, los niños, las niñas y los adolescentes, podemos ser promotores de la diversidad. ¿Me podrías explicar qué es eso y cómo podemos serlo?
1: Pueden ser promotores a partir de la difusión, es decir, si ustedes encuentran un evento, un espectáculo, algo que a ustedes les llame la atención y quieran compartirlo con otros niños y niñas, pues lo pueden compartir con sus amigos de la escuela, con sus amigas de su colonia, etcétera, ¿no? Y decirles, ay, mira, fíjate que hay una obra de teatro que está padrísima, yo ya la vi, me gustaría que todos la viéramos y pudiéramos dialogar acerca de lo que pasó en esa obra de teatro. Eso es una manera de difundir y ser agentes culturales difundiendo la cultura. Pero también, si ustedes hacen, practican algún lenguaje artístico, alguna disciplina artística, pues invitando a otros niños y a otras niñas a que formen parte del colectivo o del semillero o de la escuela de iniciación artística, lo que sea que ustedes hagan. Y si no están dentro de alguna disciplina artística, pues, y les llama la atención, acercarse pues a las instituciones que ustedes saben, como pues por ejemplo la Secretaría de Cultura tiene varias ramitas que pueden incidir en las actividades artísticas, ¿no? Está pues por supuesto Alas y Raíces, pero también está Vinculación Cultural y también está el IMBAL, etcétera. Entonces, ver, explorar qué es lo que nos llama la atención, qué queremos con el arte, ¿no? Nada más mirarlo, observarlo, contemplarlo o ser participantes de un proceso creativo. Y si están inmersos en un proceso creativo, creo que lo más importante es que los escuchen. Eso es sumamente importante. Parte de que los niños y las niñas sean agentes culturales es que puedan tener voz. Es decir, niñas y niñas tienen que ser participantes activos en las decisiones que se tome en un taller, en una clase, en las decisiones hasta de la comunidad y de su familia. Es decir, desde ahí se empieza, ¿no? A que ustedes, niñas, niños, adolescentes y jóvenes, tengan voz y tengan también derecho de transformar las cosas, ¿no?
2: Sí, yo creo que ser escuchados y escuchar también es algo muy importante. Hace un momento comentaste algo que me pareció muy importante destacar, que es la sensibilidad. ¿Cómo crees que desde pequeños nos puedan como inculcar esto en nuestra vida para practicarlo?
1: Desde que un bebé está en el vientre de su madre, la sensibilización empieza desde que esta madre escucha música, le lee un cuento, platica con él o con ella. Desde ahí empieza la sensibilización con niñas y niños, y pues justamente el arte y la cultura permite ese tipo de cosas, ¿no? Si de pronto en la casa no encontramos los momentos o no sabemos cómo hacerlo, pues todos estos talleres, todos estos recintos que en donde tienen actividades para bebés, niñas, niños, permiten que los padres, las madres, los acompañantes y los niños y las niñas se sensibilicen y aprendan a mirar al otro, como tú dijiste, ¿no? Escuchar y escucharnos, pero también mirarnos, ¿no? No nada más vernos, sino mirarnos a los ojos y poder compartir, ¿no? Y saber que lo que uno piensa o lo que uno trae es tan importante como lo que trae el otro, ¿no? Entonces creo que así empezamos a sensibilizarnos a nosotros mismos y a los demás.
0: Oye, Guille, y para todos esos niños y niñas y adolescentes que quieran iniciar en esto de promotores de la cultura, ¿hay algún consejo o algún tip que les puedas dar?
1: Pues una, que se acerquen a donde a ustedes les acomode, ¿no? Puede haber una casa de cultura cerca de su casa, puede haber una institución que tenga actividades artísticas y culturales cerca de su domicilio o de su escuela, que en su escuela participen en los talleres que hay de artísticas, como música, como teatro, como danza, y que aprendan también a alzar la voz y a decir, yo quiero estar aquí por esto, ¿no? Y que no dejen nunca que les digan, tú no puedes estar en una clase de danza, por ejemplo, porque eres niño y no niña, ¿no? Es un cliché, a lo mejor es algo muy sonado, pero sigue pasando, ¿no? Si tú eres un niño y quieres tomar una clase de danza, tienes todo el derecho a tomar una clase de danza, ¿no? Al mismo tiempo con los deportes, por ejemplo, si la niña quiere jugar fútbol, lo mismo, ¿no? Creo que el mejor consejo es que no quiten el dedo del renglón, que busquen lo que quieren hacer, lo que les gusta, pero también si no les gusta de pronto una disciplina artística o un lenguaje artístico y quieren cambiar a otro, se vale. Creo que la niñez, la juventud está para explorar, para experimentar, para justamente encontrar lo que uno más ama, ¿no? A nivel de profesión.
2: Y sí considero que es muy importante romper con todos estos roles y estos estereotipos, ¿no? Para buscar finalmente lo que más

0: nos gusta. Guillermina Pérez Suárez, Coordinadora Nacional de Desarrollo Cultural Infantil. Muchísimas gracias por habernos acompañado en el programa. ¿Qué te gustaría decirle a niños y niños sobre el respeto para despedir esta entrevista?
1: Me gustaría decirle a niñas y niños que escuchen, que observen, que miren, que aprendan a ponerse en el zapato de los otros para que así podamos transitar este mundo de una manera mucho más amable. Y por otro lado, pues el mejor ejemplo de promotores culturales son ustedes, ¿no? Ustedes están haciendo promoción de la cultura, están siendo agentes culturales, ¿no? Siendo unos jóvenes. Ojalá que más niños y más niñas y más jóvenes puedan tener acceso a participar en este tipo de programas, ¿no? O de actividades culturales como ustedes. Muchísimas gracias por la invitación. Es un gusto estar con ustedes.
2: Guille, muchas gracias por habernos acompañado en su casita y otros viajes con Alas y Raíces. Esperamos volvernos a encontrar nuevamente.
0: ¡Hasta la próxima!
1: Luego. ¡Adiós!

0: La canción que escuchamos se llama Mi papá se fue al norte, del grupo mexicano Patitos Feos. En el mundo existen infancias migrantes y también forman parte de nuestra diversidad.
1: También existen infancias que viven dentro de países en guerra, otras que han sido discriminadas por su color de piel o por su religión.
0: El mundo es diverso y algunos artistas de la fotografía se han dedicado a captar con su lente precisamente esa diversidad que nos demuestra cómo las diferencias existen y forman parte de la vida.
2: Conocer al fotógrafo norteamericano Steve McCurry.
3: Es una de las figuras más importantes de la fotografía desde hace más de 50 años.
4: McCurry estudió cinematografía en la Universidad Estatal de Pensilvania antes de trabajar para un periódico.
5: Después de 2 años, McCurry hizo el primero de lo que se convertiría en muchos viajes a la India.
2: Viajando únicamente con una bolsa de ropa y una cámara, atravesó el continente explorando el país con su herramienta.
6: Fue después de varios meses de viaje que cruzó la frontera con Pakistán.
3: En un pequeño pueblo, conoció a un grupo de refugiados de Afganistán, quienes lo pasaron de contrabando a través de la frontera hacia su país.
4: Lograron cruzarlo justo cuando la invasión rusa estaba cerrando el país a los periodistas occidentales.
5: Saliendo con el traje tradicional, con una barba poblada y rasgos desgastados por el clima, después de meses viviendo con los mujahidines, McCurry cruzó la frontera con Pakistán, con su cámara cosida en su ropa.
2: Las imágenes de McCurry fueron las primeras en mostrar al mundo la crueldad de la guerra.
6: Desde entonces, McCurry ha captado imágenes inolvidables en los 7 continentes.
3: Su trabajo abarca conflictos, culturas en desaparición, tradiciones antiguas y cultura contemporánea.
4: Sin embargo, el detalle que hace únicas las fotos de McCurry es que siempre conserva el elemento humano.
5: Por ejemplo, ¿recuerdas la foto que hizo muy famosa de la niña afgana con su vestido tradicional y una mirada intensa dirigida fijamente a la cámara con sus ojos verdes?
6: Es una imagen muy poderosa.
2: El trabajo

0: nos demuestra cómo la diversidad en el mundo es enorme y muy bella.
1: Conocer la obra de este artista estadounidense nos ayuda a mirar de frente y reconocer la importancia y la riqueza de la diversidad en el mundo.
2: Es cierto, la diversidad existe y nos hace bien. Por eso me cuesta trabajo descifrar qué es lo que sienten o piensan las personas a las que no les gusta todo lo que es diferente a ellas. ¿Ustedes se lo imaginan?
3: La pregunta.
4: Yo creo que a las personas no les gusta convivir con personas distintas porque las personas piensan que hay seres distintas de ellos, no deben de juntarse o así.
5: Porque se sienten, no sé, los excluyen, están como haciendo racismo y eso no está bien.
6: Porque no saben cómo son, no los entienden.
7: Porque no se sentirían cómodos, algo así.
8: Porque no les gusta su personalidad.
9: Yo disfruto convivir con alguien distinto a mí.
10: Sí,
9: porque para que no me copien.
11: Todos somos distintos y cada quien tiene una esencia diferente y hay personas que sí pueden tener los mismos gustos y con las cuales yo me puedo sentir identificada y más cómoda.
12: Cada persona es única, al igual que yo.
13: Me gusta que sean diferentes a mí, pues porque así cada uno tiene su propia, así cada uno es diferente.
14: No las tienen a los demás.
5: Que tengan seguridad y que hablen con respeto.
15: Que hablen las cosas e intentar ir a una...

0: dedicado el programa a platicar sobre la diversidad, un tema del que siempre se puede conocer más. Por eso, a continuación, tenemos algunas recomendaciones de libros que hacerte.
1: La primera es El secreto de Violeta, de las autoras Dana Gutiérrez Shanahan y Gianella Ramírez. En este libro podrás descubrir quién es Violeta, una niña que tiene un secreto enredado en su cabello y entre sus manos. Un secreto tan grande como un río, tan poderoso como la amistad. ¿Tú podrías guardar un secreto tan grande como el de Violeta?
0: Si quieres leer esta historia, lo puedes hacer de forma gratuita en la página alasyraices.gob.mx/ebooks/secreto-violeta.pdf. Ahí podrás encontrar este libro digital de El secreto de Violeta.
1: Nuestra siguiente recomendación es el libro Cancionero de los Niños Invisibles, un texto del autor Emilio Lome.
0: Y es que en los últimos años, miles de niñas y niños migrantes de México y Centroamérica han cruzado la frontera con Estados Unidos. Esto sucede porque el hambre, la difícil situación económica y la violencia les obligan a migrar en circunstancias terribles.
1: En este cancionero se cuentan a manera de corrido historias de niñas y niños en la frontera de Nogales, Sonora.
0: ¿Quieres conocerlas? Entonces descarga el libro digital en la página alasyraices.gob.mx/ebooks/cancionero.pdf.
1: Anímate a descargar y leer las recomendaciones que te dimos hoy acerca de la vida y la diversidad. Después nos cuentas cuál fue tu favorita.
2: Después de escuchar estas recomendaciones, sin duda quiero leer más sobre las infancias migrantes. Nunca me he acercado tanto a este tema y ahora creo que sería importante hacerlo.
3: Además, imagínate, Eder, también debe de haber diferentes formas de ser parte de las infancias migrantes.
2: Como en la historia de Iker, un niño de 11 años que vive en el municipio de Chilapa de Díaz, en Oaxaca, con toda su familia, pero sin su papá, porque él se fue para Estados Unidos.
4: Mi nombre es Iker y tengo 11 años. Vivo en Chilapa de Díaz y aunque no es muy grande, es hermoso. Mi papá trabaja en Estados Unidos y aunque no está mucho tiempo, cuando viene, él busca la forma de hacernos reír a mi mamá, mi hermana y a mí. Y lo que más le gusta es jugar con nosotros. Una vez, cuando vino, mi hermanita y yo lo correteamos por toda la casa, ya que lo queríamos pintar. Y me alegro, ya que en unos días lo podrá abrazar. Ya tengo algo planeado con mi mamá. Le haremos su comida favorita. Lo que más deseo es jugar un videojuego con él para ganarle. Y tengo que aprovechar el tiempo, ya que él siempre se vuelve a ir en mayo. Y aunque no recuerdo bien qué pasa cuando se va, solo sé que...

0: hace sus maletas en la noche y en la madrugada se va. Aunque yo ya no lo extraño, ya que sé que va a regresar, mi hermanita sí lo extraña, pero mi abuelita le explica y mi hermanita se tranquiliza. Aprecien a sus papás porque no saben cuánto tiempo van a estar con ustedes. Bueno, me despido, que tengan un buen día.
1: Oh, llegó el momento de despedir su casita y otros viajes con Alas y Raíces.
2: Esperamos que hayan disfrutado el tema de la diversidad.
1: Y recuerden que si quieren escuchar algunos de los programas de la primera temporada, los pueden buscar en alasyraices.gob.mx. No olviden, sección Audioteca.
2: Y claro, muchísimas gracias a todas las niñas y niños que participaron en el programa y nos dieron sus respuestas a la pregunta.
1: Les volvemos a enviar un fuerte, pero fuerte abrazo. Nos volvemos a encontrar en el próximo capítulo. ¡Hasta entonces!
2: Participamos en este programa en las voces Carmina, Carla, Aileen, Luca, David, Ángel, Mauricio,
1: Regina
2: y Eder.
1: En la realización, Jorge Humberto Chávez, Alejandro Hernández, Brenda Romo, Paco Aguilar y Ana Aguirre.
2: Esta fue una producción de Alas y Raíces y Radio Educación.
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0: nacen desde muy adentro y andan revoloteando y volando por aquí y por allá. ¿Qué serán?
1: ¿Ya te llegaron? ¡Ay, qué rico se siente! Hacen cosquillitas. ¡Ahí te van!
0: ¿Qué serán?
1: ¿Besos?
0: De papel. ¿Besos?
1: De papel.
0: ¿Besos? De papel.

0: ¿Has visitado Marte últimamente?
1: No, nunca.
0: No, eso no puede seguir así. Quien no conoce Marte no sabe de lo que se ha perdido. Hoy nos transportaremos con una de las crónicas marcianas del escritor Ray Bradbury.
1: ¿En este ratito hasta Marte, Maite?
0: Con los libros del rincón todo es posible. Y hasta nos sobra tiempo.

0: Listos todos los tripulantes, corran a buscar su casco, pero sobre todo, respiren profundamente, porque en Marte casi no hay oxígeno disponible.
1: Una, dos, tres.
0: Un momentito. La historia con la que hoy vamos a viajar se llama La Mañana Verde. Y se supone que tendría que suceder en el mes de diciembre, pero del año 2001. Es decir, en el futuro.
1: El protagonista se llama Benjamín Driscoll. Pero bien podría ser tú, o alguno de tus amigos o amigas. Finalmente, es ciencia ficción.
2: Listos para despegar. Preparen cuenta regresiva. Expedición lista para el despegue. 10, 9, 8, 7, 6, 5, 4, 3, 2, 1, 0.

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0: Hemos llegado a nuestro destino. El planeta Marte se encuentra en el monitor. Todos los sistemas funcionan correctamente. Listos para descender. Enciendan los retropropulsores. Reduzcan potencia. No les digo. Parecen choferes de carga. Con esta ya son 7 las naves que tenemos que mandar al taller de hojalatería y pintura.
1: No importa, capitán. Ni le pasó nada. Es un rayoncito sin importancia que se le quita con salivita, mire.
0: Ah, ¿hay alguien lastimado?
1: Negativo, mi capitán. Nada más se asustaron un poco. Están pálidos, pero todos bien, capitán.
0: Abra la escotilla y coloque la escalinata de descenso.
1: A sus órdenes, capitán.
2: Atención, atención. Les habla el capitán en jefe de esta expedición. Tengo el placer de darles la bienvenida al planeta Marte. Les recuerdo que el aire es muy escaso en la superficie, por lo que tendrán que respirar profundamente. Ahora pueden descender de la nave.
1: Todos, pónganse en fila para que les revisen sus documentos. Usted, señor, no se meta en la fila, pues váyase hasta la cola. Eso es, así está muy bien, formaditos.
3: Disculpe, joven, ¿en dónde puedo ver al coordinador de actividades marcianas? ¿Sabe usted? Estoy muy preocupado porque no sé si tendré trabajo en Marte.
1: Espérate, manito. Ahora te informan en las oficinas. Cuando te revisen los documentos, formados. Capitán, aquí ya se nos desmayó uno. ¿Qué hacemos?
0: Ah, seguro es por la falta de aire puro aquí en Marte. Siempre es lo mismo con los nuevos que no están acostumbrados a la atmósfera enrarecida del planeta. Aflójele el cinturón, navegante. Tráigame el frasquito donde guardamos el amoníaco, a ver si lo podemos reanimar.
1: Aquí lo traigo, aquí está. A ver, pónganselo cerquita de la nariz.
3: Ay, ¿en dónde estoy?
1: Pues en Marte.
0: A ver, ayúdeme a levantarlo. Vamos a llevarlo de inmediato a la oficina.
1: A las 3 lo cargamos, capitán. 1, 2, 3. Con permiso, dejen pasar que llevo un desmayado.

0: Y tal cual, Benjamín Driscoll fue llevado a la oficina para que se terminara de recuperar y además para decidir qué pasaría con él.
1: O me parece, señor Driscoll, que usted es una de esas personas que no pueden adaptarse a la atmósfera marciana.
0: Pero no te preocupes, lo mismo le pasa a muchos. Pero no hay problema, se componen solitos regresando a la Tierra.
2: ¿Regresar a la Tierra? No, por favor. Es necesario que yo me quede en Marte. Estoy seguro que me acostumbraré. Haré mi mayor esfuerzo.
0: Tranquilo, tranquilo.
1: ¿Cómo se va a quedar? Mírese usted mismo, parece un pez al que se le hubiera secado el agua que lo rodea. Me temo que usted no es de los que se adapten fácilmente.

0: A ver, respírale profundo, pero con ganas.
1: Ay, aire. ¿Me mandarán de regreso por falta de aire?
0: Pero en eso, al mirar el panorama que nunca sería suyo, se dio cuenta de un detalle muy particular. Ni en las laderas de los cerros o en los valles, vamos, ni siquiera en las orillas de los ríos había un solo vegetal. ¡Ajá! Ningún árbol, es más, ninguna planta, ni la más pequeña brizna de hierba. Nada verde. Y claro, sus pulmones vacíos, más que su cerebro, le sugirieron el siguiente pensamiento.
1: Capitán, capitán, ya lo tengo, ya sé qué puedo hacer aquí en Marte.
2: Oh, creo que su organismo está resintiendo nuevamente la falta de oxígeno.
0: Estás perdido, mi amigo.
1: No, plantas, eso es lo que falta en Marte. Deme una oportunidad. Mi trabajo en Marte podría ser sembrar vegetación nueva. Imagínese este planeta lleno de eucaliptos, de truenos, de bugambilias, de jacarandas, de pasto, de arrayanes, de pirules.
0: No inventes. Si en Marte no hay plantas, ha de ser porque no se dan. Algo ha de faltar en el suelo, en la atmósfera.
2: Además, organizar las plantaciones es un trabajo a muy largo plazo. Tenemos otras prioridades.
1: Eso no importa, capitán. De todas maneras puedo tratar. Comenzar a experimentar. Solo necesito un poco de semillas. ¿Y su autorización?
2: No lo sé. Necesito pensarlo. Dame unos días y te daré mi respuesta.
1: Muchísimas gracias, capitán. No sabe cómo se lo agradezco.
0: Ni se lo agradezcas tanto, que no te dijo que sí.
1: Pero lo pensará. Y por ahora con eso me basta.
0: ¿Cayendo las hojas?
1: ¿De los árboles?
0: No, de los libros.
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0: dicho y hecho. Después de 3 días, y viendo que Benjamín Driscoll ya no se desmayaba a cada momento, el capitán decidió que sembrara. Podía ser su ocupación temporal.
1: Señor Driscoll, he decidido que su trabajo en Marte sea al sembrar algunas plantas. Claro que esto es solo una prueba para ver si usted logra adaptarse a la atmósfera del planeta. Aunque también tengo curiosidad por saber si hay algún vegetal que pueda sobrevivir en este horizonte muerto y seco.
0: ¡Capitán! ¡Capitán! Aquí están las semillas que me mandó traer, capitán.
1: Como ve, no son muchas semillas, señor Driscoll. Y es que en las naves espaciales apenas queda lugar. También le proporcionaremos una motocicleta eléctrica y algunos instrumentos de labranza. No sé, alguna pala, rastrillo y asadón.
0: Y así, con este escaso equipaje, salió Benjamín Driscoll a tratar de realizar lo que parecía imposible.
1: Si sigue derecho por ese camino, podrá encontrar un gran valle que parece hecho a la medida para una plantación.
2: ¿Y las lluvias? ¿Cuándo comienza la temporada de lluvias aquí en Marte?
1: Ese es otro de los problemas. No hay temporada de lluvias. En Marte todo sucede desordenadamente. Pueden pasar varios años sin que caiga una sola gota, o puede llover tanto para que nos ahoguemos todos.
2: Bueno, está bien. Haré lo que pueda.

0: Ese debe ser el valle del que me habló el capitán. Es enorme. No alcanzo a ver dónde termina. Ay, si estuviera en la tierra sería un excelente terreno de labranza. Pero no solamente hay que alimentar el estómago con frutos. En este planeta lo que hace falta es oxígeno. Yo quiero producir aire puro para los pulmones.
1: Y con esta idea en mente, Benjamín se puso a trabajar. Todos los días se despertaba temprano y comenzaba su tarea. Un hoyito y una semilla. Otro hoyito y otra semilla. Una y otra vez mientras duraba la luz del día. 10, 100, 1000, 100,000 millones de semillas sembradas.
0: Ah, pero eso sí, sin mirar hacia atrás ni una sola vez.
1: Seguramente te preguntarás por qué Benjamín Driscoll no miraba hacia atrás.
0: ¿No se te ocurre por qué?
1: Pues por la simple y sencilla razón de que en 30 largos días no había caído ni la mitad de una gota de lluvia. Benjamín no estaba seguro de que el suelo de Marte fuera fértil, que tuviera lo necesario para el crecimiento y desarrollo de una planta. Pero de lo que sí estaba seguro era que sin agua ninguna semilla lograría siquiera germinar. Después de haber llegado al nuevo planeta, Benjamín comenzaba a pensar en la posibilidad de regresar a la Tierra.
0: Ay, no sé qué voy a hacer. Desde el principio debí darme cuenta de que Marte es un planeta muerto. Seguramente por eso no hay plantas. Ni siquiera una fogata puede arder. Hasta el fuego necesita de oxígeno. ¿Eh? ¿Qué fue eso? Ah, ¿agua? ¿Lluvia? No, no. Seguramente ya me estoy volviendo loco y comienzo a tener alucinaciones.
1: Pues sí, había comenzado a llover. Pero no creas que un chipi chipi o una lluviecita de mojatarugos. Comenzó un verdadero aguacero.
0: ¡Está lloviendo! ¡Está lloviendo! Y esto está muy húmedo como para hacer una alucinación. ¡Bravo! ¡Viva, viva!
1: ¿Te imaginas el gusto que le dio a Benjamín? Uy. Bueno, decir gusto era poco. Estaba realmente enloquecido. Ajá, se dedicó durante toda la noche a cantar, bailar.

0: Llovió durante toda la noche, hasta que casi era la hora del amanecer. Cuando por fin paró la lluvia, Benjamín Driscoll se cambió las ropas mojadas por otras secas. Y se fue a dormir algunas horas. ¿Es usted de las personas con dificultades para dormir?
1: ¿Siente que lo desesperan las pesadillas?
0: No, no tomen ninguna medicina.
1: Tampoco necesita un té.
0: Ay, mejor lea un libro. El mejor calmante para nervios alterados.

0: ricacha.
1: Ay, se me fue el santo al cielo. Me quedé dormido mucho más tiempo del que pensaba. ¡Qué barbaridad! Ya perdí.
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0: cachorritos y cachorritas, excelente y maravilloso día. Sabadito rico, sabroso, soleado. Sabadito 27 de junio del 2026. Y bueno, como siempre, gracias por sintonizarnos. Buenos días en esta mañana. Creo que algunos cachorrillos están de vacaciones, pero si no es así, hay que seguir estudiando bien, porque ya tengo un dato importante, ahora te cuento. Por supuesto que saludo a mi compañera de aventuras esta mañana, Vanesita. ¿Cómo estás, Vane?
1: ¡Hola, Tommy!
0: Hola, Vane, buenos días, ¿cómo estás?
1: Muy bien, muy feliz, muy contenta.
0: Te veo muy bien.
1: Muy bien.
0: Te veo con tenisitos.
1: ¿Y por qué? Vamos a ir a caminar.
0: También me traes aquí tu mochilita.
1: Mi mochilita, mi mapa, mi...
0: Tu cantinflora con
1: agua. Mi cantinflora.
0: Cantinflora. ¿Cómo se dice? ¿Cantinflora?
1: ¿Cantinflora era?
0: ¿Cantinflora o cantinflora? ¿Cómo?
1: En esos tiempos remotos. Ahora se dice...
0: ¿Cómo se dice? Termo.
1: Cilindro.
0: Muy bien, muy moderna. Bueno, y sobre todo, Vane, traes ganas de...
1: De caminar.
0: Caminar, ¿no? Muchas gracias.
1: ¡Aprenden mucho!
0: Y bueno, cachorrines, Vanesita, ¿dónde pueden ponerse en contacto con nosotros?
1: Al 22-22-73-77-17.
0: Bien, Vane, y también donde What audio?
1: 22-15-87-56-57.
0: Y saludamos en esta mañana, Vane.
1: Saludamos
0: de producción
1: a todos.
0: Por ejemplo,
1: hola y hola.
0: Hola, el productor Osvaldo Aguilar. Bueno, es productor. Mi querido Salcero, buenos días. Y bueno, hoy empezamos con esta gran aventura. Chelucas, buenos días.
1: Chelucas.
0: Vamos, Chelucas, dime, Chelucas.
2: Amiguitos, ¿cómo están? Soy su amigo Chelucas. Cachorritos y cachorritas, aprovechen su cinturón de seguridad, tomen su maleta, porque vamos con destino a la diversión.

0: Leyendas de Puebla, segunda parte.
1: Comunicaciones en la cabina, ¿no? Bien, de acuerdo.
0: ¡Qué barbaridad!
1: Yo nada más quiero pedirte un favor, que no vayas a hacer leyendas medio así.
0: No, ya dijimos. No son leyendas de terror. Son leyendas bonitas. Porque Puebla tiene muchas, muchas leyendas que contar. De todos sus lugares, de todos, todos.

0: porque Puebla tiene mucha historia.
1: Es correcto, mucha historia.
0: Oye, Tommy, pero yo te veo muy, muy contento el día de hoy.
1: Bueno, estoy feliz de la vida.
0: No,
1: bueno.
0: No. Muy contento porque...
1: ¿qué crees? ¿Qué pasó?
0: Vienes, ya vi que vienes bien comido.
1: Exactamente. Bueno, queremos agradecer también con mucho cariño, Vanessa.
0: ¡Sí! ¡Con mucho cariño!
1: Muchísimas gracias a los chignahuapos que ayer
0: sí.
1: nos compartieron, ¿vale? Mira, ¿las playitos o tlayoyitos?
0: Por tu culpa.
1: ¿Por la culpa mía?
0: ¿Por qué andas de pedinche, Tommy?
1: No, yo no fui, fuiste tú, Vanessa.
0: ¿Yo? No, fui.
1: Pero ¿qué tal te los refinaste en la mañana?
0: Ay, qué rico.
1: Bueno, tlayoyitos, Vanessa.
0: Sí.
1: ¿Una mermelada?
0: Sí.
1: ¿Casero? ¿Artesanal? Oye, pasta de mole, también de chignahuapan.
0: Y un, ¿cómo se llaman?
1: Bueno,
0: los panecillos.
1: Ah, panecillos, es cierto, están deliciosos. Y también, Vanessa, ¿sabes qué? A mí me tocó un rompopito. Un rompope.
0: Un rompopito. ¿A mí uno de cafecito?
1: Qué rico. De veras, chingado. Muchas gracias
0: por esta. Pero además, es que, ¿sabes qué? Es una mermeladita muy sabrosa. Y la hacen ellos.
1: Al 100% artesanal.
0: Sí, está riquísimo.
1: Yo me refiné a un pancito con mermelada y está delicioso.
0: Ay, es muy, muy rica, qué rica y todo. Gracias a los chignahuapos.
1: Por cierto, déjame decirte, Van, estuve yo en la llena, premiación. Ayer vino el chignahuapo chiquito con sus papás.
0: ¿Sí? ¿Sí?
1: No, Gaelito, ¿no?
0: Y Gael bien, y Damián. Excelente.
1: Ganó también el muchachito pues obviamente sobre cómo era productor.
0: Voces de
1: la región. No, es
0: Voces de la
1: región, ¿no?
0: Sí, Voces de la infancia.
1: Es correcto, ¿no? Pues de la infancia, y que bueno, finalmente ya soy como ayer, ¿no? Que dijeron allá Pavel Pardo y era Pavel, era otro Pavel, el diputado, pero bueno, está bien.
0: Oye, pero ganaron ellos.
1: Ganaron
0: los chignahuapos.
1: Además, Vane, déjame decirte que Gaelito venía su atuendo muy bonito. Vestimenta tipo chignahuapa.
0: Ay, ¿cómo no lo mimo?
1: Ya van así unos como caracolitos. Bueno,
0: ya se mandó su video de ese
1: y
0: de
1: trajo también físicamente cómo hace los sonidos.
0: ¡Wow!
1: Además, me gustó mucho su mensaje. Fíjate que me da mucho gusto que los cachorrines y cachorritas también allá estén pidiendo, obviamente, pues lo que quieren para su comunidad o su municipio, ¿no?
0: ¿Dio un mensaje?
1: Sí.
0: ¿Qué les dijo?
1: Pues mira, él obviamente pedía sobre todo atención a los niños, difundir la cultura del municipio, que es muy importante, y también a lo mejor todo. Obviamente, alzando la voz con derechos y obligaciones.
0: Pues es que hay pocos niños como él,
1: correcto,
0: que saben y que les gusta todo lo de su región.
1: Sí, y también van algo importante, menos más pequeñines que contribuyeron con este gran evento, también felicidades, ¿eh?
0: Sí, a
1: lo hicieron
0: todos,
1: de maravilla.
0: Todos son unos ganadores.
1: Bravo, sí, ¿no?
0: Y pues es que eso de reconocerlo, pues ¿sí? Está muy bien.
1: Me llevó el productor ayer.
0: ¿Te llevaron? ¿Fuimos? ¿Por qué sí. a mí no me llevaron?
1: Porque, Vane, tú estabas en la escuela.
0: Ay, pero cumplir. Pues es que yo les tenía un
1: bueno, pero mira,
0: un regalito también a los chignahuapos.
1: ¿Te parece?
0: Sí.
1: Podemos tal vez un día productor nos lleves a chignahuapa.
0: No.
1: Que nos lleve, Vanessa, sí.
0: Cállate.
1: Y de paso, mira, sácame del aire tantito. Y de paso, ¿cómo se llama? Parece que es la chignahuapa. Pues podemos estarnos comiendo tlayoyitos.
0: Qué rico.
1: Barbachita. Panecillos.
0: Pues sí.
1: Damos una visita por las esferas, ¿también te parece?
0: Sí, me gusta.
1: La laguna, vamos a ver la laguna.
0: Bueno, entonces, Iván.
1: Mételo a leer otra vez bien. Y bueno, pero Vane, gran programa para hoy. Bueno, cachorrines, preparen sus oídos porque vamos a empezar con las leyendas poblanas.
0: ¿Sí, Vane? Sí, porque Puebla es una ciudad rica en tradición oral y se mezclan relatos, pues, de todo tipo.
1: Todo tipo.
0: Mecánicos, coloniales, modernos. Y pues también las leyendas más destacadas, pues son, como ya habíamos platicado, la fundación angelical de la ciudad.
1: Bien, claro.
0: Los volcanes, los mitos urbanos, pues que le dan un toque muy místico a toda la ciudad y sus calles.
1: Bien, por supuesto, y bueno, también algo muy bonito aquí en Puebla capital, estamos rodeados de volcanes.
0: Claro.
1: Mira, aunque la Malinche de Tlaxcala, pues está también casi rodeando a la ciudad de Puebla y al estado de Puebla, bien. También que otro está, el Pico de Orizaba, es de Puebla también, ¿no? Si es de Puebla,

0: doctor.
1: Pico de Orizaba,
0: no. Hay un debate, ¿verdad? Que era poblano y que veracruzano, no sé. Pero,
1: pues
0: pero
1: se bueno. llama de Orizaba.
0: Pero
1: de
0: también decían que ya Veracruz. No, que era de Puebla, ¿verdad?
1: Oh.
0: Sí, ya de Puebla. Mira, el productor sabe. Decían eso, bueno. Y obviamente Popocatépetl.
1: Claro, don Goyo.
0: ¿O el Estado de México?
1: No, ese sí es poblano. Sí,
0: 100%. Bueno, bien. Bueno, nos arrancamos, cachorrines. Ay, ay, ay. Música así medio bonita y a la vez medio así medio de relato con una fuente muy famosa aquí en Puebla, Vanessa.
1: ¿Cuál?
0: La fuente de los muñecos. Ubicada, cachorrines, en el barrio de Xonaca. Fue la fuente llamativa, ¿sí? Por la decoración de azulejas y llamativa escultural de dos chamaquitos, dos cachorrines.
1: ¿Llamativa qué?
0: ¿Eh?
1: ¿Llamativa escultural. Qué? Ah, escultura, escultura. Sí, bien,
0: por la cual surgió una leyenda que a la vez es una historia trágica para los habitantes de la zona. Bien, en la década de los años 30, cuando don Maximino Ávila Camacho era gobernador de Puebla, en la zona de Xonaca estaba la finca del gobernador, ¿sí? En la cual trabajaban muchos, pero muchos hombres y mujeres, Vanesita, entre ellos una familia que tenía dos pequeños cachorrines, una de 6 años y un cachorrín de 7 años. Los dos niños siempre se divertían gracias a la amplitud del lugar donde sus padres trabajaban. También acudían a la escuela. Por ello, su madre se esmeraba todos los días por ponerlos muy presentables, así como yo, guapitos.
1: Sí, a la escuela. Para ir a la escuela.
0: Sí, tanto que se distinguían y los mismos vecinos decían muñecos.
1: Oh, y eran unos muñecos esos. Eran así, niños.
0: Muy arregladitos. Bien, bueno. Muñeco. Un día cayó así, mirá, salsero, productor.
1: Un día cayó la lluvia.
0: Enorme trueno, relámpagos y llovía. ¡Ay, cuánto lluvia, Vanessa!
1: La ¡lluvia!
0: ¡Ay, cuidado con los truenos!
1: ¡Ya viene la lluvia!
0: Así, mira, llovía, Vanessa, intensamente. Había truenos, el cielo estaba todo gris y no dejaba de caer agua. Bueno, ahí subió la zona. Los niños habían salido a la escuela con un paraguas en la mano. Pero, Vanessa, cachorrines, al pasar el día, los niños no llegaron a la casa. Los padres y los demás trabajadores apoyaron en la búsqueda, pues estaban muy preocupados. Pero lamentablemente no los encontraron. El propio gobernador también apoyó. Se decidió, y cuenta que en camino tomaban niños para ir a la escuela, había un gran pozo, Vanessa.
1: ¡Se dieron cuenta!
0: Sí, que probablemente este pozo durante la lluvia desbordaba y absorbía a los niños.
1: Sí, o sea, se dieron cuenta de que en el camino que tomaban los niños para ir a la escuela había un pozo
0: y se cayeron ahí, ¿no?
1: Que probablemente durante la lluvia se desbordaba y absorbía a los niños.
0: Ay, bueno, continuó Vane. Fue tanta la tristeza que el gobernador pidió hacer una fuente en honor a los dos pequeñines. A los cachorritos. Actualmente, los habitantes de la zona. Ay, esto le sigo, Vanessa.
1: Síguele, pero bien.
0: Cuenta que durante las noches se escuchan gritos y risas de los niños y que las esculturas de las fuentes bajan para jugar en la calle y al amanecer, estos aparecen con su vestimenta rota y sucia.
1: ¡Guau! Wow.
0: Bueno, esta fuente está ubicada. A ver. La subida de la de es 18, productor, 18 es norte, ¿no? Ya es norte ahí.
1: Ya es norte.
0: ¿Y qué calle será la que baja? ¿22 será la otra en contraesquina de la finca del gobernador, no?
1: ¿Qué será?
0: Bueno,
1: ¿qué será?
0: Hoy también estamos en la región acá. Bueno, a lo que vamos, Vanesita, es que, bueno, dicen los vecinos, y eso es cierto, bueno, mucha gente cuenta eso, que los niños luego cambian de posición. Por ejemplo, el chamaquito, ¿sí? 22 Oriente, 18 Norte, ahí está. Repetimos la dirección, 22 Oriente y 18 Norte. Se cuenta, Vane, que por ejemplo luego están las estatuas intercambiadas. Luego también se cuenta que también tiene sus zapatitos llenos de lodo, Vane.
1: Híjole.
0: Y hay gente que dice que han pasado por la noche, obviamente, 2 de la mañana, 3 de la mañana, y no están las estatuas.
1: ¡Qué miedo!
0: Bueno, pues están, ¿no? Una fuente muy icónica, ¿no? Además, las estatuas están así como... pues se puede decir personificadas.
1: Sí, son un niño y una niña. Bien vestidos así, bien bonitos. La niña tiene sus trenzas.
0: ¿Vestidito?
1: Y vestidito. El niño está como
0: un shortcito, ¿no?
1: Ajá.

0: Chorcito, sí.
1: Es un chorcito y
0: no, una
1: camisita y creo que tirantes.
0: Sí, sí, exactamente.
1: O sea, están así muy, muy arreglados.
0: Sí, claro, pero lo que sí es importante, bueno, que si vienen aquí a Puebla cachorritos o cachorritas, puedan visitar hoy la fuente, ¿no?
1: Pero entonces, cuando pasa la gente en las noches, ¿ya no están?
0: Pues no, mira, se escuchan.
1: ¿Escuchan los pasos?
0: O luego, por ejemplo, si vienes tú subiendo por la 18...
1: Ay.
0: Vas a ver primero al cachorrito.
1: No, es verdad, ¿en serio?
0: Y luego se cambian de así de posición y luego tienen en sus zapatitos un poco de lodo y de plano no están.
1: ¡Ay, qué miedo!
0: Ay, qué padre, cuéntame otra historia de lo que me repongo, ¿no?
1: Te voy a contar la historia. Sí. ¿Has escuchado de la casa de los enanos?
0: Otro mito también aquí en Puebla.
1: Sí,
0: ¿no?
1: Está ahí en la Avenida Juárez.
0: Y esquina con 17, ahí es todavía sur, ¿verdad? Es sur, ¿verdad? Todavía.
1: Sí, sí, bueno, bien. Sí. Bien, ¿vale? En una de las antiguas zonas más lujosas de Puebla.
0: En ese momento, ¿no? Bueno.
1: La también. Cual es emblemática por el estilo afrancesado.
0: La casa está muy bonita, yo la conozco físicamente.
1: Sí, sí. Es una casa muy lujosa, muy cuidada, ya que ese estilo de conservación y vida que tiene, que lo permite, que siga así, muy bonita. Y esta casa se hizo más famosa.
0: Vanessa, ese tono me gustó que estás ocupando, Vanessa. ¿Qué le pasa, productor?
1: Se hizo más famosa y emblemática por las historias que salían de sus alrededores.
0: ¡Ay, qué historia! ¡Ay, qué
1: está pasando! Que la casa fue construida por una familia italiana. La familia de Francesco.
0: Francesco, por favor, un saludo para Francesco. Venga, mi amigo Francesco.
1: Pero por razones desconocidas, una de las hijas del dueño, ¿qué crees?
0: ¿Qué pasó?
1: Se suicidó.
0: Caray, eso está fuerte, ¿no?
1: Sí, y quedó abandonada esa casa hasta la década de los años 20.
0: ¿20?
1: Sí, la familia Sanz.
0: Hola, buenos días.
1: Llega a Puebla y
0: buenos
1: se
0: días,
1: quedó enfrente de esta casa. Y ellos tenían una fábrica de telas.
0: Ajá.
1: Y tuvieron como objetivo, al ser los más adinerados, adquirir dicha casa.
0: No me digas.
1: Tal objetivo fue cumplido.
0: Claro, está bien.
1: Decoraron la casa
0: bonita,
1: con
0: ¿no?
1: telas finas y muebles de fabricación por artesanos. Fue tanto la delicadeza en el cuidado de la casa que nunca, nunca abrían las ventanas.
0: Ok.
1: Para que la luz no dañara los tapetes.
0: Mira, buena historia.
1: Llegó al punto que pidió que sus nietos nunca, nunca, nunca jugaran en el interior de la casa. Y mandó a fabricar...
0: ¡Ay! ¿Qué pasa?
1: ¿Adivina qué?
0: Sí, Vanessa.
1: Mandó a fabricar muebles pequeños.
0: ¿O para qué?
1: Bueno, pues para que los niños jugaran en el jardín.
0: Okay, bien.
1: Y todos estos mueblecitos los colocaron ahí.
0: Entendiendo.
1: En el jardín.
0: Retrueno.
1: Todos, todos. Para que ellos estuvieran ahí jugando. Porque como no quería que jugaran adentro.
0: Que la casa no se maltratara, ¿no?
1: Sí.
0: Rompieran algo.
1: Le hizo los muebles pequeños ahí afuera, los puso. Y así, cuando la gente pasaba.
0: Observaba.
1: Y veía por las rendijas cómo jugaban. Pensaban que eran adultos pequeños.
0: Vaya, cachorrines.
1: Y de ahí, pues, deja la hermosa denominación de Casa de los Enanos.
0: Ahí te va. Hay un dato muy interesante e importante. En la entrada, exactamente, en la entrada de la casa, exactamente colinda, ya se esquina, así como un poquito en diagonal, el portón principal, con la, dijimos ya, Avenida Juárez, que es muy bonita, y la 17 Sur. Bien, bueno, ahí, Vanesita, las antiguas casas tenían una especie de ojito con aumento. Digamos, tocaba Vanessa. Y yo decía, ¿quién es? Y dice, soy yo.
1: ¿Soy yo?
0: ¿Quién?
1: Yo.
0: Vanessa, ¿no?
1: Yo.
0: Entonces yo decía, esa voz que hace escuchar rara.
1: ¡Yo!
0: Sí, entonces, no, ¿vale? No habla así. Entonces yo casía.
1: ¡Yo!
0: Vanessa, me espanto. Bueno, miraba por el ojito y veía... ¡Oh! Sí es Vanessa, ¿no?
1: ¡No!
0: Pero ese ojito, ¿vale? Donde podías observar hacia la parte de afuera, estaba muy bajo.

0: Es decir, el tamaño no era apropiado para una estatura normal entre gente de 1,60 a 1,70 de altura. Estaba mucho más abajo, medía abajo del 1,50, o mide, mejor dicho. Entonces, también es el mito que, bueno, ¿por qué el ojito que podía ver quién era la persona que estaba tocando estaba tan bajo, Vanessa? Y sigue estando ahí.
1: Porque como también los niños estaban jugando en el jardín, ellos son los que se asomaban.
0: Ahí está. Bueno, otra historia comenta que también, pues hubo ahí, se casaron entre ellos y se provocó estaciones. Y que un día alguien enfermó y que un doctor fue a consultar y se dio cuenta que eran pequeñitos.
1: ¿Que eran también pequeños de baja estatura?
0: Lo que te puedo platicar es lo siguiente también. A mí físicamente yo fui a la casa. Y está bonita.
1: ¿Viste algo?
0: No, pero sí está extraña, Vane.
1: ¿Por qué?
0: Mira, tiene un torreón hasta arriba muy bonito. ¿Cómo sí. dices tú? Una casa tipo francesada.
1: Sí, desde acá se ve.
0: Tiene un hall muy padre, para que andas tú, hasta la entrada de un hall o un recibidor.
1: Ajá.
0: La sala, comedor. Y tiene un sótano, Vane, que, ay, sí está medio escabroso.
1: ¿Da miedo?
0: Pues es que sí está muy oscuro. Además, te digo algo importante. La casa, como tiene pisos de madera, tú al a poner tus patitas, yo en mi caso...
1: ¿Suena cric?
0: Sí, y tú, tus piecitos suena cric, cric, y se oye bastante tétrico.
1: Ay.
0: Además está ambientada, como tú dijiste, a la época de ese siglo, del siglo pasado. Muebles así afrancesados, columnas, cortinas, y bueno, es un deleite. Pero es una casa bonita, ¿eh?
1: Sí, es y muy bonita.
0: Una historia aquí en Puebla que es la Casa de los Enanos.
1: Siempre.
0: Además, como otro dato importante, en la avenida Juárez, una avenida aquí en Puebla donde hay muchos negocios, restaurantes, lugares para gente adulta, discotecas y lugares para que vayan los chicos, ¿no? Y fíjate que curiosamente es una de las pocas casas que hay como casa habitación.
1: ¡Guau!
0: Wow. Si te fijas, casi no hay casa habitación.
1: No, no hay.
0: Nada más es esa y un edificio pocas, que está más adelante.
1: Muy pocas.
0: Y muy pocas casas, ¿no? Entonces llama también atención esto.
1: ¡Oh! ¿No?
0: Ahora, otra cosa más también que se hizo más grande el mito, Vanessa. Tú decías muy cierto, ¿no? La casa tenía, o tiene mejor dicho, unas rejas que te permiten ver hacia afuera y adentro, o adentro hacia afuera, ¿sí? En la época de los años así que iniciaba esta casa, estaba completamente cerrada.
1: ¿Qué?
0: Así como láminas. Entonces, oh, eso hacía también mucho más que creciera el mito, o la historia, o la leyenda, que ahí había algo extraño.
1: Sí, ¿no? Esa leyenda es muy, pero muy conocida aquí.
0: Y que bueno, hoy en día el famoso camión ese que te da el tourcito, pues pasa por
1: ahí. También pasa por ahí.
0: Te cuenta la historia, ¿no?
1: Te cuenta la famosa leyenda.
0: Al final de todo, Vane, bueno, al final es una historia más de Puebla. Puebla
1: eso capital. Sí.
0: Pero bueno, oye, no hay mensajes, por cierto.
1: Sí.
0: Cheluca, ¿tenemos mensajes?
1: Muchos mensajes. Mensajes y llamadas. Esto es el buzón de Tommy. Dice aquí.
0: A ver, dice aquí.
1: Buen día.
0: Buenos días por la mañana.
1: Vane y equipo. Hola. Y Tommy de producción.
0: Buenos días, cachorritos y cachorritas.
1: Y como siempre, escuchando su bello programa.
0: Muchísimas gracias, muy amable.
1: Soy Luzma.
0: Hola, Luzma.
1: Serían tan amables, vale, de poner la canción.
0: ¿Cuál quiere?
1: Del Rey de Chocolate.
0: Ah, me gusta mucho.
1: Muchas gracias y bonito fin de semana.
0: Vente para ti, Luzma.
1: Ay, chocolate, ya me dio hambre.
0: Un chocolatito.
1: ¿Cómo te gusta? Y eso que vengo bien comida porque comí mis clacrollos.
0: Quiero decirte algo importante aquí que digas al aire. ¿Cuántos te comiste hoy?
1: Ah, pues me comí casi toda la bolsita.
0: ¿Cómo? Vanessa, eran muchos. Toda la bolsa.
1: Y también me hice un pan con mermelada.
0: Qué sabroso.
1: Es que era mucha la tentación.
0: Uy, mucho más el hambre, ¿eh? Pero bueno, y a ver, productor.
1: No, estaban muy ricos.
0: Sí, está bien, de acuerdo. Ya, no,
1: no era tentación.
0: Pero ¿tú cuántos te comiste hoy? ¿Cuántos clacloyos? ¿Comiste clacloyos hoy o más tarde?
1: Sí, cuatro.
0: No le creo. La manita.
1: Yo tampoco. No
0: me comí una manita de cinco.
1: Yo también. Ni modo, Dora, resulta que el uno, ¿no? Ajá.
0: El productor está mintiendo. Pero bueno, mejor escuchamos la música, ¿te parece? Estamos en...
1: Sí, las aventuras de Tommy.

0: mensajes.
1: ¡Sí! ¡Más mensajes!
0: ¿Princesa, doncella, mi queridísima Vanessa?
1: ¡No puede ser! ¡Mira lo que me encontré en estos mensajes!
0: ¿Qué encontraste, Vanessa?
1: Bueno, dice aquí.
0: A ver.
1: Amigos Tommy y Vane.
0: Amigos, buenos días.
1: Qué bueno que les están gustando los productos sí. que les mandamos.
0: Bueno,
1: ¡ay, demasiado
0: rico! Tiempo ahí, hagamos tiempo. ¿Dijiste que bueno que están gustando? El verbo está equivocado. En tu caso, el verbo estuvo rico. El
1: no,
0: verbo,
1: todavía
0: ya te acabaste
1: tengo.
0: Todo.
1: No es cierto.
0: Bueno, está bien, a ver. Síguele.
1: Dice, el mole y las cremas de licor es mi nona Filo de Aquixla.
0: Ah, mira.
1: Ah, eso es de su nona Filo de Aquixla.
0: Su nona era su abuelita, ¿no?
1: Sí.
0: Su abuelita.
1: Filo de Aquixla.
0: Filo de Aquixla. Saludos a Aquixla.
1: Las memelitas de... No, la mermelada de durazno. La hizo mi abuelita Mari.
0: Abuelita.
1: Ay, abuelita Mari.
0: Está muy
1: qué
0: buena.
1: Ricas, qué ricas mermeladas.
0: ¿Cuánto te queda de mermelada, Vanessa?
1: Ah, pues la estoy
0: nada, ¿eh?
1: La estoy guardando porque está muy sabrosa.
0: Bien, de acuerdo.
1: Y a poquito en poquito.
0: Si no se acaba y se va a hacer el cantón.
1: Abuelita Mari.
0: Muy
1: amable. Rica la mermelada.
0: Muy sabrosa, bien. ¿Qué más?
1: Los panecillos y tlacoyos.
0: Muy ricos, ¿eh?
1: Son productos de aquí. De nuestro querido pueblo.
0: Es correcto.
1: Ah, pues también muy ricos, muy ricos.
0: Es correcto.
1: Pero fíjate que la abuelita Mari se saca un 20 con la mermelada.
0: Hasta más, yo creo, Vanessa, ¿no?
1: Y la nona Filo,
0: también,
1: pues también con esas cremitas. Oh, qué rico.
0: Hoy comeré mole, Vanessa. Hoy me voy a permitir comer unas enmoladas con ese mole rico.
1: Ay, sí.
0: Es chida guapa, no se envueltos.
1: Sí, dice aquí. Y ya saben que con mucho gusto los esperamos a muchas todos gracias. Ustedes.
0: Muy amables.
1: Al equipo de producción en Chignahuapan con los brazos abiertos.
0: Y con la mesa puesta.
1: Y mira, aquí hay unas fotos que sí. me mandan
0: es
1: y
0: correcto.
1: Que me encontré. Está
0: bonito, ¿no?
1: Aquí está el ganador.
0: Sí, claro, felicidades, por cierto, a los cachorritos.
1: ¡Wow! Sí venía bien, bien, bien.
0: Te digo que sí,
1: guapo.
0: yo lo vi, Vanessa. Me llevó el productor.
1: Muy guapo, como...
0: claro,
1: como
0: Chignahuapo.
1: Chignahuapo.
0: Debe ser.
1: Míralo.
0: Además, su mamita
1: también
0: es guapa,
1: un muñeco.
0: ¿Sí? También, claro. Sí, claro, mira, por supuesto, ahí está.
1: Es un muñequito.
0: Sí, claro, sí. Y su papá y su mamá muy atentos, ¿eh? Muy
1: ¿su papá y su mamá?
0: Aquí está la señora y aquí
1: no
0: está
1: es cierto,
0: señora.
1: Están muy jóvenes.
0: Bueno, son muy atentos, Vanessa.
1: Yo parecen todos hermanos.
0: Hasta yo, ¿verdad?
1: No, tú no. Tú no, Tommy, tú no. Mira, aquí hay otra foto.
0: Uy,
1: donde
0: prueba.
1: Está el Chignahuapo que lo está entrevistando un peluche.
0: Ah, mira, acuerdo, claro. Ah, un peluche obtuso llamado Cherry, ¿no?
1: Ah, un Cherry se llama. Pensé que era un peluche.
0: Ese se llama Cherry, es un puerco espín, pero bueno.
1: Ah,
0: está...
1: okay.
0: Bueno,
1: ok.
0: Oye, muy lepra la banda.
1: ¿Por qué?
0: Yo también veo joven, ¿no?
1: Ay, bueno, tú también, tú también. Ajá.
0: Bueno, está bien, Vanessa,
1: sí,
0: mejor.
1: No.
0: Pasemos a otra, ¿te parece? ¿A ti tienes más mensajes, bro?
1: Tengo más mensajes, pero antes.
0: Bro.
1: Me voy a mandar
0: a
1: la
0: ¿qué pasó?
1: Foto.
0: Bien, de acuerdo. Bueno, entonces, seguimos con las leyendas, ¿te parece?
1: Yo sigo.
0: Después.
1: Con...

0: este brevario cultural que la van es leperita conmigo.
1: No, y... soy leperita, ¿no? Mira. O vamos a un corte.
0: No, ¿qué? ¿Qué hacemos? A ver, productor, ¿qué hacemos? ¿Vamos a corte? Bueno, estamos en
1: Las aventuras de Tommy.
0: Vamos y venimos.
2: Vamos a un corte en Las aventuras de Tommy.
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0: estamos de vuelta en las aventuras de Tommy. Bueno, repetimos las vías de comunicación.
1: Sí, 22-22-73-77-17 o 22-22-73-77-16 o 22-15-87-56-57 para que nos manden su mensajito
0: audio, lo de WhatsApp, ¿no?
1: Que quieran, su foto,
0: audio,
1: su leyenda, o nos llamen por teléfono.
0: Bien.
1: Queremos escuchar una llamada.
0: ¿Tú quieres la llamada? ¿Que hable? Sí. Por favor, llámenos, por favor.
1: Tenemos más mensajitos.
0: A ver, ¿qué dicen? Vamos a ver, Vanesita.
1: Dice aquí.
0: A ver, viene.
1: Buenos días, Tommy y
0: Vanes. Buenos días, por la mañana.
1: Soy Flor de Jalapa.
0: Hola, Flor.
1: Jalacingo.
0: Qué gusto.
1: Saludos para mi nieto.
0: Un saludo para él.
1: Digan, y para todos los niños que escuchan.
0: Sí. Oye.
1: Para su nieto, digan. Ha de ser Dylan, ¿no?
0: ¿Dylan, su nieto? Creo que su nieto vive en Cojotzingo. Su nieto. Pero que nos diga, Florcita, ¿no?
1: Sí, porque no escribió aquí mucho el teléfono. Bien. Nada más
0: bueno,
1: puso.
0: Saludo para Jalacingo. Jalacingo ya es Veracruz, me parece.
1: Sí, saludos para allá.
0: Veracruz, un estado bonito en Mar.

0: Maravilloso, bien.
1: Y para aquí. Flor y su nieto.
0: Su nieto vive
1: su
0: aquí.
1: Su nieto. Pero bueno, que siempre también nos escucha.
0: Gracias, muy amable. Bien. Oye, Vane, te estaba diciendo al inicio del programa que yo ya sé de buena fuente que ya los cachorrines, unos ya están de vacaciones.
1: ¿Ya?
0: Sí, sí.
1: ¿Quién dice?
0: Pues me dijo una niña ayer, que me topé con ella, que ella pasa de secundaria a preparatoria. Me dijo, ya estamos de vacaciones.
1: ¡Guau!
0: Y ayer fue consejo técnico, entonces ya empezaron vacaciones, ¿no?
1: Ya casi.
0: Que no sigan cachorrines estando o no de vacaciones, ¿no?
1: Bien. Ay, bien.
0: Bueno, seguimos con sus grandes relatos. Bien, ahora, Vane, te contaré una leyenda de Puebla más dulce.
1: ¿Más dulce?
0: Sí.
1: ¿Cuál será? Mira,
0: una casa que tú tienes que darle una mordida a la casa.
1: ¡Ah, ya sé cuál! La casa de Alfeñi.
0: Tú quisieras morderla, ¿no?
1: Es que está tan bonita, sí. Y que parece que es como...
0: Pues sí, realmente era eso,
1: pues
0: ¿no?
1: Sí, dulce, dulce, así.
0: ¿Te gustaría morderla?
1: Morderla de un lado.
0: Bueno, mira, así comienza la historia. Cachorrines, ahí va. Hace más de 200 años, una joven poblana le dijo a su novio...
2: Oye, poblano hermoso.
1: Novio, novio.
0: Bueno.
2: Oye, novio hermoso, yo te quiero mucho y te amo.
3: De repente la salen.
0: Que solo aceptaría casarse con él si construía una casa de dulce. ¿Te imaginas?
1: Caramelo.
0: Sí, exactamente, caramelo. No se llama caramelo ella, pero bueno. Ah, no, perdón, sigo bien.
1: Se llama dulce.
0: El muchacho enamorado inmediatamente contrató al arquitecto Antonio de Santa María. Ahí está. Y Chaurregui, ¿sí?
1: Ajá.
0: Para que levantara una casa de 3 pisotes, Vanessa, y pareciera al alfeñique.
1: El alfeñique, sí. Es un dulce.
0: Sácanos del aire.
1: Como merengue.
0: Ah, bueno, ya me
1: como decís. El que le ponen a los pasteles, así.
0: Vanessa, oriéntame, no me regañes.
1: Es un dulce de azúcar.
0: Está bien, de acuerdo. Que también te voy a contar que rápidamente hago pausa. Allá, productor, donde son los altares, la chichuca, ¿es correcto? ¿Sí?
1: Sí, no.
0: ¿Es la chichuca?
1: No, en...
0: ¿Qué? Guaquechula.
1: Guaquechula,
0: perdón,
1: Guaquechula.
0: Ahí, fuimos alguna vez, Vane, y vimos como una persona ahí estaba haciendo el alfeñique así, a la manera así, ahí en el momento.
1: ¡Guau, wow, qué bonito!
0: Y además, ¿sabes qué asombroso, Vane? Porque, bueno, es de azúcar, tú bien lo dijiste. Esta señora, Vane, préstame tus manitas. Estaba haciendo esto.
1: ¡No!
0: ¡Préstame!
1: ¡No!
0: Incluso, a ver, aquí, así, así, así. Como que
1: arriba, abajo, sí. Arriba, abajo.
0: Y sabes que así como una masita, pero estaba ardiendo. Así estaba haciendo el alfeñique.
1: ¿No se quemaba?
0: Sí, pero tiene tanta experiencia que hacía así y estaba haciendo el alfeñique.
1: Bueno,
0: un dulce que lamentablemente ha desaparecido aquí en Puebla, ¿no?
1: Bueno, síguele.
0: Prosigamos, bueno, ven. Dijimos que ya contrató al arquitecto, fue y sí, bueno. El dulce, como tú me dices, Vanessa, es dulce de pasta de azúcar y almendras famosas en Puebla.
1: Uh-huh.
0: Bien. Esta edificación estilo barroco, sí, en la casa, actualmente alberga el Museo Regional La Casa del Alfeñique, ¿sí? Fue el primer recinto de este tipo en la ciudad, aquí en la Angelópolis. Entre su colección destaca el lienzo, el códice de Huaque.
1: Huaquechoyan.
0: ¿Qué es eso, Vanessa?
1: Huaquechoyan.
0: Ambos siglos del siglo XVI, ¿no?
1: Sí.
0: También sobresalen los óleos Beato Sebastián Aparicio de Fénix N del siglo XVII. Después de escuchar una leyenda de Puebla más dulce, no dejes de ir a visitar este bonito museo.
1: ¡Wow!
0: Bien. Bueno,
1: cuéntanos ahora más sobre la casa.
0: Bueno,
1: de
0: pues finalmente, como tú lo sabes, estaba tan enamorado el novio de su novia,
1: ¿sí?,
0: que le hizo la casa. Y que, déjeme decirte algo importante, es una casa que ha sido visitada por muchísimos y podemos decir millones de personas, Vanessa.
1: Desde su
0: fundación, bien. Y además que, bueno, llama la atención, como tú dices, porque es una casa única en todo el mundo. O sea, porque finalmente, bueno, aunque hoy en día hay parques de diversiones con temáticas de dulces, en la Casa del Alfeñique sigue siendo un referente mundial sobre lo que es una casa supuestamente construida con dulces.
1: ¡Wow!
0: Y sobre todo para aquella época que
1: era...
0: Hombre,
1: es que imagínate.
0: Bueno, a lo que voy, eran 200 años atrás, una casa adelantada a su época, Vanessa. ¿Te imaginas?
1: Me imagino.
0: Porque tú bien dices, ¿no? Al pasar, pues, es que sí es cierto, se ve como dulce, dan ganas de morderla.
1: No, pues es que sí.
0: ¿No?
1: Dan ganas de decir ¡am! ¡Am!
0: Además, bueno, una casa muy grande, que también recordemos que en aquellos años del Puebla, de los siglos XVI, XVII, XVIII y un poquito del XX, eran casonas muy grandes, ¿no?
1: Pues sí, sumamente grandes.
0: Sí, el estilo era con muchos balcones, fuentes dentro de las casas.
1: Ay, sí, qué
0: bonitas,
1: bonito,
0: ¿no? Bonito, ¿te parece bien? Azulejos, pisos diferentes. Y también usaban la talavera como referente para sus

0: comer, ¿no? O sea,
1: sí, porque se veían muy, muy ¿sí? como, pues tipo, ¿cómo le llaman?
0: ¿Barroco?
1: Ajá, ¿no? Con talavera por dentro. Sí. Las cocinas eran muy grandes.
0: Diferentes, ¿vale? ¿No?
1: Sí, súper. Sí,
0: de talavera, ¿no? También de
1: ay,
0: azulejo,
1: sí,
0: ¿no? De
1: bien talavera, bonito, ¿no? Todo bien bonito.
0: Y te digo, mucha amplitud en la casa.
1: Sí.
0: Además, con muchos cuartos donde, bueno, sala, comedor, recámaras. Había casas, por ejemplo, de Cerdán, tenía su caballeriza.
1: También.
0: Por ejemplo, una casa también antigua, ¿no?
1: Muy antigua, muy, muy antigua.
0: Bueno, ahí está. Bien, por supuesto. Proseguimos, Vanessa, ¿no? Bueno. Ahora, cuéntame, o algo que se llame Con Sabor a México. A ver, cuéntame.
1: Pues, Con Sabor a México.
0: Atención, cachorrillos,
1: te voy a contar algo acerca del ex convento de Santa Mónica.
0: Santa Mónica, un gran convento, que hemos hablado mucho sobre él, bien.
1: Cuenta una de las leyendas de Puebla,
0: sí, sí,
1: que las monjas inventaron los famosos chiles en nogada.
0: Ah, hemos hablado de eso, efectivamente, ¿no?
1: Sí, según la leyenda, les fue encargado preparar un gran banquete para recibir aquel 28 de agosto a Agustín de Iturbide. Era tal la responsabilidad que sentían que decidieron,
0: a ver, ¿qué pasó?
1: Que el platillo tenía que llevar los colores de la bandera del ejército trigarante.
0: Okay, bien.
1: Así, siguiendo la tradición de los sabores barrocos, que ¿sí? mezclaron lo dulce, lo salado y bien. Picante, idearon este típico platillo poblano.
0: Ok, de acuerdo.
1: Hoy en el Museo de Arte Religioso es posible conocer la cocina, donde, según cuenta la leyenda, pasó esto de los chiles en nogada, que es una de las historias más populares en Puebla. Y también destaca el patio de novicias, además de admirar una exhibición de más de 1,000 piezas de arte sacro, entre pinturas, reliquias, esculturas, textiles, documentos y otros objetos.
0: Es correcto, muy cierto, ¿no? Ahí está.
1: Sí.
0: Hemos aquí mencionado que, bueno, ya hemos dicho en emisiones pasadas que el chile en nogada es un platillo típico y muy famoso que ha dado la vuelta al mundo.
1: Pero
0: por su constitución, o sea, cómo se ve físicamente, también como su sabor, ¿no?
1: Exacto, pero imagínate que también ahí hicieron el mole.
0: También, por supuesto, ¿no?
1: O sea, las monjas de ahí eran muy curiosas.
0: Hemos platicado
1: y inventaron muchas comidas muy sabrosas.
0: Sigue siendo referentes del estado de Puebla, insisto, a nivel mundial.
1: Mundial, ¿no? Del mundo mundial.
0: Bien, bueno, ahora vamos a platicar de otra historia. Mira, seguramente tú has pasado por Boulevard Norte y Boulevard 5 de Mayo.
1: Sí.
0: Hay una fuente enorme, enorme, ¿no? ¿Sí? ¿De acuerdo?
1: Sí.
0: Bien, bueno, en ese lugar hay una fuente bonita, pero arriba hay una estatua de una chica, una señorita o una cachorrita que está haciendo así sus brazos abiertos y con su falda.
1: ¡Ah! Extendida. Ya sé quién es.
0: Y aquí en Puebla, como referente, dicen, bueno, oye, ¿por dónde queda la casa de Vanessa? Por la China Poblana.
1: Sí. ¿Sí?
0: Oye, ¿dónde así queda el negocio? A dos cuadras, China Poblana. Es muy típico, ¿no?
1: Pasas la China Poblana y derecho.
0: Pero bueno, ¿China Poblana?
1: Sí.
0: Bueno.
1: China Poblana.
0: Bien. Vamos a la historia. ¿Quién era China Poblana? Cachorritos y cachorritas, paren oreja. La leyenda de Catalina de San Juan, conocida como la China Poblana, tiene nombre, tiene nombre. Bueno, se llama, le repetimos, Catalina de San Juan. Es una de las más famosas de Puebla. Se cuenta que nació en Asia, Vanessa.
1: Oh.
0: En Asia, ¿eh? Posiblemente en la India. Oye, muy lejos, ¿no? ¿Y qué hace hasta acá? Bueno, siendo niña, fue capturada por comerciantes y llevada a la Nueva España, que era México, ¿no?
1: Sí.
0: Finalmente llegó a la ciudad de Puebla, donde vivió una vida dedicada a la religión y a las obras de caridad. Según la tradición cachorrines, Catalina era una mujer muy piadosa y tenía visiones y experiencias místicas.
1: Pues que como que adivinaba.
0: Ah, bien, prosigo. Su bondad y devoción le hicieron muy conocida entre los habitantes de Puebla, quienes comenzaron a atribuirle hechos extraordinarios, incluso milagrosos.
1: ¡Oh!
0: Mira, sí, era muy trucha, ¿no? Con el paso del tiempo, su historia se mezcló con la tradición popular y su figura dio origen al personaje de la China Poblana.
1: ¡Guau!
0: Oye, Vane, ¿hablaría español?
1: Pues yo creo que sí.
0: Aprendería, ¿no? Bueno, sin

0: símbolo de la mujer mexicana, aunque el famoso traje de China poblana surgió después y no fue usado realmente por Catarina. La leyenda la convirtió en un icono cultural de Puebla y de México. Así la historia, cachorrines, de Catarina de San Juan combina hechos históricos con elementos legendarios, manteniendo vivo unos relatos más representativos de la cultura poblana.
1: ¡Wow! ¡Wow!
0: Pues sigue siendo, digo, muy referente, ¿no?
1: Pues sí, siempre ha sido muy referente de Puebla. Pero además, lo característico es su vestimenta.
0: Es correcto. Que por cierto, mi querida Vane, pues fíjate que sin temor a equivocarnos, es como la vestimenta femenil nacional. Porque fíjate, bueno, cuando hablamos de cómo representa México en el mundo, el traje de charro, ¿no?
1: Claro.
0: Y va la china poblana.
1: También.
0: Entonces, es un traje muy referente para que la gente vea cómo es el traje regional de México.
1: De México.
0: En cuestión femenina.
1: Que tiene mucha lentejuela.
0: Sí, y los tres colores también.
1: Y los tres colores, ¿no? Y en la falda tiene un águila.
0: Un águila, muy bonita.
1: Es muy, pero muy bonita.
0: Oye, Vane, ¿tú alguna vez has vestido de china poblana?
1: China poblana, no.
0: ¿No?
1: No.
0: Puede ser, para este 15 puedes hacerlo.
1: Puedo hacerlo. ¿Y tú? Sí. ¿De qué te vas a pedir?
0: Pues yo de charro. Me he vestido de chinaco, de charro.
1: Sí.
0: De caporal, ¿no? También he usado, fíjate, es que bueno, ahí es otro tema también que un día sea bueno hacer un programa así, la vestimenta de México. Por ejemplo, ahí están los chinacos, el traje, por ejemplo, veracruzano, ¿no? El traje del norte, así como de vaquero, ¿no? Jalisco, que aporta el traje de charro.
1: Pues ya sería de todo México.
0: De todo México. Ahora, en el sur, por ejemplo, Yucatán, su vestimenta también es diferente a la de Veracruz, o que es blanca, ¿no?
1: Sí.
0: Sí. Se llaman huipiles las mujeres, ¿no?
1: Huipiles.
0: Y finalmente, bueno, ¿cuánto? Es un programa así, ¿no? La vestimenta, ¿no?
1: Wow, sí.
0: Porque cada región tiene suyo. Michoacán tiene un traje. Ahí son purépechas, es correcto, ¿no?
1: Ya hicimos una de las vestimentas, pero de Puebla.
0: Es un nivel nacional, ¿no?
1: También.
0: Bueno, o sea, bueno, pero fíjate, es que México es un país hermoso, Vanessa, ¿no?
1: Sí, es muy, muy malo.
0: Bueno, está la historia de la china poblana. Si vienes a Puebla, cachorrita, visita la fuente que está ahí. Ese es Boulevard Norte, ¿no? Y Boulevard 5 de Mayo. Sí, ¿verdad? Más o menos.
1: Más o menos.
0: Y la diagonal Defensor de la República. Ahí está, bien. Bueno, bien. Seguimos con más historias.
1: Vanessa. Tenemos más mensajes.
0: Más mensajes, Chelucas, mensajitos.
1: Dice aquí. Buenos días, queridos Vane y Tommy. Qué bonita leyenda.
0: Muy amable, muy gentil.
1: ¿Les gustaría poner Bien Me Sabe?
0: ¿Ven?
1: De Gerardo Pablo.
0: ¿La canción?
1: Sí.
0: A ver, ¿cuál era?
1: Bien Me Sabe.
0: Bien Me Sabe, salsero. ¿De Gerardo qué?
1: Pablo, el músico poblano.
0: Ah, ok, vamos a poner músico poblano. Talento
1: sí,
0: poblano.
1: Esa
0: la ponemos con mucho
1: toca
0: gusto.
1: Mucha.
0: Habla mucho de Puebla, seguramente.
1: Comida típica.
0: ¡Ay, esto sí, Puebla!
1: Cuénteme más, que me gusta aprender. ¡Abrazote!
0: Pues es cierto, aprendemos todo, ¿no? Porque fíjate que nos pasa eso, Baño. ¿Sí? Va a ver, ¿sabes?

0: estamos de vuelta en las aventuras de Tommy. ¿Más saludos?
1: Más mensajes. Dice aquí, sí, doña Catalina aprendió a bordar con las muchachas poblanas.
0: Mira, muy bien.
1: Y a las visiones que tenía. Y se le llamaba éxtasis.
0: Ah, mira, las, por el dato.
1: Las visiones que tenía.
0: O sea, así como te veías y cosas sí, más allá, ¿no?
1: Sí, sí, sí.
0: Bien.
1: También acá dice.
0: A ver.
1: Hola, Tommy.
0: Buenos días, ¿cómo estás?
1: Buenos días. Por favor, envíenme un saludo.
0: Claro, saludo.
1: Mi nombre es José Luis.
0: Hola, José Luis.
1: Hasta Teciutlán.
0: Un abrazo, se hago todo cariño.
1: Me gusta mucho su programa.
0: Muchas gracias, muy amables.
1: Porque así conozco más de los pueblos del estado de Puebla.
0: Sí, sí.
1: Y todos los atractivos, gastronomía, artesanías y cultura.
0: Totalmente de acuerdo.
1: Gracias por toda la información que nos comparten. Bendecido día.
0: Muchas gracias, muy amable.
1: Ay, muchas gracias. Nos da mucho gusto cuando nos dicen que les gusta mucho lo que nosotros les platicamos y que conocen, que aprenden, porque eso es nuestro objetivo, que todas las personas conozcan todo nuestro bello estado.
0: También nosotros, Vane,
1: aprendemos. También nosotros aprendemos
0: mucho. Porque bueno, al caminar tú y yo por el estado de Puebla o las calles poblanas, vamos aprendiendo de este bello estado y esta hermosa ciudad, ¿no crees?
1: Sí.
0: Bien, de acuerdo. Bueno, seguimos con más líneas. ¿Te parece da tiempo, verdad? ¿Todavía?
1: Pues yo te voy a leer la leyenda de los túneles secretos de Puebla.
0: Otro gran, gran momento. Momento, momento. Escucha esta gran leyenda. A ver, Vanessa, arráncate.
1: Sí, mira, dice que durante los siglos los habitantes de Puebla contaron historias sobre una red de túneles ocultos que se extendía debajo de la ciudad.
0: Vamos a ver. ¿Qué
1: según la leyenda, estos pasadizos conectaban iglesias, conventos, casonas y fortalezas, permitiendo que el traslado secreto de personas, tesoros y mensajes en tiempos de peligro, pues estuviera ahí, al alcance de los túneles. Algunos relatos aseguraban que los túneles llegaban hasta los fuertes.
0: ¿Los fuertes?
1: Sí. Donde se libró la batalla de Puebla.
0: Es correcto.
1: Y que fueron utilizados por los soldados mexicanos.
0: Tiene lógica, mucha
1: para
0: lógica.
1: Movilizarse sin ser vistos por el ejército francés.
0: Tiene mucha lógica, Vanessa.
1: Con el paso del tiempo, muchos consideraron estas historias simples cuentos populares. Decían, ¡Nata! ¿Cómo va a haber túneles? No es cierto, eso no existe. Sin embargo, en el 2014 se descubrieron. Sí, apenas, no tiene mucho. Se descubrieron varios pasajes subterráneos, donde obras en el centro de la ciudad, pues descubrieron, estaban haciendo una obra, y salió el túnel.
0: ¿Qué
1: es esto? Y entonces dijeron, ¿qué? Vamos a abrirlos. Sí, y esto le dio nueva vida a la antigua leyenda. Porque descubrieron que sí había túneles.
0: Pues así era cierto los rumores
1: que había. Todos los obtusos que decían que no había, pues tómala que sí hay túneles.
0: Claro, por supuesto.
1: Y parte de estos túneles fueron restaurados y abiertos al público. Pues confirmando que Puebla existe realmente con una compleja red de estructuras subterráneas.
0: Es correcto, ¿no?
1: Aún así, el misterio continúa. Se dice que muchos túneles permanecen ocultos.
0: ¿Será, Vanesita?
1: Sí, y que algunos siguen conectando antiguos conventos, iglesias y edificios. Por ello, la leyenda de los túneles secretos sigue siendo una de las más fascinantes
0: y platicadas, correcto.
1: Donde la frontera entre la historia y la imaginación parece desvanecerse
0: pues
1: bajo la tierra.
0: Vane, ¿no?
1: Sí, porque Puebla es una ciudad llena de misterio.
0: Totalmente.
1: E historia.
0: Mira, haz una pausa. Aquí hemos dicho, Vanesita, que Puebla es de los 5 centros mejor trazados de todo el mundo. Entonces, imagínate, si eso también tú le añades que había túneles ocultos.

0: la hacía aún más atractiva, para que exactamente el centro funcionara muy bien, ¿no?
1: Eso sí.
0: No, pues. Además, imagino que también los túneles deben estar súper bien trazados y bien estudiados.
1: Muy bien.
0: O sea, no puedo decir, conecto con... No, no, no, conectamos bien y hallamos bien la obra, ¿no?
1: ¡Guau! Wow, es
0: interesante
1: que
0: esto, ¿no?
1: ¡Qué interesante!
0: Sí, totalmente. Además, bueno, era un pueblo pequeño, donde, como dices tú, cuando había como lo del 5 de mayo, pues por ahí podían escurrirse del enemigo, o inclusive también llegar al enemigo por aparte.
1: Sí, claro. ¿No? Imagínate, sí, todo eso, las leyendas poblanas.
0: Lo que sí, bueno, ahí está Puebla, como siempre, dando de qué decir, de qué hablar, porque bueno, mira, Puebla, una ciudad llena de misterio e historia. Las leyendas cachorritos poblanas siguen siendo parte fundamental de la cultura local y continúan atrayendo, y si es cierto, Vanessa, muchos y muchos visitantes interesados en conocer el lado más misterioso de esta hermosa ciudad. Actualmente, Vanessa, existen recorridos nocturnos, muy cierto, ¿sí?
1: Sí.
0: Tours de leyendas y actividades culturales que permiten descubrir historias ocultas detrás de las iglesias, casonas y callejones históricos, ¿no crees?
1: Sí, sí creo.
0: Mira, más allá del miedo o la fantasía, cachorrines, estas narraciones ayudan a perseverar la memoria histórica y las tradiciones orales que han dado identidad a la bella Puebla.
1: Durante muchos.
0: Es correcto, muy cierto, ¿no? La verdad es que
1: muy
0: es muy bonito.
1: Cierto, todo es muy cierto y ya, muy bonita, sí, las leyendas.
0: Ahora, si también tú la llanes, Vanessa, por ejemplo, que hay casonas de familias que tienen más historias, pues también hace esto más
1: enriquecedor. Wow, no, esto se hace muy interesante.
0: Muy enriquecedor, por ejemplo.
1: Y si también a esto le atribuyes las terroríficas.
0: ¡Ah! ¿Es necesario decir esa palabra? ¿Vamos bien? Bueno,
1: pues,
0: si no.
1: Pues hace muchas más leyendas.
0: Lo que sí, mira, caminar, por ejemplo, por el barrio de Los Sapos, el barrio de Analco, La Luz, es una Puebla como
1: hay
0: si
1: hay que hacer ahora uno de leyendas de miedo.
0: ¿Y para qué, Vanessa?
1: Es para que se conozcan todo tipo de leyendas. Pero, no, solo las tradicionales.
0: Mejor hablamos de comida, ¿no?
1: Podemos.
0: Ay, Vanessa, está bien, si quieren ustedes.
1: De miedo.
0: Es que me da un poco de terror, Vanessa.
1: La próxima semana hacemos uno de miedo.
0: Ay, está bien, escucharon que va a haber una semana, entonces, hablemos de terror.
1: Sí.
0: Bueno, está bien. Ay, Dios nos agarre confesados, pero bueno.
1: Vale, sí,
0: estamos señora, llegando casi a la parte
1: de Puente de San Pedro. ¿Eh? ¿Cuál? También de la Fuente de los Niños.
0: Ya la conté, ya
1: el
0: no.
1: El Charroné.
0: No, ya, ¿cuál Charroné? Que nada, ya, Vanessa.
1: Bueno.
0: No, ya déjalo así. Ya, también contamos del que mató al animal, ¿no?
1: También.
0: Y bueno, y también el del Puente de Obando. Ya, Vanessa, ya.
1: Bueno, entonces, ya.
0: Está bien, de acuerdo. Bueno, Vanessa, ¿te puedo decir un chiste, ¿vale?
1: Un chiste rápido, sí, que ver, ya nos vamos.
0: Vamos a ver rápidamente. Un corto y un wow, ¿te parece? Vamos a ver rápidamente del corto y el wow.
2: Momento de reírnos, vamos con un corto y un wow.
0: Bien, Vanessa. Aquí hablamos varios idiomas, ¿no?
1: Sí.
0: Te dije un día cómo se decía suegra en ruso.
1: Sí.
0: Bueno, pero te voy a decir, ¿sabes cómo se dice suegra en árabe?
1: ¿Cómo?
0: Aléjala. Así, suegra en árabe es aléjala. Aléjala. Bueno, vale, creo que ya nos tenemos que ir.
1: Ya.
0: Como siempre, agradecemos a nuestro querido productor Osvaldo Aguilar, gracias, productor, al buen Salcero, y una vez más, gracias a China Guapos por el presente, ¿no?
1: Sí, muchas gracias, no se hubieran molestado. Tommy es medio...
0: Se repita más seguido.
1: Medio pedinche.
0: ¡No! ¡Tú fuiste la que pidió,
1: Vanessa! ¡No le hagan caso!
0: Mira, lo tenemos después, ¿no? Vamos ya. Esto fue...
1: Las aventuras de Tommy.
0: ¿Tú eres?
1: Yo soy Tommy.
0: ¡No! ¡No, retruenos! ¡Tú eres Vanessa! ¿Tú eres quién?
1: Yo soy Vane.
0: Yo soy Tommy.
1: Y esto fue...
0: Las aventuras de
1: Tommy.
0: ¡Un bonito fin de semana! ¡Vámonos!
1: ¡Gracias!
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1: ¡Hasta aquí llegamos el día de hoy! ¡Nos escuchamos el próximo sábado! ¡En las aventuras de Tommy!
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0: Buenos días, amiguitos de la pandilla. Hoy nos encontramos otro sábado. Y bueno, pues aquí nos encontramos todos muy felices y activos. ¿Cómo amanecieron hoy?
1: Yo amanecí muy bien y con ganas de estar bien.
2: Pues yo amanecí cansado porque me dormí muy algo tarde, pero como ya, estoy bien.
3: Hola, buenos días a todos. Y yo estoy muy bien y muy feliz de estar aquí con todos ustedes.
0: Bueno, ayer tuvieron clases, ¿no, verdad?
1: No,
2: consejo técnico.
0: Por eso se durmieron tarde, ¿verdad?
1: Sí.
0: ¿Cuánto creen que vayan a sacar? ¿Cuánto creen?
1: 10.
0: ¿10 en todo?
1: Sí, excepto en matemáticas.
0: La actitud ante todo.
2: Matemáticas es la más difícil.
0: Sí. Para algunos sí. Además, para a mí ya me mostraron mi calificación.

0: casi al final.
1: ¿Y puro 10? ¿O no?
0: Sí, por 10.
1: Todo 10, eso es.
2: ¿Se saben las tablas de multiplicar?
0: ¿Sí?
1: Sí.
2: Yo sé hasta el 2.
1: Nada más la tabla del 2 y la del 1.
2: Sí.
1: Ah, bueno.
0: La del 1, del 2, la del 3, la del 4, la del 5, la del 6, la del 7, la del 8, la del 9, la del 10.
1: Te sabes todas.
0: Eso.
1: Bueno, hoy vamos a hablar un poquito de muchas cosas.
2: Sí. Cosas, no, un poquito no. Muchas.
1: Muchas cosas. Sí. Vamos
0: muchas,
1: a hablar.
0: Muchas cosas.
1: Mati tiene preparadas sus adivinanzas difíciles, muy difíciles, pero a ver si la adivina.
2: No van a ser.
1: Van a ser difíciles. Les sí. Recordamos nuestros medios de contacto y nuestros nuestras redes sociales.
0: Para los medios de contacto, el teléfono es 231-313-2973 y para los mensajes son 231-116-0401.
1: ¿Y para nuestras redes sociales, Mati?
2: Nos encuentran en Facebook, en Twitter, si compten 599.9 y en Xbox, Spotify, como si compten 90.9.
1: Al igual que Instagram y TikTok. Entonces, hoy, ¿quién va a empezar? Mati.
2: Sí, como
1: Mati
2: siempre.
1: Mati es el valiente aquí en empezar todo. Bueno, vamos a ir a las adivinanzas que nos tiene preparadas Mati.

Soy conocido por mi biodiversidad y ecoturismo. Soy conocido por ser uno de los países más felices del mundo. ¿Quién soy?

aquí se escribió la primera novela del mundo y aquí también ha vivido muchos grandes artistas. ¿Quién soy?

La música salsa moderna se originó aquí y soy la isla más grande del Caribe. Soy conocido por mis calles con autos clásicos. ¿Quién soy?

0: Bueno, no. Mati las dejó muy difíciles. Aquí andan debatiendo si... Aquí andan debatiendo si ya adivinó ya él o no. Y pues no, hoy nos vas a hacer pensar mucho, Mati.
1: Sí.
0: Bueno, se las voy a repetir para que le piensen bien. Soy conocido por mi biodiversidad y ecoturismo. Soy conocido por ser uno de los países más felices del mundo. ¿Quién soy? La segunda, aquí se escribió la primera novela del mundo y aquí también han vivido muchos grandes artistas. ¿Quién soy? La tercera, la música salsa moderna se originó aquí y soy la isla más grande del Caribe. Soy conocido por mis calles con autos clásicos. ¿Quién soy? Creo que la segunda ya tengo una idea, pero no sé porque Mati me va a cambiar mi respuesta.
1: Sí.
2: Yo creo que también tengo una. Y de la primera.
0: Es que ya él, tú sabes de muchos países.
2: Tú. 193 hechos originados por la ONU y 2 en estatus de prueba.
0: Ya ves, yo apenas me sé como que 50. Ni 50 es saber.
2: Son como casi 200 países.
0: Pero están muy difíciles. Pero, ¿con qué tienen relacionadas las adivinanzas, Mati? Para que tengan una idea.
1: Con países y uno del mundial. Es un país de uno del mundial.
2: Ah, Mati, unimos fuerzas.
0: Bueno, esas fueron las adivinanzas que nos trae Mati el día de hoy para activarnos.

0: muy, muy buenas y muy, muy pensativas. Pues adivinen a qué vamos a ir, a qué sección vamos a ir.
1: No sé.
0: Vamos a... Yael, ¿qué te pasa? Ya ibas a ver de qué iba a hablar.
1: Tramposo.
0: No, me habían recomendado un programa. ¿Cuál era? Acuérdense. Era de un oso.
1: Ah, ya sé. Ya me acordé.
0: Bueno, vamos a ir a Animanía.
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1: Bienvenidos a Animanía. Hoy el oso Yogi. ¿Sabías que es un delincuente reincidente con orden de demanda? Bueno, Yogi Bear apareció en 1958, creado por Hanna-Barbera. Vive en el parque Yellowstone y su único trabajo es robar Picnic Basket. Pero esto no es un invento. En los años 50, los parques nacionales de Estados Unidos tenían un problema real con osos que asaltaban a los turistas por comida. Yogi solo lo volvió caricatura.
2: ¡Yo no escuché nada! ¡Necesito una siesta más larga!
3: Vamos, Yogi, la primavera espera, llena de diversión y sorpresas.
2: Me pregunto si debería dormir un poco más.
3: Ya lo hiciste, Yogi, hace 3 meses.
2: ¿Tres meses? ¿Eso fue todo? ¿Qué acaso no puede un viejo y cansado oso dormir más?
3: Yogi, el invierno terminó. ¿Sabes lo que eso significa? ¡Es hora de comer!
2: ¿Dijiste comer? ¿Dónde están las rosetas de maíz? ¿Qué pasó con nuestra película?
3: También terminó, Yogi, igual que el invierno. De cualquier forma, ¿quién quiere permanecer adentro?
1: Hablemos de la banda. Yogi, más listo que el oso promedio. Su voz, su corbata y su sombrero son copiados de Art Carney, un cómico de The Honeymooners. La copia fue tan descarada que Carney consideró demandar el estudio.
2: Canastas de comida, mantequilla de cacahuate y emparedados de mermelada, ensaladas y postres pies de plátano y pequeños pastelillos. ¿En qué piensas, Bubu?
3: Creo que ya me dio hambre, Yogi.
2: Entonces, ¿qué estamos esperando? ¡Vayamos cabalgando por todas esas canastas de comida! ¡Hey, Bubu! Dime si me equivoco. ¡Ahí está mi coco!
3: Es una canasta de comida, Yogi.
2: ¡Qué forma de iniciar la primavera! Déjame adivinar, pollo rostizado, emparedado de atún, salami con pan de centeno, galleta de chocolate...
1: Bubu, su compañero, el de la corbatita azul, es la conciencia de Yogi, siempre lo anda regañando con su Yogi, el guardabosques Smith, no va a estar contento. Es el niño bueno que evita que Yogi termine en la cárcel para osos.
2: ¡Tres lindos ositos! ¡Ay, tres lindos ositos! ¡Bubu, esto es una broma! Es decir, ¿estoy viendo visiones o qué?
3: Tres lindos ositos, Yogi, abandonados.
4: Tengo hambre.
5: Tengo sed.
4: Tengo hambre y sed.
2: ¿Qué clase de sorpresas primaverales son estas?
3: Esto no es lo que tenía en mente, Yogi.
2: Es uno de los sucios trucos de la madre naturaleza. ¡Discúlpeme, madre naturaleza! ¡Los devolveré!
1: Guardabosques Smith, el pobre. Su único trabajo es evitar que Yogi robe canastas y mantenga el orden en Yellowstone. Representa a todos los guardabosques reales que en esa época tenían que lidiar con osos mañosos. Siempre pierde contra Yogi, pero nunca se rinde.
3: Yogi, eso debe ayudarnos a conseguir comida para esos tres lindos ositos.
4: ¡Sí, sí, tenemos hambre!
5: ¿Cuándo vamos a comer?
2: ¡Tengan paciencia, ositos! ¡El tío Yogi está a punto de mostrarles más de una forma de pescar una canasta de comida! ¡Ey! ¡Oh!

0: El guardia dijo que no alimentáramos a los osos. ¡Papá, cuidado!
1: ¡Ah! Por poco y lo atropello.
2: Mami, ¿qué le pasa a ese pobre oso?
0: Tal vez está muriendo de hambre.
1: ¡Discúlpeme! ¡Pero me quitó las palabras de la boca! ¡Me estoy muriendo de hambre!
2: ¿Hambriento? A mí me parece bastante gordo.
1: Les pido me disculpen, pero prefiero suplicar a tener que adelgazar.
3: Tranquilícense, niños. Puede estar herido.
4: Aunque sea comedia, el oso Yogi sí deja lección. Muestra que toda travesura tiene consecuencias, que necesitas amigos como Bobo que te frenen y que hasta la autoridad se equivoca. De paso, nos recuerda a un problema real. Nosotros hicimos que los osos robaran la comida. Al final, entre canastas y risas, habla de responsabilidad, amistad y no juzgar por apariencias.
2: Ben, será mejor que comas algo.
1: ¿Esto fue muy poco? Por favor, yo le suplico que me den otro poco.
3: Nunca se sabe lo que un oso hambriento puede hacer. Oye, toma, será mejor que comas esto. Nosotros ya desayunamos. ¡Suerte!
1: ¿Qué tal lo hice, Bobo?
5: Pues no lo sé, Yogi. Eso no es honesto, ¿sí?
1: ¡No me vengas a sermonear, que acabo de trabajar!
4: Así que ya lo sabes, Yogi es un oso inspirado en un cómico con nombre de beisbolista, basado en delincuentes reales de cuatro patas.
6: Yogi, si no terminas con los yo voy a arrancarme el cabello.
1: Lo siento, señor guardia, no quería molestarlo, pero ¿qué hay sobre esos cachorros, señor? Seguramente no los dejará huérfanos, ¿o sí?
6: ¿Cachorros? ¿Pero quiénes son ellos?
1: Bueno, ellos la verdad es que yo...
5: Son mis primos, señor, los tendremos esta primavera.
1: ¡Sí! ¡Parientes distantes de Bubu! ¿No creen que son angelicales, señor?
4: Yo soy Helen y esto fue Animanía.
1: ¡Hermosos, ¿verdad?
6: ¡Adorables! También les daré un hogar para ellos. El autobús del parque los recogerá a todos mañana por la mañana para llevarlos al zoológico. ¡Adiós!
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0: Bueno, eso fue el oso Yogi y les quiero preguntar si algún familiar o ustedes han visto esa serie.
1: Yo no.
2: Yo sí.
3: No, yo nunca lo he visto y creo que nadie de mi familia tampoco lo ve.
4: No lo veía.
0: Yo tampoco lo conocí hasta que Mati dijo del oso Yogi y me puse a investigar y medio se me hace conocido el osito chiquito, el de corbata azul. Porque es que está
1: el bubu.
0: Ándale, sí.
3: Es que le hicieron como una remasterización, por así decirlo. Pero no solo era el oso Yogi, sino eran con ahora sí todo y el listón, se podría decir.
0: Y pues en la historia dice que en esos tiempos, en los años 50, los osos robaban la comida de los Estados Unidos.
1: Pobrecitos.
0: Eso fue muy gracioso.
3: Los más ricos en economía, pero no pueden mantener unos ositos.
0: No. Bueno, les recordamos nuestros medios de contacto para que nos manden algún saludo para algún familiar o nos respondan a las adivinanzas.
3: Del teléfono es 231-31-329-73 y de mensajes 231-116-0401.
0: Vamos a ir a recordar las adivinanzas de Mati para que podamos adivinarlas y nos llevemos nuestro 10.
1: No, yo sí. Lo voy a llevar.
0: Sí, nos los vamos a llevar, Mati.
1: No, yo.
3: Si adivinamos uno, ya perdiste el 10.

Soy conocido por mi biodiversidad y ecoturismo. Soy conocido por ser uno de los países más felices del mundo. ¿Quién soy?

aquí se escribió la primera novela del mundo y aquí también han vivido muchos grandes artistas. ¿Quién soy?

La música salsa moderna se originó aquí y soy la isla más grande del Caribe. Soy conocido por mis calles con autos clásicos. ¿Quién soy?

0: Bueno, les voy a recordar las adivinanzas. Y el primero dice: soy conocido por mi biodiversidad y ecoturismo. Soy conocido por ser uno de los países más felices del mundo. ¿Quién soy? La segunda dice: aquí se escribió la primera novela del mundo. Y aquí también han vivido muchos grandes artistas. ¿Quién soy? Y la última: la música salsa moderna se originó aquí y soy la isla más grande del Caribe. Soy conocido por mis calles con autos clásicos. ¿Quién soy? Yo aún sigo sin adivinar ninguno.
1: ¿En serio no te sabes la última?
0: La última más o menos, pero no estoy segura.
1: Es la más fácil.
0: Es que tú sí sabes de muchos países. Yo no.
1: Es que hay dos países que son grandes, pero como no quiero dar las respuestas, mejor no digo nada.
0: Ah, bueno, para que lo adivinen el público. Vamos a ir a una pequeña pausa y regresamos.

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7: En SICOM Teziutlán, son las 9 con 25 minutos.
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0: Bueno, ya regresamos de nuestra pequeña pausa y ya nos llegaron algunos mensajitos.
1: Sí, yo primero.
0: Vas primero, Mati.
1: Espérame.
0: Tus mensajitos que te llegaron. Los
1: mensajes. Terminación 1 nos dice, espero que estas respuestas sean las correctas. La primera no, la segunda tampoco y la tercera tampoco. Saludos para ustedes y para Fabi Islas, aunque ya no esté en la pandilla. Y terminación 68, hola pandilleros, buenos días.
0: Buenos días, terminación 68, qué bueno que nos estén escuchando. Vas, Yael, ¿qué te mandaron?
2: Dice, terminación 72, saludos pandilleros desde Chinamlingo, quiero enviar saludos a mis papás, Toño y Mago, y mi hermano Eduardo y su novia Liz. Mi esposo Rubén está escuchando la radio.

0: Y a Helen, mi pequeñita Aya, allá en la pandilla. Ya casi son vacaciones.
1: Un saludo allá a mi mamá que nos está escuchando hasta allá abajo. Y pues ya son, como dice, ya se acercan las vacaciones. ¡Qué emoción!
2: Terminación 93. Buenos días, saludos a toda la pandilla, en especial a Yael de su mamá. Le manda un abrazote.
0: Saludos, mami. Saludos a también a mi hermano que ya nació.
1: ¿Y cómo se llama tu hermano?
0: Matías Isaí.
1: ¡Ay, qué bonito nombre! Aquí, ¿Matías qué?
0: Isaí. El patrón de Mati.
1: Bueno, aquí tenemos otro mensaje que dice, terminación 11. Hola, buenos días. Saludos a todos los chicos de la pandilla, en especial a Majo, que el día de ayer estuvo cumpliendo años de parte de su mamá.
2: Gracias por escucharnos.
3: Después de mi cumpleaños.
1: Primero fue
3: yo,
1: Mati, luego Majo. Wow. Y aquí ya andamos creciendo mucho.
0: Y antes de ellos fui yo.
1: Uno ya no quiere crecer. Se quiere quedar pastel. Así. Nos falta el pastel. Queremos pastel, pastel.
0: Pastel.
4: No, ahí ya se acabó.
1: Ya se acabó el pastel. Ah, ya se lo comió otro. Mati.
0: Compren otro.
1: ¿Se lo comieron por nosotros? Sí.
0: Ahí sí te creo.
1: Bueno, les recordamos nuestros medios de contacto, que son 231-116-0401. Y vamos a ir de nuevo a adivinanzas, porque al parecer nadie ha adivinado nada. Están muy difíciles, Mati.
0: Yo sí.

conocido por mi biodiversidad y ecoturismo. Soy conocido por ser uno de los países más felices del mundo. ¿Quién soy?

Aquí se escribió la primera novela del mundo y aquí también han vivido muchos grandes artistas. ¿Quién soy? La música salsa moderna se originó aquí y soy la isla más

La música salsa moderna se originó aquí y soy la isla más grande del Caribe. Soy conocido por mis calles con autos clásicos. ¿Quién soy?

0: Bueno, les voy a repetir las adivinanzas. Y dice, soy conocido por mi biodiversidad y ecoturismo. Soy conocido por ser uno de los países más felices del mundo. ¿Quién soy? La segunda, aquí se escribió la primera novela del mundo. Y aquí también han vivido muchos grandes artistas. ¿Quién soy? Y la última, la música salsa moderna se originó aquí y soy la isla más grande del Caribe. Soy conocido por mis calles con autos clásicos. ¿Quién soy? Bueno, yo ya tengo una idea, más o menos. Y adivinen qué. Hablando de países, nos vamos a ir a viajar. Y son 9:36 y el tiempo pasa volando. ¿Qué quiere decir? Que nos vamos a ir a viajar. ¿A dónde, Yael?
1: A la península de Corea.
0: Eso es todo.
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día, viajeros. Si quieren saber sobre el país que tiene más tecnología, abróchense los cinturones porque vamos a viajar a Corea del Sur. Corea del Sur es un país soberano ubicado en Asia Oriental, al sur de la península de Corea. Su capital es Seúl. Su presidente es Lee Jae-myung. Su población es de 5.16 millones de personas. Y sus idiomas son el coreano y la lengua de señas coreana. Y su moneda es el won surcoreano. Corea del Sur mide 100.363 kilómetros cuadrados. Y como datos tengo los siguientes. Paraíso tecnológico. Corea del Sur es el país más avanzado en tecnología. La cultura del café. A todos les encanta el café allá, que lo toman a altas horas de la noche. Cumpleaños internacional. En su cultura, si una persona nace teniendo un año de edad y todos cumplen un año más el primer día del año lunar, del año nuevo lunar. Seguridad y vigilancia. Las grandes ciudades como Seúl suelen dejar sus teléfonos o carteras en las mesas de las cafeterías sin terror a robots. Eso es todo por hoy, pero nos escuchamos la próxima semana. Hasta pronto.

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0: Bueno, pues ya regresamos de Naciones del Mundo y acabamos de viajar a Corea del Sur.
1: Muy interesante. Y la música que tiene Corea del Sur está muy relajante. Esas me las voy a poner en las noches para quedarme bien dormida.
2: Sí.
0: También es
2: Sí,
0: uno de los países más relajantes del mundo.
1: ¿Por qué?
0: Por la música en sí.
1: Oh, wow. ¿Qué les gustó más de la cápsula de Yael, chicos?
3: Que a todos allá les gusta mucho el café.
0: Ajá, que lo toman a altas horas de la noche.
1: ¿Mati?
2: A mí me gustó lo mismo que a Majo.
1: A mí me llamó la atención de que en Corea del Sur dejan sus cosas ahí y no las roban. Es un país muy
0: Seguro.
1: seguro. Sí, eso estuvo muy interesante.
0: Aparte de que se ve muy chiquito en el mapa, pero casi abastece casi toda Europa.
1: Azul, muy grande, entonces.
0: Pues sí, son 100.000 kilómetros cuadrados.
1: Pero sus calles son chiquitas, ¿no?
0: Ah, son muy chiquitas.
1: Wow, eso estuvo muy interesante, Yael. Gracias por hablarnos de Corea del Sur. ¿Qué te gustó a ti de tu cápsula?
0: Lo de el cumpleaños internacional.
1: Ah, sí, eso estuvo también muy interesante.
0: O sea, que si cumple alguien en Año Nuevo, ¿cómo se llama?
1: El
0: Lunar.
1: año lunar.
0: El lunar.

0: así, y si alguien, si todas las personas cumplen en ese mismo día, como el Estado hace fiesta, reúne a todos y les hace fiesta.
1: ¿Y cómo es el año lunar? No me acuerdo muy bien. Es de un circulito, pero ¿qué tenía?
0: El año lunar.
1: No, ¿verdad? ¿No te acuerdas?
0: Sí, sí sé algo del año, nuevo lunar, que es como el año nuevo chino.
1: Ajá.
0: No más que ahora, o sea, los surcoreanos no van a base del calendario gregoriano, uh-huh. Van a base de la luna.
1: Wow,
0: o sea, cada estación de la luna marca día, mes, año y así.
1: Eso estuvo muy interesante.
0: Y están, no me acuerdo si están atrasados o están adelantados.
1: Están adelantados.
0: Creo que están adelantados porque no sé si conocen el mapa de las zonas horarias. Ellos los tienen diferente. Oh, o sea, wow. Ahora sí ellos no entran.
1: Ellos son del futuro.
0: Eso.
1: Sí, porque de ahí tienen muchas tecnologías, muchas cosas.
0: Sí, es el país más avanzado en tecnología.
1: Eso estuvo. Bueno, algunos mensajitos que nos han llegado.
2: Sí.
1: Mati.
2: Terminación 1 nos dice, a ver si ya la tiene. La primera, no. La segunda tampoco y la tercera menos. Pero
0: ¿esa ya la habías dicho, no?
1: No, vas.
2: Pero terminación 51 nos dice la primera respuesta... No, la segunda ya la adivino y la tercera también ya la adivino.
1: Le falta uno para llevarse el 10.
0: Ya me llevo Majo. El 10, creo.
3: Terminación 55. Buenos días a todos en cabina. Quiero mandar saludos a Helen de parte de Lilo, Kiki, Sandía y Bufón.
2: ¡Uy, la leyenda! ¿Por qué era Bufón?
1: Un saludo a Helen. A Lilo, Kiki y ¿qué? Sandía y Bufón. Lilo y Kiki son mis mascotitas. Lilo es una perrita muy hiperactiva.
0: ¿Kiki?
1: Y Kiki es una gatita muy enojona.
0: ¿Sandía y Bufón?
1: Sandía. A mi mamá le dicen Sandía porque se llama Sandy.
0: ¿Y Bufón?
1: Y a mi papá le dicen Bufón porque en su trabajo, como trabaja con toros, ajá, ese es su apodo de Bufón. No sé muy bien la historia, pero le dicen así.
0: Ay, Mati, ya no sé si es una carta.
1: Terminación 78 dice, buenos días, quiero mandar un saludo para toda mi familia, unos que están en Los Cabos y otros que viven en Signaulingo, y a mi esposo que ya se fue a trabajar. Terminación 52, buenos días, saludos a toda la pandilla, saludos a Yael, le mandamos saludos a toda la familia, incluido su hermanito Mati, buena cápsula.
0: ¡Saludos, hermano!
1: Un saludito a todos los que nos han mandado mensajes. Y hoy les traigo un chiste nuevo, a ver si la adivinan, antes de irnos a la cápsula de Majo.
0: A ver.
1: Chocó, es uno de cereales, Chocó Crispy, uh-huh, y se raspó su carita.
0: ¿Cómo? No entendí.
2: No entendí nada de
1: Chocó. Chocó Crispy, uh-huh, y se raspó su carita.
0: No.
1: Es que tienen que ver, conocer muchos cereales para entenderle.
0: Yo me acuerdo de otro. Señor, hay una, su corbata está en mi sopa. Tranquilo, señor. El absorbe, no se va a mojar su sopa.
1: Y bueno. No, a ver cuál. A ver.
2: ¿Ustedes saben qué se lastimó Barbie cuando chocó su auto?
1: No.
2: La muñeca.
1: Ah. Bueno, vamos a ir a la cápsula de Majo. ¿Qué nos tienes preparado hoy, Majo?
3: Lo que me dijiste la otra vez que hiciera. No sé si se acuerdan. Helen me recomendó.
1: Sí, me acuerdo.
0: Sí, me acuerdo.
1: Sí. Bueno, vamos a ir a la cápsula de Majo y regresamos.
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Hola amiguitos de la pandilla, ¿alguna vez se han preguntado por qué bostezamos? Bueno, cuando tienes sueño, estás aburrido o tu cuerpo está cansado, tu cerebro se calienta un poquito. Al bostezar, entra un montón de aire fresco que ayuda a enfriar tu cerebro para que siga funcionando bien.

0: Al bostezar entra un montón de aire fresco que ayuda a enfriar tu cerebro para que siga funcionando bien, como el ventilador de una computadora. El bostezo estira los músculos de tu cara y hace que tu corazón vaya un poquito más rápido. Es como un empujón de energía para que no te quedes dormido. Seguro te ha pasado. Ves a alguien bostezar y ¡pum!, tú también bostezas. Esto pasa por dos razones mágicas. En tu cerebro hay unas células llamadas neuronas espejo. Su trabajo es imitar lo que hacen los demás para ayudarte a entender cómo se siente. Si ves a alguien sonreír, te dan ganas de sonreír. Si lo ves bostezar, tu cerebro copia la acción. Hace miles de años, cuando los humanos vivían en cuevas, si uno bostezaba porque tenía sueño, los demás lo imitaban. Así todos se ponían de acuerdo para irse a dormir al mismo tiempo o para recordar que debían estar atentos por si venía algún peligro. Los perros también se contagian de los bostezos de sus dueños. Si bostezas cerca de tu mascota, es muy probable que ella también lo haga porque te quiere mucho.
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0: Eso fue todo del mundo y sus por qué, y les quiero preguntar qué fue lo que más les gustó de la cápsula.
1: A mí me llamó la atención de que somos como un espejo, que si nosotros bostezamos, la otra persona que está cerca de nosotros igual bosteza, pero es como más por, ¿qué será? Porque es como empatía o no sé, algo así. Se como, les contagia.
2: Como dicen unos, se me contagió el sueño.
1: Ándale, eso.
2: A mí me gustó lo de que, o sea, casi lo mismo que tú, Jeren, pero me llamó la atención de lo de los cavernícolas, de que todos, una bosteza y todos bostezan.
1: ¿A ti, Mati?
3: A mí me llamó la atención de lo del que si bostezas cerca de tu perrito o tu mascota, ellos también lo hacen y como que te copian.
1: Eso es muy tierno.
3: Pero por quererte.
1: Eso es muy tierno. ¿A ti qué te gustó de tu cápsula, Majo?
0: Todo. Todo me gustó.
1: Sí. Sí, estuvo muy interesante. Además, no sabíamos por qué se nos contagiaba el bostezo. Y son 9:50. Pero mañana es el Día Internacional del Árbol. Se celebra el 28 de junio. Fue instituido en 1969.
2: Yael. Un solo árbol adulto puede absorber suficiente dióxido de carbono en un año para convencer al que un automóvil emite al recorrer unos 40.000 kilómetros. Además, producen el oxígeno que nosotros necesitamos para respirar.
3: Los árboles no hablan con nosotros, pero sé cómo comunican a través de sus raíces. Es una red de canas en el suelo que los científicos llaman red de madera, para enviarse señales de alerta o compartir nutrientes entre ellos. Es como si tuviera su propio internet bajo tierra.
0: ¿Alguna vez te has preguntado por qué las hojas son verdes? Tienen un pigmento llamado clorofila, que atrapa la luz del sol para convertirla en energía. Cuando llega el otoño y hace menos sol, el árbol se apaga. Se apaga su fábrica de clorofila y deja de producirla, permitiendo que otros

0: olores que ya estaban ahí se vuelvan visibles.
1: Los árboles tienen huellas dactilares en su interior. Si cortas un árbol, aunque no deberíamos hacerlo, verás círculos en su tronco. Cada círculo representa un año de vida. Si el año fue muy lluvioso, el círculo es más ancho. Los árboles guardan un diario de cómo ha sido el clima durante toda su vida. Y también, el Día Mundial del Árbol se creó para concientizar sobre la importancia de los árboles para absorber dióxido de carbono, regular el clima y producir oxígeno. Entonces recuerden que hay que cuidar nuestros árboles y no hay que arrancarles hojas. No hay que talarlos porque ellos nos dan oxígeno y ellos son los que nos dan el oxígeno, la vida.
2: Se podría decir que sí, pero la menor parte, porque la mayor parte viene del mar.
1: Sí, hay que cuidar el mar, la tierra, toda la naturaleza hay que cuidarla. Y adivinen qué se festeja hoy. ¿No saben? No.
3: Piña.
1: Sí, es el Día Internacional de la Piña. Su origen es una fruta tropical originaria de América que hoy se celebra a nivel global. Su propósito es destacar su versatilidad en la gastronomía, sus beneficios para la salud por su alto contenido de vitamina C y bromelina, y su significado como símbolo de hospitalidad. Y esos fueron los datos de hoy. Y bueno, vamos a leer.
2: Dice, terminación 57. Buen día, saludos cordiales a todo el equipo de los pandilleros, en especial a Helen, por la cápsula del oso Yogi. Me recordó a mi infancia de parte de él.
1: Qué bueno que les haya gustado, porque la verdad yo tampoco sabía de este programa. Y lo más seguro es que muchas personas que son los abuelitos o los papás sí la recuerden. Majo.
4: Terminación 81. Buen día a todos los pandilleros. Matías se tomó muy en serio lo de poner adivinanzas más difíciles. Adivinanza 1, no sé las adivinanzas, pero ahorita las rectificamos con Mati. La tercera está muy fácil si viste Rápidos y Furiosos. Saludos a Mati por parte de sus primos y madrina.
1: Mati, yo creo que sí adivinaron la primera y la segunda. A ver, dinos tú.
5: A ver.
1: ¿Sí la adivinaron o no la adivinaron? La última, sí. Pero la primera. ¿Sí la adivinó o no?
5: A ver. Está la segunda. La segunda no. Pero es la primera, la segunda. Y. Tampoco.
1: ¿La primera sí? ¿La tercera?
5: Tampoco. Solo la segunda y la. Primera. La primera y la.
2: Segunda.
5: Última.
1: Ah, bueno. Les falta una por adivinar. Mati, hoy sí te esforzaste
2: ya
1: mucho.
2: Ya me sé la respuesta.
1: Yo también ya, medio sé. Ya. Tengo la idea.
2: La primera ya la sé. Ya.
1: Bueno, les recordamos nuestros medios de contacto que son 231-116-0401 y son 9:55. Se nos pasó el tiempo muy rápido. Vamos a ir a las respuestas de adivinanza a ver si ya adivinamos o no.

conocido por mi diversidad y ecoturismo. También soy conocido por ser uno de los países más felices del mundo. ¿Quién soy? Costa Rica.

Aquí se escribió la primera novela del mundo y aquí también han vivido muchos artistas grandes. ¿Quién soy? España.

0: Bueno, sí estuvieron muy difíciles, Mati. Y aquí dicen que solo se adivinaron la última. Y sí, es la más fácil, creo. Y dice: soy conocido por mi biodiversidad y ecoturismo. Soy conocido por ser uno de los países más felices del mundo. ¿Quién soy? ¿Qué era?
1: Costa
0: Bueno,
1: Rica.
0: Costa
1: Costa
0: Rica.
1: Rica. Yo pensé que era Suiza.
0: Aquí se escribió la primera novela del mundo y aquí también han vivido muchos grandes artistas. ¿Quién soy? España. La música salsa moderna se originó aquí y soy la isla más grande del Caribe. Soy conocido por mis calles con autos clásicos. ¿Quién soy? Cuba. Muy
1: Ah,
0: difíciles,
1: ahorita
0: Mati.
1: que dijiste Cuba me acordé de un chiste.
0: ¿De cuál? A
1: Si el
0: ver.
1: mundo fuera cubo, ¿nosotros seríamos cubanos?
0: Sí, yo creo
1: ¿Cubo?
0: que sí. Y bueno, son 9:59 y ya nos vamos a ir. ¿Quieren dar algún mensaje?
2: Sí. Yo les mando saludos a todos los radioescuchas y en especial a mi familia y a mi madrina, a mi padrino y a mis primos, y también le mando saludos a mi tío Ángel que acaba de llegar de Jalapa.
1: Saludos cordiales a todos y unos muy especialmente para mi hermano, mi mamá, mi papá, mi madrina y mi abuelita. Y mi abuelita.
3: Un saludo para mi mamá y para mi papá y para todos los pandilleros que nos están escuchando.
2: Yo también tengo otro saludo.
0: A ver, ¿cuál más?
2: Un saludo en especial para mi amiga Ailén, que el 25 la internaron y que espero que esté muy bien.
0: Le mandamos
1: Ah.
0: mucho, mucho amor para que se recupere.
1: Pero le internaron.
0: Bueno, yo les mando un saludo a todos los que nos están escuchando y un saludo a mi mamá y a toda mi familia que nos escucha. Y bueno, son 9:59 y nos despedimos. Nos vemos el próximo sábado en punto de las 9 en lo que es
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0: Adiós.
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9: Bienvenida, bienvenido, gracias a usted, a usted, a usted, a usted y a usted también por acompañarnos en Recuerdos de Puebla a través de Sicom Radio en el 105.

101.9 de FM, que es la estación regional más importante del estado de Puebla. Y también muchas gracias a quienes nos acompañan a través de nuestras estaciones hermanas en Huauchinango, en Zacatlán, en Teciutlán, en Libres, en Tehuacán, en Iztapalapa.

0: Saludamos a quienes nos acompañan a través de la ventana de Puebla al Mundo, que es www.sicompuebla.mx/radio/radio en vivo. Hoy tendremos para usted la visita de los emperadores Carlota, Amalia y Maximiliano de Habsburgo a esta visita que hicieron a la ciudad de Puebla en junio de 1864, hace 162 años, en el siglo XIX, el siglo antepasado.
1: Antes de comenzar, es importante aclarar que uno de los principales promotores para que estas dos personas europeas, Carlota y Maximiliano, vinieran a México, y este fue el militar Juan Nepomuceno Almonte, quien era hijo del cura José María Morelos y Pavón, a quien le llamarían el siervo de la nación.
2: Sí. ¿Pero quiénes eran estos llamados emperadores de México? Carlota, Amalia y Maximiliano. Ella, la emperatriz, tenía un nombre un poco largo. Escuche usted, Sergio sabe eso mejor que nadie.
3: Sí, ¿verdad? Se llamaba María Carlota Amalia Augusta Victoria Clementina Leopoldina de Sajonia, Coburgo, Gotha y Orleans. Y nació en el castillo de Lecken, cerca de Bruselas, Bélgica, el sábado 7 de junio de 1840.
1: Cuando estornudaba le decían Jesús.
3: Sí, así es.
0: Siendo de nacimiento princesa de Bélgica y por su matrimonio también archiduquesa de Austria, princesa de Lorena y Hungría, condesa de Habsburgo y virreina consorte del Lombardo-Véneto, hoy Italia.
1: Pues en su corto reinado, Carlota, emperatriz de México, asumió las funciones propias de su rango, y durante algunos meses, mientras Maximiliano visitaba el interior del país, ella encabezó la regencia del imperio.
0: Así fue.
2: Sí, la emperatriz llegó a promulgar la abolición de los castigos corporales y una justa limitación de las horas de trabajo. Impulsó empresas como los ferrocarriles, el telégrafo, el transporte a vapor y la beneficencia.
3: Asimismo, retomó con su esposo el proyecto del monumento a los héroes de la independencia que Antonio López de Santa Anna había dejado inconcluso y encargó a Ramón Rodríguez Arangoiti la remodelación integral del Zócalo. Aquí hay que hacer una anotación, si me permiten.
0: Adelante.
3: El ingeniero Ramón Rodríguez Arangoiti es uno de los niños héroes olvidados. Es decir, no nomás fueron seis, hubo muchos más, entre ellos Ramón Rodríguez Arangoiti y Miguel Miramón, Ramírez de Arellano, etcétera. Lo interesante de la cuestión es que su hermano, Emilio, era liberal, es decir, era del parte republicano y era del parte imperial. Este Emilio Rodríguez Arangoiti fue el que construyó el fuerte de Guadalupe, que tenemos aquí en el cerro. O sea, es decir, de septiembre a diciembre de 1862 fue el encargado de la obra del fuerte de Guadalupe, tal como lo conocemos ahorita.
0: Emilio.
3: Emilio, el hermano.
0: Qué interesante, ¿no?
3: Y si tienen alguna duda por esta de la construcción del fuerte de Guadalupe, dense una vuelta y en uno de los bastiones van a encontrar la plaquita con su nombre.
1: ¿Hacen mención de eso?
3: Sí, el nombre de don Emilio y el año en que fue construido. Además de haber remodelado Loreto, de haber ayudado en la construcción del Fuerte San Javier, en fin, y fuera de Puebla, también en San Carlos, en Perote.
0: Mira, qué interesante.
3: Son personajes muy interesantes porque
1: La obra de Perote, que yo la conozco, es una fortaleza.
3: No, es enorme, sí.
0: Qué interesante, Sergio, muchas gracias.
3: Así es.
0: Pero continuamos con el trabajo de la princesa Carlota Amalia. Fundó el Conservatorio de Música y una Academia de Pintura. Invirtió enormes cantidades de dinero en obras de caridad. Abrió guarderías, asilos y casas de cuna. Expulsó a los cacos ladrones de los alrededores de la ciudad.
1: En el conflicto entre el Segundo Imperio y la Iglesia Católica, Carlota jugó un papel muy importante, ferviente católica, pero en desacuerdo con el trabajo del clero, del clero mexicano.

0: mexicano. Negoció sin ceder, haciéndose que se enfriara.
1: Haciendo, ¿verdad?
0: Haciendo que se enfriara definitivamente la relación entre el Estado y la Iglesia Católica.
2: Además, Carlota promulgó la Ley de Instrucción Pública, en la cual se garantizaba la educación primaria obligatoria y además gratuita.
1: Sí.
3: La emperatriz Carlota Amalia había sido educada por su padre, el rey Leopoldo I de Bélgica, para gobernar, por lo que contaba con amplios conocimientos en política, geografía, música y artes. Asimismo, hablaba francés, alemán, inglés, italiano y español. Incluso llegó a elaborar un proyecto de constitución.
1: Su actitud y determinación frente al ejercicio del poder, sumadas a sus ideales liberales y a la influencia que ejercía en su esposo, Maximiliano, no solo la volvieron una importante contrapeso en el poder, sino que era vista como una figura que podría fortalecer la posición del imperio frente al avance republicano, a tal grado que fue apodada como la Roja por sus posturas radicales.
0: Pues en el ámbito privado, la pareja imperial fue distanciándose con el paso de los meses. Carlota y Maximiliano disponían de aposentos y camas separadas, y cada vez fue menos frecuente la visita del emperador a las habitaciones de su cónyuge. ¿Por qué sería?
2: Dicen por ahí malas cosas. Bueno, por otro lado, dicen que pronto surgieron rumores de infidelidades de Maximiliano, fascinado por las jovencitas y jovencitos, ya que se dice que era bisexual. Además,
1: ya brincó el peine.
2: ¿Brincó? ¿Por qué? Además, la pareja no había tenido un hijo que pudiese heredar el imperio.
3: Al parecer fue por este motivo que Maximiliano se decidió a apadrinar y educar en el Palacio de Chapultepec, que era su domicilio, a uno de los nietos de Agustín de Iturbide, quien había sido el primer emperador de México.
1: Sí, porque Carlota y Maximiliano fueron el segundo imperio.
3: Así es.
1: Bueno, este hecho afectó a Carlota, porque vio cómo cada vez más su esposo se distanciaba de ella, y llegó incluso a ser imposible para ella visitar las habitaciones de su esposo. Fue por ello que Maximiliano la privó paulatinamente de la participación en la política, aislándola cada vez más en un ámbito privado.
0: Como ya escuchó usted, Carlota Amalia, la única mujer que ha gobernado a México, no era una perita en dulce, ni una persona superficial, ni una muñequita rubia, preciosa, tonta y loca, como algunos historiadores la han querido presentar o han presentado.
2: Dicen que otros de los regalos que Carlota Amalia hizo a México fue una de las glorias de nuestra gastronomía. En México, hasta antes de Carlota Amalia y Maximiliano, la piel de cerdo se utilizaba únicamente para fabricar carteras, cinturones y hasta zapatos.
3: Pero esta hábil dama enseñó a los cocineros del castillo de Chapultepec que la piel de cerdo se podía freír en su propia manteca, y el resultado era una deliciosa costra, después llamada aquí chicharrón.
1: En Europa se ha comido desde siempre la costra del cerdo, o sea, el chicharrón. Solo que en esas tierras les falta el guacamole, la salsita y las tortillas.
2: No más.
1: Y en Europa tampoco comen el exquisito y sagrado mole de chicharrón.
2: ¿Rojo o verde?
1: Sí, señor.
0: Para acompañar esto, pues el pulque.
1: Pulque. Vaya. Y ya en estos tiempos modernos, a lo mejor una cerveza.
2: Dices que en toda Europa, pero yo cuando viví en Alemania hice chicharrón. Conseguí el cuero que lo tienen baratija ahí, casi como para tirar. Hice el chicharrón y se lo di a comer a unas parientes de mi señora. Y no sabían qué era.
1: Te voy a decir que yo en Europa vi moronga.
2: Eso sí.
1: Queso de puerco.
2: También.
1: Pastel de pollo.
2: También.
1: Sí, todo eso. Todo, sí.

0: todo el embutido.
1: Todo, manitas de puerco.
2: Sí. ¿En España?
1: En toda Europa, España y en toda Europa.
2: Sí, sí, sí. Pues Alemania es muy famosa.
1: ¿Por qué? Porque pues todos esos embutidos vienen de allá.
2: Claro. Sí, sí.
1: Bueno.
2: Bueno, por otra parte, decían las malas lenguas que el principio de la depresión de Carlota Amalia fue su infortunado viaje por Europa para buscar infructuosamente apoyo para su marido. Ella suponía que sus amistades políticas, desde el Papa en el Vaticano hasta varios gobernantes europeos, apoyarían a su esposo, cosa que nunca ocurrió.
1: Nunca.
2: ¿Por qué sería?
0: Al fracasar en su misión, comenzó a mostrar estos signos de fuerte depresión, pero su hermano, el príncipe Felipe, aprovechó la situación y la hizo examinar por médicos, quienes, abusando de sus facultades, la declararon demente.
1: Sí, porque ya se habían puesto de acuerdo.
0: Sí, pues, para sacarla de jugadas.
3: Así es. Carlota pasó esa parte de su vida en aislamiento. Primero en el pabellón del jardín, el Garden House de su castillo de Miramar. Luego, Carlota fue trasladada al castillo de Terburen.
1: Cuando recuperó la tranquilidad finalmente libre, fue a vivir a su chateau de Uchot en Metz, Bélgica. En este lugar empezó a trabajar en negocios de bienes raíces, aclarando, después de que fusilaron a Maximiliano en México, es cuando ella se regresa a Europa, que es cuando ocurre todo esto.
2: Pues gracias a su inteligencia y audacia, pocos años después se convertiría en una de las mujeres más ricas de Europa. Así que en realidad no estaba loca. Carlota Amalia estaba en pleno uso de sus facultades mentales. Fue una estrategia para sacarla de la jugada, lo que sí.
1: Claro.
0: Finalmente, esta brillante dama, Carlota Amalia, fallecería tranquilamente en su hogar a los 86 años de edad, ya en el siglo XX, el miércoles 19 de enero de 1927, ya había terminado hasta ya, la revolución.
1: Ya acá. casi en tus tiempos, Gabriel.
0: Todo fue por ser víctima de la neumonía.
3: Y bueno, nada más para complementar de las aportaciones, también trajo el árbol de Navidad. Porque a partir de entonces es que ya se empieza a colocar el árbol de Navidad aquí en los hogares mexicanos.
1: Mira. ¿No?
3: Bueno, pero dejamos a Carlota y ahora toca el turno a su consorte. ¿Quién era Maximiliano? Fernando Maximiliano José María de Habsburgo, Lorena, nació en Viena, Austria, el 6 de julio de 1832.
1: Por nacimiento, ostentó la dignidad de archiduque de Austria debido a su filiación con la poderosa Casa de Habsburgo. Fue el segundo emperador de México, después de Agustín de Iturbide, y único monarca del Segundo Imperio Mexicano.
2: La educación de Maximiliano fue la clásica que se impartía a un archiduque de Austria. Se aseguró una rigurosa formación militar, por ser austriaco y húngaro. Hablaba alemán, húngaro.
1: Por ser austriaco y húngaro.
2: Exacto.
1: Hablaba alemán y húngaro.
2: Pero aprendió numerosos idiomas como francés, italiano, inglés, polaco y checo. Nada más 7 idiomas.
1: Fíjate, por si.
2: Políglota.
3: Más el español que lo aprendió en el viaje hacia nuestro país.
0: Así es. Fue instruido en filosofía, historia y derecho canónico. La educación de los archiduques de Austria era exigente, acompañada también de un duro programa de ejercicio físico, porque la salud del imperio podía depender sin lugar a dudas de la salud de su monarca.
1: Claro.
3: Desde joven, Maximiliano sobresalió por su gran talento artístico y creatividad, valores que también eran promovidos como parte del programa educativo de la familia imperial. La poesía y la pintura fueron algunas de sus aficiones predilectas, así como la literatura.
1: También había estudiado historia y sobre todo la historia de su propia familia, que años atrás había ocupado el trono del Sacro Imperio Romano Germánico, así como de España, los Países Bajos, o sea Holanda, y muchos otros territorios de Europa desde hacía casi 800 años. En definitiva, La historia de

0: los reinados de Europa, en cierto modo, era la historia de su familia.
1: Claro, porque era descendiente de Carlos V.
0: Claro, pero les voy a hacer otra aportación de Maximiliano. A él se debe el cura, la imagen que conocemos del cura Hidalgo, porque no había
2: pinturas ni fotos ni
0: nada. No había ninguna ilustración, ni dibujo, ni pintura, ni retrato del cura Miguel Hidalgo. Y entonces le dice, pues ¿cómo no hay una pintura del padre de la patria? Y entonces manda pintar a su médico.
1: A ver.
0: El cura Hidalgo que conocemos era el médico de Maximiliano. A él es al que
3: inmortalizan. Pero le salió viejito porque no era tan viejo.
0: Y pelón.
3: Y pelón. No, a lo mejor no fue así. No,
0: bueno, pero es la imagen que conocemos.
2: Que
0: heredamos.
2: Que nos dieron. Sí,
1: para, si no me recuerdo, su médico se apellidaba Bach.
2: De la patria.
0: Pues ese. Esa es la imagen del cura Hidalgo.
2: Bueno, pues la popularidad de Maximiliano se acrecentó también debido al contraste de su personalidad con la de su hermano mayor, Francisco José, de carácter áspero y reservado. Maximiliano era visto como simpático y sencillo. Parte de la rigurosa formación de los archiduques de Austria se basaba en el estricto manejo de las finanzas.
3: Desde muy temprana edad y como parte de su formación militar, Maximiliano tenía la obligación de servir en la armada de su país. En el año de 1852, el buque en el que viajaba hizo una parada en Portugal, donde se reencontró con su parienta, la princesa Amalia de Portugal.
0: Pero es otra Amalia.
3: Otra Amalia.
1: Amalia.
3: No era Amalia Batista tampoco.
0: No. No.
1: Entonces, Maximiliano se enamoró de Amalia, con quien se comprometió para finales de ese año. La desgracia cayó sobre el joven archiduque y su prometida, Amalia de Portugal, quien moriría de un ataque de tuberculosis en febrero de 1853. Pues como ya escuchó usted, Maximiliano de Habsburgo tampoco era un personaje ignorante, por el contrario, era un hombre joven preparado para la gobernanza, para preparado en la guerra y en las finanzas también.
2: O sea, era una chucha cuerera.
0: Pero además les voy a decir otra, antes que continúes, vale la pena que hagamos, Sergio,
1: ¿sí?,
0: cuando llegue el tiempo del septiembre, que hagamos un programa sobre el cura Miguel Hidalgo, porque vale la pena conocer la vida de este personaje, que era un tipo encantador, culto, progresista, que hizo progresar a las comunidades indígenas originarias de México, por todo lo que le era un auténtico maestro.
1: Sí, la verdad es que igual, gran lector y estudioso.
0: No. El único problema que tenía es que no se medía con la enagua. Eso sí.
2: Era, ¿a quién te refieres? ¿Ah?
0: ¿Con la enagua?
2: No, pero ¿a quién te refieres?
0: A quien se le atravesaba enfrente.
2: Por eso, pero ¿quién era el bravo de la enagua?
0: El cura Hidalgo.
2: No lo puedo creer.
0: El Yo cura sí. Hidalgo era terrible.
3: No te Además tenía creer. Hijos.
0: Sí, claro.
3: Sí.
0: Aquí en el asilo de...
3: Por otras cosas, aquí en, aparte
0: no,
3: de eso.
0: Lo excomulgaba Di Queipo, que había sido su amigo.
1: ¿En cuate? Sí.
0: Y como él encabeza todo el movimiento de la independencia, de los que encabezan el movimiento de la independencia, que no fue el único, hubo muchos, entonces Abad y Queipo lo excomulga. Pero en ese programa que hagamos de Hidalgo, también podemos añadir cómo el Vaticano le levanta la excomunión muchos años después.
2: Pero qué horrible.
0: En la época de Salinas de Gortari.
2: Lo que bueno. Dice la excomunión, qué horrible. Bueno, ahí lo veremos después.
0: Bueno, ya lo veremos.
2: Bueno. Los emperadores extranjeros intentaron gobernar a México, un país que había perdido ante los Estados Unidos la mitad de su territorio, además desunido por graves conflictos entre liberales y conservadores, que ocasionaron una economía casi en bancarrota.
3: Finalmente, en 1867, este intento de sometimiento extranjero es conjurado por el presidente Benito Juárez.

0: Juárez García, acompañado por un grupo de patriotas mexicanos.
1: Muy bien, pero ahora regresemos a platicar sobre los detalles de esta visita a nuestra Puebla de Carlota y Maximiliano. Vale la pena aclarar que el lugar a donde llegaron, procedentes de Veracruz, los ilustres visitantes, fue la llamada Casa del Obispo Vázquez.
2: Sí, esta casa hasta la fecha existe y está ubicada en el barrio de Xonaca. Fue construida por su excelencia Francisco Pablo Vázquez y Sánchez Vizcaíno, quien fuera obispo hasta 1847.
3: Esta casa, comento, hoy es la Casa de Cultura del barrio de Xonaca.
2: Sí, eso viene más adelante, si me haces favor, ¿verdad?
3: La casa está situada a un costado del gran árbol localizado frente al templo de Nuestra Señora de la Candelaria, ahí en Xonaca, exactamente en la esquina que forman las calles 22 Norte y 22 Oriente.
0: Hasta hace poco tiempo esta propiedad era el restaurante El Portón, que hoy es la Casa de la Cultura, como tú dices, Gustavo.
3: Así es.
0: La Casa de la Cultura de Xonaca. La entrada al público se encuentra por la parte posterior, en lo que fuera el Arroyo de Xonaca, que hoy es el Boulevard Xonaca.
1: Sí, en este sitio actualmente funciona el estacionamiento y la tienda Bodega Aurrera. Se comprende que en esos años, siglo XIX, la propiedad estaba situada lejos de la ciudad, por lo que era considerada como una casa de descanso para el obispo de Puebla, que por cierto el obispo Vázquez fue el que logró el reconocimiento de la independencia de México.
2: Claro, claro, claro que sí. Bueno, qué cosas, ¿no? Tantísimas cosas. Bueno, entonces me quedo en que esta historia de la Puebla, en la que la alta sociedad tenía la preferencia y gusto por todo lo europeo, comienza el sábado 4 de junio de 1864, a eso de las 8:30 de la noche, cuando llegan a esta ciudad, procedentes de Veracruz, Fernando Maximiliano José María de Habsburgo y Carlota Amalia de Bélgica, emperadores de México.
3: Y hay que imaginar que en ese entonces los emperadores llegaron verdaderamente molidos por el viaje, ya que permanecieron incontable cantidad de horas a bordo de un carruaje y que circuló por caminos sinuosos y en malas condiciones, desde la costa en Veracruz hasta el altiplano aquí en la ciudad de Puebla.
0: Los ilustres visitantes llegaron directamente al barrio de Xonaca, hasta la que llamaban la Casa del Obispo Vázquez, ubicada donde ya platicamos a usted. En este lugar fueron recibidos jubilosamente por el entonces obispo de Puebla, Carlos María Colina y Rubio.
1: ¿Para qué les contamos a ustedes? Las autoridades prepararon de antemano un gran programa de festejos para agasajar a la pareja imperial, con el regocijo de las altas clases de la sociedad poblana. Por la mañana del domingo 5 de junio, a las 10 de la mañana, inició el desfile desde la casa del obispo en Xonaca hasta llegar a la catedral.
2: Ya se imaginará usted que tanto autoridades religiosas como civiles y las militares también vistieron sus mejores trajes de gala y echaron la casa por la ventana para recibir a los distinguidos visitantes.
3: Y me imagino la algarabía, cohetes, campanas de templo, 10 segundos todo, bajan a fondo y se sostienen hasta el final del paro.
0: ¡Viva Maximiliano!
2: Bueno, sí.
3: Iban estos y bueno.
0: Los emperadores en su camino al centro de la ciudad fueron recibiendo vivas, el repique de campanas, y sonó en todos los templos ese repique.
2: Claro. Claro.
1: Los cañonazos de salva.
3: Maximiliano, Amalia, ya eres mexicano.
1: Más o menos así sonaba. Los cañonazos de salva se escucharon hasta el cerro de San Juan. Los pétalos de las flores bañaron la comitiva. Los cohetes y los gritos llegaron hasta el cielo.
2: En medio de esta algarabía, tomaron la calzada de Veracruz, hoy 14 Oriente, pasaron sobre el puente de Nochebuena.

0: Buena, en la misma 14 Oriente, y llegaron a las calles de El Alto, a la plazuela de San Francisco, donde está el templo del mismo nombre.
1: Cruzaron sobre el puente del río de San Francisco, que hoy es el Boulevard 5 de Mayo, e hicieron alto en la calle del Alguacil Mayor, hoy 8 Oriente, donde está ubicado el teatro principal. En este lugar fueron recibidos por el prefecto político de Puebla, Fernando Pardo, quien dijo el siguiente mensaje.
2: Tengo el honor de representar a vuestra majestad imperial las llaves de la ciudad de Puebla de Los Ángeles. A nombre del cuerpo municipal, doy a vuestra majestad la más afectuosa bienvenida, lo mismo que a su majestad la emperatriz, representándoles los homenajes de nuestra fidelidad y profundo respeto.
0: Hasta pareces de veras de esos tiempos, Gabriel. ¡Qué bárbaro!
3: El emperador Maximiliano, al recibir las llaves de la ciudad, respondió.
2: Ahí vas.
0: Admito, señores, con júbilo, las llaves de esta ciudad, pero veo que en este acto tenéis confianza en mí y comprendéis mis leales intenciones, pero seguro de vuestra fidelidad, os las devuelvo, aspirando tan solo a poseer vuestros corazones.
1: Alguien de la comitiva comenta, como diciendo al oído un chisme: espléndida victoria, ya los tenéis cautivos y rendidos. Joven monarca, también vuestra angusta consorte, con su sonrisa más dulce que la aurora, participa del completo triunfo.
0: Sí.
2: Y así continuó el desfile por la actual calle 2 Norte, entonces calles de Mesones, Santa Teresa, Santa Clara y Mercaderes, que eran los diferentes nombres de estas calles desde la 8 Oriente hasta los Portales.
3: Bueno, sí, nada más comentar que cuando llegan a San Francisco, bueno, frente al teatro principal, ahí está el primer arco triunfal que le levantan.
0: Sí, fíjate, nos falta ese dato.
3: Y luego en la esquina de la 2 y la 8, claro. Y al final frente a la Casa de los Muñecos, claro. ahí es el último arco triunfal.
0: Hicieron unos arcos de madera muy grandes. Uh-huh. Muy bien pintados.
2: He visto, no sé si
0: hay... Hay fotos, ¿verdad? Sí,
3: fotos y litografía.
2: Oiga, litografías.
1: ¿Y se acuerdan que en el centenario de la batalla del 5 de mayo hicieron algo parecido?
0: En el mero frente al ayuntamiento.
1: ¿Y?
0: Pusieron un arco.
3: Unos arcos.
0: Ajá.
3: Sí, igual bueno, habían hecho...
0: Espérate. Perdón. Vamos a interrumpir un momentito... Para pasar los saludos, porque ya se nos vino el tiempo encima, y si no, se nos va a complicar aquí todo el merequetengue.
3: Perfecto.
0: Vienen tus saludos.
1: Mira, pues yo no quiero dar saludos hoy, solamente pésame, porque he tenido un mes tremendo. Murió antier José Luis Hernández Cuevas, un amigo de toda la vida, y en esos días también falleció Miguel Carreto Núñez, mi sobrino. Y le mando un abrazo a mi primo Miguel Carreto Arce, a su esposa Concepción Núñez, a su viuda Verónica, a su hija Miranda, mi abrazo, y que pronto les llegue la resignación.
0: Perfecto.
2: Bueno, yo rápidamente mis saludos para el almirante Marco Antonio Perot González, su esposa, mi prima, a José Luis Rojas Flores, al arquitecto y maestro en evaluación Raúl Martín Herrera, a Irma Hernández, al licenciado Alejandro Aguilar, a Juan García Aguilar, José Páez, a Fernando Pérez Martínez, a Gustavo Guevara Montaño, como cada 8 días, a mis primas Rosalía y Lidia Cabrera Maldonado, a Francisco Javier Arellano Monterrosas, a Alfonso Pliego Guevara y José María Yedra, a mi gran amigo Porfirio Pérez, que está mejorando, a Jorgito Rodríguez, después no digas que no lo saludo, a Federico Tamayo, a mis hijas Vicky, Susana, Edith y Anita y Úrsula, mi hijo Daniel, a Mario Zabaleta Juárez, a Rosario y Dolores Fernández de Lara, mis tías, las últimas que me quedan, a mi primo Renato Fernández de Lara, a mi amiga Magda Carrillo Tejeda y a mis hermanos Juan y Carmen Maldonado. Y a Martita Espinosa, como cada 8 días, es todo.
0: Ahí tienes unas llamadas, Gustavo.
1: Así es, nos habló don Ernesto Genis de la Colonia del Carmen y dice que nos está escuchando. Muchas gracias.

0: Gracias, don Ernesto.
1: Gracias.
0: Federico Muñoz, desde la Sultana del Norte, buenos días desde Monterrey, saludos a la pandilla de Recuerdos de Puebla, excelente fin de semana, y también saluda a su papá, el doctor Federico Muñoz Flores.
1: Que nos oye aquí en el barrio de Santiago.
0: En el barrio de Santiago, buen oftalmólogo.
1: En la vecina ciudad de Puebla.
0: Exactamente, la 9865, un saludo, señor, al señor desde la mesa, desde Tlaxcala, de parte de Mario, excelente programa.
1: Gracias.
0: ¿Es cuánto? Sergio.
1: Sergio.
2: Bueno, a mi amiga Lourdes Maldonado, que cada 8 días nos escucha, a mis excompañeros del colegio, del Instituto Carlos Pereira y de la Facultad de Administración de la UAP, y asimismo, bueno, a mis amigos del Fuerte de Loreto, a Carlos, a doña Pati Flores, a Beto, Denis, todos ellos que siempre también están pendientes, y en especial en esta ocasión a una señora que me encontré en la librería de Ducal, doña Miguelina Lara, que también nos escucha cada 8 días, está atenta a lo que aquí presentamos, y que pues, nos echó porras y bendiciones, ¿verdad? Entonces,
1: oye,
2: le mando un saludo.
1: Librería, ¿dónde está?
0: Donde estuvo el Colegio Progreso.
1: Es en la 6 Oriente.
2: Del que hablábamos el otro día, del Colegio.
1: Exactamente.
2: Enfrente del Museo de la Casa de los Hermanos Serrano.
1: Exactamente.
0: Y el Progreso se trasladó a Cholula en la situación.
1: Sí. El Colegio Oxford. Progreso, claro.
0: Y le mandamos, que está muy bonito el
1: Colegio. Que está,
0: nuevo,
1: por sí, por muy cierto, local. Muy bien puesto.
0: Sí,
1: es cierto. Bueno, voy con mis saludos al ingeniero Ricardo Santillana Morales, a Miguelito Espinosa, a los Monteros y Golzarri, a Pate Vázquez, señora Tere, Pepe Arminio, Saturnino Núñez Rodríguez, Roberto Vegalerine, Madia Cermeño, Betty Gómez Durón, Roberto Martínez Otero, Gerardo Rodríguez y familia, José Ángel Rodríguez, Juana Cebes Saucedo y a su mamá, la señora viuda de Juana Cebes Saucedo, a Dante Navarro y a Coca Castillo, a Pepe Rueda y familia, a Nacho de Neto y familia, a Begoña Gaña Sánchez y familia, al doctor Silvino Vergara Nava, a Felipe Cepeda y a familia, a Juan Comellas Pando, a Bobby de la Garza y familia, a Miguel Blanca del Club La Huerta en Ceresotla, un gran abrazo, a Toño Tanusa Amado, mi primer actor, y a su familia, a Miriam Vázquez, a Edgar Vázquez, a la abogada Marta Molina, Mauricio García León, a Lupita y a Nacho Escobedo Ayala, que nos oyen allá en Atlixco, a Nacho y su esposa Nina, que ya está mejor, a mis hermanitos Fausto, Ignacio Menéndez Escobedo, que nos oye en Estados Unidos, a mi nieto Pablo, que nos oye en Nueva York, y a mi nieto Pedro y a mi nieta Andrea también.
0: Y nos está regresando los saludos, Toño Tanos.
1: Ah, pues igualmente, un abrazo, Toño. Bueno, pues entonces platicábamos que hicieron y que presentaron y que no sé qué, y entonces tú dijiste que una espléndida victoria, y entonces tú dijiste que vinieron por la calle 2 Norte.
2: Exactamente, sí.
1: Y entonces hasta así continuó el desfile.
2: Y así
1: llegaron hasta la catedral.
2: Sí. Donde el júbilo de los poblanos y poblanas perfumados y perfumadas y almidonados estaban en su momento más candente.
1: Exactamente. En la entrada del imponente templo, Carlota Amalia de Bélgica y Maximiliano de Habsburgo fueron recibidos con todo honor y gloria y reverencia por el obispo Carlos María de la Colina y Rubio.
0: También estaban presentes los obispos de Chiapas, Manuel Ladrón de Guevara de Veracruz, Francisco Suárez Peredo y Chilapa, Ambrosio Serrano, quienes ofrecieron un solemne Te Deum en honor de la pareja imperial.
3: Al finalizar este acto se dirigieron caminando al Palacio Episcopal, ubicado en la actual calle 16 de Septiembre, entre las calles 5 y 7 Oriente. En este suntuoso edificio se ofreció un magno banquete con la asistencia de los más importantes miembros de la sociedad poblana.
2: Imagínese usted los codazos y los empujones entre empresarios, banqueros, autoridades civiles y militares, comerciantes, y también los codazos y empujones entre curas y monjas. Bueno, lo dudo esto de las monjas, ¿verdad? Pero quizás sí, alguna se coló. No se dejaron esperar. Todos intentaban encontrar el lugar más cercano para estar a la vista de tan notables e importantes visitantes.
1: Contaban las lenguas de doble filo que también en esa época abundaron las malas caras, enojos y pleitos entre familias, porque algunos notables poblanos no lograron

0: con obtener un boleto para disfrutar de tan importante comilona y así tener un gran tema de conversación y chisme entre sus amistades?
1: Pues con actividad infatigable y gran voluntad se adornaron con anticipación 20 habitaciones del Palacio Episcopal para que sirvieran de alojamiento al emperador y a su digna esposa. En todas las habitaciones se advirtió la elegancia, el buen gusto, la magnificencia y sorprendente combinación de los grandes adornos para esa época.
2: Una vez en sus aposentos, su majestad, el emperador, vistió su uniforme de capitán general mexicano y se asomó por el balcón que daba a la calle Sin Corriente para saludar al gentío que delirante agitaba brazos y banderas.
3: Después, aceptó recibir en audiencia privada a las autoridades civiles y religiosas, desde luego, lo mismo que a corporaciones, colegios, oficiales mexicanos y franceses, y a los más destacados empresarios y comerciantes.
0: Para que usted ubique mejor este palacio episcopal, en los años 60 era un edificio medio sucio y abandonado. Estaban hacienda, tránsito, correos y telégrafos, el lado de catedral, y en la esquina de las 7 Oriente y 16 de Septiembre estuvieron los asadores de Puebla, con sus deliciosos pollos rostizados, ¿no?
1: Exacto.
0: Este era el edificio del llamado Palacio Episcopal, que hoy se llama Palacio Federal.
1: Sí, y se me... Perdón, Sergio.
3: No.
1: Y ahí mismo, afuera, estaba la güera de las semitas sabrosas que vendía de...
3: También. Sobre las siete...
2: la Junta de Conciliación y Arbitraje también.
3: ¿Sí? Bueno. Sobre las siete hay una placa donde indica que estuvo hospedado también Agustín de Iturbide.
0: Ah, claro. Tiene razón.
3: Pero también, entre Iturbide y Maximiliano, también estuvo alojado Miguel Miramón.
0: Ándale.
3: En 1859, porque era presidente de la República, iba a atacar a Juárez, que estaba en Veracruz, y al pasar aquí en Puebla, igual le levantaron arcos triunfales, igual le hicieron recibimiento, y también se alojó ahí mismo. Y los tres, Miramón, Iturbide y Maximiliano, terminaron de forma muy trágica.
0: Sí, Miguel Miramón y Tarelo. ¿Verdad? Sí. Bueno, ¿quién sigue? Creo que Gustavo.
1: Continuamos. Por la tarde de este domingo inolvidable, visitaron el Hospital de San Pedro, junto a los que muchos años después fue la cancha de San Pedro, en la 4 Norte, casi esquina con la 2 Oriente. Caminaron hasta el Orfanatorio de San Cristóbal, sobre la misma 4 Norte y 6 Oriente, junto al templo del mismo nombre.
0: Junto al templo de San Cristóbal.
1: Exactamente.
2: Por la noche, el emperador y emperatriz fueron conducidos en carruajes vigilados por la Policía Montada Municipal, cuyos integrantes llevaban antorchas encendidas hasta la plazuela de San José, hoy calle 18 Oriente, entre la 2 y 4 Norte. Y desde ese lugar observaron los grandes fuegos artificiales encendidos entre los fuertes de Loreto y Guadalupe.
3: Al día siguiente, lunes 6 de junio, después de haber oído misa en el Palacio Episcopal, visitaron la Academia de Bellas Artes y posteriormente el Colegio del Espíritu Santo, hoy edificio carolino de la Benemérita Universidad Autónoma de Puebla, y posteriormente llegaron hasta el Hospicio de Pobres en la hoy Avenida Reforma, entre 9 y 7 Norte.
0: El martes 7 de junio de 1864, la emperatriz Carlota Amalia festejó en Puebla su cumpleaños número 24, así que hay que suponer que era un auténtico bizcocho. Aquí hablando, ahora que nadie nos oye,
3: ahora que estamos aquí.
0: Esto era. Con este motivo se celebraron una auténtica serie de festejos y hasta publicaciones impresas merecieron en aquella Puebla de Los Ángeles.
1: Al mediodía, misa solemne en la Catedral Angelopolitana, perfectamente limpia e iluminada y adornada, los personajes más importantes, todos vistiendo sus mejores galas, la llenaron hasta el tope. En su homilía, el obispo Carlos María Colina y Rubio, sin el menor recato, pronunció esta servil bienvenida. Júzguela usted mismo.
0: El Señor nuestro Dios,

0: los ha traído a su patria, señores emperadores, divinas majestades, para marcar un rumbo mejor a estas tierras y a sus habitantes. Y seguramente que habrán de lograrlo, pues se adivina en ustedes un pensamiento y compromiso preclaro e iluminado, como no lo ha habido ni lo habrá en estos lugares del mundo. Amén. Gracias, gracias, muchas gracias.
1: Por la tarde, en el Palacio Municipal del actual Portal Hidalgo, se formaron largas filas interminables de poblanes y poblanos muy perfumaditos que se empujaban y jaloneaban para felicitar a la emperatriz Carlota Amalia.
2: En este mismo lugar, es decir, el Palacio Municipal, la esposa del prefecto político, Guadalupe Ocio de Pardo, echó la casa por la ventana y a las 7 de la noche sirvió un magnífico banquete de más de 700 cubiertos. Los jaloneos y los pleitos para obtener lugar en esta elegante cena estuvieron a la orden del día.
0: Sí, pues ya está, me imagino. Más tarde, a las 10 de la noche, Carlota Amalia de Bélgica y Maximiliano de Habsburgo, su comitiva e invitados, caminaron por el pasaje del ayuntamiento al antiguo edificio de la Lóndiga, sede del Congreso Poblano.
3: Y seguían los festejos. Y en el salón principal de la Lóndiga se realizó un gran baile dedicado a la emperatriz por su cumpleaños. Seguramente le cantaron las mañanitas y le gritaron: queremos pastel, pastel, pastel.
1: Su Majestad Carlota Amalia se presentó con un elegantísimo traje blanco de seda. En la cabeza llevaba una hermosa corona de diamantes y esmeraldas. Además, un soberbio collar de diamantes y unas riquísimas pulseras de piedras preciosas que completaban su atuendo, haciendo resaltar su magnífica belleza.
0: No, yo nomás me la imagino.
3: O sea, no había pobreza.
1: Asco pero de hombre.
2: Hacia las 12:30 de la noche se retiraron. Sus majestades Carlota Amalia y Maximiliano estaban contentos y agradecidos por las atenciones recibidas.
0: Muchos de los asistentes a la pachanga acompañaron a la pareja imperial, quienes caminaron por el Zócalo, pasaron frente a Catedral hasta llegar al Palacio Episcopal, donde pernoctaron, o sea, donde durmieron.
3: Pero continuemos con el programa de visita. El miércoles 8 de junio de 1864, por la mañana, sus majestades Carlota y Maximiliano viajaron en sus carruajes para visitar las fábricas del patriotismo y la constancia mexicana, situadas fuera de la ciudad de Puebla. Aquí fueron recibidos por los propietarios, empleados y obreros con gran júbilo. Porras y lo demás.
1: Hacia el mediodía, la comitiva imperial emprendió su camino hacia la Ciudad de México, tomando la ruta hacia Cholula. Tanto la emperatriz Carlota Amalia como el emperador Maximiliano estuvieron tan felices en Puebla que al año siguiente vendrían a festejar a esta noble y leal ciudad de Puebla de Los Ángeles el cumpleaños número 25 de la emperatriz.
0: Y fíjate que al año siguiente, cuando vinieron a festejar el cumpleaños,
1: cuando se fueron
0: ahí en el río de San Francisco,
1: hicieron una presa.
0: Hicieron una represita y entonces le organizaron un paseo.
4: El paso del,
0: en unas lanchitas. Uh-huh. O sea, hicieron una especie de laguito. Uh-huh. Frente a donde están las chalupas.
1: Exactamente ahí.
0: Ahí. Y entonces sí le estaba feliz la emperatriz, ¿no? Porque le prepararon unas chalupas. No de comer, sino de barcazas. Uh-huh, uh-huh. Llenas de flores y todo.
3: De esto hay una fotografía.
1: Además, el agua estaba muy limpia.
0: Claro. Bueno, en esos tiempos sí, porque todavía no eran
1: los perros muertos.
0: Todavía no eran los drenajes de la ciudad, ¿no? Uh-huh. La ciudad era muy pequeña. Pero en esos tiempos ya empezaban a construir sobre el río de San Francisco. ¿Cómo le llamaban a estas famosas? Ponían una especie de represas.
1: Uh-huh.

0: para que no ocurriera lo que ocurrió en 1531.
1: De la inundación
2: tan grande. La ciudad.
0: Que el río se sale de cauce y mata a los primeros pobladores allá por Totomihuacán, Donzábal Pereira, ¿no?
1: El Pereira.
0: Entonces empiezan a construir una serie de topes, digamos topes para el agua, ¿no? No recuerdo cómo se llama.
3: Represas.
1: Sí.
0: Unas represas en cada determinado lugar para que así se vaya.
1: Hay que recordar que había una muy grande atrás del Hospital de San José, sobre el bulevar 5 de Mayo.
0: Claro.
1: Justo donde aparecieron los disque túneles, que bueno, no son túneles, pero esa se descubrió cuando se hizo el paso a desnivel del bulevar 5 de Mayo y la subida a Los Fuertes.
3: Uh-huh. Y otra donde está la fiscalía, que cuando la tumbaron quedó nada más la bajada de las aguas.
1: Pero esta que de la que estoy comentando se construyó como a los 20 años de fundada la ciudad, es decir, poco tiempo después,
0: sí,
1: en previsión de esto, de las bajadas tan fuertes que venían de los cerros.
0: Que venían de la Malinche.
1: Exactamente, entonces.
0: Malinche o Matlalcuelle, la que tiene las faldas verdes.
1: Entonces, claro, desde entonces ya se tenía esta previsión, claro, por la experiencia que habían sufrido, ¿no?
4: Años anteriores.
0: Pero ¿por qué dijiste, a ver, acláranos, Sergio? Ya que echaste el piquete, ¿por qué dijiste que esos túneles no eran túneles?
1: Pues porque nunca lo fueron, y eso lo platiqué en su momento con el arquitecto Sergio Vergara. Eran desagües, y él mismo me lo dijo. Bueno, desgraciadamente ya no está con nosotros, pero él mismo me lo dijo. Dice, mira lo que encontramos, porque me llamó, yo estaba en el Fuerte de Loreto entonces, me llamó. Me dice, mira, tocayo, lo que encontramos. Era un arco muy grande. Y me dice, y le digo, bueno, le digo, tocayo, ¿qué es esto? Dice, son desagües del cerro, ¿no?
0: Entonces, ¿por qué no los vendieron como túneles?
1: Pues por hacer un negocio turístico al que se prestó.
0: Fíjate que yo me lo recorrí desde frente al respaldo del Hospital de San José, está una entrada.
1: Uh-huh.
0: Desde ahí me fui caminando por dentro del túnel hasta el estacionamiento del Estadio Zaragoza.
1: Sí, pero eso ya fue construcción. O sea, de que
4: ya fue hecho.
1: Disculpe, ya fue hecho.
3: Aunque o sea, hay chismitos así que dicen que para que los curas corrieran con sus joyas de un lado para otro.
1: Y el mismo Sergio, como gerente del Centro Histórico, me encargó hacer la investigación sobre los túneles. Mm. Es decir, yo lo estudié y le entregué los resultados a Sergio. Y dije, no hay nada. Y puedes buscar en cualquier archivo.
3: No hay lógica de que van a visitar a las monjas a escondidas.
1: Exactamente. Y luego Cordero y Torres sacó esto de que había una red de túneles como de 7 kilómetros. Imagínense. Era imposible porque no había las condiciones ni técnicas, ni económicas, ni siquiera legales. Ni siquiera legales. Porque,
3: ni necesarias.
1: Ni necesarias. Entonces, sí es cierto que hay catacumbas, sí es cierto que hay pasadizos. Yo encontré noticias, por ejemplo, de un pasadizo de Santa Mónica a San Juan de Dios. Eso lo tengo documentado, un pasadizo,
4: ¿no? Que no es muy lejos.
1: No, pues eso, atravesar la calle. Y así debe haber muchos. Pero un sistema de túneles como el que inventó Cordero y Torres, nunca.
4: ¿Cuál?
0: Hay otra ahí, el de Bubas, ¿verdad?
1: No, pues de Bubas pues es un puente, era lo
4: es
1: que era el puente.
4: De Oriente, ¿no?
1: Nada más que se cubrió y luego se descubrió pero sin sacarlo a la luz. Hubiera sido necesario bajar los niveles, ¿no? Pero en realidad, y como se lo dije a Sergio, aquí están los resultados. O sea, yo no te cuenteo.
4: Cuando esto de los túneles de ahí del que estamos diciendo, también había la versión que habían encontrado armamento después de la batalla.
1: Mira, yo soy testigo.
4: Son leyendas.
1: Y él mismo me dijo, mira, estas son las etapas constructivas. Uh-huh. Lo que estaba, obviamente, hacia el bulevar era el siglo XX. Uh-huh. Y hacia atrás sí había siglo XIX y siglo XVIII. Uh-huh. O sea, sí, por el tipo de material. Pero eran simple y sencillamente desagües. Y eran lugares donde se escondían los raterillos del barrio de Chanenetla.
4: De la época, uh-huh, del rumbo.
1: Sí, del rumbo. Entonces, yo sí, lo digo conscientemente y aquí abiertamente, porque me lo encargó investigar. Y luego me apoyé con nuestro común amigo Arturo Córdoba, del archivo del ayuntamiento, que también se lo encargaron, y llegamos a la misma conclusión. No hay, y Arturo se conoce los archivos de Puebla como nadie de Peapa.
0: Sí, sí.
1: Yo lo que encontré por noticias hemerográficas eran trabajos.

0: bajos de construcción de diferentes épocas. Por ejemplo, en San Juan del Río, sobre que es la 12 Oriente, perdón, 12 Norte y 22 Oriente.
1: Hablas de la iglesia esa grandota.
0: Ajá, ahí
1: Bueno, más bien el atrio grande.
0: enfrente hay una entrada de un desagüe. Igual donde están las chalupas, hay otra entrada de otro desagüe. En fin, o sea, hay diferentes obras hidráulicas que se hicieron en su momento de la calle
2: Para evitar
0: Constancia,
2: que la ciudad se inundara.
0: que corriera el agua, etcétera, ¿no? Entonces, de algunas hay constancia, de otras no. Pero desgraciadamente, esto de los famosos túneles, pues se vendió como
1: Un mito.
0: como una idea turística, que está bien, como leyenda está bien. Pero luego exageran porque dicen que por ahí pasaron los soldados en su
1: Sí, te
0: caballo. O sea,
1: digo.
0: eso ya no es leyenda, eso ya es una vil mentira.
1: Hasta se decía que habían encontrado armamento y no sé qué.
0: Sí, no, no,
2: Bueno,
0: no.
2: oye, y entonces todo lo que fue apareciendo, que había cartuchos y herraduras y
0: Sí,
2: todo eso, lo fueron poniendo.
0: muchas cosas sí, otras sí se encontraron. Por ejemplo, ahí donde estaba la represa esta de la que hablamos, se encontraron balas y granadas estalladas, así como naranja, abiertas. Se encontraron botones del ejército norteamericano. También se encontraron diferentes cosas
3: Pero
0: de...
3: también pudo haber sido que corrieran con las aguas y quedaron
0: Una.
3: ahí.
0: La otra versión que yo la que sostengo es que donde está ahora el hospital era el cuartel de Dragones de Puebla. Y ahí estuvieron los gringos. Ahí se asentaron, ahí estuvieron sitiados inclusive por las fuerzas mexicanas.
1: ¿Hablas del IMSS San José?
0: Ajá, exactamente. Entonces,
2: Es el cuartel de Zaragoza.
0: no, no, no, el Zaragoza era otro. Este era el cuartel de Dragones. Estaba en lo que ahora es el hospital Manuel Ávila Camacho, el centro médico.
2: A ver, ¿dónde fue donde estuvo preso Benito
1: Ahí donde
2: Juárez?
1: dice
0: Ahí,
1: Sergio.
0: En la parte de atrás, donde enfrente del jardín Francisco I. Madero.
2: Frente al Jardín Madero.
0: Ahí, porque era un cuartel.
1: Donde hoy está la biblioteca del IMSS San José.
0: Exactamente, sí.
3: Todavía hay un arco ahí de entrada, algo
0: Sí,
3: así.
0: un águila que parece pato, no, no, no sé, no, en serio, si la ven, parece pato.
1: No es el pato
3: Estaba
1: brasileño.
3: haciendo
0: Entonces,
3: pato.
0: hay muchas circunstancias que hay que estudiar con tiempo y obviamente con recursos. Esto que le estoy platicando de los botones de los uniformes gringos, las balas estalladas, las granadas, todo eso lo recogió Sergio y lo llevó al INAH, o sea, está en el INAH, está en el centro INAH, resguardado. Pero muchas cosas sí se adornaron, eso sí, soy testigo de eso, porque a mí me prestaron unos uniformes, unas más bien réplicas de uniformes antiguos de un amigo mío, y se las presté a Sergio, y él las puso ahí, ya después se regresaron. Pero sí hay que ser muy conscientes de esto. O sea, se puede armar un buen guión y contar una buena historia, pero siempre hay que tener ciertos límites, ¿no? Sí, hay que irse más por la historia que por la leyenda.
1: O sea que también lo que dice, ¿no? De la historia hay que creer unas cosas y otras no.
0: No, pues más bien es que la historia es
2: No,
0: inacabable.
2: es que tiene que estar
0: Tienes que estarla
2: respaldada.
0: respaldando y estudiando, y luego aparece otra cosa y tienes que
3: Inventaron que
0: rectificar
3: por
0: o
3: ahí pasó
0: ratificar.
3: Cortés para irse al.
2: Bueno, gracias a usted y a usted también por acompañarnos en Recuerdos de Puebla a través de SICOM Radio, la estación más importante del estado de Puebla. Y también muchas gracias a que nos acompañaron en Huauchi, Zacatlán, Teziután, Libres, Tehuacán y Zacatlán. Y también muchas gracias a quienes nos acompañaron en algunos lugares de Veracruz, San Luis Potosí, Hidalgo, Tlaxcala, Estado de México, Morelos, Guerrero y Oaxaca. Saludos a todos. También a quienes nos acompañaron a través de la ventana de Puebla al Mundo, que es www.sicompuebla.mx, diagonal radio en vivo. Hay un saludo.
1: Rápidamente, en la 3225 nos comentan, aquí escuchándonos con mucho gusto e interés un dato. Mi hermano vivió 10 años en Inglaterra y me comentó que no conocían el chicharrón. Saludos y abrazos para todos nosotros.
2: En
1: Gracias.
2: Inglaterra no, pero en otros países de Europa
1: Sí.
2: sí. Con todo respeto, ¿eh? A los ingleses son medio asquerositos. Bueno, con todo respeto,
3: Sí,
2: ¿eh?
3: claro.
2: Se ha dicho.
3: Tampoco los alemanes lo acostumbran.
2: Bueno,
3: A lo mejor lo conocen, pero no lo
2: la costra
3: acostumbran.
2: no, la costra en Italia y en España y en Hungría, no, no, no, ¿qué te cuento? Bueno, me despido de mis queridos amigos de esta inobjetable y aguerrida pandilla. Gustavo Carreto y Borboe.
1: Muchas gracias.

0: ya se acabó junio.
1: Gabriel Maldonado y Fernández de Lara.
2: Muchas gracias, Ricardo, y sobre todo a las personas que nos hicieron el favor de escuchar.
1: Lalito Álvarez. Muchas gracias, Sergio Andrade.
3: Eso
1: muchas
3: gracias. Y me olvidaba, mi hermano hoy cumple años. Felicidades también.
1: Felicidades a tu hermano.
3: Saludos a todos, gracias.
1: Yo soy su servidor Ricardo Menéndez Escobedo. Si Dios nos pone otra cosa, ya nos escucharemos aquí, precisamente aquí dentro de 8 días. Y ahora quédese con Mau y Zúcar, que tiene ahí una música bien padre para ustedes. Gracias.
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17: En SICOM Teziutlán, son las 10, con 59 minutos.
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1: Público querido, ¿cómo están? Excelente y maravilloso día, mañana del día 27 de junio del 2026. ¿Cómo les va? Gracias por sintonizarnos. Soy Mauricio Carreyes, en nombre de Mariano Serrano. Le damos la más cordial bienvenida a estas dos horas de fin de semana, las horas más románticas de este fin de semana. Ya sabe usted, pura calidad aquí, obviamente, porque usted programa la estación en este momento, ¿no? Finalmente. Claro, queremos saber usted, público maravilloso. Recuerde, póngase en contacto al 2222-737716. 2222-737717. Si gusta, aquí va menos a cabina. O sea, usted puede hablar, cantar si gusta, decir alguna citación, decir algún poema. Estamos para servirle. O también, si usted quiere, también puede hacerlo por medio de mensaje de audio de texto al 22 15 87 56 57. También damos la bienvenida, como siempre, a mi queridísimo salsero, que está aquí ya listo para estar en órbita, ¿verdad? 100%. Y también un abrazo al estado de Puebla, estaciones que hacen favor sintonizarnos en esta mañana maravillosa de sabadito, que está muy rico, por cierto. Nuestra casa que tanto queremos, el 105.9 de FM, el 95.3 de Sicom Acatlán, el 98.9 de Sicom Huauchinango, el 107.5 Sicom Izúcar de Matamoros, el 95.9 Sicom Libres, el 93.1 Sicom Tehuacán, el 90.9 Sicom Teciutlán y, por supuesto, el 105.9 Sicom Zacatlán. Mariano Serrano, amigo mío,
2: ¿cómo estás, mi querido Mauricio? Qué gusto saludar a nuestro querido auditorio. Claro. Como cada fin de semana, que nos está aquí acompañando en Notitas del Ayer.
1: Claro, como decía una canción de Festival Oti, nuevamente nos volvemos a encontrar, ¿no?
2: Nuevamente
1: juntos. Aquí estamos, Mariano. Listo, ¿no? Estas horas más románticas de todo el fin de semana, ¿no?
2: Así es, dos horas romantiquísimas.
1: Románticas, y mira, la verdad son 11:06. Ya hay mensajes, mi querido.
2: Oye,
1: Mariano,
2: ya hay mensajes, bueno, por supuesto. Pero déjame decirte,
1: ver,
2: que hoy traigo el reclamo muy sentido de nuestro querido auditorio, de Salsero, de Humberto, nuestro productor.
1: Sí, otra vez te dan la nota.
2: El mundo se quejó. Y hoy fuiste la nota, mi querido amigo.
1: ¿También yo?
2: Sí, sí,
1: por supuesto. ¿Qué pasó, amigo mío?
2: Porque se quejaron de que dicen que el programa pasado, que durante mi ausencia no cumplí con el

0: prometido de y hacer el karaoke.
1: Bueno, no,
0: de encabezar el karaoke.
1: Ah, bueno, mira, ¿sabes qué sucede? Hubo, la verdad, gracias a la respuesta del público. Muchísimo, muchísima respuesta del público, gracias.
0: Oye, sí.
1: Y ¿sabes qué? Hubo una persona que cantó, inclusive. Oye, cantó, sí. ¿Verdad? Nada más que a mí no me dio tiempo, pero pues
0: haremos. Salsero, ¿no? Le toca también a Salsero hoy, ¿eh?
1: Y, aquí estamos a la orden.
0: Y Humberto también va a tener que pasar aquí como a todos en el paredón. Sí, sí, sí.
1: Que los fusilen, más
0: que
1: o menos.
0: Que los fusilen el auditorio.
1: Perfecto, Mariano, un sábado más. La
0: verdad, pero fíjate, ya tenemos llamada 5592. Gracias por estar con nosotros esta mañana y nos dicen
1: al
0: buen día.
1: Al contrario, ¿no?
0: Excelente programa, como siempre. ¿Será que me puedan poner una canción de Frank Sinatra? Fly Me to Simón.
1: ¿La pones, por favor?
0: La pones al ser. Pero
1: por
0: favor,
1: ¿cuál era?
0: Fly, deja.
1: Fly Dimon, volando con la luna.
0: Así es.
1: Volando con la luna.
0: Volando con la luna.
1: Fly Dimon, efectivamente, también un clásico.
0: No,
1: ¿no?
0: Es un clásico también, de claro, Frank Sinatra, ¿no? Sí, por supuesto.
1: La voz, la famosa voz que decían de. Su, era su, este, pues, su sobrenombre artístico. Uh-huh. Decían la voz de Frank Sinatra. ¿No?
0: Sí. Hombre. Y que de él se derivan muchos temas, temas que hoy son clásicos.
1: Totalmente de acuerdo, ¿no? No. Además, ¿sabes qué? Bueno, Sinatra fue inspiración de muchos cantantes, sí, hoy en día, ¿no?
0: Sí.
1: Hoy en día están también en la vanguardia. Y bueno, un hombre que, bueno, fue una maravilla, digamos, en voz. Ahí está. En los años 30, 40, 50, es bueno y más,
0: ¿no? Fíjate que ahí me recuerda a don Pedrito Infante.
1: Claro.
0: Cantando una canción una precisamente película, de, sí, Frank Sinatra,
1: de Frank Sinatra, ¿no?
0: En el que las chicas guapas que lo rodeaban le decían, claro, Sinatra.
1: Así
0: Sinatra.
1: Mira como a Salsero, ¿no?
0: Así como a Salsero. Así como a Salsero le dicen de Acatlán, de Ciudad Cerdán.
1: Y anexas. Mira, como siempre, estamos con la buena vibra, el buen ambiente. El fin de semana es diferente aquí con nosotros. Sintonícenos y sobre todo, corra la voz,
0: y
1: familia.
0: Por supuesto, por supuesto. Dice, hola, buenos días, señor Mariano Serrano. Gracias, señor Maurilio.
1: Al contrario, ustedes.
0: Estoy escuchando su programa Notitas del Ayer por Internet desde la Ciudad de México, hombre, en la capital de la República Mexicana, desde la alcaldía Álvaro Obregón. Gracias.
1: Claro.
0: Un abrazote para todos ellos.
1: Muy gentiles.
0: ¿Me pueden poner una canción con Rupert Holmes? El título es Him.
1: Ah, mira, también un gran tema musical.
0: Sí, por favor, muchas gracias.
1: Home.
0: Saludos, Jorge George, desde la Ciudad de México.
1: Hola, Jorge,
0: mi querido George, gracias por sintonizarnos. Qué gusto, qué gusto que estén con nosotros. Pues vámonos al cero, complacemos a nuestro auditorio con estas dos melodías de Sinatra y de del grupo Home, y la canción es Him.
1: H-I-M.
0: Así es, vámonos.
1: Estamos en Notitas del Ayer. Súbele, Salsero.
2: Cosas que te buenos días.

0: 11 de la mañana con 12 minutos. Y bueno, esta melodía de AC Helene, obviamente, la verdad, déjame decirte, mi estimadísimo Mariano, que no es por nada, pero don José José, en el año de 1982, rebasó toda expectativa porque está mejor el cover que hizo José José que la canción original que es esta.
1: Sí, la verdad es que sí, a mí me gusta mucho con don José José.
0: No, la rebasó por completo, ¿no?
1: Por mucho.
0: ¿Estás de acuerdo? Bien. Oye, y otra queja también para ti que eres mi director. Vamos a ver con continuidad de televisión, porque mira, a esta hora que estamos, ponen la cocina de humo.
1: Oye, sí.
0: Ya tenemos, qué rico se ve el molito ese.
1: Y sí, fíjese usted que estamos aquí sufriendo porque nuestros queridos amigos de Tele nos ponen.
0: Sí, hombre.
1: Aquí. Mire usted qué platillo. No se ve que es un molito de.
0: Son como guasmole, ¿no?
1: No, se ve que es un molito de esos de los
0: sabroso.
1: De este. ¿Cómo le dicen?
0: Más. Guisado con ella.
1: Ajá, un guisadito, pero es este molito rojo, se ve que son costillitas.
0: Está buenísimo, ¿no?
1: Que está buenísimo, mira. Están en este momento echando el jitomatito. Híjole. Para que agarre más sabor, qué más rico. Consistencia. Se me hace que le echaron por ahí un chile guajillo por se el color bueno, que ¿no? tiene. Sí, hombre. Sí, sí. Ya tiene ahí unas rajitas
0: ya
1: al lado.
0: Tenemos hambre, Mariano.
1: Ya está haciendo hambre, por
0: bueno,
1: Dios.
0: También te digo rápidamente, vamos a meter un gol rápidamente. Si gustas, el próximo lunes tenemos invitación.
1: Oye, sí.
0: A San Pedro Sacachimalpa.
1: Sí.
0: Bueno, nos invita porque dice que la feria de San Pedro Sacachimalpa. Ajá. Habrá molito también del pueblo. Si gustas,
1: oye, sí,
0: estamos
1: sí,
0: invitados, ¿eh? Ya llegó quien le saque.
1: Por supuesto.
0: Estaremos ahí en la próxima este lunes, feria de San Pedro Sacachimalpa. Vamos para allá, ¿te parece?
1: Ahí estaremos pendientes y contentos bien, para
0: de acuerdo,
1: que
0: vamos a ver, sí.
1: Vamos a estar Ceci, ahí muy, días. Muy, muy, muy bien.
0: Bien, ahí está Ceci, mira, también buenos
1: ahí
0: días.
1: Ahí está, mi Ceci también tiene que participar.
0: ¿Vas a cantar Ceci también hoy?
1: Sí, va a cantar. ¿Verdad? Ya me había dicho que iba a cantar una de Dolidas.
0: ¿Escuchaste Ceci? Sí.
1: ¿Verdad, Ceci?
0: Está preparando, mira.
1: Sí, sí dice
0: mira,
1: que está mira. Preparando. Dice que si no es de Los Ángeles Negros, por lo menos es.
0: ¡Ay, Dios mío!
1: Por lo menos se arranca con una de Paquita, la del barrio.
0: No se diga más. Y bueno, hay llamada telefónica, productor. Vamos a ver. Hola, buenos días.
2: Buenos días, don Mario.
0: Hola, buenos días, amigo y servidor, si me lo permiten. ¿Con quién tenemos el gusto, querido amigo?
2: De acá de Santiago, Miahuatlán, casi Tehuacán.
0: Bonito municipio, bonito municipio. ¿Cómo estamos, hermano? ¿Cómo estamos? ¿Bien?
2: Claro, don Mauricio, qué bonito programa, ¿verdad?
0: Gracias, no, pues para ustedes.
2: Y eso es en todo, ya mejor lo habían de dejar ahí, casi como dueño de la radio.
0: Hombre, muchas gracias.
1: No. Déjeme decirle que ya es parte del inventario.
0: Y ya, estamos aquí.
1: Ya tiene rótulo, código de barras, ya le estamos haciendo su código QR.
0: Ya pasa allí, tengo que sacar un permiso especial.
1: Sí, no. Por supuesto, le tienen que pasar la maquinita de identificación.
0: Aquí está, gracias por el cumplido, muy amable.
2: Sí, ¿no? Bueno. Se habla Régulo, don Mauricio.
0: Amigo Régulo, qué gusto saludarte. Régulo, ¿quieres alguna melodía en esta mañana?
2: Pues la de los Freddy's, déjenme llorar. Y saludos para todo el mundo mundial, dijera doña Gloria.
0: Sí, exactamente, pero no es tu caso, ¿verdad? No estás llorando, mi Régulo, no creo, ¿verdad?
2: Bueno, es esa parte.
0: ¡Ay, Dios mío!
2: Oiga, salúdeme a su ahijado, porque después es.
0: A ver, ahijado, estás bien, no se enoja. Me parece bien, Régulo, ¿no? Ándale, pues. Oye, Régulo, ¿quién te ha rompido el corazón de mi pueblo? ¿Quién te lo ha rompido? ¿A quién?
2: Bueno, es que eso no se dice, un secreto.
0: Bueno, sí.
1: Claro. Oye, ¿por qué me lo balconea?
0: Pero ¿sale? A esta persona que te ha rompido el corazón, dedícale esta canción, ¿sale? Régulo.
1: Oye, Régulo, dile que no lloras porque se fue, sino porque no te ha regresado lo que se llevó, caray.
0: Es correcto. Un abrazo, Régulo. Que te mucho, ¿eh?
2: Y que estén bien.
0: Dios te bendiga, hermano.
1: Ah, bueno, seis semanas, ¿no? Porque me regreso, de veras.
0: De acuerdo,
1: que sí.
0: ¿Qué te digo? Pues súbeles al cero, estamos en Notitas de la Ayer. Venga.

0: 11:17. Y bueno, más llamadas telefónicas. Vamos a ver. Hola, hola. Buenos días.
1: Buenos días, don Mauricio.
0: Buenos días, estamos, amigo. Bien, gracias a Dios. ¿Con qué tenemos el gusto en esta mañana?
1: Estoy hablando de Puebla. Soy Pedro Cortés.
0: Pedro, ¿cómo estás, amigo? ¿De qué parte de aquí de Puebla nos escuchas?
1: Por aquí, por era antes los viveros.
0: ¿Los qué, perdón?
1: Los viveros.
0: Los viveros. Aquí paleta. por Forjadores.
1: Más o menos.
0: Sí, la entrada de Forjadores, ¿no? Exactamente. Era hace muchos años la carretera federal a Cholula, ¿verdad?
1: Sí.
0: Un abrazo hasta por allá. Pues no estamos tan lejos, fíjate, estamos a unos que sea 20 minutos de distancia, yo creo, ¿no?
1: Mire,
0: me da mucho gusto, Pedro, pues qué gusto saludarte. ¿Alguna menú que quieras, Pedro?
1: Sí, lo que pasa es que quiero ir a Rigo Tobar.
0: Rigo Tobar.
1: El
0: Costa Azul.
1: Dice, hoy es mi cumpleaños, algo así, de Rigo Tobar.
0: Dice la frase, hoy es mi cumpleaños, del maestro Rigo Tobar. La buscamos con mucho gusto. ¿A quién la dedicas, mi estimado Pedro?
1: Para toda la familia Cortés y la familia Ramos.
0: Me parece perfecto, la vamos a poner. ¿Te parece, mi Pedro?
1: Sí, gracias.
0: Te mandamos abrazo. Dios te bendiga, hermano. Cuídate mucho, buen fin de semana. ¿Vale?
1: Bien.
0: Vámonos a Matamoros, Tamaulipas. El ruido de Matamoros, Tamaulipas será en Rigo Tobar y el Costa Azul. 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Súbele, salsero.

0: Aquí nos seguimos antojando, mira. Oiga, no, sí. Mira, es que ahí
1: es
0: está,
1: que
0: mira.
1: Qué delicia,
0: ve
1: por Dios.
0: Cómo se ve. Vamos a explicarle al público qué estamos viendo, Mariano, para que sepan y antojarlo.
1: Bueno, ¿no? Mira, déjame decirte que de acuerdo a lo que estamos observando, sí, yo quiero pensar que se trata de un guashmole de olla.
0: Ahí se ve la carne como
1: el
0: cerrado,
1: tradicional, ¿no? por los zancarrones o el molito de zancarrón que le dicen.
0: Claro.
1: Por la forma, mira, los chiles, si no estaba yo equivocado, sí, era el guajillo. Y también se veía como lo que acá en Puebla le conocemos como el chilito de camarón, es que correcto. Se hace en Cuaresma.
0: Claro, muy sabroso.
1: Las tortitas, por cierto, de camarón con muchos nopalitos. Muy sabroso, y muy rico, el camarón molido y todo este rollo, unas tortillitas de mano azules.
0: Y aparte es así, mira, se está sirviendo una ollita de barro.
1: No, mira, y la cocinera tradicional nos antoja, claro, acercándonos a la cámara, no, el platillo, y dices:
0: espérame tantito, hombre, ¿no?
1: Pero no te me acerques. Porque te desplumo y esa águila la convierto en...
0: En sopilote.
1: En sopilote.
0: No, bueno. Oye, tenemos más llamadas, ¿verdad, productor? ¿Hay más llamadas? Vamos a ver. Hola, buenos días. ¿No hay llamadas, no? Bueno, vamos a ver. ¿Tenemos mensajes, mi estimado Mariano?
1: Sí, tenemos mensajes desde el estado de Tlaxcala. Nos dicen gracias, señor, por este programa.
0: Mario, ustedes.
1: Señor de la mesa desde Tlaxcala. Tlaxcala, le saludo por parte de Mario. Excelente programa. Muchas gracias.
0: Mario, muy amable.
1: Buenos días, por favor. Una de José José.
0: ¿Cuál de ellas?
1: ¿Seré?
0: A muy una canción.
1: Un saludo, claro, desde Tlaxcala, de parte de Mario. Gracias, Mario, como siempre, muy al pendiente, gracias, de nosotros, de todos los programas que tenemos aquí en SICOM.
0: Y vámonos con esta melodía también del año 1985. Seré Don José José y Notitas del Ayer. Súbeles al cero.

0: Buena melodía esta también.
1: Oye, buena melodía.
0: Buena canción, ¿no?
1: Sí, sí, sí, un poco de la proyección. Si la trasladamos al ámbito personal, un poco de la proyección de muchos que nos sentimos identificados con esta canción.
0: Claro.
1: Por lo que dice y, pues, por, digamos, la historia de vida que se escucha.
0: Totalmente de acuerdo, mira. ¿No? Finalmente, los que tú cantan así como tú, hacemos locución también en radio, televisión.
1: Así como tú.
0: Pues puede ser así.
1: Así como el salsero.
0: Ese no, pero bueno, no sé, una antesala también a lo que no queremos que pase, ¿no? Pero finalmente el tiempo es a veces, pues, pues tiene que seguir su curso y todos tenemos que estar así. Bien. Bueno, a ver, tenemos más mensajes,
1: Miguel. Tenemos más mensajes, 78799 dice: ¿cómo están, queridos amigos? Maurilio, Mariano.
0: Bien, gracias.
1: Aquí debatiendo en el grupo de música que tenemos y que todos escuchamos Notitas del Ayer. Muchas gracias.
0: Gracias, muy amables. A ver, entramos.
1: ¿Cuál sería el artista más completo de todas las épocas? Hay varias variantes, opiniones, algunos que Juan Gabriel, algunos que Pedro Infante, algunos que Javier Solís, algunos que José José. Me gustaría saber su opinión de ustedes y del que ustedes crean el mejor, pongan una canción. Saluditos para todo el equipo.
0: Así el experto habla primero. Es tu
1: caray, venga. Mira, yo en el ámbito personal nunca me ha gustado poner a alguien más que otro, porque todos en su momento, y de los artistas que nos pones, cada quien en su momento y en su época pusieron un granito de arena y se convirtieron en una referencia que con el tiempo los ha hecho ser, pues, un artista de época.
0: Mira, por ejemplo, exactamente, si hablamos años 20, por ejemplo, bueno, sí, y se llaman los cantantes, artistas, pero por ejemplo en los 30, bien lo dices, estaba ahí un Pedro Vargas.
1: Claro.
0: Sí, que no puedes compararlo con José José en los años 70.
1: Y con Juan Gabriel de los 80, ¿no? Claro. O 70, ¿no?
0: Exactamente, sí. Agustín Lara, por ejemplo, otro que para un servidor, digo, tocando enamoraba.
1: Sí,
0: ¿no? Por supuesto. Y la voz era tampoco tan, la mala, la voz tan, no, tan grande.
1: Era una gran voz, pero que tenía un sentimiento especial con un estilo que conquistaba.
0: Claro, el Divo de Juárez, por ejemplo, tampoco era gran voz, pero también la interpretación para cerrar sus temas era totalmente diferente. Es muy difícil, ¿eh? Muy difícil. Yo creo que cada quien mejor se pone en su época, en su década.
1: Sí, sí, por eso yo sigo cosas, diciendo, ¿no? Eso. Claro. Cada quien en su época, ¿no? Marcó una pauta, generó un estilo, sí, y claro, formó una trayectoria y nos dejó un gran legado por el cual hoy los recordamos.
0: Totalmente de acuerdo,
1: yo
0: mira.
1: Creo que esa es mi opinión muy personal. Habrá quienes digan, no, pues Juan Gabriel es mejor que... Pero yo creo que cada quien en su época nos marcó una referencia y por eso es que hoy en Notitas del Ayer los recordamos.
0: Totalmente. Además, ¿sabes qué? El tipo de... Aquí hemos platicado, Mariano, del lenguaje. Sí. Por ejemplo, en los años 30, al escribir la melodía o la canción, es muy diferente como la escribió en los años 80 o 90.
1: Claro.
0: El léxico va cambiando. Entonces, obviamente, el contexto de la melodía sí cambia. Sin embargo... El amor siempre sea el amor, ¿no?
1: Ahora, el ejemplo está en que una melodía que se generó en los 40, que hoy la canta un chavo de los 2025 o de los 2000, sí, cambia en el sentido de interpretación, más no en el contenido de la música. El mensaje musical totalmente se mantiene, ¿no? Y pues eso es lo que importa.
0: Es más, por algo que le hemos dicho, que la retoma este joven,
1: sí,
0: porque tiene un contenido muy, muy, muy bueno, muy benéfico.
1: Claro.
0: Y, ¿no? Pero bien, ahí está. A ver, claro, mira, esa por ejemplo es una joya musical. Dice, favorito, a ver, súbele, salsero.
1: Claro.

0: que alumbras apenas.
1: Fíjate nada más qué delicia de canción.
2: Me encanta esta
1: con
2: canción.
1: Don Agustín Lara, no, Don. Sí, Flaco de Oro. Que vaya, pues tiene una forma de interpretar su estilo, su música. Claro. Que esta misma canción, hoy, a ver si no las pones al cerito, por favor, Natalia Lafourcade.
2: También, por
1: Farolito.
2: ¿No? Claro. Y te digo, no es la gran voz, sin embargo, el estilo, lo que te hacía sentir Agustín Lara era maravilloso. Sigue siendo.
1: Sí. Y hoy para los chavos que están muy seguidores de esta línea que tiene la Tania Lafourcade, pues también pueden ser lo mismo. Incluso hay quienes se atreven a decir que la interpretación de Natalia Lafourcade era mejor que la de Agustín Lara. Y nos vamos a encontrar con una versión viceversa.
2: Claro, por supuesto.
1: Ahí por eso es el mensaje de que cada quien en su época está marcando la línea y está sentando un precedente de musical.
2: Mejor dicho, ¿usted qué opina de esta entrada? A ver, que el público opine, ¿no? A ver, salsero, súbele, por favor. A ver qué pasó, ¿no? ¿Nos anima? Carolina.

0: Se escucha así como una voz infantil.
1: Sí.
0: Mira, por ejemplo, una melodía, hablando de Lara, la de María Bonita, que él la compone para María Félix, hacemos la historia, se la canta, y la han cantado Pedro Vargas, Mijares, grandes agrupaciones también, y el estilo ya cambia, sin embargo, claro, el contenido es el mismo, ¿no?
1: Sí, el mensaje claro, romántico, claro, sigue siendo el mismo. Terminación 7940, sí,
0: por supuesto. Bueno, buena pregunta nos hizo esta sí, persona, gracias, pero es difícil, ¿no?
1: Bueno, vámonos, dice, chicos, buenos días, gracias por lo de chicos, nos acabas de hacer el día, por Dios.
0: Es más, acabo de regresar 5 años menos, ¿no?
1: Sí, ya me vi.
0: Gracias, muy amable.
1: Dice, jefe Mariano, Maurilio y Salcero, mi corazón los abraza desde aquí.
0: Hombre, igualmente.
1: De Córdoba, Veracruz, bendiciones, chicos.
0: Gracias, qué amable.
1: Bendiciones.
0: Igualmente para ti, muy amable.
1: Muchas gracias. La terminación es la 7940. Muchas gracias. Bien. Bueno, vámonos. Dice, ojalá me llame. Bueno, dice, hola Maurilio. Sí. Buenos días, buenos Mariano. Días. Buenos días a todos. A ver si hoy no nos cortan. Quieren poner Noches, Estrellas y Luna con los Impala, por favor.
0: Con bueno,
1: mucho gusto. A ver, Salcero.
0: A ver, adelante.
1: Salcero.
0: Está dormido.
1: Ponte la pila, Salcero. Ojalá llame Roberto, el cuate que hace 8 días cantó karaoke como recuerdo, claro, a mi padre. Sí, órale, bonito, pues. Sí. Bien, entonces. Lo que hizo, dice bien.
0: Y te gusta, a mí me gusta. Fíjate sí, sí, que este hombre, Roberto, digo, un abrazo para donde se encuentre. Venía acá circulando, sí, por acá cerca, se orilla. Y empieza a cantar, ¿eh?
1: Oye.
0: Bien, o sea que bueno, también anda, se
1: sí,
0: gusta.
1: Sí, sí, sí. Pues usted donde nos esté escuchando, en el claro, taxi, Roberto, en el carro, en el autobús, donde usted quiera. Es más, al chofer sí, que se pare, a quien, donde quiera que esté, que se pare, que agarre su teléfono, que cante con el pasaje.
0: Eso me parece bien, de acuerdo.
1: Vemos qué le conseguimos.
0: Sí, claro. Una cita con el Salcero.
1: Una cita con el Salcero.
0: No.
1: Bueno, y también nos dice, nada que ver Natalia Lafourcade con Don Agustín Lara.
0: Ahí está.
1: Saludos.
0: Claro.
1: Sí. Pues es la opinión de usted y yo por eso insisto, no, y perdón por el yo, pero no quiero opinar en alguien en especial porque musicalmente
0: sí,
1: siento que cada quien marcó una línea, una pauta, un estilo y todos pues tenemos la libertad de escoger el camino. Gusta.
0: Pero ¿sabes qué? Yo lo apoyo.
1: Sí, sí,
0: yo
1: sí,
0: lo apoyo. Perdón, yo sí lo apoyo. Tiene usted razón, ¿no? Me gusta más con la.
1: Muy bien. Terminación 9666. Hola, chicos. Gracias.
0: Otra vez. Oye, mira.
1: Como que hoy nos vemos más jóvenes, ¿no?
0: Totalmente. Mira, te favorece el color
1: verde.
0: Claro,
1: el color
0: rojo,
1: verde, ¿no? El rojo. Sí, sí, sí.
0: A ver,
1: por favor, pónganme la canción de Leonardo Fabio que se llama Mi Tristeza es Mía.
0: La mía, vamos a ver.
1: Saludos para mi mamá que los escucha en San Salvador el Seco. Gracias, saluditos para todos. Un abrazote, por supuesto. Vamos con más.
0: Un saludo, gracias.
1: Terminación 8799. Ahí vete apuntando las al Salcerito porque si no, ya ves que el auditorio pues tiene razón y nos reclama de que no se las ponemos.
0: Uy.
1: Dice, amigos, Maurilio Mariano aquí debatiendo en el grupo. Bueno, pues ya le dijimos cómo está el asunto. Dice, soy yo y no soy Roberto, soy Heriberto.
0: Heriberto.
1: Le encantó a mi padre. Ah, muchas gracias.
0: Bueno, bien, pues no, Heriberto. Bueno, eres Beto, finalmente.
1: Eres Beto, ya. ¿Para qué Heriberto, Roberto? O sea.
0: Oye, y da una primicia, Mariano.
1: ¿Qué pasa?

0: primicia, mira.
1: Pasó.
0: Mira lo que dice acá.
1: Dice, ya estamos en Facebook. Sí. Para todos
0: ustedes. Oye, pues entonces a partir de hoy hay que venir bañado y peinado, ¿no?
1: Sí, hay que venir bañado, peinado, de corbatita.
0: Casi, casi, ¿no?
1: Con tu gel.
0: También aquí me listo ya, ¿no?
1: Sí, sí, sí.
0: Vengo sin gel.
1: Sí, porque bañado, así sí. Como que, caray, dices, perdón. Oye, sí, perdón, ¿eh?
0: Perdón, ya estamos en Facebook. Perdón,
1: pero ya estamos en el Facebook, sí.
0: ¿Dónde pueden
1: sí,
0: sintonizarnos,
1: sí,
0: mañana?
1: A través de 105, por ahí tenemos 105, la página es Facebook, espérame. SICOM Radio 105 FM. Ahí estamos.
0: Vamos, ¿no?
1: Aquí mandó... Facebook es SICOM Radio 105.fm. Sí. Ahí estamos.
0: Ahí está, de acuerdo.
1: Ya estamos en el Facebook para que usted pueda compartir con nosotros.
0: Gusta ver esos querubines.
1: Y gusta ver estos querubines. De vez en cuando vamos a traer a Salsero para que usted lo conozca. Espero que nos espante, por favor.
0: Bueno,
1: ahí está. Bueno, sí, eso
0: no, es todo. No, también te peinas Salsero ese día.
1: Dice, buena tarde. 22:44. Gracias por comunicarte con nosotros. Dice, también Natalia interpreta la canción de Azul. Y tristemente la chaviza piensa que la canción es de ella.
0: Pues, eso sí.
1: Pues sí.
0: Eso sí también puede pasar, ¿no?
1: Sí, pero eso es ese es efecto, no fenómeno, exacto, sino efecto, claro, de que cada quien le pone su estilo, su sello y su interpretación. Pero mira, insistimos.
0: Aquí pediríamos a Mariano que, bueno, finalmente, si a usted le gusta la música como un servidor, sí, también a Mariano también, pues ahí estamos, ¿qué podemos hacer? Bueno, que investiguen quién fue el autor y todo para que se den cuenta que hay una historia, ¿no? Claro. Pero qué bueno que ya empiezan a identificar, sí, la música antigua con la actual, por si algo.
1: Claro,
0: ¿no?
1: Por supuesto. Me dice, hola, Maurilio.
0: Hola.
1: Hola, Mariano. Yo opino que ningún cantante de la actualidad podrá superar a todos los cantantes que mencionaron. Marcaron una época que nunca se podrá repetir. Tienes toditita la razón, pero qué, sigo insistiendo en
0: estoy
1: lo mismo.
0: De acuerdo.
1: Cada quien le pone un estilo, un sello, su marca y hace su historia.
0: Es correcto, ¿no?
1: Quienes la interpretaron de manera original, sí, claro, y todo, hicieron su historia, nos dejaron un legado, el cual hoy recordamos, y quienes hoy retoman esas melodías, le ponen su sello, le ponen su historia y tratarán de conquistar a la época en la que
0: totalmente
1: están.
0: Aunque sabes que también tiene razón esta persona, ¿eh?
1: Sí.
0: Digo, un José José, pues difícilmente se vuelve a ver, ¿eh?
1: Sí, no, no, no.
0: Digo, un José José, pues un Pedro Infante también, tal vez, en actuación, cantante también, un Javier Solís, por ejemplo.
1: Podremos ser imitadores, mas no...
0: Es correcto. No ir a guardadores.
1: Igualadores,
0: pero con Gabriel Solís también lo mismo, claro, ¿no? Pero bueno, vamos con música, Salcedo, ¿te parece? Estamos en Notitas del Ayer. Súbele.

0: Riquello, Mariano, ¿no?
1: Sí, tenemos 35. Más llamaditas.
0: Más llamadas, a ver, del público. Hola, buenos días. A ver, escuchemos. Bueno. Buenos días.
2: Buenos días.
0: Buenos días. Esa voz la conocemos. ¿Es tú, mi querido Rulli?
2: Sí.
0: ¿Cómo estás, Rulli? ¿Cómo está el bello Huauchinango en esta mañana? ¿Cómo amanece?
2: Está bien, está bien.
0: Está bonito. Estamos también aquí en Villagracia Oscar este fin de semana. Te pregunto, ¿alguna canción romántica que quieras, Rulli?
2: Me pone la muñequita fea.
0: ¿La muñeca fea? ¿No quieres algo romántico? Es que son cumbias, amigo, ¿no?
1: Dice que con dedicatoria al salsero.
0: ¿No quieres algo más romántico, me quiero, Rulli?
2: Sí.
0: Sí, algo romántico, ¿qué te parece, no?
2: Ah, sí.
0: La dejamos para la semana esa, ¿te parece? Con mucho gusto la ponemos en un si quieres, pero...
2: ¿Un
0: guapango?
2: Ajá.
1: ¿Cómo cuál?
0: ¿Cuál guapango romántico? Vamos a ver, ¿no?
2: ¿El caimán?
0: Bueno, ajá. Pues le ponemos el caimán un ratito, ¿te
1: vale,
0: parece?
1: Caimán, va.
0: La ponemos, Rulli, un abrazo, ¿sale?
2: Ay, me saludo, don Mariano.
0: Aquí está Mariano, mira.
1: Aquí estamos, muchas gracias.
2: Sí.
0: Dale, Dios te bendiga, mi Rulli. Gracias por la llamada, ¿eh? Pues también el amor es alegría,
1: todo,
0: ¿no?
1: Sí.
0: El amor también es alegría y vamos a patear un ratito. Esto es Notitas del Ayer.

0: 11:37 y más llamadas. Gracias, público maravilloso, por ponerse en contacto con nosotros. A ver, hola, buenos días. ¿Con quién hablamos?
1: Ah, buenos días.
0: Buenos días. ¿Con quién tenemos el gusto? Bueno.
1: Bueno.
0: Sí, hola, hola, buenos días. ¿Con quién hablamos?
1: Ah, pues por aquí.
0: Ay, ay, ay. Llegó el más enamorado del condado de Huauchinango y anexas, ¿no?
1: Ah, sí.
0: El terror de las gallinas, ¿no? Y los gallineros.
1: Pues ya hasta me tienen miedo. Ya
0: no,
1: me
0: claro. Y más bien es de precaución, ¿no?
1: sí.
0: ¿Cómo estamos, sí, don Virgilio, mi gallito? ¿Cómo
1: pues
0: le va?
1: Sí, mira, reportándonos.
0: Gracias.
1: Desde aquí, desde la ciudad de las flores.
0: Bonito, Huauchinango. ¿Eh? ¿Cómo está el clima por allá, bonito?
1: Hey.
0: ¿Está bonito el clima en esta mañana?
1: Ah, pues ahorita está bonito, pero más al ratito, como a las 2, vas a ver cómo ya va a estar el aguacero.
0: Bueno, bueno, finalmente todo es bueno. Vamos a ver, le preguntamos a mi gallito qué canción romántica quiere en esta mañana.
1: Ah, pues por ahí te vas,
0: a ver,
1: fondeando por ahí, a ver si me puedes poner al 2x1 o no.
0: Claro, está bien, claro, con mucho gusto. Venga, 2x1.
1: Ah, bueno.
0: Ándale, pues.
1: A ver si te vas fondeando por ahí. Hoy te confieso.
0: Ese es muy... ¿Con los terrícolas?
1: Puente de piedra.
0: Ay, ah,
1: con el Germaín de Tlamaya.
0: Eso está. Metiendo con casa llena, ¿eh, Mariano?
2: Sí.
0: Pues no, sí. Bueno, aquí la pregunta es: ¿a quién le quiere confesar?
1: Ah,
0: ¿y qué puente de piedra quiere pasar, no?
2: Yo más bien diría que quiere pasar el puente de piedra para hacer la confesión.
0: También puede ser, ¿no? ¿A quién se confiesa,
1: sí,
0: con el puente de piedra, no?
1: Oigan, que para quién es.
0: ¿Así de plano?
1: Nomás tú. Pasó.
0: Bueno,
1: vas a
0: pues.
1: Saberlo.
0: Aquí este. Uy, ay, ay.
2: Pero cuéntenos, ahorita nadie nos oye.
0: Vamos a.
2: Nadie nos escucha.
0: Sí, ¿no? ¿Para quién es, no?
1: Ah, bueno, sí.
0: Estamos fuera del aire, ¿eh?
1: No, van a comenzar a escuchar,
0: no,
1: por
0: sí, claro,
1: ahí.
0: Claro, claro.
2: No, caray.
0: Al borde del gallinero y no queremos eso, ¿no?
1: No.
0: Pues tremendo, aquí, no se compone mi gallito, ¿eh?
2: Ya nomás le vamos a decir, así, gallito, así.
1: Ay, ahí está Blanquita. Híjole, ya me
0: ¿quién
1: morí?
0: Quiere que cantaba el gallo, pero bueno.
1: Híjole, no.
0: No, bueno, son tremendos.
2: Ya. No, si se le junta el gallinero, ya nomás le vamos a decir, ¿qué quieres que haga, por Dios?
1: Cuídese, gallito, ya no sigas de grosero.
0: Exactamente, más bien enamoradizo, ¿no?
1: Veras.
0: Como que algo, pero enamorado.
1: De veras.
0: Ok, de acuerdo.
2: Vamos a mandar a dormir con la chuleta, ¿eh?
0: Totalmente de acuerdo. O al horno, ¿no? Al horno de pan. Bueno, ¿no? Le mandamos un abrazo, mi gallo.
1: Saluditos, patadas.
0: Gracias, ¿eh?
1: Por ahí.
0: Cuídese mucho.
1: Y también por ahí, pues ayer anduvo por aquí doña Caperucita.
0: Ah, mire, qué bueno.
1: Para su rancho.
0: Okay, de acuerdo.
1: Ahora ya no vive aquí, ya no es de Huachin Fortega.
0: No me diga,
1: no,
0: entonces.
1: De Tulantianguis.
0: Ah, bueno, un abrazo allá.
1: Sí.
0: Nuevo municipio, Puebla, María, anótalo, ¿no?
2: Anótenlo, es el 218 y el de San Francisco va a ser el 19.
0: Visto.
2: Ah, no, entonces es el
0: mismo. Un abrazo, mi gallo, por si vi que dale cuesta, ¿sale? Más o menos días.
1: Vámonos.
0: Gracias, muy amable. Dios lo bendiga, mi gallo. Mucho fin de semana.
1: Órale, Mao.
0: Pues.
1: Un saludo por ahí para Blanquita. No,
0: gracias, muy amable.
1: No nada, ¿eh?
0: Muy amable, gracias.
1: Y le voy a dar un pan.
0: Ah, qué rico.
1: Ah,
0: qué rico, ¿no?
2: Ah, qué rico.
1: Con eso tiene.
0: Ándele, pues. Un abrazo, gallo. Cuídense mucho. Hasta luego.
1: Órale, ahora. Hasta luego.
0: Oye, mucho mensaje también.
2: Sí,
0: ¿no?
2: Tenemos muchos mensajes. Muchas gracias a nuestro auditorio. Me dice: hola, mis chulos.
0: Hola.
2: Buenos días. Excelente sabadito. Le mando un saludo al salsero.
0: Excelente para ustedes. Gracias.
2: Ven, ya no digo lo demás. Le mando unos besos, abrazos y bendiciones para todos en Notitas del Ayer.
0: Gracias, muy amable.
2: Porfis, dos rolitas.
0: Claro.
2: Dos caritas. Una flor de los caminantes y la del tiburón de Fito Olivares. Y saludos para mi mamá Carmelita, que ya anda en la trabajación.
0: Señora,
2: gracias, se les
0: días.
2: Quiere mucho. Scarlett Guzmán, desde Acatlán de Osorio. Mi
0: a la chula Scarlett.
2: Gracias, mi chula Scarlett.
0: La chula, y súbele.

0: 11:44. Oye, esta de Tiburón, que Fito Olivares, no está, ¿no?
1: No, no, yo no la recuerdo.
0: Cometas azules.
1: Sí, sí, sí.
0: ¿Tenemos llamadas al cero? Vamos a ver. Hola, buenos días. Todavía días, ¿verdad? Sí. Buenos días.
2: Hola, buenos días.
0: Hola, hola. Buenos días. Esa voz también la conocemos, ¿no? Uh-huh. Esa voz del brother.
2: Uh-huh. Y aquí el buen brother.
0: ¿Cómo estás, brother? ¿Cómo está mi Santla?
2: Pues tranquilito ahorita, con calorcito y bonito el día que está.
0: Un abrazo, gran también municipio, eso, también al estado.
2: Un refresquito amargo.
0: Pero, okay. Sí, las llamaritas y llamaritas, los camargos, bien frío,
2: no sé.
0: Para Bilis, para Bilis.
2: Sí, sí, sí. Gracias. Y para el
1: muchas gracias.
2: Está en su cabina, por ahí para la joven Alina, que por ahí está también presente.
0: No, no está acá, pero también. No,
1: pero le hacemos llegar el saludo, claro. ¿Cómo no?
2: Ah, bueno, igual, saluditos para todos, y acá para Veracruz y todo Puebla también. Bonito, están escuchando. A ver si me puede poner, por favor, una del grupo Indio.
0: ¿Cuál días?
2: De la Dame un beso y dime adiós.
0: Ay, buena melodía, bueno, la ponemos, claro que sí, ¿no?
2: Sí. Para todos los que están escuchando, y un fuerte abrazo a distancia y bendiciones, y que tengan un bonito sábado y el domingo que viene.
0: Igualmente para ti, gracias amigo mío, un abrazo, Dios te bendiga, y pues vamos a un tema también.
2: Ya estamos presentes.
0: Ándale pues, cuídense mucho, muy buen fin de semana. Suede. Más mensajes también, María.
1: Sí, hay más mensajes,
0: Aprovechamos también, sí, perdón.
1: Buenos días, mis estimados Maurilio y Mariano. Por favor, me pueden poner la canción de Samantha y Daniel Valenzuela, La Pareja Ideal.
0: Buenas.
1: Soy Ángel Fuentes, que tengan un excelente fin de semana. Muchas gracias.
0: La vamos anotando también, ¿no?
1: Vamos anotándola. Dice, señor Gavino Ramos, de Tlacotepec de Juárez, Puebla. Una canción y una de Los Terrícolas. Y otra de Javier Solís, Espumas Viajeras, dedicada a mi familia que los estamos escuchando. Muchas gracias, don Gavino. Licenciado García, saludos, Mau, Mariano, muchas gracias.
0: Salik, buenos días.
1: Saludos del Sancerito. Dice, dediquen ¿Quién eres tú para América de Córdoba, por supuesto?
0: Mucho gusto, la ponemos enseguida. Ven, anotamos al cero.
1: Sí, tenemos más llamaditas.
0: Miren, a ver.
1: Terminación 5592. Dice, ¿podrían poner Amor de mis amores del Flaco de Oro, Agustín Lara? A mi abuelita le encantaban todas esas canciones, por supuesto.
0: Buena, ¿cómo no?
1: Es que a quién no le encanta el Flaco de Oro.
0: Y la verdad es que te digo que cantando enamoraba este hombre, ¿no?
1: Ay, Maurilio Mariano, buen día, Sebastián. Por aquí, si cantan muy bien el joven Heriberto, hace 8 días que.

0: Buena voz y respeto al tema que están tratando. Yo entiendo que el comentario es cuál artista es más completo y ahí cambia la perspectiva.
1: Sí, es correcto.
0: Sí, ¿no? Pero no nos preguntaron cuál era más completo.
1: Totalmente. Es que bueno, volvemos a decir lo mismo, ¿no? Es que es difícil, muy difícil.
0: Muy difícil.
1: Fíjate, hay estilos también para todo, ¿no? Habrá gente que le guste, por ejemplo, Manzanero, gente que le guste Céspedes, Mijares, por decirte. O sea, es muy, muy difícil, ¿no?
0: Es inclusive Tintán puede ser un artista muy
1: también,
0: completo, excelente actor,
1: claro, sí,
0: excelente
1: también,
0: cantante, Pedro Infante, excelente actor. Pues es que ahí hay mucha desventaja, porque de los que mencionamos, unos sí eran artistas, claro, bueno, eran actores, otros no, otros solamente eran cantantes, otros eran intérpretes.
1: Sí, bien.
0: Por eso yo sigo insistiendo y seguiré en la misma posición. A mí no me gusta hacer esos comparativos porque insisto que cada quien...
1: Totalmente.
0: Hizo lo suyo, lo que tenía que hacer, y cada quien se ganó el gusto del público en su momento, en su hora y con su trayectoria.
1: Fíjate, por ejemplo, hoy nos platicábamos, mi querido Mariano, de Pedro Infante, Jorge Negrete, Javier Solís, y entró también en esa plática, en su ocasión, Pedro Armendáriz, ¿no?
0: Uh-huh.
1: Él no cantaba,
0: claro,
1: pero la verdad, un artista muy completo.
0: Muy completo.
1: La verdad, un hombre que una personalidad y todo, ¿sí? ¿No? Entonces, pues también, si no cantaba, compensaba cómo actuaba, por ejemplo, ¿no? Pues lo que tú dices.
0: Claro.
1: Sí. Este hombre también, por ejemplo, para mí era mejor cantante que actor.
0: Claro.
1: Pero bueno, no todo se puede.
0: Y hay quienes dicen que Pedro Infante pues no actuaba, pero sí cantaba. Y hay quienes dicen sí canta, pero no actúa.
1: Al revés.
0: No, lo mismo decían de Tintán, lo trataban más como cómico.
1: Exactamente.
0: Al mismo Javier Solís.
1: A mí te digo, o sea, para mí me gusta más cómo canta él que cómo actuaba, pero finalmente, bueno,
0: sí. Yo creo que, mira, por ejemplo, lo que estamos escuchando ahorita, que es Javier Solís. O sea, escuchamos esta voz y tiene algo que capta, que te atrapa, que te enamora. Y si escuchamos a Miguel Aceves Mejía, pues es el rey del guapango, es otro estilo,
1: claro, también, ¿no?
0: Que a otro sector de la población.
1: Claro.
0: Le llega y se identifica, como si escuchamos a Pedro Infante.
1: Totalmente. Lo que sí, Mariano, te voy a decir algo. La década del oro del cine nacional arrojó y dejó grandes dividendos en cuestión de artistas, cantantes, que bueno, una diversidad muy grande para que tú,
0: sí.
1: Que tú quieras,
0: de
1: ¿no?
0: lo que hoy estamos careciendo en la nueva era
1: Totalmente.
0: De la televisión.
1: Eso sí, estoy de acuerdo contigo.
0: Sí, entonces vaya.
1: Pero aquí está por eso otras de ayer, para que usted recuerde esas canciones, ¿no?
0: Para que recordemos esas canciones y las vayamos identificando.
1: Correcto.
0: Y la idea de Notitas del Ayer es también para que estas nuevas generaciones pues vayan conociendo ese pasado musical que tenemos,
1: claro,
0: del
1: claro,
0: cual hoy tenemos una gran variedad y una riqueza artística y musical que conocer, y que muchas veces pues nos vamos con la primera, ¿no? Si se la escuchamos a Luis Miguel, a Natalia Lafourcade, o sea, ay, es que es de ellos, ¿no?
1: Y te quedas con esa idea, pero no, pero bueno, esta no.
0: Lo bueno es que también pues ahí se engancha, y se logra el objetivo también de pues ir prolongando
1: totalmente
0: ese acervo musical.
1: Bueno,
0: dice, chicos, por favor, pongan la canción de esta es la, bueno, sí, bueno, la última canción.
1: Ay, de Paul, es Pablo Sergio, ¿no?
0: Pablo Sergio.
1: De 1968, temazo también temazo.
0: Gracias, capitán, bendiciones.
1: Híjole,
0: para usted.
1: ¿Qué canción pediste, amigo mío?
0: ¿No
1: la ponemos,
0: sí,
1: no?
0: Sí. Bueno, dale al cero, porque si no, luego te me haces... Te me haces lo que ya estás hecho, bolita.
1: Más de lo que estás hecho. Y bueno, bien serio, enojado.

0: 11:52. Este es
1: oye,
0: un
1: qué
0: temazo,
1: cosa. Sí, temazo, es un temazo. Sí. Y la letra también es. Ah, qué mensaje.
0: Habla de aquel amor que se fue y no volvió.
1: Fue
0: ¿no?
1: y que ya no regresó. Que se fue a pagar el taxi.
0: Y que sigue doliendo. Oye, hay un mensaje muy especial.
1: Oye.
0: Sabes que quiero mucho a esta persona que muy sí. quiere darle un abrazo. Que por cierto.
1: Ari Soto.
0: Los tienes muy abandonados, Ari Soto. Pero bueno, sí, dice lo siguiente.
1: Ari.
0: Sí. Mira, dice lo siguiente. Se empieza a reír. Dice: ya escuché que te piden guapangos.
1: Ajá.
0: Piden, bien. Estoy en vivo. Ella dice que está de 9 a 11 de la mañana.
1: Ajá.
0: Con tríos en vivo y con música de sones y guapangos. Dice: ese es Raúl. Siempre digo: ya viene el jefe de jefes, Mariano Maurilio y Serrano. No, a ver.
1: No, hombre, ¿qué pasó?
0: Hagamos algo, ¿te parece?
1: A ver, va.
0: Yo le propongo a Ari, aquí desde aquí, de esta cabina de Puebla Capital, así con Huauchinango, que nos invite.
1: Claro.
0: Invítanos, ¿no?
1: ¿Qué te parece si hacemos de manera conjunta, juntitos, muy juntitos y en la misma hora y en el mismo canal?
0: Claro.
1: ¿Cómo se llama su programa?
0: Sones y Guapangos.
1: ¿Qué te parece si hacemos Sones y Guapangos y Notitas del Ayer? Y vamos como en los partidos de fútbol de ida y vuelta. Vamos a Huauchinango y hacemos Sones y Guapangos con Notitas del Ayer. Y
0: bien?
1: Después, mi querido Ari, te vienes a Puebla y hacemos Notitas del Ayer.
0: ¿La comprometemos?
1: La comprometemos.
0: Salcero, márcale a Ari Soto, por favor, sí, si está amable. Guauchinango, que os contesto ahorita. La gerente de allá y ahorita la comprometemos.
1: Y ya nomás le ponemos fecha.
0: Sí, me
1: dice, Soto, ¿no? 24, por no es cierto, 22:44, terminación, dice, hola de nuevo, ¿me pueden poner la canción de Indio, por qué nos dijimos adiós? No, si aquí estamos, nosotros no nos hemos dicho adiós.
0: Mande.
1: Nadie.
0: Esa no.
1: La de por qué nos dijimos adiós.
0: Dame un beso y dime adiós.
1: Ajá, dame un beso y dime adiós.
0: Ya la pusimos, pero también otra vez no pasa nada, ¿no?
1: Ah, exactamente.
0: De acuerdo, con mucho gusto. A ver, la ponemos salsero, por
1: pero
0: favor.
1: Pero con cantaleta, dice, cantaleta del salsero. Haciendo salsero.
0: Una canción también buena.
1: Ay.
0: Esta canción la cantó el grupo Manhattan ahí en 1978. Sí. El grupo estadounidense, que también fue un cover, también bien elaborado, por cierto, por el grupo Indio, ¿eh?
1: Sí, que por cierto, pues andan de luto.
0: Sí, hombre, sí, sí. Pero andan bueno, de luto. Un abrazo.
1: Bueno, el último cover que yo les escuché fue con Carin León, precisamente con esta canción.
0: ¿Esta canción?
1: Sí. Bueno, creo que ese fue el último cover.
0: Buen tema este también, ¿eh?
1: Muy buenísimo.
0: Manhattan, sí. El año 1978. Bien.
1: Así es.
0: Más saludos, mi estimado
1: sí.
0: Mariano.
1: Hola, Mau, señor Mariano, buenos días. ¿Me podrían poner la canción Sabor a mí? Especialmente para usted. Especialmente para ustedes.
0: Sí, espérame.
1: Ya me estaba yo
0: diciendo. No le hagas circular a lo plural, espérate, si no.
1: No, pero lo que más ruido me hace es que dice especialmente para ustedes y luego para el salserito.
0: Ah, bueno, yo
1: en este programa les mando abracito, respeto. Ah, no, dice, les mando abracito. Les mando abracito y respeto. Les gusta de parte de Reina. Gracias, Reina, por tus saludos. Reina. Gracias, bien, gracias, Reina.
0: Pues,
1: Reina.
0: Explica bien qué está pasando, ¿no?
1: Sí, pero, sí, sí. Dice, hola, caballeros de la alegría.
0: Buenos
1: porfa,
0: días.
1: Con la melodía Amalia Batista Amalia con Lobo Batista. Y Melón. Oye, es buenísimo.
0: Es un clásico también está esta, bien. Las redes también.
1: Que tiene esa negra que amarra los ojos.
0: Grandes sonoras, ¿no?
1: Sí, sí, sí.
0: Oh, buenísima también, ¿no? Pero bien.
1: Terminación 256. Me dice, Mariana, tiene razón. Cada gallo en su corral. Pero,
0: claro.
1: Aurelio, gracias por compartir mi opinión.
0: No, al contrario.
1: Salsero, ¿qué hubo con los Impala?
0: Salsero, sí, estás fallando.
1: Oye, salsero.
0: ¿Puedes o no puedes? Dinos, ¿no?
1: Puedes o no puedes, o traemos a Lina.
0: Exactamente. Que pongan a admitir un Tommy de peluche por el Tommy a
1: operar. Oye, sí.
0: Pon al Tommy a operar.
1: Ah, sí, al Tommy de peluche para que opere.
0: Aquí ya no Tommy de peluche que opere.
1: ¿No? Salsero, dice que ya no te van a defender, ¿eh? Ya le estás quedando mal a tu jefe.
0: Oye, sí, Salsero. A tu público,
1: activas
0: tu auditorio.
1: A tu grupo y mira.
0: Los abandonas.
1: Sí, no. Literalmente el artista más completo, Pedro Infante. Cualquier personaje.
0: Y también está. Respetable
1: sí,
0: también.
1: Respetable.
0: Punto de vista,
1: opinión,
0: claro,
1: por supuesto. Supuesto, ¿no? Yo creo que todos son artistas completos y si no, ¿por qué son artistas? El que no es artista no es completo.
0: Totalmente.
1: Yo creo que todos tienen su grado de
0: tu magia,
1: ¿no? Que a lo mejor no han desarrollado la actuación, no han desarrollado el canto.
0: Ay,
1: no han desarrollado
0: ya
1: cosas,
0: tenemos la llamada, vamos a ver.
1: Venga.
0: Bueno, buenos días todavía por la mañana. Arriba Huauchinango.
2: Hola, ¿qué tal?
0: Ari Soto, ¿cómo estás?
2: Pues yo contenta con esta música.
1: Oye,
0: perfecto. A ver.
1: Otros más.
0: Vas, Ari. A ver, dinos tu mensaje al aire, a ver, ¿qué pasó?
2: Ah, bueno, pues es que Raúl siempre me escucha y siempre me manda saludos, don Virgilio.
0: ¿Sí?
2: Fíjense que en esta parte cultural donde yo me encuentro, esta franja,
0: sí, bonita,
2: pues colindamos con Hidalgo y Puebla,
0: claro, claro.
2: Y Veracruz
0: sí.
2: Y San Luis. Entonces, bueno, de ahí surgió mi programa Viva la Huasteca. Y aquí en cabina están músicos en vivo,
0: ¿en serio?
2: Artesanos, sí. Artesanas, y pues difundiendo todo.

0: toda la gastronomía, la historia de lo que es esta franja importante. Son 37 municipios.
1: Ok, perfecto, pues ahí está. Bueno, Ari, gracias por la información, pero a ver, aquí viene el compromiso, ¿sí? Mariano, por favor.
2: A ver, Ari, aquí surgió el compromiso del auditorio y culpamos a don Raúl que haya...
1: Totalmente, hecho, claro, al buen Ruli.
2: Al ¿no? buen Ruli. Y pues la propuesta es que pues hagamos Sones de la Huasteca.
1: Totalmente de acuerdo.
2: En Huauchinango, sí, de manera conjunta con Notitas del Ayer.
1: ¿Cómo ves, Ari?
2: Que nos invites a tu programa y nosotros en visita recíproca.
1: Sí.
2: Nosotros y te invitamos.
1: Y la buena vecindad también.
2: Y la buena vecindad te invitamos a Notitas del Ayer para que vengas aquí y armemos esta sintonía con el auditorio.
1: ¿Cómo la ves?
2: Recordando pues sí, esos buenos sones, recordando las notitas del ayer.
1: ¿Delante?
0: Sí, suena interesante. Y bueno, es que acá la música es muy alegre, el guapango,
2: claro,
0: y los sones, pero sí estaría súper,
2: claro,
0: estar ahí con ustedes.
2: Oye, por cierto, nada más como dato, ¿cuándo es el festival del guapango allá por esa zona de Huauchinango?
0: Cada aniversario de ciudad, ajá, hay guapango. Por ejemplo, el próximo mes de julio realizan un encuentro de guapangos.
2: Así
0: pero
2: es.
0: Cada año de los 6 estados que conforman hacen un festival a nivel internacional.
2: Así es.
0: Pues el próximo año 2027 le toca Puebla. Desconozco todavía si regresa el festival a Huauchinango porque ha sido sede Jicotepec de Juárez.
1: Qué bonito.
0: No sé si sea, y si sí, bueno, pues ya les daré la noticia.
1: Gracias, Ari.
2: Gracias, Ari.
1: No, entonces ya quedamos, ¿sí?
0: Claro, por supuesto.
2: Pues ya nomás le pones fecha y acomodamos agendas.
1: Sí.
2: Y lo
0: bien
2: hacemos.
0: Y me llevo a mi trío.
2: Por, ah, claro, supuesto, por supuesto.
1: Y yo también, mira, vamos al nuestro, a Salcero y al productor, ¿no?
2: Sí, sí,
1: aquí
2: sí,
1: también pues, son claro, guapangueros, ¿no?
0: Sí, sí, sí.
1: ¿Ale?
0: Que improvisen versos, décimas.
1: Unas coplas ahí hacemos, ¿no? ¿Qué te parece? ¿No?
0: Claro que sí. Es que siempre al terminar Viva la Huasteca,
1: sí,
0: digo que pues los micrófonos los dejo con mi director,
2: ah,
0: Mariano Serrano, y el buen amigo, pues siempre le digo al aire, digo, si no me puedo pasar de tiempo porque sigue Notitas del Ayer.
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Hoy decidimos cambiar el ritmo y el sabor en Primera Fila y te llevamos a disfrutar de una agrupación fundamental en la música popular mexicana, reconocidos mundialmente como los pioneros y máximos exponentes de la cumbia andina mexicana. Hoy, en Primera Fila, escuchas a los Askis, en Picaigua, Cubaya de Oro, Ecuador.

El nombre de los Huskies proviene del idioma otomí y significa amigo, una palabra que refleja la cercanía que el grupo busca establecer con su público y que sin duda ha logrado a lo largo de todos estos años. El grupo se formó en la Ciudad de México en el año de 1994. Originalmente el proyecto tenía un enfoque puramente folclórico, dedicándose a interpretar música tradicional latinoamericana en centros culturales. Su motor principal ha sido José Cortés Ibarra, quien junto a otros músicos lideró la transición del grupo hacia un sonido único que fusionaría sus raíces andinas con los ritmos tropicales que dominaban la escena popular. Escuchas a los Huskies en Picaigua, Cubaya de Oro, Ecuador. Huskies.

0: A mediados de los años 90, los Huskies tomaron una decisión artística que cambiaría su destino: integrar instrumentos de viento andinos, como la quena y la zampolla, con estructuras de cumbia, paseo, saya y otros ritmos tropicales. Esta experimentación fue recibida con escepticismo inicialmente, pero pronto se convirtió en un fenómeno cultural. Canciones como Desde Lejos, Amor Prohibido y El Pájaro Chowi se volvieron himnos de su generación. Su sonido se consolidó rápidamente, diferenciándose de las propuestas tropicales convencionales de la época. Escuchas a los Huskies en Picaigua, Cubaya de Oro, Ecuador.
1: Una canción de México, del señor Miguel Hernández. Amor regresa. Arriba Ecuador, dice.

Una de las cosas más importantes dentro de la identidad de la agrupación de los Huskies es su vestuario, que está inspirado en las culturas mesoamericanas y adaptado con elementos de la vestimenta tradicional boliviana. Además, su música es una amalgama técnica que incluye géneros como el huayno, el carnavalito, la salsa y la cumbia. Escuchas a los Huskies en Picaigua, Cubaya de Oro, Ecuador.

étnica. Sin embargo, en sus presentaciones sí dejan ver algunas participaciones de mujeres con la vestimenta tradicional. A pesar de su nombre y el uso de instrumentos andinos, los integrantes siempre se han definido como un grupo orgullosamente mexicano, subrayando que su música es una interpretación creativa a la tradición latinoamericana para el gusto popular mexicano. Y vaya que le han atinado. Escuchas a los Askis en Picaigua, Cubaya de Oro, Ecuador.

La agrupación de los Huskies han mantenido una estructura de banda exclusivamente masculina a lo largo de sus 3 décadas de historia, un concepto que ellos consideran parte fundamental de su identidad escénica.

Con más de 30 años de carrera, los Huskies han llevado su música no solo por todo México, sino también a escenarios en Estados Unidos, Colombia y Perú. Su música ha sido descrita por analistas culturales como un espejo de identidad, ya que logran mantener vigentes sonidos ancestrales en un contexto urbano y moderno. Han logrado hitos importantes como convocatorias masivas en lugares tan emblemáticos como el Zócalo de la Ciudad de México. Escuchas a los Huskies en Picaigua, Cubaya de Oro, Ecuador.

El estilo de los Huskies fue tan disruptivo y exitoso que inspiró el nacimiento de toda una vertiente musical en México, influyendo en otras agrupaciones y consolidando un espacio permanente dentro de la cultura de los sonideros y la fiesta popular mexicana. Entre las figuras más representativas de los Huskies, el cantante Miguel Hidalgo ha sido una de las voces principales que ha marcado el sonido y los éxitos del grupo durante su trayectoria. El respaldo principal de la agrupación ha estado a cargo de su fundador y director José Jorge Cortés, quien ha guiado la evolución de la banda a través de las décadas. Escuchas a los Huskies en Picaigua, Cubaya de Oro, Ecuador.

los Askis han sabido mantenerse vigentes como un referente de la cumbia y el folclore latinoamericano. Han sabido adaptar su propuesta visual y musical conservando su esencia fundamental. El grupo celebra más de 3 décadas de trayectoria consolidándose como un ícono de la originalidad musical en México. Escuchaste en primera fila a los Askis en Picaigua, Cubaya de Oro, Ecuador.

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En este bonito día, con mucho sabor y bastante clave, bienvenidas, bienvenidos, salseras, salseros buenos, de verdad.

Y vamos con estos jóvenes que parecen rockeros. Ellos son la excelencia desde el 2005. Vienen pulsando la clave. En el 2009 fueron nominados al Grammy. Que se escuche de una buena vez a la excelencia Lalo Álvarez en la consola de audio.

haya ahí con el, su instrumento, su trompeta y también ahí en el canto. El arreglo, pues con esos toques jazzísticos, en el fondo la percusión dan como resultado tremendo número con bastante sabor y mucha salsa. Mulato Rumbero, Jerry Medina. Antes, Los Jóvenes de la Excelencia, que se metieron de lleno a la salsa dura por ahí en alguna entrevista.

0: les hacía referencia el por qué ese sonido de la salsa brava, la salsa dura de allá de los años 70, parecía que contaban con una máquina del tiempo. Efectivamente, pues todos ellos en su momento, gracias a la música que solían poner sus papás en función de la salsa de los años 70, se les impregnó. Y curiosamente estos jóvenes también son fanáticos del rock, algo que ya hemos dado cuenta aquí en La Clave, de cómo una buena cantidad de rockers se gustan de estos sonidos, dada la energía que despliegan, la improvisación, el espíritu rebelde con el cual contaba ahí la salsa en los años 70, espíritu rebelde y contestatario. Es como sucede también en el rock de aquellos años. La excelencia Añapa mi tambor. Añá, por cierto, es una de las deidades africanas que se suele referir como quien imprime la alegría, quien reside ahí en los tambores sagrados, los tambores pata. Añá se hace cargo de que la alegría ahí presente, pues no falte. Vamos ahora con otro buen número, esto para recordar a otro de los grandes protagonistas de la salsa, cantante, él que fue muy reconocido por su participación en su momento con el conjunto clásico. ¡Que venga el número, Lalo!
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0: Saludos a nuestros amigos y compañeros que están ahí en las emisoras, en los controles, que forman parte de la red estatal Sicom Radio. Gracias a su bonita labor, suena la clave en estados circunvecinos y en buena parte del territorio poblano, poniéndole sabrosura en el fin de semana. José Bello Guerrera, el gran José Bello, que nace allá en República Dominicana. A temprana edad se va hacia Nueva York. Nueva York en los años 60, 70, bueno, pues la migración en especial del Caribe se daba cita ahí por esos rumbos, coincidiendo en su cultura, en el ámbito de la música, y ahí poco a poco fue haciendo lo necesario para colocarse como un buen cantante, compositor. Participó con la Charanga América, con Ray Castro, el conjunto clásico, y después formó su propia agrupación, José Bello y su orquesta. Este gran dominicano falleció recientemente y ahí quedan grandes temas, uno de los más emblemáticos, que por cierto solía componer temas en función de cuestiones sociales, de lo que veía ahí en su contexto, y este número Guerrera, pues claramente da ahí cuenta de la lucha que llevan a cabo las mujeres que llegan allá a los Estados Unidos y diría yo, pues prácticamente en todo el mundo. Guerrera, recordando y deseándole un buen viaje a José Bello, y después llegaron los jóvenes de Mercado Negro, allá por Europa siguen bastante activos esta agrupación, en la cual se conforma por músicos de diferentes latitudes, de diferentes continentes, en especial, ahí resalta, músicos de allá de Colombia y de Cuba y Venezuela. Mercado Negro, Bonco, vamos para adelante con este número, el cual interpreta un gran cantante cubano, el Justo Betancourt.
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0: Gracias a todos ustedes, salsómanas y salsómanos que nos escriben vía Facebook. La clave es la salsa. Gracias también por sus mensajes ahí en el Messenger. Estamos en TikTok y en Instagram. Gracias a ustedes por continuar con nosotros. Cambia palo para rumba. Justo Betancourt, el gran cantante cubano que se dio por ahí lujo la tarea de grabar con la Sonora Matancera, con Johnny Pacheco en el sello discográfico Fania, y que pues estuvo haciendo ahí acto de presencia en Puerto Rico con Borincuba, y deja ahí un gran el catálogo de música grabada con ese sabor inigualable que caracteriza siempre a el gran Justo Betancourt. Cambia palo para rumba. Enseguida llegó a Poluca. Qué intro. Ahí se escucha con los tambores batá, la Sonora Ponceña, Papo Luca en el piano. El número es autoría del enorme Tite Curet Alonso. Luz Negra, la Sonora Ponceña. Viene ahora. ¿Qué tienes por ahí, Lalo?
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Sal, saludos, Juan Arango Cardona, Raúl de Jesús, presentes ahí en el Facebook, en La Clave de la Salsa. Aquí escuchamos, pues aquí no requiere más presentación, Frankie Ruiz, ese sabor y energía impresionante que solía imprimir ahí en sus grabaciones, en las presentaciones en vivo. Para quienes solicitan a Frankie Ruiz, ahí está, hace acto de presencia aquí en La Clave. Mirándote, Frankie Ruiz. Antes, La Timba cantando Wilito Otero y el gran timbalero.

Edwin Clemente. Uno nacido allá en Naranjito, el otro nace en Carolina, ambos allá en Puerto Rico. Y el gran Edwin Clemente, pues en su trayectoria aparece su participación en el timbal con gente de la talla de Richie Ray, Bobby Cruz, Ray Barreto, Tommy Olivencia, Ismael Miranda, los Palmieri, el gran Eddie y Charlie Palmieri. Con ello, bueno, pues, ¿qué pretexto se le podría poner al gran Edwin Clemente, mi la timba? Y cantando Huilito Otero. Así vamos cerrando la primera hora con mucho sabor de la clave en este bonito y maravilloso sábado para bailar y gozar. Viene una pausa, es breve, seguimos con la segunda, con más salsa que pescado. Vamos y venimos.

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6: En SICOM Teziutlán, es la 1:56.

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0: cantantes, pues el más reconocido y bien recordado, Rey de la Paz. Por ahí también estuvo José Alberto el Canario. Aquí Papo Pepine lanza su proyecto como líder de su propia agrupación y tiene ahí como invitado a Carlos el Grande de allá de Panamá, Carlos el Grande, que se dio a conocer, digamos, a un nivel masivo con la orquesta de José Mangual, la Salsa Mayor, con Ray Barreto también estuvo por ahí participando. Este gran cantante llamado Calixto Ferrer Pérez, Calixto Ferrer Pérez, más conocido como Carlos el Grande Campanero. Vamos ahora con esta agrupación que se fabrica, por decirlo de cierta manera, allá en Puerto Rico, de lo nuevo que surge por allá, por la Isla del Encanto. El Tren Llegó, Orquesta del Rey, de allá de Puerto Rico.
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0: Y su Coco Band, esta agrupación de allá de República Dominicana, se especializó, como debe de ser, en ejecutar música de allá de su tierra, es decir, el merengue. Sin embargo, Pochi por ahí metió buenos éxitos en función de la salsa. Dos personas, Pochi y su Coco Band. Antes el tren llegó, la Orquesta del Rey, por cierto. Esta agrupación es apadrinada por Richie Rey y Bobby Cruz. En el fondo estamos escuchando a Maracaibo Me Voy. Con ello abrazamos al pueblo venezolano, dadas las circunstancias tan difíciles por las cuales están pasando ese bello país de Sudamérica, Venezuela, que en el ámbito de la cultura pues ha dado bastante para este continente y para todo el mundo. Abrazos desde aquí a tantos y buenos amigos que tenemos por allá, por ese hermoso país. Y pues con estos números que vienen a continuación, también damos cuenta del cariño y afecto que hay por el pueblo venezolano, gracias a su música que surge desde allá, desde ese bello país llamado Venezuela. Abrazos para ustedes.
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Alma Llanera, Rey Ruiz, su versión a este clásico de allá, de ese hermoso país sudamericano. Y nuevamente nuestros abrazos desde el alma y el corazón para ese gran pueblo venezolano. La gente que está pasándola bastante difícil, en especial de allá de La Guaira, de Caracas y zonas aledañas. Pues afortunadamente, dentro de lo que se puede mencionar este término, los países están solidarizando con todos ellos. México no es la excepción y pues deseamos que en la medida de lo posible se haga lo necesario para que se vayan resarciendo los daños sufridos por los desastres naturales acontecidos recientemente. Venezuela en su momento llegó a ser un gran soporte a la música afrolatino-caribeña, a la salsa, y dentro de ello pues una buena cantidad de músicos le están bastante agradecidos. Motivo de ello es que aparece este número que escuchamos con Cheo Feliciano, saludando precisamente allá a Venezuela.

Venezuela y Rey Ruiz interpretando, pues diríamos prácticamente un himno dedicado allá a Venezuela. Alma Llanera, vamos con lo que viene.

Timbalay deformada ahí precisamente en Miami. Ha metido buenos éxitos, ha hecho acreedor a premios como el Cubadisco, allá mismo en la mayor de las Antillas. Allá en Francia también ha sido galardonado. Y aquí los escuchamos, Yo Te Sigo, Timbalay. Enseguida llegó el Casabe, Alfredito de la Fe, su violín, ahí con ese sonido que en su momento llamó la atención por ese sonido electrónico que le imprimió desde sus inicios el gran Alfredo de la Fe, también recordado por soltar esas descargas con la típica 73, Alfredo de la Fe y su violín. El Casabe, que es un pan hecho a base de yuca. Quien lo prueba, jamás lo olvida. Vamos con más de la música cubana.

70, 73, en los años 70 se forma en Cuba la emblemática agrupación llamada Irakere, liderada por el gran pianista Chucho Valdés de la dinastía Los Valdés, en la idea de revitalizar la música cubana. Ahí le, digamos, incorporaron instrumentos eléctricos, electrónicos, y se movieron por los predios del Latin Jazz, dando como resultado lo que se conoce como jazz afrocubano. Ahí se recuerdan a grandes músicos, músicos legendarios que estuvieron en los inicios con el gran Chucho Valdés, como fue el caso de Arturo Sandoval, Paquito Rivera, Carlos del Puerto, Miguel Angá Díaz, Carlos Emilio Morales, José Luis Cortés, el Tosco, entre varios más, el gran Orlando Valle Maraca. Y bueno, pues con ellos mismos escuchamos, abriendo el bloque, a Irakere, Chucho Valdés al frente, músicos extraordinarios que participan ahí para dar salida a un tema original de el gran Arsenio Rodríguez. Y ahí mismo pues se recuerda a la trompeta, el sonido original de la trompeta por parte de el gran Félix Chapotín. A gozar de una manera espantosa Irakere, y enseguida llegó Gilberto Santa Rosa con Ian Collazo, un tema que grabó hace ya un buen rato el enorme Yue Cuba y su sexteto Tremendo Coco. Gracias por su bonita compañía en la clave de hoy. En mañana estamos de regreso nuevamente de 2 a 3 de la tarde. Gracias Inge Guzmán por la sintonía, y gracias también a Lalo Álvarez en la primera hora de la clave. Oscarito Guerrero está en la consola. Yo soy Raúl Hernández. Rumba buena en este maravilloso fin de semana. Sigan disfrutando del mismo, el cual apenas comienza. Buen provecho.

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6: En SICOM Teciutlán son las 2:59.
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1: Respetable público, lucharán dos de tres caídas sin límite de tiempo.

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1: En Sicom Teziutlán son las 3 con 13 minutos.
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1: Pues son experiencias que forman parte del cambio de miles de estudiantes. En ese recorrido, el conocimiento es indispensable, pero también lo es contar con alguien que oriente, escuche y acompañe cuando surgen dudas o dificultades. Raúl Orozco y Larisa Romero nos presentan al maestro Rodrigo Iván Aguilar Enríquez, director de Atención Estudiantil de la UAP, quien nos explica cómo esta nueva norma busca profesionalizar la tutoría académica, incorporando herramientas como la inteligencia artificial para fortalecer el seguimiento de los estudiantes y construir una cultura de acompañamiento que corresponda a las necesidades de una comunidad universitaria cada vez más diversa.
2: Cuando hablamos de la vida universitaria, solemos pensar en clases, exámenes, proyectos, prácticas profesionales y, por supuesto, la meta de llegar a la graduación. Pero pocas veces nos detenemos a pensar en todas las personas que acompañan ese recorrido.
3: Porque la universidad no solamente está formada por aulas y materias. También existen figuras que ayudan a orientar, acompañar y apoyar a los estudiantes durante sus momentos más importantes en su formación.
2: Una de estas figuras es precisamente la del tutor académico, una persona que, en teoría, debería acompañar al estudiante durante su trayectoria universitaria, ayudarlo a resolver dudas, orientarlo cuando enfrenta dificultades y servir como un punto de apoyo dentro de la institución.
3: Sin embargo, como ocurre en cualquier sistema tan grande como una universidad, también existen áreas de oportunidad. Hay experiencias muy positivas, pero también estudiantes que en algún momento se han preguntado cuál es exactamente el papel de su tutor o cómo pueden ayudarles realmente.
2: Por ello, la UAP trabaja actualmente en una norma de competencia laboral interna en tutoría académica de nivel superior, una iniciativa que busca fortalecer y unificar el trabajo que realizan los tutores en toda la institución.
4: Desde octubre del año pasado, que nuestra rectora tomó a bien crear la Dirección de Atención Estudiantil, nos dimos cuenta que hay esfuerzos, hay casos muy importantes donde nuestros tutores han hecho gala de una ruta académica de acompañamiento en educación superior. Es la intención precisamente pues, que podamos nosotros tener una ruta académica de seguimiento, de un perfeccionamiento, de esas experiencias que muchos tutores hacen de manera correcta. Y la idea es que esos modelos los podamos replicar en todas las unidades académicas, que podamos tener una ruta clara y precisa que acompañe al estudiante en su proceso de vida universitaria.
3: Y algo que destaca desde el principio es que esta propuesta no surge porque la tutoría no funcione.
2: Al contrario, lo que plantea el maestro Iván es que ya existen experiencias exitosas dentro de la universidad y que ahora se busca convertir esas buenas prácticas en una referencia común para todos.
3: Porque cuando hablamos de una institución tan grande como la UAP, donde participan miles de docentes y estudiantes, es importante que exista una visión compartida sobre qué significa acompañar académicamente a un alumno.
2: Y ese acompañamiento va mucho más allá de resolver dudas administrativas o firmar documentos. Se trata de construir una relación que ayude al estudiante a avanzar durante toda su formación.
4: Después de pelotear esa propuesta sobre el tema de la tutoría, claro, lo que hicimos fue llamar a un conjunto de académicos de esas joyas que tenemos en el tema de la tutoría en educación superior para hacer un análisis y un diagnóstico al respecto. Y fíjense que ese diagnóstico tuvo elementos muy importantes porque nos permitieron detectar áreas de oportunidad donde tal vez todavía no habíamos explorado qué y cómo hacerlo, ¿no? Y de ahí definimos, insisto, acciones claras, precisas, conjuntas, que nos permitían incluso, ¿por qué no?, hoy hablar de integrar la inteligencia artificial al tema de la tutoría como una herramienta que ayude, insisto, a mantener la comunicación formal e informal y anticiparnos a temas de solución que el estudiantado puede tener, que cada estudiante tiene una diversidad. Entonces, la idea, como comentabas ahorita, Raúl, es que nosotros podamos esas innovaciones tecnológicas, esa ruta académica clara, precisa, que todos los tutores de educación superior, que por cierto son alrededor de 2,500 tutores de educación superior, ah, donde nosotros podamos, los que hacemos academia, pero ustedes estudiantes, donde por cierto, si me permiten, hay un dato importante, son casi 110 mil estudiantes que eventualmente pudieran ser beneficiados cuando la tutoría tome un rumbo común, cuando todos los tutores hagamos lo mismo en educación superior, cuando desde el saludo hasta el cierre del semestre y durante lo que dure tu asignación como tutor, todos tengamos claridad de cuál es la función como tutor, qué debo de hacer contigo y cómo orientarte ante cualquier eventualidad que tengas en tu trayectoria académica. Entonces, es un poco de lo que tenemos previsto. Por eso les decía, la inteligencia artificial es un tema súper importante que tenemos previsto para ellos. Obviamente, la gestión, el seguimiento, la evaluación, la planeación, el diagnóstico, los fundamentos propios, son temas que deben estar obligados en la ruta. Pero además de ello, el corazón entregado, ¿no? La parte actitudinal, que también vamos a trabajar con los tutores, porque sabemos que tienen cargas académicas.

0: Académicas también fuertes, los tutores, y si me están escuchando, amigos tutores, no estamos haciendo nada diferente más que exaltar esa capacidad y competencia que tienen ustedes, pero entre la carga académica, la investigación, la extensión y todo lo que tienen que hacer, más la tutoría, pues se vuelven flujos complejos de trabajo.
1: Aquí aparece un tema que cada vez escuchamos más, la inteligencia artificial.
2: Y no necesariamente para sustituir el contacto humano, sino para fortalecerlo.
1: Porque una de las grandes dificultades cuando hablamos de miles de estudiantes es precisamente dar seguimiento oportuno a las necesidades de cada uno.
2: La tecnología puede ayudar a detectar situaciones, facilitar la comunicación o agilizar procesos, pero sigue siendo el tutor quien mantiene el vínculo directo con el estudiante.
1: Y eso es importante porque muchas veces el éxito de una tutoría depende justamente de la cercanía, la escucha y la confianza.
0: Lo que nos va a permitir es precisamente eso, que el estudiante se sienta acompañado, atendido. Nuestra rectora nos ha pedido para el tema de estudiantes la atención, o sea, la atención lleva consigo la solución de problemas desde el primer día cuando llega a la institución, para que los estudiantes identifiquen al tutor y el tutor tenga una acción personalizada en cuanto al trabajo colectivo. Es un trabajo individual en un colectivo donde los pueda acompañar, entender, comprender y sobre todo darles todas las herramientas institucionales que se tienen previstas para su formación adecuada y sobre todo su adherencia.
2: Me parece interesante la diferencia que hace entre acompañamiento y atención.
1: Porque acompañar es importante, pero atender implica además actuar, buscar soluciones y canalizar necesidades específicas.
2: Muchas veces los estudiantes se enfrentan problemas académicos, personales, económicos o incluso emocionales que terminan impactando directamente en su desempeño escolar.
1: En esos casos, contar con alguien que conozca las rutas institucionales y pueda orientar adecuadamente puede marcar una diferencia importante.
0: Uno de los primeros retos que tenemos son las brechas generacionales. Claro. ¿Cómo vamos a buscar esos vínculos de comunicación efectiva entre las brechas generacionales y que podamos entender, porque insisto, hay tutores muy buenos que tal vez el corte generacional, el tipo de lenguaje, los códigos de comunicación, tenemos que transitar a ello de manera eficiente.
1: Y seguramente muchos estudiantes se identificarán con eso.
2: Porque las formas de comunicación han cambiado muchísimo en muy poco tiempo.
1: Las generaciones actuales tienen dinámicas distintas, otras herramientas tecnológicas, otros canales de comunicación y en muchos casos otras preocupaciones.
2: Por eso resulta tan importante construir puentes de diálogo que permitan una mejor comprensión entre estudiantes y tutores.
1: Al final, una tutoría efectiva necesita precisamente eso, comunicación.
0: Invitar a los estudiantes a romper el silencio académico, que se acerquen y que busquen a su tutor. Si por alguna razón el tutor no responde, existe un coordinador de tutor en cada unidad académica de educación superior, su secretario académico, su director, y si hubiera algo que podíamos ayudar nosotros desde la misma dirección de atención estudiantil, podemos atenderlos. Los invito a todos ustedes a que nos hagan saber los temas que son importantes para ustedes en cuanto a la tutoría. Tenemos un lema en atención estudiantil, decimos, tu voz importa, para nosotros tu voz importa.
2: Y aquí hay un mensaje muy claro para la comunidad estudiantil.
1: En ocasiones se piensa que pedir ayuda es una señal de debilidad o que ciertos problemas deben resolverse de manera individual.
2: Pero precisamente los sistemas de acompañamiento existen para evitar que los estudiantes enfrenten situaciones solos que podrían resolverse con apoyo oportuno.
1: Algo importante es que la tutoría no termina cuando aparece un problema. También puede ayudar a planear trayectorias académicas, identificar oportunidades o fortalecer procesos de formación.
0: Tenemos que buscar el match, el punto en el que todo converja. Tenemos diversidad, tenemos diferentes empujes socioeconómicos, culturales, de pensamiento, pero al fin y al cabo todos somos WAP. Necesitamos trabajar para que los beneficios en el estudiantado se den en esa trayectoria académica de parte del tutor o la tutora.
2: Y quizá esa sea una de las ideas centrales de todo este proyecto.
1: Reconocer que la comunidad universitaria es diversa y que justamente por eso necesita mecanismos de acompañamiento que sean flexibles, humanos y cercanos.
2: Porque no todos los estudiantes recorren el mismo camino ni enfrentan las mismas circunstancias.
1: Y allí es donde la tutoría puede convertirse en una herramienta estratégica para mejorar la experiencia universitaria.
0: El tutor debe tener una función fundamental para acompañar a la secretaría académica de cada unidad académica en entender dónde está la deserción estudiantil y por qué se dio. Tiene que ver conforme a necesidades académicas, como por problemáticas socioeconómicas o emocionales. Para los tutores y tutoras se deben de convertir en el todoterreno, ayudar al estudiantado, pero también a generar en posibilidades académicas, ayudar a construir la estadística, la percepción, el pulso uno a uno y que podamos llevar a buen entendimiento por qué está pasando el tema de la deserción estudiantil.
2: Y este punto conecta directamente con uno de los grandes retos de cualquier institución educativa, la permanencia estudiantil.
1: Detrás de una baja temporal, una deserción o un problema académico, generalmente existen múltiples factores que requieren atención.
2: Detectarlos a tiempo puede marcar una diferencia enorme.
0: Agradecer de manera muy puntual a la maestra Gabriela Ruiz.

0: del Departamento de Capacitación y Desarrollo de la Secretaría Administrativa, que fue fundamental para la creación de esta norma que se está implementando a través de un diplomado que va a permitir una certificación a los tutores.
1: Así que esta nueva forma de competencia laboral interna en tutoría académica busca fortalecer una figura que ya existe dentro de la universidad, pero dotándola de más herramientas, más estructura y una visión compartida.
2: Una apuesta por mejorar el acompañamiento estudiantil y construir una experiencia universitaria más cercana, más humana y más efectiva.
1: Porque al final, detrás de cada matrícula hay una historia, un proyecto de vida y una meta profesional.
2: Y contar con orientación durante todo ese recorrido puede hacer una gran diferencia.
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4: Existe una idea de que la investigación científica ocurre únicamente entre microscopios, laboratorios y largas horas de trabajo individual. La realidad es muy distinta. La ciencia también avanza cuando las personas intercambian experiencias, cuestionan conocimientos, colaboran y aprenden una de otras. Ese es precisamente el propósito del Congreso de Ciencias de Laboratorio Clínico que organiza la Facultad de Ciencias Químicas. Crear un espacio donde estudiantes, investigadores y especialistas compartan conocimientos, conozcan nuevas tecnologías y además fortalezcan su preparación profesional. Como parte de este encuentro, también se va a realizar la Olimpiada del Conocimiento, una iniciativa que impulsa el talento de estudiantes universitarios y de bachillerato interesados en desarrollarse dentro de las ciencias químicas. Miguel López y Dan Romero presentan al maestro Hugo Hernández Fragoso, profesor del Departamento de Análisis Clínicos, quien nos comparte cómo este proyecto busca desprender y despertar vocaciones científicas y preparar a los futuros profesionales para enfrentar los retos de un campo en constante evolución.
5: Aprender a estudiar por cuenta propia puede significar un gran desafío cuando se trata de disciplinas muy complejas, como las ciencias químicas, además de no contar con la ayuda y la experiencia de especialistas en el tema. Y en el rubro puede llevar como consecuencia abandonar la ilusión de alcanzar esa profesión.
6: Motivar, mejorar y preparar estudiantes son los principales objetivos que el próximo Congreso de Ciencias de Laboratorio Clínico quiere cumplir. Hugo Hernández Fragoso, profesor de análisis clínicos de la Facultad de Ciencias Químicas de nuestra máxima casa de estudios, explicó sobre las estrategias de este congreso.
7: Pues varios maestros del Departamento de Análisis Clínicos generamos el proyecto de conformar un congreso de ciencias de laboratorio clínico justamente. En la Facultad de Ciencias Químicas pues damos clases a los químicos farmacobiólogos que se desempeñan en el laboratorio clínico. Entonces, a través de esta organización del congreso que se va a realizar los días 5 y 6 de noviembre, pues habrá toda una serie de conferencias en las diferentes áreas del laboratorio, en donde invitamos a diferentes expertos a nivel nacional en cada una de las áreas. Por ejemplo, en química clínica, para el diagnóstico de diabetes, de hígado graso no alcohólico, para problemas de coagulación, para problemas con alteraciones metabólicos, con anemias, etcétera. Entonces, dentro de esas actividades forman parte la Olimpiada del Conocimiento, en la cual se hace la invitación a estudiantes de nivel de licenciatura, no solamente de la facultad, sino que es una convocatoria, pues, para universidades de otros estados, en las cuales tengan programas similares a QFB, como es químico, biólogo, parasitólogo, que es el QVP, químico clínico, por ejemplo, y también pueden participar estudiantes también de preparatorias que tienen la carrera técnica de laboratorista químico.
5: Intercambiar conocimientos e ideas con estudiantes de una misma universidad es bueno, pero es mucho mejor intentar descubrir nuevos límites, así como conocer las habilidades y aptitudes de estudiantes de otras universidades para fortalecer la destreza mental y el ingenio.
6: Precisamente, la Olimpiada del Conocimiento BUAP, que forma parte de este proyecto, lleva a cabo los objetivos antes mencionados, tanto a estudiantes recién egresados de la facultad como a estudiantes de preparatoria interesados en ingresar a una de las carreras de ciencias químicas.
7: Entonces, pues esto busca como que fortalecer los conocimientos, a ver estas interacciones sociales, porque al final de cuentas, cuando somos profesionistas, pues siempre necesitamos de alguien. Y entre más contactos tengamos, pues eso nos va a sacar de un apuro.
8: Sí. Entonces, tenemos que ver con todos, ¿no?
7: Exacto. Justamente, al final de cuentas, pues somos un gremio, y el gremio, pues para más sólido que sea, pues tiene que haber una interacción directamente. Claro. Entonces, en este caso, la Olimpiada, pues es de realizar un equipo de 3 integrantes. Se elige un capitán, se elige el nombre del equipo, y entonces el procedimiento consta de 3 etapas. Se hace un registro previamente, el cual ya se encuentra publicado, y se hace una primera ronda de preguntas de opción múltiple de las diferentes áreas. En este caso, pues no solamente queremos que los alumnos recién egresados o que apenas van a egresar sean los únicos

0: los que puedan participar, sino también los alumnos que van en segundo semestre, tercer semestre, en donde apenas se van empapando, pues hicimos la modalidad básica, justamente utilizando materias del tronco común para que ellos puedan participar. Y ya tenemos la siguiente modalidad, que es el formativo, en donde ya es alumnos que ya tienen más del 80% de su currícula para que puedan hacer una mayor integración. Los organizadores hemos implementado también dentro del Congreso una Expo Innovación Tecnológica, en donde justamente vamos a invitar a las marcas comerciales de todo el país, las cuales se dedican pues a vender equipos de punta, reactivos, insumos,
1: microscopios, esas cosas sí se van, sí van avanzando, pero son sus herramientas.
0: Claro, exacto. Entonces la idea es de conocimientos, conferencias para incrementar o saber un poco más de lo más actual en el campo del laboratorio clínico, pero también la expo tecnológica, pues decirle a los chicos, miren, vean, esto es lo que ustedes pueden comprar después. Es lo que va a haber en el futuro para que ustedes cuando quieran poner su laboratorio, pues tengan una idea más o menos de qué marca comercial voy a ir, qué equipo me conviene, qué equipo no me conviene.
2: Optimizar resultados y reducir riesgos clínicos dependen en gran medida de la innovación tecnológica para laboratorios, veterinarias y clínicas.
3: Es por eso que el proyecto hace la invitación a varias marcas especializadas y así fortalecer tanto a futuros laboratorios como a los ya establecidos.
0: Justamente lo que igual queremos hacer es invitar a marcas comerciales que venden equipos y reactivos para la parte de veterinaria. Ajá. Actualmente, pues la parte de veterinaria ha tenido un boom muy importante. Sí. Entonces, pues el mercado está pidiendo análisis clínicos, animales. Entonces, bueno, pues tenemos que irnos preparando justamente. Sí. Cada vez, conforme va avanzando la tecnología, la ciencia, bueno, la aplicación es diversa, ¿no? Y eso es un gran reto para el químico, claro, porque entonces no puede quedarse con el conocimiento actual, sino que tiene que ir estudiando, actualizándose día a día para que entonces pueda generar un mejor servicio a la sociedad, ¿no? Que al final de cuentas ese es el objetivo de un profesionista. Sí. En este caso, pues tenemos una página en Facebook, la cual se llama Congreso de Ciencias de Laboratorio Clínico. Ahí pueden encontrar toda la parte de los programas, incluso va a haber talleres, los registros para la Olimpiada, para los talleres, y las fechas serán el día 5 y 6 de noviembre, la parte del Congreso, y el 7 de noviembre sería la parte de los talleres.
2: Estrategias como esta demuestran que las ciencias químicas no se limitan al trabajo aislado en un laboratorio, sino que se nutren de la colaboración, el ingenio colectivo y la actualización tecnológica.
3: Mantener viva la ilusión de una profesión exige inspiración constante y el valor de mirar más allá de nuestras propias fronteras académicas. Impulsar a los nuevos talentos, desde quienes apenas descubren su vocación hasta quienes ya buscan innovar con tecnología de punta, es la razón de este proyecto.
4: Somos WAP. Vivimos en una época donde hablamos constantemente de inteligencia artificial, innovación tecnológica y transformación digital, pero existe una pregunta que sigue siendo igual de importante que hace cientos de años. ¿Por qué las personas piensan, actúan y se relacionan de maneras tan distintas? Responder a esta pregunta es una de las tareas de la antropología social, una disciplina que estudia las culturas, las comunidades y los cambios que experimentan las sociedades. Arely Orozco y Pablo Flores presentan al doctor Ernesto Licona, quien nos explica por qué la antropología social continúa siendo una disciplina indispensable para comprender los desafíos contemporáneos y cómo sus egresados participan en proyectos de investigación, desarrollo social, gestión cultural e innovación.
5: La antropología social es una disciplina que estudia a las personas, las culturas y las formas en las que las sociedades se organizan y dan sentido a su realidad. A diferencia de lo que muchas personas creen, no se limita a investigar comunidades lejanas o antiguas, sino que también analiza fenómenos culturales que forman parte de nuestra vida cotidiana, desde las relaciones familiares hasta el impacto de las redes sociales, pasando por la migración, la diversidad cultural, las tradiciones, la política o la identidad. La antropología social busca comprender por qué las personas actúan, piensan y se relacionan de determinadas maneras dentro de un contexto social específico.
6: Esto es importante porque vivimos en un mundo cada vez más diverso e interconectado. Los conflictos culturales, los cambios tecnológicos, las transformaciones sociales y los desafíos globales requieren profesionales capaces de entender a las personas más allá de los números y las estadísticas. La antropología social aporta una mirada humana que que ayuda a interpretar problemas complejos desde la perspectiva de quienes los viven. Gracias a ello, los antropólogos pueden contribuir al diseño de políticas públicas, proyectos comunitarios, investigaciones académicas y estrategias que consideren las necesidades reales.

0: de distintos grupos sociales.
1: Hay que señalar que la antropología y todas sus disciplinas es una ciencia.
2: Exacto.
1: Una disciplina científica, ¿no? Uh-huh. Y como tal, pues se debe de aprender, ¿no?
2: Exacto.
1: Como ciencia, ¿sí?
2: Sí.
1: Y como cualquier ciencia social o humanista, o las ciencias duras que se le denominan físicas, biológicas, pues tienen un proceso de aprendizaje y tienen un objeto de estudio pues específico, que conforme se va dinamizando la sociedad, va evolucionando, los paradigmas, las teorías, los métodos también se van, digamos, dinamizando, ¿no? Como cualquier disciplina, ¿sí? Y los que practicamos, digamos, una disciplina, una ciencia, pues también fuimos formados. Pienso que de los sectores que participamos en la universidad o en las universidades, los más completos son los profesores e investigadores, porque, digamos, desarrollamos las tres funciones, ¿no?, sustanciales de la universidad.
2: Así es.
1: Que es la docencia, que es la investigación y la divulgación, ¿no? O sea, de hecho, pues yo personalmente desarrollo las tres actividades, porque no solamente formas, sino también te formas. Sí, enseñando, educando, la mirada antropológica, etnográfica, de cómo hacer estudios antropológicos, y pues a lo largo de las generaciones también uno se va formando esa mirada, se va especializando a partir de la propia docencia. Por eso la docencia es muy importante, porque formamos y nos formamos, ¿no? Y de ahí se desprenden, pues, temáticas, ¿no? Que van a ser como ya la especialización de cada uno de nosotros, uh-huh, de los profesores, que también van variando, digamos, a lo largo del tiempo.
3: Una de las características más interesantes de esta disciplina es la amplitud de temas que abarca. Un antropólogo social puede estudiar comunidades indígenas, movimientos sociales, culturas juveniles, dinámicas de género, sistemas educativos, prácticas religiosas o incluso la forma en que las personas utilizan la tecnología. Para ello emplea métodos de investigación como la observación participante, las entrevistas y el trabajo de campo, herramientas que permiten acercarse directamente a las experiencias y perspectivas de las personas para comprenderlas con profundidad.
4: La antropología social suele enfrentar varios estigmas. Uno de los más comunes es la idea de que se trata de una carrera sin oportunidades laborales o que únicamente sirve para dedicarse a la docencia. También existe la percepción de que los antropólogos pasan todo el tiempo estudiando rutinas o excavando restos arqueológicos, cuando en realidad eso corresponde principalmente a otras ramas de la antropología o la arqueología. Otro prejuicio frecuente es pensar que las ciencias sociales tienen menos valor que las carreras técnicas o científicas, ignorando que comprender el comportamiento humano es fundamental para resolver muchos de los problemas que enfrenta la sociedad contemporánea.
1: Como cualquier profesión, se vive de esa profesión. Ahí la cuestión es que hay que leer los contextos, cómo van cambiando, pero cómo también las ciencias aparentemente no significativas como la nuestra, pues se tiene que adaptar también paradigmáticamente, claro, a esos contextos, a esas nuevas realidades, por ejemplo, las digitales. Vamos. Con la IA es impresionante cómo se está modificando la vida social.
2: Exacto,
1: los discursos, sí, ¿no? Las narrativas, son las nuevas realidades que hay, uh-huh, que construir los conceptos, las categorías y las metodologías, digamos, adecuadas para la comprensión y la interpretación, ¿no?
3: La realidad es que un profesional bien preparado puede desarrollarse en numerosos ámbitos. Existen oportunidades en universidades y centros de investigación, pero también en instituciones gubernamentales, organizaciones no gubernamentales, organismos internacionales, empresas privadas, proyectos de desarrollo social, estudios de mercado, análisis de comunidades digitales y gestión cultural. Muchas organizaciones buscan especialistas capaces de entender las dinámicas sociales de los grupos con los que trabajan, y ahí la formación antropológica resulta especialmente valiosa.
4: Además, en la actualidad, la antropología social ha encontrado nuevas áreas de crecimiento relacionadas con la tecnología y la innovación. Algunas empresas utilizan metodologías antropológicas para analizar cómo las personas interactúan con sus productos, servicios y plataformas digitales.

0: este campo, conocido en ocasiones como investigación de usuarios o etnografía aplicada. Esta demuestra que las habilidades de observación, análisis e interpretación desarrolladas por los antropólogos tienen aplicaciones prácticas en sectores que hace algunas décadas parecían impensables para esta profesión.
1: Bueno, fundamentalmente ya desde hace muchos años mi línea de investigación está centrada en los espacios, en los procesos de apropiación y significación del espacio y los territorios, ¿no? Ya sea tanto rurales o urbanos, y de ahí se desprenden temáticas que van variando, digamos, según, claro, digamos, las discusiones en el campo antropológico, específicamente en el campo antropológico donde yo me desarrollo. Por ejemplo, ahorita pues yo estoy trabajando las nocturnidades, la noche, los territorios, o las formas de apropiación nocturna de los espacios en los territorios, que es una temática reciente en América Latina, en México, y pues ahí estamos explorando.
0: Estudiar antropología social significa aprender a comprender a las personas y a las sociedades en toda su complejidad. Es una carrera que ayuda a interpretar el mundo desde una mirada crítica, humana y reflexiva, aunque enfrenta ciertos estigmas y malentendidos. Su importancia es cada vez más evidente en una sociedad que necesita profesionales capaces de tener puentes entre diferentes culturas, comprender los cambios sociales y contribuir a la construcción de comunidades más inclusivas. La antropología social representa una opción académica tan desafiante como valiosa.
2: Somos WAP. Cada historia que compartimos hoy nos recuerda que la formación universitaria ocurre de muchas maneras. Se fortalece cuando aprendemos a cuidar nuestra salud, cuando la ciencia se convierte en un espacio para colaborar, innovar y compartir conocimiento. También cuando desarrollamos la capacidad de comprender a las personas y los contextos que conforman nuestra sociedad. Esa combinación entre bienestar, conocimiento y compromiso social es parte de lo que distingue a la UAP y del impacto que genera dentro y fuera de las aulas. Soy Coco Guerra, gracias por acompañarnos en una emisión más de Somos UAP. A nombre de todo el equipo de producción, gracias por escucharnos cada semana a través de SICOM Radio. Recuerda que puedes conocer más sobre nuestra oferta académica, proyectos, investigaciones y actividades universitarias en www.uap.mx. Nos escuchamos y encontramos en la próxima emisión Somos UAP, donde cada historia muestra que el conocimiento cobra mayor sentido cuando se comparte y contribuye a transformar la realidad. Hasta la próxima.
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1: Hola, mi amor, ¿cómo estás? Hoy en la noche voy a hacer una reunión para que nos veamos.
2: En un rato te llamo, ¿sí?
1: Tengo mucha ganas de verte ya.
2: Te veo en la noche entonces.
1: Aquí nos vemos, pues. Te amo.
2: Yo también te amo. ¿Qué le pasa?
3: No sé, te está loca.

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3: En SICOM Teciutlán, son las 4:14.
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1: 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Este fue uno de los éxitos de los Tigres del Norte. Son las 4:15 de la tarde y ahora vamos a las llamadas. Bueno, ¿con quién tengo el gusto?
2: Hola.

0: Muchísimas gracias.
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5: En SICOM Teciutlán, son las 4, con 30 minutos.
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1: Yo siento que se está quedando poquito con el tiempo. Compa Pollo, dele más piquete, viejo. Esta rola es un fregadazo, viejo. Se va a escuchar machín la tierra sagrada. ¡Ánimo!

0: ¡Pancho!
1: ¡Estoy trabajando!
2: Bueno, tu papá, yo no le quito mucho su tiempo, nomás ocupo un paro.
3: Estoy en un dilema, no sé qué hacer.
2: Sirve con la buena o con la mala, ¿usted qué dice?
0: Mire, déjese de cosas, mire, vaya, atienda la buena, y al rato que vean la noche con la mala, me marca y le llevo la tierra sagrada, viejón. ¿Qué le parece?
2: Ya está, pollo. Yo te marco, al seco.
0: André, pues ya está, pendiente. Grábele.

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4: En SICOM Teziutlán, son las 4 con 49 minutos.
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Colocan de las paredes como tú los colocaste. Tus sandalias están en su lugar y hasta tu bata de baño está donde la pusiste tú. Lo único que ha cambiado es el espejo. Ahora, cada vez que lo veo, me refleja una figura con unas sombras profundas bajo mis ojos y unas arrugas que empiezan a amenazar mi rostro

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1: En Sicom Teciutlán, son las 5, con 2 minutos.
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0: amigos, ¿qué tal? Muy, muy buenas tardes. Sean bienvenidos a la Cueva del Nahual. Mi nombre es Rubén Canela. Qué gusto saludarlos en esta tardecita entre fría, bochornosa, llueve a ratitos. Pues acabamos de pasar las temporadas de San Juan, pueblo nativo de muchas personas. Y pues San Juan no perdona, siempre llueve el día de San Juan. Bienvenidos a la Cueva del Nahual, estamos a través de SICOM Radio en el 90.9 de FM. Recuerda nuestros medios de contacto aquí en cabina, el 231-116-0401 y el 231-31-329-73. Saludo con mucho gusto mi compañero y amigo Gabo Colina. ¿Cómo estás, Gabo?
1: ¿Qué tal, Rubén? Pues mira, contento de estar una tarde más de relatos aquí, pues en la Cueva del Nahual.
0: Y que fíjate que hace unos días tuvimos una reunión tú y yo, muy fructífera por cierto, y estuvimos conversando de las exploraciones, de las investigaciones paranormales, particularmente tuyas, pero también fuimos englobando ahí como la de una u otras personas que conocemos, algunos compañeros, y nos quedamos pensando, ¿por qué nos decimos esto en SICOM? La gente debe de conocer cómo se hacen las exploraciones, cómo se hacen las investigaciones. Y quiero que nos pongan bien el dato. Lo estoy separando, investigación y exploración. Porque como tú lo dijiste muy puntualmente en esos momentos, pues son dos cosas muy, muy diferentes. Mi querido Exodus, ¿cuántos años llevamos investigando? Bueno, ¿tú cuántos años llevas en este?
1: Híjole, pues, ¿qué te puedo decir? Alrededor de unos, pues, 8 años ya.
0: 8 años, 9 años
1: tal vez de realizando investigaciones.
0: Investigaciones. Fíjense, quiero puntualizar esto, como se los dije hace un momento, mi querido Exodus, Gabo lo dijo de una manera muy puntual. Investigaciones. ¿Cuál es la diferencia entre una investigación paranormal a una exploración paranormal? Bueno, los

Exploradores, pues son las personas que nada más se van, se meten a los lugares y caminan, ¿no? Y andan de un lado para otro, metiéndose en lugares complicados, pero no tienen un concepto o una idea de qué es el lugar.

0: Y por eso pasan este tipo de situaciones. Esa es la gran diferencia, ¿verdad, mi querido Oxford?
1: Sí, pues creo que como ya lo habíamos puntualizado en el, pues,
0: en la conversación,
1: la conversación que tuvimos, pues la parte de la exploración siempre es que agarran y dicen, a ver con qué nos encontramos. Otra situación también que podemos ver ahí es que, pues, a diferencia de los investigadores paranormales, nosotros llevamos ya un permiso, o sea, ya aprobado, claro, para entrar al lugar. Y pues también como pues tú puntualizaste la otra vez, nosotros vamos a hacer ya, pues como lo dirían coloquialmente, un rondín, uh-huh, para ver cómo está el terreno, para identificar pues lugares clave, situaciones especiales, y pues también nos documentamos un poquito de lo que fueron estos lugares, pues cuando estaban habitados, cuando tenían pues movimiento, llámese así, de pues de gente viva, ¿no? Uh-huh. Y pues los exploradores entran así de que bueno, aquí cuentan, aquí dicen, aquí suposiciones, y a ver qué nos vamos a encontrar, ¿no? Y pues a veces esto lo, les trae muchos riesgos porque pues brincan bardas y vaya.
0: Sí, o se meten, los exploradores se meten a veces en lugares donde no tienen permiso de estar. Y eso les trae problemas, lo hemos visto un montón de veces, ¿no? En los videos que pasan en las plataformas de videos, o en las redes sociales. Ahora, 8 años haciendo investigaciones, eso tengo que hacerlo muy puntualmente. Tú y yo hemos colaborado en un par, bueno, más de un par.
1: Más de un par de ocasiones.
0: Lo ha sido muy bien. Cuando yo sé que tu investigación, y la vamos a hablar abiertamente, tu investigación top o la investigación prime fue aquí en Teziutlán, en una casa de la calle Lerdo, me imagino, es la calle Lerdo, ¿verdad?
1: Sí, exactamente.
0: Nosotros la denominamos Casa del Pozo porque había un pozo, ya no existe. Pero cuéntanos cómo es que ubicas esta, porque quiero saber esa investigación a fondo de tu viva voz. ¿Cómo es que das con esta casa?
1: Pues damos con esta casa primeramente por ahí de uno de nuestros amigos que también tenemos por ahí en común. Uh-huh. Sí, por ahí.
0: Pues, le mandamos saludos a nuestro amigo en común, tú sabes quién eres.
1: Tú sabes quién eres, muy bien, ya sabemos quién eres.
0: Sí, sí.
1: Pero pues él nos presenta o nos platica con las personas. Y entre, bueno, antes, anterior a esto de que él platicara con los dueños, pues tuvimos igual una conversación, le nos dijo, mira, pues yo conozco una casa donde sucede esto, donde pasa aquello, donde caen monedas, donde pues resulta que se escuchan lamentos en la madrugada.
0: Ah, perdón que te interrumpa. Del amigo común que estamos hablando es Rey, ¿verdad? Sí, es a nuestro amigo Rey de Moradores Nocturnos. Aquí están los micrófonos abiertos para cuando quieras venir a platicarnos todas sus experiencias. El público está expectante de escuchar a los Moradores Nocturnos, ¿no? A ver qué nos puede decir. Perdón, continúa.
1: Bueno, era. Pero bueno.
0: Ay, Coco también.
1: Coco también.
0: Nuestro amigo Coco. Tenemos que decirle Coco porque realmente, respetuosamente, a él no le gusta su nombre. Y pues toda la vida le han dicho Coco. Entonces nuestro amigo Coco también tenemos que traer aquí a nuestro amigo Coco.
1: Exactamente. Mira, sería muy interesante que nos viniera.
0: No, Coco tiene mucho que platicar. Es una persona muy, muy sabida de temas paranormales.
1: Sí, te digo, él platica y pues, nos introduce a esta casa. Uh-huh. Y pues yo, pues ahora sí como investigador paranormal, pues sí llegué un poquito escéptico. O sea, el hecho de
0: como
1: ser...
0: Como todos.
1: Exactamente. El hecho de ser investigador paranormal y eso pues... Ahora sí, quiero que lo entiendan el público que nos está escuchando. No quiere decir que siempre cualquier ruido, cualquier movimiento, cualquier situación que sucede pues durante pues una investigación, lo vas a tomar como un hecho totalmente paranormal. No siempre le tienes que buscar la parte pues física, la parte humana, ¿no? Uh-huh. Sin embargo, pues hay situaciones que en ese momento tú razonas esto que está sucediendo en este momento... No lo está produciendo ningún animal, no lo está produciendo ninguna otra persona. O sea, es totalmente algo increíble, ¿no?
0: Claro.
1: Pero digo, platica con las personas, nosotros ingresamos y empezamos. Pues la primera parte de la investigación, pues muy tranquila, la verdad. Uh-huh. No hay manifestaciones, no hay ruidos, no hay... Nuestro primer ingreso fue por ahí de las 11 de la noche. Y realmente no obtuvimos así en esa parte ningún tipo de material. Uh-huh. Nosotros pues ya estábamos un poquito pues aburridos. Dijimos, bueno, pues yo creo que ha de ser como otros lugares que hemos explorado. También otra cosa que el público debe saber, no a todos los lugares

0: lugares que se va como investigador, vas a encontrar algo.
1: Claro.
0: Entonces, creímos que era esto. Bueno, se nos ocurrió entrar o dejar un poquito de tiempo y entrar entre la 1 y 2 de la mañana. Pues, ahí fue.
1: Pues, ¿a qué hora llegaron?
0: Llegamos por ahí de las 11, de las 10:30 y ingresamos como a las 11 más o menos.
1: Ok.
0: Te digo que en este lapso de 11 a 12 pues no hubo mucho. Ya de ahí a la 1 de la mañana, las 2, comienzan las primeras manifestaciones leves, ¿eh? Muy leves.
1: ¿Qué pasaba?
0: Las monedas, ruidos.
1: Ah, perdón que te interrumpa. Yo alguna vez fui a esa casa y fui invitado tuyo, ahorita que recuerdo. Y quiero decirles algo, amigos de la Cueva del Nahual. Entrando al patio de esa casa, se escuchan monedas. O sea, caen monedas. Son muy difíciles de encontrar si hallamos algún par, ¿verdad? Pero caen monedas. Se escuchan monedas caer al piso, un piso de cemento. Y monedas gruesas, toscas. ¿Por qué caen monedas? No lo sabemos. Pero en un lugar sólido, solitario, donde no habita nadie, en esa sección, me imagino, es impresionante.
0: Es un patio totalmente oscuro, te puedo decir. Es un patio totalmente oscuro.
1: Claro.
0: Hay láminas, pero ¿sabes qué otra cosa curiosa? También, mira, lo que les puedo comentar es que, pues, en esta parte de atrás del patio hay muchos gatos. Pero ahí va lo interesante. Ustedes pueden decir, no, pues ruidos los gatos, sí. Yo les voy a comentar una parte muy, muy interesante de esta investigación. Uh-huh. Y es que a la hora que comienzan las manifestaciones, los gatos van y se arrinconan hasta una esquina, uh-huh, de un segundo piso, llamarían aquí en México, pues, un bordito, un rehilo. Uh-huh. Y todos los gatos se paran ahí. Todos, hagan de cuenta, como si...
1: Llenos de miedo.
0: Llenos de miedo, pero como si te observaran.
1: Claro.
0: Interactuar con algo más grande. Y ellos no se acercan. Entonces, todos los sonidos que escuchamos, al principio creíamos que eran los gatos.
1: Claro.
0: Al principio.
1: Sí.
0: De ahí, pues, empezamos a ver hacia la lámina, a ver si caminaba algún gato, y realmente no. No se veía absolutamente nada. A todos los pudimos observar, hasta una esquina arrinconados, todos los gatos.
1: Sí. Y en una de tus investigaciones en esa casa, llevó mi querido amigo Exodus a un compañero, ¿cómo se llama? Le dicen Mortum, ¿no?
0: Le dicen Mortum.
1: ¿Cómo se llama?
0: Antonio,
1: le dicen Toñito, más coloquialmente conocido como Mortum, ese es su nombre en el trabajo de lo paranormal. Y este chavito, imagínenselo, es un chavito delgadito, chaparrito, de cabello largo, lacio, y él sufre una agresión ahí paranormal. Le jalan el pelo, ¿no?
0: Sí, pues, como ya lo acabas de decir, tiene el cabello largo y vamos saliendo de una puerta y lo toman del cabello y lo jalan.
1: No me digas. Hijo de las... Bueno, y después de que le jalaron el pelo, ¿qué pasó?
0: Pues al principio yo no creí que estuviera teniendo ese tipo de ataques. Yo la verdad pensé que estaba exagerando.
1: Sí, porque también se da.
0: Exactamente, se da. Es lo que acabo de decir. Muchos investigadores paranormales, uh-huh, pues a veces exageran un poco el contexto, el medio, uh-huh, como para tratar de causar impacto en el público. Pero, ¿cómo nos pudimos dar cuenta de este ataque? Pues, hace un tiempo también llevamos a otro equipo de investigación paranormal. Jen y Fer Paranormal.
1: Fer y Jen Paranormal. Fer y Jen Paranormal. Que nos vamos a tener aquí próximamente.
0: Pues, Jen con su cámara grabó en ese momento cuando Mortum estaba en la puerta y cuando lo jalan.
1: O sea, ella detectó
0: evento. No vio nada, pero sí detectó el momento, lo graba y cuando revisamos el video sale una mano chiquita, así peludita la mano chiquitita.
1: ¿Una mano chiquita? ¿Peluda?
0: Peludita.
1: Ahora sí era la mano peluda.
0: Ahora sí era una manita peluda que lo tomó del cabello y lo jaló.
1: Ajá.
0: Híjole, es impactante ver cómo... Así como sale esa manita, y te digo, yo pensé que Mortum estaba jugando, pero ya al ver el video, ya en ese momento de tratar de quitarnos la tensión, porque la verdad, las investigaciones, llega un momento en el que te

0: provocan una tensión.
1: Sí.
0: Sí, donde pues no sientes. Yo te puedo decir que no se siente ni frío ni calor.
1: Uh-huh.
0: Y y sientes, vaya, todos tus sentidos al máximo. O sea, sí. Alerta.
1: Sí, alertas.
0: Y aunque por más frío que haga, de verdad, por más frío que haga, no lo sientes. No lo sientes.
1: Hijo de las. Esta casa es muy enigmática. Hoy en la actualidad, o sea, la dirección existe, pero ya las instalaciones como tal que vimos ahí nosotros ya no están no sé si compraron o remodelaron, sí sé que hicieron una serie de departamentos ahí. Y obviamente ya no tenemos acceso a... ¿Tú cuántas veces fuiste ahí?
0: Híjole, yo creo que alrededor, ¿qué será? Híjole, más de 7, 8 veces.
1: Yo solo fui una vez. Y con la vez que fui, quedé fascinado, ¿no? Porque... y yo no fui como investigador, ahorita que recuerdo. O sea, yo fui contigo invitado. Y al último me jalaron a mí a la investigación. Porque eso es yo creo que es digno de platicarse, los amigos de SICOM. Las personas que estaban haciendo la investigación en ese momento, cuando yo estaba ahí, era un muchacho que venía de Puebla. Nosotros hicimos aquí, como lo vamos a hacer este año, vamos a ver si nos pueden apoyar. Hicimos una semana paranormal con la ayuda de Gabo, de su hermana Stephanie. Convocamos a varios exploradores de varias partes de la República. Acudieron al llamado los que quisieron venir, que fue Ferillén Paranormal, fue Perro Paranormal. Memo es Relatos Siniestros. Y vinieron otras personas.
0: También vinieron unos de Jalapa.
1: Sí, vinieron varios. Y nosotros les asignamos una locación para que grabaran. Nadie se metió. Entonces nosotros asistimos, obviamente, con el tema de la logística a cada exploración, pero ellos los dejamos completitos. En el cuando les toca a estas personas, ¿quién transmitió la casa del pozo? Perro Paranormal.
0: Perro Paranormal.
1: ¿Cómo se llama el muchacho? Bueno, no recuerdo el nombre.
0: Creo que se llama Luis.
1: Luis, tienes razón, Luis. Vino su amigo Luis de la página Perro Paranormal de la ciudad de Puebla. A él le toca esa casa y lo primero que empezó a pasar fueron a caer monedas. Eso lo recuerdo muy bien. Bueno, nosotros ya estábamos en una habitación de uno de los departamentos de esa propiedad, muy apartados de la investigación, y pues los estábamos siguiendo en el live que estaban transmitiendo, ¿no? Obvio. Y de repente le dicen que si quería a la entidad, mediante una sesión de Spirit Box, que si quería hablar con alguien. Y dicen, Rubén, ¿con quién quieres hablar? Con Rubén y mi compañero, Román Martínez. Dicen, y Román. Y yo, y quiero que se imaginen esto, ¿no? O sea, yo estoy sentado en una habitación cálida, con un cafecito bien atendido. Y yo viendo el live a través de mi teléfono, y yo así de, ¿y yo por qué? ¿Yo por qué tengo que ir a verlo? Al final me llamó la atención y nos metimos siquiera unos minutitos a la exploración de nuestro amigo Luis, pero las energías llaman, ¿te recuerdas? O sea, las energías siempre tienen esta manera de identificar a alguien que les pueda ayudar a transmitir o darles algún mensaje, no lo sé. Y realmente no recuerdo, me llamó, pero... Y si fui, no recuerdo qué pasó. Ya tiene cuántos años, mi querido. Eso es como 6 años.
0: Como 5 o 6 años.
1: Y ya no recuerdo. O sea, realmente no recuerdo qué fue lo que hice en la exploración. Lo que sí recuerdo es que me llamaron, ¿no? ¿Quieres hablar con alguien? Sí, con Rubén. Y yo así de, ay, no puede ser. Eso es lo que pasamos nosotros, los investigadores y exploradores paranormales. Hoy en la actualidad, que es lo que vamos a hablar un poquitito más adelante, es que la mayoría de personas hoy en día

0: toman sus dispositivos móviles, sus cámaras del teléfono o cámaras semiprofesionales. Y se dedican a hacer esto, las exploraciones. Aquí en Sutlán hay varios grupos que los vamos a tener aquí. Ya estamos planeando esa temporada para Sicom Radio. Vamos a platicar con ellos de todas sus exploraciones, cómo le hacen, cómo se documentan. Pero a lo que quería decirte, ¿qué es eso? Porque, a ver, no es lo mismo meterse a investigar un panteón y meterse a explorar un panteón. Porque yo he visto aquí varias exploraciones paranormales en el panteón municipal de Teciutlán. Y se meten y andan obviamente entre las tumbas, en las lápidas, pero no cuentan la historia. El panteón de Teciutlán es mágico. Es un panteón de la época colonial. Muy bonito. Es un panteón que tiene una cripta a nivel presidencial. No está enterrado el presidente de la República aquí, pero sí el gobernador de la familia Ávila Camacho.
1: Ávila Camacho, exactamente.
0: La familia Ávila Camacho. Y dices, ¿qué pasó? ¿Por qué no dicen esto en sus investigaciones? Yo conozco realmente a la persona que tiene las llaves para entrar a la cripta. O sea, yo no he estado ahí. Aunque sí conozco a la persona que tiene las llaves y yo le he solicitado el permiso para poder ingresar. No nos dan permiso, pues su razón es obvio. Porque hay una leyenda de aquí de la cripta de la familia Ávila Camacho que dicen que todas las personas que están sepultadas en esa cripta están de pie. O sea, los enterraron parados. No es cierto. Eso no es cierto. Yo digo que no es cierto porque a mí me comenta la persona que cuida que pues no. O sea,
1: no puede ser eso.
0: No puede ser. O sea, todos están en sus gavetas. Hay una especie de oratorio de capilla ahí abajito de la cripta. Y sí le dan mantenimiento. O sea, no es algo que está abandonado por fuera. Porque darle mantenimiento a todo eso requiere mucho billete, mucha lana. Pero por dentro, sí, claro que está bien cuidado. Está súper, súper cuidado. Está súper limpio. También mucha gente dice, es que no se ve la gente cuando entra. Y empiezan a hablar de los famosos túneles. A ver, les aclaro, sí hay túneles en Teciutlán, sí hay túneles. En el centro de la ciudad sí hay un túnel que va a dar a la cripta de esta familia, pero, o sea, son cosas muy, muy, no muy secretas. Ya son secretos a voces, pero son cosas que mucha gente los tiene bien, bien, bien cuidados. ¿De acuerdo? Sí hay túneles, entradas de túneles ahí en el Carmen. Sí hay, por ejemplo, hay uno que fue muy famoso aquí en Teciutlán. Me desvío un poquito del tema, pero quiero contárselos. Aquí en Teciutlán, bien en el centro de la ciudad donde estaba la zapatería, una famosa zapatería frente a un banco, que estaba un negocio que se llamaba Casa Faraco. Ya no está, por eso ese sí lo puedo nombrar. Estaba Casa Faraco. Y ahí es un como una vecindad hacia adentro. Ahí, en las partes bajas, ahí está la entrada de un túnel. Está la entrada de un túnel. Allá en el hospital regional está otra entrada de otro túnel. O sea, y todos están conectados. Uno dice, oye, es una distancia enorme. Es mucha distancia para que están conectados. Yo les voy a decir uno, sin decirles la ubicación donde se localiza. A mí me invitan. Esto yo lo vi y lo tengo documentado y guardado. Me dicen, ¿sabes qué? Este túnel lleva a tal lugar. Cuando yo llego, bajo una rampa grande, como de 15 metros de distancia, esa rampa, ahí voy en plan de investigación. Y cuando llego me dicen, aquí está el túnel. Y yo, pues, ¿en dónde está? Llegamos aquí en Teciutlán, a un salón de juego de boliche. Muy antiguo, estaba muy antiguo, pero funcional. Un salón donde se juega boliche.

0: ¿Qué sucedió? Jala la palanca despachadora de las bolas y se abre una puerta que estaba hasta atrás de donde hacías el pool del boliche. Se abre la puerta y entras. Y así como te lo voy a platicar, así como salen las películas, entras y se ve un túnel de piedra muy húmedo con como con antorchitas. Padrísimo. Pero solo llegas a cierta parte. No, porque obviamente hay partes que están muy descuidadas, hay partes que se pueden derrumbar y por el simple hecho del sonido no te dejan. O sea, por seguridad no te dejan. En esas investigaciones valen mucho la pena. Amigos de La Cueva del Nahual, ¿les parece? Vamos a un corte cultural y enseguida volvemos.
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11: En SICOM Teziutlán, son las 5 con 29 minutos.
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7: Estamos amigos de la Cueva del Nahual. Estábamos hablando de las experiencias que hemos tenido como investigadores. ¿Tú has ido alguna vez en plan de exploración, mi querido Gabo?
8: Sí, claro que sí, hemos ido a algunos lugares. Por ejemplo, cuando hicimos un especial, ¿te acuerdas cuando salió esto pues de Randonáutica, algo así?
7: Ah, sí, Randonáutica es exploración, no es investigación. ¿A dónde fuimos con Randonáutica?
8: Creo que empezamos aquí en el centro y caminamos hasta allá por el hospital. Y de ahí creo que nos fue a meter unos terrenos.
7: Estuvo curioso. Eso, qué bueno que lo recordaste, porque también vino a mi mente. Hace tiempo hubo una aplicación. Ahora ya es más pantomima esta aplicación. Pero al principio hubo una aplicación que se llama Randonáutica, hace como 3 años, ¿verdad? 3, 4 años. Y supuestamente, con la intención que tenías, te mandaba a X lugar. Esta aplicación se hizo viral porque ciertos exploradores la ocupaban, iban al lugar que les marcaba y encontraban cosas. Encontraban celulares, o encontraban rituales, o encontraban cosas muy, muy desagradables. Y quiero decirlo así porque no lo puedo decir de otra manera aquí en radio. O sea, muy desagradables. Lo que se imaginen de desagradable, eso es. Entonces, nosotros hicimos un especial de Randonáutica en la fuente que está aquí en la Plaza Cívica. Nos reunimos, ahí activamos Randonáutica y nos envía de donde está el Hospital del Ángel, aquí en Tezuitlán, un poquito más arriba, pero están como unas bodegas de Sabritas y bodegas de Coppel y todo este rollo, pero nos manda atrás, la ubicación nos manda hacia atrás. Y pues no era una zona accidentada, había una calle con viviendas, pero del otro lado donde nosotros fuimos, no. Y nos hizo llegar a una casita en obra negra, ¿verdad?
8: Pues de hecho lo que contaban los que nos acompañaron, que creo que en esta casa dicen que vivía una señora con sus niños pequeños. Creo que no era en obra negra.
7: Ajá. Bueno, era muy rústica, pues.
8: Era muy, y de hecho pues ya estaba destruida.
7: Uh-huh. Sí, sí.
8: Y fue cuando pues ya dentro de lo que fue pues el recorrido y la exploración, se nos ocurre hacer un spirit box ahí.
7: Uh-huh.
8: Y ahí fue donde empezamos a encontrar bastantes voces, cuestiones atrapadas. Y nada más nos marcaba ahí la casita abandonada.
7: Sí, o sea, algo estaba ahí. Lo curioso es que una aplicación que no le veo yo ningún sentido, que te mande a un lugar que tampoco tiene ningún sentido, te haga encontrar este tipo de situaciones. Imagínate nada más, o sea, hasta dónde nos mandó y lo que encontramos. Yo la ocupé una vez, estaba yo en Xutetelco, y me mandó hasta por partes de Xaltipan.

0: Cuando yo voy, de hecho iba mi hijo conmigo, yo llego ahí a donde me mandó y llegué a una casita muy descuidada, de tabique de este de asbesto y láminas de cartón, unas ventanas muy pequeñas, pero las ventanas, pues se veía luz adentro, ¿no? Había gente que vivía ahí, pero nos marcaba en esa casa que pasaba algo, o sea, que ahí había algo. Cuando una persona de las que vive en esta casa abre la cortina para asomarse, porque obviamente sintieron que había alguien ahí, híjole, yo recuerdo que vi un rostro muy, no sé, muy marcado, muy macabro. Mi hijo estaba más pequeño, obviamente se asusta y vámonos. ¿Para qué te expones? Y qué bueno que tocaste ese tema de exploración. Randonáutica te hace explorar. Y creo que hemos sido los únicos, tú, yo y el equipo que llevamos, los únicos en toda esta zona que hemos ocupado Randonáutica. Porque conozco a muchísimos investigadores y muchísimos exploradores, y ni uno, absolutamente ni uno, ha ocupado Randonáutica.
1: Y también pues tenemos dos cosas y también es el primero que hace este experimento. La llamada paranormal,
0: La
1: randonáutica.
0: llamada paranormal. Esa no tiene mucho que la hicimos. La hicimos este año,
1: Sí, fue, no, fue el año pasado.
0: pero a finales, ¿no?
1: A finales del año
0: Octubre,
1: pasado.
0: noviembre, algo así.
1: Que, híjole, estuvimos en la funeraria y
0: Quiero
1: vaya.
0: platicarles eso porque, ay, esa estuvo muy buena. Pero les voy a decir por qué. Porque mi querido Gabo era escéptico a este tema. Escéptico. Yo sigo muchísimos podcasts, programas, para darnos ideas, ¿no? De qué ofrecerles a todos ustedes. Y yo dije, bueno, a ver, si las entidades tratan de comunicarse contigo a través de ondas electromagnéticas, que es lo que hace una Spirit Box, pues la frecuencia de microondas también son. Maneja ondas electromagnéticas. Así enlazamos las llamadas de celular. Entonces yo alguna vez escuché un programa en donde nuestros amigos del Cártel de la Mega están hablando con una muchachita y a la muchachita la espantan y la muchacha sale corriendo del lugar donde estaba hablando con estos muchachos por radio, obviamente. Salió corriendo y dejó el teléfono tirado. O sea, del susto se fue. El teléfono se cae. O sea, queda. Yo me imagino quedó tirado en el suelo. Y se empiezan a escuchar ruidos. Voces. A través de la llamada. Y dije, pues lo voy a intentar. A finales del año pasado. En una funeraria muy conocida aquí en la ciudad. En el centro de la ciudad. Nuestro muy buen amigo Pepe. Pepe nos ayuda, nos da el permiso para estar ahí. Nos dio permiso para grabar. Obviamente él nos dijo, hagan lo que les plazca, investiguen. Aquí no pasa absolutamente nada. Aquí no se oye nada. Yo tengo aquí 20 años trabajando y jamás he visto y escuchado nada. Así que pues, si ustedes pueden demostrar lo contrario, adelante, el espacio es suyo. Pues muchísimas gracias. Investigamos y sí vimos dos que tres sombrillas, ¿verdad? Sombritas, perdón, sombras, nada fuera de lo normal, pero se nos ocurre hacer algo que yo le llamé la llamada paranormal. Es donde Gabo tuerce la mirada y dice, ay, Rubén, por favor, ¿qué cosas son esas? Oh, espérate. Tomamos un teléfono de los que llevaba una persona que estaba acompañando a Gabo. Tu esposa, me imagino, ¿verdad? ¿Iba tu
1: Sí,
0: esposa? Sí.
1: exactamente.
0: Del teléfono de Gabo le llama a su esposa, o al revés, no recuerdo cómo fue, pero el teléfono que estaba recibiendo la llamada lo metimos al horno de cremación.

0: Cerramos el horno de cremación así con todos los seguros que lleva. No lo prendimos, claro, pero con todos los seguros que lleva. Y nos fuimos a una sala de velatorio, ¿verdad? Y empezamos a preguntar. ¿Hay alguien ahí? ¿Existe alguien ahí? Manifiéstate, háblanos a través del dispositivo. Y lo que sigue quiero que lo cuente mi querido Gabo. ¿Qué pasó ahí?
1: Pues yo creo que en este momento, como te dije, yo llegué con... Vaya, yo creo que uno de los experimentos que siempre había yo realizado era la Spirit, que prácticamente casi vendría siendo lo mismo, pero dije, bueno, una llamada no creo. No creo que vaya a pasar absolutamente nada. ¿Qué sucede? Empezamos a preguntar y, como siempre, al principio no obtuvimos respuestas. Cuando volteé a ver a Rubén, digo, ves, te dije que no iba a funcionar antes de que terminara. Yo la verdad.
0: Se escuchó como el quejido, pero de una voz femenina.
1: Como un suspiro al principio.
0: Algo así.
1: Como gritos ahogados. Respondía, oye, ¿hay algún ente ahí? Sí, dijo que sí.
0: Sí, y nos respondía, ¿eh? Eso respondía. Era lo importante.
1: Le preguntábamos que si sentía, bueno, que estaba triste, preguntas como si... Ay, perdón.
0: Sí. ¿Qué te pasa?
1: Ay, es que...
0: ¿Sentiste tristeza? Bueno, es que sí fue algo impactante. O sea, realmente sí fue algo... que obtengas respuestas de algo que tú ves que no has usado, que no está ahí. Nos abrieron el horno de cremación. Obviamente no había nada. Absolutamente nada. Y escuchar respuestas conscientes a través del teléfono te da a entender que alguien está ahí.
1: Creo que una de las cuestiones que más me podría decir que me marcó y me hizo sentir tristeza es preguntarle si sentía dolor, si no estaba en paz.
0: Uh-huh, sí, lo preguntaste.
1: Y vaya, es ahí donde creo que el alma empezó como que a querer decir que sí, como querer decir
0: sí,
1: que no.
0: Sí, ocupan mucha energía para poder tener,
1: y más que nada
0: comunicarse.
1: Como, fíjate, yo sentía como que algo no la dejaba hablar.
0: Uh-huh, sí, sí, sí.
1: Algo no la dejaba hablar. Y y vaya, nuestro amigo atrás, aquí, desde hace 20 años nunca ha pasado nada.
0: Sí, y la cara que tenía Pepe, ¿eh? O sea, sí, decía, no, es que todo tiene una explicación. Cuando terminamos ese experimento, muy exitoso, por cierto, desde mi punto de vista, dice, es que aquí tiene que haber una explicación. Yo creo que se metió una paloma... allá hasta arriba en la chimenea, 15 metros de alto. Está allá en las chimeneas, se mete una paloma y hacen sonidos y se pone el eco. Y eso es lo que escuchamos. Le digo, discúlpame, pero una paloma no dice sí. Una paloma no habla. Una paloma no tiene esa tonalidad de respuestas. O sea, no. No, realmente no. O sea, vamos a quitar que eso sería ilógico.
1: Y no comprende nuestro lenguaje para acabar pronto.
0: Exactamente. O sea, él, pues obviamente con los años que tiene ahí trabajando y eso, él no se quiere hacer a esa idea.
1: No, y sugestionar. Porque inclusive nos dijo, bueno, ya, van a tener acceso a un área de aquí de este donde pues solamente el personal tiene.
0: Nos llevó al almacén.
1: ¿No? Nos llevó al almacén. También ahí en el almacén hicimos algunos experimentos, uh-huh. Ahí donde pues tiene lo que son algunos féretros, algunos materiales que ocupan pues en...
0: Para la cremación.
1: Para la cremación, embalsamamiento y otros procedimientos. Uh-huh. Pero créeme que la Spirit esa noche se quedó cortísima.
0: ¿Sabes cuál acabo de recordar? Esta sí la podemos platicar tú y yo al mismo tiempo. Fue este año cuando venimos a investigar que la Casa Toral, la Casa de la Cultura, el Teatro Clavillazo, que vaya, qué bárbaro, o sea, ahí sí tuvimos muchísima interacción con psicofonías y lo impresionante era saber que estábamos en el teatro y se escuchaban pasos arriba y no había absolutamente nadie más que nosotros.
1: Acuérdate, otra cosa también impactante que vivimos ahí fue cuando hicimos, vuelvo a traerlo hacia colación, la Spirit, obtuvimos un nombre, no recuerdo la verdad cuál fue el nombre, pero cuando nos los dijo, una de las personas que estaba ahí se puso bien sentimental.
0: Ah, eso es tú, ya recordé la historia.

0: Ahí en ese teatro tienen un grupo de danza. Y cuando estábamos interactuando con la Spirit Box, ¿qué es la Spirit Box? Son frecuencias de radio, radio blanca, le quiero decir. O sea, empieza a sintonizar frecuencias de radio, pero donde no existe una frecuencia modulada, sino
1: Sí, donde no hay señal prácticamente.
0: exactamente puro ruido blanco. Entonces de ahí salen voces y ya nosotros tenemos que interpretarlas, pero a veces son muy claras las respuestas, muy claras. Entonces, volviendo al tema, había unos chavillos que tienen un grupo de danza. Y uno de un joven de ese grupo, pues ya no vivía, ya no estaba en este plano, y trató de comunicarse con las personas que nos hicieron, bueno, con las personas que estuvieron ahí cuidando para que nosotros estuviéramos, y se pusieron bien tristes porque el muchacho pues tenía poco tiempo de
1: De
0: haber
1: vida.
0: fallecido. Y decían, y es que sí es él, y es que sí es su voz de él, y te quedas así de.
1: Y es que fue, creo que me parece
0: Pues
1: que fue
0: fue trágico.
1: de una enfermedad. No recuerdo, creo que fue una enfermedad.
0: Algo así, sí, pero trágicamente, pues.
1: Trágicamente, y pues fue increíble también para mí como investigador.
0: Sí, con lo que uno se topa.
1: Exactamente. Que teníamos que era una muchachita que estaba al lado. Y escucha el nombre.
0: Y se puso
1: Y se
0: sumar.
1: puso más, empiezan a escurrir las lágrimas. Y voltea, y otro chavo que estaba ahí, voltea también a ver a su compañero, eran como tres, cuatro personas.
0: Sí, pero todos lo conocían
1: Todos lo
0: al.
1: conocen. Le dijeron de un apodo, pero no me acuerdo la verdad ni siquiera el
0: No,
1: nombre.
0: yo no lo recuerdo.
1: Pero estaban sorprendidísimos porque estaban teniendo contacto con el alma de su amigo ya fallecido.
0: Posiblemente no tuvieron la oportunidad de despedirse y esa era la oportunidad, ¿no? Y sí, fue muy, muy feo. Bueno, no feo, triste. Porque a veces hacer este tipo de investigaciones, por más que lleves una logística para poder hacerlo, no le sabes qué te pueda pasar. Y esto creo que tanto a ti como a mí es la primera vez que nos pasa, ¿no? Que un ente, un fantasma, un espíritu, quiera comunicarse con otras personas que no son de nuestro entorno, pero ahí estaban. Fue algo conmovedor, triste, sí, y conmovedor porque no te lo imaginas. O sea, tú vas a otra cosa y llegas con eso. Y los pasos que
1: Los
0: escuchamos
1: pasos
0: arriba.
1: en la parte de arriba, y creo que pues conforme pues nos íbamos moviendo a la parte del escenario, se iban escuchando en diferentes lugares, y pues preguntamos qué hay arriba, ¿no? Pues uno pensando, a lo mejor, pues no sé, ahora sí, las palomas de mi amigo,
0: Exactamente, las
1: de
0: palomas de
1: mi amigo,
0: Pepe,
1: las
0: ¿no?
1: palomas de Pepe, no, pues qué hay arriba, no, pues hay instrumentos, no hay nadie más aquí,
0: No, y
1: ¿no?
0: todo estaba cerrado.
1: Ajá, nadie más tiene acceso. Nadie más tiene acceso. Yo tengo las llaves, dice,
0: Sí,
1: yo
0: de
1: tengo
0: hecho nos
1: las
0: sacó las
1: llaves. O
0: llaves.
1: sea.
0: Yo tengo las llaves y todos los salones están cerrados. Al salón que ustedes quieran accesar, yo les voy a abrir. Y todavía no íbamos
1: Todavía no vamos para
0: no
1: arriba.
0: íbamos a la parte de arriba. No, eso sí. Y me acuerdo que en esa exploración, porque lo que tenemos en video, todos dijimos, a ver, sh, sh, sh, silencio, silencio. Y se empieza a escuchar de.
1: Pasos y pasos arriba.
0: Sí, eso fue impactante. Cuando nos metimos a a las aulas que tenían los espejos, ¿te acuerdas que los espejos como que se ondulaban
1: Sí,
0: tantito?
1: se ondulaban.
0: Se ondulaban. Esa casona, yo recuerdo pláticas de mi señor padre, en paz descanse, decían que allí era una vecindad. Lo que se recuerda es una.
1: Fue lo que nos platicaron, ¿eh?
0: Que de hecho era una vecindad y nos decían que en los negocios que están al lado de la Casa de la Cultura se aparecen personas y nos decían que asustaban en el baño, pero nosotros entramos al baño y
1: Ahí no hubo
0: no, yo
1: manifestaciones.
0: recuerdo que no.
1: Lo que sí te puedo platicar es que también de esa parte, me han dicho o me han relatado algunas experiencias con una vecindad que está ahí al lado. Dicen ahí que escuchan.
0: Bueno, es que si nos ponemos a hablar de la historia paranormal de Teziutlán, atrás de la Casa de la Cultura estaba el famoso Hotel Cosmopolita, o Cosmopolitan, no recuerdo cómo se llama.

0: llamaba. Ese hotel ya no existe, hoy en la actualidad es un estacionamiento. Pero ese hotel también tuvo historias macabras que contar, ¿no? Y decían que las entidades se pasaban de donde era el Hotel Cosmopolitan a la vecindad que era la casa de hoy es la Casa de la Cultura. ¿Quién sabe? Uno no puede a veces descifrar. ¿Te tocó ir conmigo a la casa de Carmen Millán? A la antigua Casa de la Cultura. De la casa de la familia Ávila Camacho enfrente. No,
1: No recuerdo.
0: no recuerdo. Yo alguna vez fui con mi amigo Coco. Con mi amigo Coco Lyons. Y también ahí asustan terrible. Tienen una biblioteca arriba, los libros te los tiran. Tiene una pianola, la pianola se toca sola. Y dices, no, o sea, esto ya, en lugar de investigación, parece un chiste. Porque hay personas que sí. Alguna vez yo hice una investigación, fui a la antigua minera Autlán, donde están unos túneles que están preciosos esos túneles. Y uno de los cuidadores ahí se puso una máscara de diablo y se metió al túnel y nos quería hacer la broma. Yo cuando lo detecté, pues obviamente parte de mi equipo sí se asustó, pero ya se empezó a reír. Yo sabe que usted no haga eso. O sea, eso no se hace. Pues en primera, porque el material que nosotros venimos a crear
1: Es
0: es
1: verídico, no es
0: exactamente con toda
1: para
0: la seriedad del
1: documentar.
0: mundo, pues pues no lo eche a perder porque al final lo podemos editar, ¿no? Pero nos quita autoridad y digo, tenemos personas que nos vienen resguardando, ¿me entiende? Puede ocurrir un incidente, accidente no, incidente, y por eso nos hacen este tipo de cosas, porque sí pasa. Por ejemplo, hoy en día, tanto con la IA y con otras cosas, hay personas que se dedican a grabar este tipo de videos, o sea, que supuestamente están explorando, y yo lo quiero decir abiertamente, ¿no? Porque por personas como ellos, a nuestro trabajo, pues como que se va un poquito para abajo. Hay un canal de videos que se llama El Payaso de la Toledo. Yo no sé si lo has visto.
1: Sí, precisamente me estaba yo refiriendo a este canal el día que tuvimos por ahí la plática. Me estaba yo refiriendo precisamente a este tipo de situaciones donde pues ya se montan cuestiones pues según paranormales,
0: El que
1: pero
0: dice,
1: ya
0: mira
1: no.
0: Juanita, mira, se está moviendo Juanita. Ay, no, qué
1: Y
0: cosa.
1: redunda, o sea, ya redunda en lo ridículo.
0: Sí. Y hay gente que consume ese producto. Está bien, ¿no? O sea, cada quien puede creer en lo que quiere creer. Está bien. Pero no. Hay personas que de veras, nosotros por cuestiones de agenda, por cuestiones de trabajo, dejamos de hacer exploraciones. No quiere decir que ya no las hagamos. Sí las hemos hecho. Pero por ahí tenemos un proyectito más adelante con Lamentos del Purgatorio, que es la página que administra nuestro querido amigo Gabo. Vamos a ver qué podemos hacer para todos ustedes. Pero así, el tema de las exploraciones e investigaciones paranormales. ¿Algo que quieras agregar, mi querido Gabo?
1: Pues sí, creo que esto ya lo habíamos dado en la. Lo habíamos platicado la vez pasada. Pues nada más, si van a hacer este tipo de cuestiones, pues protéjanse,
0: Cuídense.
1: cuídense mucho. Lleven, pues, amuletos, porque realmente las entidades buscan a quién pegarse. Pues cosas como. Ahora sí, de material de plata, de oro. Sí, unos cuarzos también ya nos habían. Pues platicado en algún
0: Claro.
1: momento cuando hicimos una entrevista aquí en
0: Con
1: Sifón
0: Rodri.
1: con Rodrigo.
0: Sí.
1: Y pues también, principal, y es algo que acabamos de mencionar ahorita antes de llegar a este punto, no engañen al público con eso, de que mira, mira, mira, o ponte una máscara o este tipo de, porque es lo que quita credibilidad a este trabajo.
0: Sí. A partir del 25 de julio vamos a estarles trayendo a personas que se dedican a esto de las investigaciones paranormales, exploraciones paranormales. Vamos a traer a varios grupos regionales que estén aquí para que los escuchen y sepan ustedes todo lo que quieran preguntarles. Me dio mucho gusto que nos acompañaran en esta ocasión aquí en la Cueva del Nahual. Gabo Colina.

0: Bueno, pues como siempre, en este tipo de tardes, me da mucho gusto pues compartir un poquitito de relatos contigo y pues sobre todo en esta ocasión recordar, ¿no?
1: Sí,
0: Recordar es volver a vivir.
1: experiencias. Muchísimas gracias, Gabo. Gracias, amigos de SICOM, por el placer de su compañía. Nos vemos en la próxima. Mi nombre es Rubén Canela. Hasta luego.

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6: En SICOM Teciutlán, son las 5 con 59 minutos.
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